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0: Estamos en vivo a través de Radio Ama 92.3 y a través del canal de YouTube de Radio Ama, que se rehusaba a arrancar. Decía, no, espera. Iniciando. Y no iniciaba. Pero inició. Ahí está. Soy Diego Rivas. Y no estoy solo, claro que no. No. Me acompaña la primera actriz, la locutora de este programa, la señora Graciela Garzón, la Larrañaga. Bienvenida, Grace. ¿Cómo estás?
1: Mostrame, por favor,
0: dice. Sí, espera que encuentre los botones.
1: Sí,
0: te ahí está. Ay, a ver. ¡Oh! Mirá qué rosa que tiene.
1: Un top de lamé dorado, saco de terciopelo alemán bordado. Hermoso. Y este es floripondio para darle gracias a la vida.
0: Muy lindo.
1: ¿Y sabes por qué me vine así hoy con todo?
0: ¿Por qué?
1: Primero, yo ayer estuve todo el día clamando al Señor por gente con serios problemas.
0: Ajá.
1: Y yo dije, bueno, necesito un descanso. Entonces vinimos a la clase de teatro.
0: Sí, señor.
1: Y me fui totalmente renovada. Y el Señor es tan bueno conmigo, cómo nos renueva, nos vivifica, nos levanta, nos restaura. Entonces, como hubo dos pilares muy importantes, uno es mi marido,
0: sí, señor,
1: amoroso, que estaba de viaje.
0: Patricio, que ha vuelto,
1: vino, ha vuelto
0: con la vista renovada.
1: Sí,
0: ¿no?
1: Con la vista, dos juelince.
0: Increíble.
1: Y bueno, y tan feliz y tan catártico el curso de teatro. Ya veré dónde hago el monumento, que Pablo me haga una escultura en Plaza Armenia para
0: bien.
1: Profesor de teatro, porque es algo fuera de serie. Y entonces, ¿qué pasó?
0: Estamos hablando de Franco de Aspi, que está dando el taller de teatro aquí en la Universidad Evangélica. Todos aquellos que quieran anotarse lo pueden hacer, en cualquier momento del año lo pueden hacer a través de la página uevangelica.edu.ar. La verdad que es un gran maestro de teatro, y hoy estuve viendo unos videos de él, también increíble, muy bueno.
1: Por mi parte, lo terapéutico,
0: sí.
1: Yo creí que era eso solo porque dormí muy bien después, pero me miré al espejo esta mañana y creí que era Meryl Streep. No sé.
0: Sos Meryl Streep, sin duda. Sí, pero bueno, la parte buena de Meryl Streep, porque viste, si la ves haciendo el diablo viste a la moda, es medio mala. No.
1: Sí.
0: Cuando es buena, esa sos vos.
1: Sí. Uy, por eso parecía algo, porque todo me. Vos sabés que el verdadero nombre de la película no es El Diablo se viste a la moda.
0: No, Devil Wears Prada. El diablo se viste,
1: sí,
0: de Prada.
1: Claro, pero no se refiere. El error de los argentinos en general es que todos se creen que es por Agatha Ruiz de la Prada, que es una gran diseñadora española.
0: Ajá.
1: Una, así como que en los 60, el arte pop, una cosa que también tuvo al principio el gran diseñador Courrèges.
0: Sí.
1: Pero no se refiere a Prada, un italiano que también, bueno, creo que ya no está con nosotros, pero es un gran diseñador italiano que también tiene su boutique en la Quinta Avenida. El Prada que hacen mención en la película,
0: claro,
1: es el Prada, el italiano, el diseñador.
0: Sí.
1: No es Agatha Ruiz de la Prada.
0: No, claro.
1: Porque en un montón de reportajes que yo le escuché a Agatha Ruiz de la Prada, ella no dice, no soy la de la película,
0: claro,
1: de pécara. No dice nada, pero no se refiere a ella.
0: No, claro.
1: ¿Viste? No. Y bueno, quiero terminar el concepto.
0: A ver, sí.
1: Y hoy me vine con los pelos locos y me vine toda vestida de fiesta.
0: Bien, para aquellos que no nos están viendo, que están escuchando la radio, pueden ir al canal de YouTube para ver la vestimenta hermosa que tiene Graciela Garzón Larrañaga en el día de hoy. Porque sí, y por eso hace falta que lo mostremos, ¿no?
1: Porque estoy agradecida a la vida, porque ayer estuve tantas horas como Ana en el altar. En soledad, en mi cuarto, clamando con lágrimas y todo. Y después, Señor, ¿en qué te devuelven? Grandes cosas. Por ejemplo, vino mi marido de viaje.
0: Muy bien.
1: Y cuando terminamos de cenar, me dije, te traje una sorpresita.
0: Ajá.
1: Y entonces, como yo quiero que él sea feliz, y él encima me trae una sorpresita a mí, me trajo esta tita.
0: Mirá qué bueno.
1: Que sabe que soy muy feliz.
0: Sí, sí.
1: Las bellezas de la vida están en las cosas simples.
0: En las cosas pequeñas.
1: Aunque no lo aparenten.
0: Y sobre todo si son hechas de chocolate.
1: Y sobre todo chocolate. Y después, yo digo, hace mucho que tenía esta idea, me rondaba la cabeza. Ajá. Y yo quiero que mi compañero Diego Rivas sea feliz. Uh-huh. Entonces, Diego, uh-huh, me puse todos los brillos en el regalo de Dios.
0: Amén.
1: Es que me dio el honor de compartir con vos este programa.
0: Gloria a Dios.
1: Y encima, cuando uno da, sigue recibiendo. ¿Quién me espera con otra tita?
0: ¿Quién?
1: Diego Rivas. Entonces, para que vean que no es magia.
0: Tita estéreo.
1: La tita de Alberto y la tita de Diego Rivas. Y estoy de fiesta porque Dios renueva su misericordia.
0: Amén.
1: Porque nos vivifica, y estoy de fiesta para Albertito y para Diego Rivas.
0: Muchas gracias. Estás preciosa. Gracias por acompañarme aquí en este programa, que lo hacemos entre todos. Lo hacemos con nuestros amigos oyentes que nos escriben. ¿A qué número nos escriben?
1: Es un número tan bonito.
0: Es un número que dice así. Decilo vos, Elcita.
2: 11-28-86-03-01. Pero no me presentaste a mí.
0: Tenés razón, perdón. Elcita Verdura.
2: Hola, nene.
0: Hola, Beba.
3: Hola, chicos, ¿cómo andan?
0: Muy bien, muy contentos de estar nuevamente aquí en el aire de radio. Y ustedes se comunican y nosotros los ponemos al aire, ¿eh? Si me mandan un mensajito de voz, lo ponemos al aire. Si me mandan una canción, lo ponemos al aire. Tengo a mi amigo José González, que ya me dijo, no podés arrancar con un tema, porque a mí me gustaría escucharla a Ingrid Rosario. Y yo le dije, sí, cómo no, pero antes quiero ver si en el chat me están escribiendo, porque siempre hay algunos tempraneros que dicen, che, escúchame, yo te estoy escribiendo desde el principio y no me mencionás. No, ahí voy. Estamos en eso. Ahí, si ingresan al canal de YouTube, me pueden ver y la pueden ver a Grace en vivo y escribirnos en el chat, porque aquí no hay censura. Aquí se habla todo, se charla todo. ¿Sí? Vamos. Hacemos así. Arrancamos con el tema de Ingrid Rosario, nos acomodamos. Y bueno, ya empiezo a escuchar sus mensajes. Amigos, vamos.

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0: Estás escuchando a Marcos Álvarez, Yo me rindo a él. Hermosa, hermosa canción, Tengo mensajes que han llegado al 11 28 86 0301. Y también mensajitos que nos han escrito en el chat de YouTube, porque estamos en vivo. Sí, señor.
1: Solamente una oración cuando llegue a tu presencia.
0: Dice Prisgaba, bendiciones. Mirta Ortiz dice, buen día a todos, Radio Ama, bendecido día, amigos. Caro Prado dice, son divinos, qué lindo escucharlos, Dios los bendiga. Carlos Molina dice, buen día, Diego, ya le di me gusta, amigo, bendiciones. Romina Iannuzzi, buen día, Diego querido, y a todo el equipo, saludos y bendiciones. Gracias por ser mi compañía de todos los días, los quiero. Pablo Larrañaga dice, bendecido día para todos, qué lindo escuchar On Demand. Ya puse like, gracias. José González dice, hermoso día, hermosa compañía con el Espíritu Santo, el equipo maravilloso de On Demand y esta prestigiosa emisora Radio Ama, trayendo fe, esperanza del cielo a cada oyente. Se les quiere mucho, gracias. Charlie White dice, hola, soy Carlos White. Hace casi 9 meses que estamos con tratamiento oncológico de Josefina, nuestra nieta de 6 años, en el hospital Garrahan, y cada vez que venimos los escuchamos. Bendiciones. Bueno, fuerza, ánimo, nuestras oraciones están con ustedes. Y confía, confía que el Señor tiene el control de todo, Charlie.

0: Estoy tomando un cafecito en la taza que nos regaló Flor Góngora. Hermosa. Está escribiendo también Flor, ¿eh? Escribió tempranito. Muy buenos días y bendiciones, dice. Gracias. Adriana también, Claudia González. ¿Quién más? Mabel nos escribió tempranito. Isabel nos dejó un mensaje de voz. A ver qué dice.
1: Buenos días, Diego. Bendiciones, bendiciones a todo el equipo. Que tengan un hermoso jueves. Bueno, yo tengo para contar un testimonio.
0: A ver.
1: Bueno, yo hace un tiempo te había comentado que mi hermano el día del padre lo internaron con una ACV. Bueno, los pronósticos fueron desalentadores. Ya lo comenté en otro audio, bueno. Y así, como todas las cosas que puede pasar cuando una persona entra con ACV, con problema cardíaco, bueno, un montón de situaciones que no voy a empezar a enumerar porque no tiene sentido. Pero siempre, siempre tomada de la mano del Señor, agradecida, siempre confiando en el Señor. Escuchábamos los peores pronósticos y nosotros, Señor, nosotros confiamos en vos. Para la gloria de Dios, mi hermano hoy está en su domicilio.
0: Gloria a Dios.
1: Sí, asistido, tiene oxígeno, todo, pero bueno, prácticamente no usa, apenas para descansar por un tema de cuidado, pero los médicos le decían que él iba a tener que estar permanentemente asistido con el oxígeno, que le iba a quedar secuelas, bueno, un montón de cosas que los profesionales por ahí te dicen, que bueno, suelen pasar en semejante situación de salud que estuvo atravesando él. Pero bueno, nosotros como hijos de Dios confiamos en el Señor y sabemos que el Señor tiene la última palabra, y para la gloria de Dios Él está bien, ya se maneja prácticamente sin oxígeno, después de estar casi 40 días en una terapia intensiva. Bueno, después ya puede comer de todo, no le quedó problema en el habla, tiene apenas una pequeña problemita así en el brazo y las piernas, que bueno, eso con un tema de kinesiología se le puede ir. Pero Dios siempre fue fiel. Desde el primer momento en que ingresó a la terapia, nunca nos abandonó. Y para la gloria de Dios, cuando todos hablan de esperar, de decir, bueno, esto no es, no sale, nosotros teníamos, mi hermano necesitaba la mochila de oxígeno, el regenerador el proveedor de oxígeno, digamos, el aparato, después el tubo de oxígeno, todo, todo, eso es un montón de plata. Lo pudimos conseguir nosotros antes, todo por un tema de que ya tenía que salir y bueno, pero Pami, para la gloria de Dios, en 3 días en su domicilio tenía todo lo que necesitaba mi hermano. Lo tiene, mejor dicho, todo lo que necesita. Agradezco eternamente las oraciones, agradezco infinitamente a todos esos profesionales, los enfermeros. Nosotros estamos muy, muy agradecidos y a sus oraciones. Y bueno, como decimos nosotros, sabemos que ahí estuvo siempre la mano de Dios.
0: Amén.
1: Pero para mí, calificación excelente.
0: Bien.
1: Y el Señor, bueno, no hay palabras de agradecimiento, claramente, ¿no? Y uno de los temas que él le gustó, que yo se lo compartí estando internado, fue el doctor de los doctores.
0: Ah,
1: que me acuerdo,
0: claro,
1: cuando yo te comenté en su momento del audio de que no le conseguía neumonólogo, y uno de tus del productor, que es el, no recuerdo nunca el nombre,
0: Jorge
1: me dijo
0: Torres,
1: que era muy difícil, que no era fácil esa especialidad, pero bueno, Dios hace todo posible,
0: claro,
1: así que esa alabanza del doctor de los doctores lo escucha y se quebranta, pero mal, mal. Gracias, Diego, gracias a todos por las oraciones, y bueno, seguimos orando por todas las necesidades, y bueno, cuando, como dice la palabra, si Dios con nosotros, ¿quién contra nosotros? Así que, bueno, es eso lo que quería comentar, que ya está en su domicilio, agradecido, y cada vez que escuchas alabanza, y yo le mandé el audio, todo, así que, no. Es lo más. Gracias, Diego, a vos, a todo tu equipo, que Dios lo siga bendiciendo, que bendiga a tu familia, a ese perrito hermoso que tenés, y bueno, gracias, cariños.
0: Gracias, Gladys. Perdón, gracias. Muchas gracias por tu mensajito, Isabel, perdón. Mira, yo creo que Dios va ordenando y va poniendo y musicalizando este programa acorde a las cosas que van sucediendo y a lo que quiere que hablemos, ¿no? Esta canción que yo siempre muestro de mi hermano, se llama Pídeme lo que quieras, de Perdonados, la banda que teníamos en el año 95. Creo que es la cortina perfecta y la canción perfecta para el proyecto Cumples. ¿Sabés qué es el proyecto Cumples, Grace?
2: No.
0: Te voy a contar. Resulta que salió una noticia en La Nación, en donde dice: pedí lo que quieras. Un grupo de jóvenes hace realidad los sueños de los chicos que viven en hogares. Son 230 voluntarios que forman Proyecto Cumple. Hay adolescentes de 12 años o más que nunca habían festejado su cumpleaños, dicen. Al principio los chicos no entendían que sí, que el festejo era para ellos, que alguien los había escuchado y les había conseguido el regalo que querían. No sabían cómo era festejar su cumple, cuenta Camila. No entendían que ese día estábamos celebrando su vida. Camila Arcieri es trabajadora social y en 2016 se acercó a la casa de abrigo de Zárate a preguntar con qué podían ayudar. Y la directora le dijo que no tenían posibilidad de festejar cumpleaños y que solamente hacían un bizcochuelo. Festejaban varios cumples juntos y terminaba siendo una fecha triste porque además los chicos estaban sin su familia, cuenta. Así nació Proyecto Cumples, con la idea de organizarse para festejarle los cumpleaños. El objetivo era que ningún chico pase su cumple como un día más. Camila explica que en los hogares convivenciales se pierde mucho la individualidad de cada chico y le preguntábamos qué les gustaba o qué regalo querían y no sabían qué respondernos. Nosotros trabajamos en eso, en lo propio de cada uno, para que sepan que sus deseos van a ser escuchados y que nosotros vamos a hacer todo lo posible para armar su festejo como ellos lo soñaron. Bueno, hay algunas fotos en el portal de lanacion.com para que puedan ingresar y verlo. Vemos que se sienten más seguros desde que empezamos a festejar sus cumpleaños, cuenta Camila. Un mes antes del cumpleaños de cada chico, algunos voluntarios de Proyecto Cumple se sientan con ellos para que les cuenten cómo imaginan ese festejo. Son 230 en total y entre todos se encargan de conseguir todo lo necesario para el evento. El primer año que ayudaron en el hogar hubo muchos primeros festejos. La mayoría tenían 12 años o más y nunca habían vivido el día de su cumple como algo especial, dice Camila, que vive en Zárate. Algunos chicos quieren festejar en un salón, otros en una canchita de fútbol. Los más grandes a veces prefieren salir a cenar o tomar un helado. Casi todos eligen invitar a los chicos del hogar y a sus amigos de la escuela. Hay una foto muy linda de una de las chicas del hogar que eligió celebrar su cumpleaños con temática de Barbie y Boca. Y tiene la remera de bueno, no llego a ver acá. Debe ser Cavani, me imagino. Camila cuenta que se sorprenden con las temáticas que eligen los chicos para sus cumpleaños y recuerda, entre risas, un cumpleaños que armaron con la temática de Barbie Bostera. Todos sus cumpleaños eran de Boca y justo ese año había salido la película de Barbie, así que quiso hacer las dos cosas. También hicieron uno de River y Boca cuando dos chicos festejaron juntos. Alina está por cumplir 15 y la temática de sus últimos 4 cumpleaños fue Stitch. Bueno, hay un montón de casos y yo quiero llamar a Paula Páez, la voy a llamar en vivo para que nos cuente un poquito de cómo es este proyecto Cumples y poder charlar con ella al aire aquí en Radio AMA. Comunicate si tenés alguna pregunta al 11-28-86-0301. Estamos en vivo aquí en Radio AMA y la tengo en línea a Paula Páez. Bienvenida, Paula.
3: Hola, Diego, muchas gracias.
0: Gracias a vos por hacer lo que estás haciendo. Ella es voluntaria en este proyecto y bueno, me gustaría que me cuentes un poquito cómo nació y cómo lo van llevando.
3: Bueno, es así tal cual contó Cami en la nota. Ajá. En el hogar no se festejaba porque realmente no había las posibilidades de personalizar los cumpleaños. Y siendo una fecha tan importante para cualquier persona, cuando sos niño, aún más. Y la posibilidad que había en el hogar era cuando finalizaba el mes, se hacía un bizcochuelo representativo en todos los cumples de todos los nenes que cumplían ese mes y se festejaba de esa manera. Cuando Cami llega al hogar, ella propone festejar los cumpleaños de manera personalizada y se encuentra con que muchos de los nenes y adolescentes que vivían ahí nunca lo habían festejado porque no tenían las posibilidades para hacerlo. Entonces, lo que nosotros hoy hacemos, festejamos desde los cumples, Día del Niño, Navidad, bueno. Halloween, todo, todo es un festejo, todo es una celebración, desde el inicio de las vacaciones, el fin de las vacaciones, cuando un nene se egresa porque es adoptado por una familia, también lo festejamos. Todo es un festejo y los cumpleaños son 100% personalizados.
0: Qué lindo.
3: Tenemos 230 voluntarios que nos ayudan a que esto sea posible, porque mandamos al grupo de WhatsApp que tenemos lo que vamos necesitando, la torta, la comida, las hamburguesas, los

0: Nos cuesta un poquito más conseguirlo porque por ahí piden, por ejemplo, bicis, que es un regalo más caro,
1: Claro.
0: pero con la cantidad de voluntarios que hay, siempre lo conseguimos.
1: Qué bueno.
0: Y sí, no, es increíble. La realidad es que nos sorprende mucho a día de hoy la rapidez con la que se consiguen los regalos y las cosas que vamos necesitando.
1: Bueno, me imagino que se están apoyando mucho en las redes. ¿Cómo es el Instagram, por ejemplo?
0: El Instagram es proyecto.cumple.
1: Proyecto.cumple, para que todos empiecen a seguirlo, porque muchas veces nosotros tenemos cosas para poder donar. Aquí en Catedral de la Fe se recolectan juguetes en buen estado, también ahora para el Día del Niño, para Catedral Constitución. Y bueno, seguramente alguna coincidencia con un pedido puede llegar a haber. Así
0: Sí,
1: que
0: seguro.
1: vamos a mantenernos en contacto y lo mismo a todos los oyentes. Si te empiezan a seguir, y muchas veces pasa, ¿no?, que uno tiene juguetes o tiene cosas en su casa que quizá ya el chico creció, todo obviamente en buen estado, perfectamente para poder recibirlo
0: Sí.
1: alguien. Y
0: Sí, los nenes, la más chica tiene 12
1: sí.
0: y la más grande tiene 17.
1: Bueno.
0: No hay edades muy chicas,
1: No,
0: pero es
1: claro.
0: una edad que sí, también juegan mucho rompecabezas,
1: Bien.
0: juegos de memoria, está bueno.
1: Qué bueno, qué bueno. Bueno, acá tengo a Grace, que también ha trabajado con chicos en hogares y seguramente tiene alguna pregunta para vos.
2: Sí,
0: Buenísimo.
2: tremendo. Hola, ¿cómo estás? Mira, vos no te acordás de mí, pero seguro que te acordás de mi hijo, Pablo Larrañaga. Entonces te quería decir que cualquier cosa te comuniques con el pastor Micucci de la Iglesia del Camino de Zárate y podemos coordinar una fecha para que Pablo vaya y les haga un show a los chicos. Y yo voy a ir con mi personaje de la abuelita Grace a contarles algunos cuentos. Si te comunicas directamente con Marcelo Micucci, lo vamos a hacer más rápido. Y no me cabe duda que es del Señor, porque mira, ahora viene el Día del Niño y si no hay tiempo de coordinar, bueno, pero el Señor es el rey de acomodar los tiempos, ya lo vamos a hacer en algún momento.
1: ¿Hay algo preparado para el Día del Niño?
0: Sí, hay preparado para el Día del Niño.
1: No le vamos a sacar la sorpresa, pero
2: No, entonces. Pero
0: no, es
2: estamos.
0: sorpresa, pero sí hay un festejo preparado con regalitos personalizados.
1: Qué bueno.
2: Y bueno, y una cosa te quería decir.
0: Sí.
2: La bicicleta, si la podés gestionar por Acción Social de la municipalidad, y si no, bueno, sí, gestionarla, si la podés, una bicicleta por Acción Social de la municipalidad me comprometo.
0: Buenísimo, sí, en algún que otro cumple seguramente nos van a pedir alguna bici. La última bici fue para abril y creo que para Papá Noel también lo ayudamos a Papá Noel para gestionar
1: Bien.
0: la bici. Pero sí, siempre bici, en algún que otro cumple siempre se pide.
2: Vos sabés que se manejan con un presupuesto, así que cuando cortás, salí corriendo y escribí la cartita y llevá la Acción Social porque ya pasamos la mitad de medio año. Pero tenemos un Dios
0: Claro.
2: poderoso y maravilloso que queremos una bicicleta. Vamos a querer dos. Sí, veo una verde para varón y una rosa para nena. Ahí está.
1: Gracias.
0: Buenísimo, buenísimo. Muchas gracias.
1: Paula,
0: Sí.
1: bueno, ¿querés repetir las redes y si hay Facebook, no sé, otra manera de contactarlos?
0: Sí, el Instagram es proyecto.cumples y en todas las redes sociales aparecemos así, en Facebook también,
1: Ok.
0: Proyecto Cumples.
1: Proyecto.cumples. Entonces, para que ya vayan a seguirla, te agradezco muchísimo lo que están haciendo y bueno, lo mejor y nuestras oraciones con ustedes.
0: Muchísimas gracias.
1: Un abrazo gigante. Ahí estaba Paula
0: Gracias.
1: Páez de Proyecto Cumples. Comunicate, dale, 11 28 86 0301. ¿Qué dicen acá en el chat? A ver, Ruth Micaela dice: buen día, soy Ruth, quiero mandarle un saludo a mi mamá, se llama Annie, la amo mucho. Ella me recomendó este programa y me gusta mucho. Bendiciones para todos, gracias, Ruth. Raúl Lescano dice: buen día, Raúl, soy Raúl de Bursaco, pido que oren por trabajo para hacer viaje para lo que sea, me los bendiga, gracias Dios, puedo ir todavía a Catedral, para la gloria de Dios, siempre hay nafta, dice. Bueno, gracias, hermano. ¿Quién más? En el WhatsApp de Radio.

0: Radio Ama, Jorgito nos saluda. Cayo dice, buen día Diego, Dios los bendiga a todos los que hacen la radio, los oyentes. ¿Cómo hago para comprar la entrada para la cumbre? Gracias desde ya, hermano. Ahora te averiguo. Ezequiel de León Suárez, yo creo que acá, en Eva Perón 1040. Claro, la cumbre es este fin de semana, 15, 16 y 17 de agosto. No te quedes sin tu entrada. 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
1: Muy bien,
0: aquí
1: todo
0: está.
1: Ayuda.
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3: Comunicate 11 28 86 0301.
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3: Graciela Garzón Larrañaga.
6: Sí, tengo. Mira, me quiero reivindicar. Encontré mi papelito.
3: ¿Qué dice?
6: 11 28 86 0301.
3: Ahí va, ahí va.
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3: Con el papelito, ese con es el papelito. El recuerdo.
6: Vuelvo a hacer.
3: Bien.
6: Sí, yo pensaba que hay mucha gente, a veces comento mucho esto con los taxistas en la popular en el mercado. Dices, sí, lo ayudás de chico, pero después viene la vida, los golpea, no tienes suerte, te agarran para cada lado. Tengo tenemos todos los cristianos, tantos testimonios de que valió la pena. y te podría contar muchos. Es más, habría como para un libro. Pero te voy a contar el que nos tocó muy de golpe, muy de golpe. Así, porque sucedió en 10 años. Cuando vamos con la actividad de niños, adolescentes y preadolescentes, no es solamente que los hacemos pintar, sino que llevamos otros elementos para lo que ellos pintan nunca se pierda en la vida. No es un papelito que, por eso no se les da acuarela, se hace un agujero. Es como, digo, una sorpresa, ¿no? Pero es algo que los acompaña a lo largo de toda la vida.
7: Qué bueno.
6: Entonces, nosotros vamos con un equipo de psicólogas y los chicos, bueno, se da una charla, después los chicos pintan y después nosotros lo único que pedimos que a los chicos se les dé una merienda o algo porque necesitamos hacer la muestra. Cuando hacemos la muestra se convierte en una tarea evangelística, porque cuando están los cuadritos colgados, o sea que nosotros vamos con cuadros que se pueden colgar y todo, no lo quería decir, pero bueno, sí, la verdad es que lo hacemos, sucede un fenómeno. Los chicos no están acostumbrados a sociabilizar. Es el primer paso que dan en su vida, hablan entre ellos de otros temas. No dolientes, no carentes. Empiezan a descubrirse, empieza a abrir el mundo. Y vos, ¿por qué pintaste esto? ¿Por qué pintaste otro? Me acuerdo que lo que más nos ha impactado es una nena que pintó una casita con un perrito. Y le preguntamos, ¿y por qué el perrito? ¿Te gusta? No, dice, porque yo perdí mi perrito y oré a Dios y el perrito volvió. Entonces ahí nos dimos cada vez cuenta más, y eso fue al principio, de la dimensión que tomaba esto. Entonces a lo mejor vos invitás a la iglesia y por ahí no te van por algún motivo, pero vos invitás a la iglesia a ver una muestra de arte de tu hijo y la madre, que por ahí no va, va para ver al nene y lleva a la vecina, que ni loca entraría por ahí a alguna iglesia o algo, y también padres separados, van los dos, y todo eso se charla con ellos todo el tiempo. Y después cuando termina, estoy hablando con una lágrima en la garganta y Dios está de testigo porque se me pasa la película de 24 años de hacer esto. Y cuando termina, Pablo y el equipo, les damos a los chicos un diploma. Y el diploma es una clave, porque los chicos que nunca hablan tienen tendencia, los chicos con dificultades y de este tipo de hogares no hablan, no se expresan. ¡Ay, estoy re emocionada! ¡Ayúdame, señor! Entonces, cuando les dan el diploma, los chicos agradecen y todos se quedan, pero si este chico no hablaba nada, no decía nada.
7: Claro.
6: En el transcurrir del tiempo, no cuento más porque es una actividad que dura desde las 10 de la mañana hasta las 5 de la tarde. En esta actividad nos ha pasado esto, que había un chico en una iglesia, no un lugar súper marginal, pero era una iglesia, total no voy a decir la iglesia, en Vicente López. Y era un chico que, bueno, dejó todo y estaba en tema de drogas. Y el chico estaba en su habitación. Voy a contar este solo, pero creo que habla más que mil anécdotas. Sí. Y sabía que si seguía drogando, la iba a pasar peor. Y entonces estaba en su habitación y miró el cuadro colgado. Y miró el cuadro colgado y se acordó que en el único lugar que había recibido cariño y aceptación, y hasta había tenido un diploma que nunca más en la vida, porque nunca terminó ninguna carrera, había conocido, había sido en ese hogar y en ese lugar. Entonces, en vez de drogarse, se fue para el hogar. Y estaba allí, tenía un asesor que era un pastor, pero era un hogar. Y habló, y el final es este. Cuando pasaron, o sea, un tiempo, había pasado como 10 años que habíamos ido, ese pastor nos llama y nos dice, es difícil, porque dice, ¿te acordás del cuadrito que te habías pintado? Entonces, hemos visto miles y miles y miles de cuadros en 24 años, no nos acordamos. Pero dice que vio el cuadro y se acordó que era el único lugar donde sintió amor, aceptación, cariño de verdad, y fue. Y es pasado en 10 años, ese chico es líder de misiones en una iglesia muy bien económicamente que tiene misioneros en lugares del mundo de alto riesgo.
7: Mirá.
6: Así que con una muestra, como dice, un botón sirve para una muestra. Sí. Y así muchos, como las chicas indígenas matacas que yo trabajé y me las encontré después también de 10 años en un congreso en Chapalmanal y me dijo, hola colega, iba vestida de indio y tenía el pelo un olor raro que ya lo conté, y era por el humo para que no baje la vinchuca y dormían en el rancho, estaba lavada con jabón federal blanco, estaba limpita, pero el olor era raro, entre el jabón federal y el humo que dormían de noche con el fuego prendido entre el rancho, y con el amor que lo hacen. Y me dijo, hola, también no me acuerdo, tanta gente pasó por nuestro, digo, hola, y dice, vos fuiste profe mía en la carrera universitaria de periodismo, y me dice, y te quiero decir, que dice, ahora somos colegas.
7: Mirá qué bueno.
6: Y querés la frutilla de las tortas como Dios hace las cosas maravillosas, que Dios es tan grande. Me dice, toma mi tarjeta.
7: Mirá.
6: Esta es mi oficina.
7: Tenía su oficina propia.
6: Sí, y yo no.
7: Amigos, estamos en vivo aquí en Radio AMA 92.3 escuchando a Rabito del disco Creciendo Día a Día. Llega Yo Soy Jesús. Lo estamos esperando el 1 de septiembre en Argentina. Vamos.
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0: comunicate. 11-28-86-0301. A ver, mensajitos que llegan. Bendiciones, Diego, para vos y todo el equipo de Radio Ama y los oyentes. Tengamos un hermoso y bendecido día, dice Roxana Milicay. Gracias. ¿Quién más? Ezequiel. Ezequiel.
1: ¿Cómo anda, Diego, querido?
0: Bien, ¿vos?
1: Justo te estaba por todo el tema cara a cara, pero lo veo que lo estás pasando, qué temazo.
0: Qué bueno.
1: Te pido otro, Diego. Quería pedir un tema de, si puede ser, de, a ver, ¿quién puede ser? Bueno, elegí un tema, una alabanza.
0: Bueno.
1: Para mis compañeros de acá del taller de Munro, Diego.
0: Dale.
1: Es una bendición poder volver a escucharte cada día, Diego. Escuchar FM Ama, porque toda la programación de FM Ama está buenísimo.
0: Gracias.
1: Y la verdad que es una de gran bendición. Así que, Diego, te mando un fuerte abrazo, muchas bendiciones para todos y muchas bendiciones para la gente que cada día escucha FM Ama.
0: Gracias, Ezequiel, un abrazo gigante. María Teresa, a ver qué dice María Teresa. Hola, hola, hola. ¿Se escucha? ¿Estás ahí, María Teresa? Hola. Hola. Hello.
2: Buenos días, hermano Diego. Soy María de aquí de Núñez.
0: ¿Cómo andas?
2: El Señor lo bendiga grandemente, querido hermano. Yo quiero pedirle oración por mi garganta.
0: Ok.
2: Especialmente por la tos.
0: Uh-huh.
2: Estoy tomando jengibre con miel, limón.
0: Uh-huh.
2: Es lo que me ayudó en todo este tiempo. Hace como más de una semana que no me deja tranquila la tos. Bueno, estoy saliendo, no me he quedado adentro igual. Ando con caramelos y ¿cómo se llama? Y cuando veo que no tomo un poquito de agua y así estoy.
0: Uh-huh.
2: Y bueno, el médico lo único que me dijo que tome, mire la burrada, ¿no? Me quejé del médico.
0: A ver.
2: Resulta que el médico me dijo que tome nada más que paracetamol.
0: Uh-huh.
2: Que es un gracioso.
0: Uh-huh.
2: La primera vez que me toca un médico así.
0: Okay.
2: Bueno, y ¿cómo se llama? Es lo que quiero pedir por la garganta y la tos. Que el Señor lo bendiga. Muchas gracias por atenderme.
0: Gracias, un abrazo.
2: Bendiciones.
0: Gigante. Después le preguntamos al doctor René Cascallares a ver qué consejo tiene para la tos constante. Hay que ver, digamos que...
3: En vías superiores respiratorias,
0: claro,
3: todo lo que la señora contó es vías superiores respiratorias. Si
0: claro, hay que
3: tos,
0: ver si es que le pica la garganta o si es que siente algún moco.
3: Está para vapor ya.
0: Vapor,
3: ya está para vapor, ¿no? Que claro. Se haga vapor, como antes.
0: Sí. Una nebulización natural, digamos. La ollita,
3: claro.
0: Con hojitas de eucalipto, con...
3: Claro.
0: ¿No?
4: Eso, nene, eso es lo mejor que hay.
0: Ahí va. ¿Quién más? Sergio. Buen día, Diego. Dios los bendiga. Acá escuchando la radio mientras trabajo. Abrazo grande. Augusto Ramón, nuestro queridísimo amigo. Hola.
5: Buenos días, amigos.
0: ¿Cómo estás?
5: Qué bueno oírlos. Es una bendición. Son mi compañía.
0: Grande.
5: Casi todos los días, salvo que me lo impida algún trámite o alguna cosa. Todavía estuve yendo al médico y haciendo algunos trámites y los escuchaba esporádicamente.
0: Bien.
5: Pero son mi bendición y ansioso a que llegue el día sábado para nutrirme de tan bondadosa enseñanza que nos dan.
0: El curso de oratoria y locución.
5: En aquel día me dirán, ¿cuándo te visitamos? ¿Cuándo te vestimos? ¿Cuándo te dimos de comer? ¿Cuándo te dimos de beber? ¿Cuándo te vestimos? Por cuanto lo hicieron con uno de estos mis pequeños, a mí me lo hicieron. Hermosa la tarea de esta chica Paula y todos aquellos que sientan en su corazón, o no lo sientan, pero crean que realmente esto es bueno, bienvenido sea, ¿no? Esta tarea hermosa de bendecir a los niños porque son los adultos del mañana.
0: Sí.
5: Así que en lo que podamos colaborar para sanar a un chico, yo creo que se lo hacemos al Señor.
0: Claro.
5: Así que bendecimos esa tarea.
0: Sí.
5: Les mando un abrazo. Y nos vemos el sábado, Dios mediante.
0: Amén, gracias.
3: Aparte tiene un don este alumno.
0: Augusto, tiene una voz.
3: Una voz Y un este es Augusto.
0: Augusto Ramón, nuestro amigo. Claro, alumno también.
3: Este no es el que es pastelero.
0: No, ese es Raúl.
3: Ah, no, este es el que me dijo que hiciera el del banco, el aviso del banco.
0: Claro,
3: de los
0: exactamente.
3: Alumnos. Ah, ese es un locutor galán.
0: ¿Viste? Es galán. Augusto es galán. Romero María dice: qué lindo testimonio el del cuadro. Y sí, la verdad que muy lindo. María Romero, que se comunica al 11-28-86-0301. María Cristina dice: bendecida mañana de jueves, Diego. Gracias por todo lo que nos dan cada mañana. Dios los bendiga mucho. Lo mismo a todos los hermanos oyentes y sus necesidades. Elcita, gracias por la receta de la cebolla con miel. Me hizo muy bien.
4: ¿Viste, nene? Yo te dije.
0: Dice: la dejé toda la noche y la tomé hoy. Gracias.
4: Ahí está. Vos tomás 4 o 3 cucharadas, vas a ver cómo se sale todo lo que está pegado ahí.
0: Abel, Diego, Dios te bendiga. Saludos a cada hermano que escucha la radio. Decirles que no bajen los brazos, que el Señor tiene algo muy lindo para cada uno. Que Jesús los bendiga. Abrazos. Abel, de la isla del Delta. Gracias, Abel. Qué lindo, ¿no? En el Delta. Bueno, hoy a mí me gusta el Delta más que nada cuando está fresquito. En verano con el calor
3: mucho
0: y
3: mosquito.
0: Los mosquitos son lo que más me espanta. Pero sí, 11-28-86-0301. Eleda nos saludó también. ¿Les puedo pasar una canción que hice para transmitirla por la radio? Si se puede, decía Nahue. Mándala nomás, mándala, ningún problema. Cristina también, Mercedes Ponce. Adriana Silva nos está saludando, Adriana Bertolero. Bueno, todos están escribiendo a nuestro WhatsApp, ¿qué es cuál?
3: 11-28-86-0301.
0: Así es, y en el chat de YouTube, si nos estás viendo por YouTube, dejanos un me gusta, así el algoritmo podemos llegar a más personas. Exactamente. Hacemos una pausa y ya volvemos.
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0: escuchando Averly Morillo, ¿Quién podrá? Qué temazo, qué poderoso tema. Este lo pidió Juan. Averly Morillo, ¿Quién podrá? Augusto Ramón dice, ¿galán? ¿Como Roberto? ¿Como Joaquín? Claro, no decimos que vos sos un galán. Tiene una voz de galán, Augusto. Hola Diego, me llamo José Muñoz. Les quería comentar que son mi compañía todas las mañanas mientras manejo haciendo el reparto del trabajo. Postdata, no estoy manejando mientras escribo, jajaja. Dice, un abrazo grande, que Dios los bendiga un montón. Son de mucha bendición. Gracias, José. ¿Qué repartís? No te vamos a manguear, te prometo que no te manguees. Lili también nos saluda. Claudia dice, hola, bendecido día, equipo y oyentes. Gracias, Claudia. ¿Estás trabajando también? En el chat de YouTube también nos escribe Pedro Casimiro, dice, bendiciones Diego, bendiciones hermano. Pedro de Caballito, muy bendecido jueves para todos. Amén, un abrazo grande, gracias. Roxy Agüero, hola, qué lindo. Graciela dice, Dios los bendiga. Amén. Estoy hablando con mi amigo Ariel Leira, que estuvo en Paraguay haciendo un show. Y la verdad que, nada, yo lo aprecio, lo admiro. Tanto a mi amigo, es realmente un gran artista. Y hizo una canción para su mamá, Ata, que se llama Turquesa, ¿sí? Tiene un videoclip, le pido que lo busquen en YouTube, que busquen este tema, Turquesa, para su mamá, para Ata, a quien le mandamos un beso. Que mamá está pasando por Alzheimer, ¿no? Está teniendo esta enfermedad que nos aqueja a veces y que hace que vaya perdiendo un poco los recuerdos. Y la canción, realmente, cuando uno conoce el trasfondo y cuando conoce la historia y todo el esfuerzo que está haciendo Ariel, realmente te toca desde otro lado, ¿no? Hasta tiene un videoclip que ha hecho con Ata, que, bueno, les pido que lo vean. Yo no lo puedo compartir ahora el videoclip, pero sí voy a compartir la canción. Grace, la voy a compartir para que la vean. Sí. Lo voy a dar vuelta acá al monitor para que lo vea Grace.
1: Ya.
0: Sí, pero lo ves de acá, lo ves de acá. Yo te lo voy a poner de acá.
1: Bueno, gracias.
0: Para que lo
1: muy
0: puedas.
1: Amable, como siempre.
0: Ahí va. Entonces, se llama Turquesa la canción. La pueden encontrar en YouTube. A mí me emociona muchísimo, realmente. Ahí está. En el aire de Radio Ama.

0: Hermoso.
1: New York.
0: Hay un video al final donde baila.
1: Entrada triunfal recién.
0: ¿Qué te pareció? Sin palabras. Claro que sí. Bueno, pueden encontrar muchísimas canciones de Ariel Leyra en YouTube. Él tiene subido todos sus discos. Ustedes lo recordarán quizá por canciones como Sin Tu Amor, como Soldado y Granadero. Bueno, tiene tantos temas, pero digamos los temas que yo destaco son estos últimos, en donde, bueno, él abre su corazón contando un poco lo que es el día a día, ¿no? Con su mamá, con Ata. Me dice, llámame. Bueno, vamos a llamarlo. Voy a llamarlo en vivo. Si querés dejarle un mensaje, puedes hacerlo al 11 28 86 0301. Yo sé que hay amigos que tenemos aquí en Radio AMA que escuchan a Ariel.
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0: Estuvo en Paraguay.

0: Ari, querido, te habla Diego Rivas desde Radio AMA. Estás al aire, hermano. ¿Cómo estás?
1: Hola, Diego, querido. Buen día para todos. Gracias, Diego. Qué lindo llamado. Gracias.
0: Qué alegría poder tenerte acá en el programa, escuchando tu música. La gente muy contenta. Estábamos compartiendo Turquesa y el videoclip también que hiciste, que es increíble. Bueno, contame cómo te fue en Paraguay. Estuviste en Paraguay haciendo shows y ahora vas para Rosario.
1: Sí, gracias a Dios. Mirá, Diego, un poco lo que te contaba fuera del aire, fue hermoso. Había más de 300 personas cantando las canciones.
0: Qué lindo.
1: No voy a ese hecho donde uno se para siempre para alimentar el ego, ¿viste?
0: No,
1: y hoy voy al hecho de que la obra de Jesús mí... sigue como en todos, como en cada uno de nosotros, sigue produciendo él en mí cosas, bendiciones, ¿viste? Todo el tiempo, bendecido desde que llegué hasta que me fui, y eso uno se tranquiliza en Jesús, ¿viste? Te calma.
0: Claro que sí, hermano, claro. No, pero lo que yo destaco siempre de tu música es que realmente está escrita desde el corazón y que cada una cuenta una historia en donde uno puede ver la profundidad de las letras, de las melodías, y son obras de arte. Cada tema tuyo es una obra de arte. Y yo siempre te lo digo personalmente y te lo quiero decir públicamente, que yo agradezco a Dios ser contemporáneo tuyo y poder conocerte, porque sos una gran, además de un gran artista, un gran músico, una gran persona.
1: Mirá, Diego, te vuelvo a repetir. Me encuentro a veces con papeles y cosas cuando tenía 17, 18 años, ¿viste? Y me pasa algo muy loco, como que primero que le agradezco a Jesús haber llegado hasta acá, porque fueron muchas las que me salvó, que yo era consciente, pero viste, como a todos, y las que no éramos conscientes, que nos salvó también.
0: Claro.
1: Entonces, llegar hasta acá, ahí te escucho con un poquito de eco.
0: ¿Ahora me escuchás mejor? ¿Ahora me escuchás mejor?
1: A mí.
0: ¿Ahí está mejor? A ver, habla.
1: A ver, hola. Repite.
0: ¿En serio se escucha con eco?
1: Soy dos, se me duplica. Tengo un mellizo.
0: No, pero pará, porque hay un botón que yo no tengo que apretar y no sé si lo estoy apretando o no. Ahí se
1: hola,
0: fue.
1: Hola.
0: Ahí se fue.
1: A ver, espera, hola. Hay un hola solo, a lo mejor,
0: ahí
1: está
0: va,
1: mejor.
0: Ahí va, ok, sos uno solo, entonces, bien, unificamos.
1: Me asusté, digo, bueno, un mellizito, viste, a los 56 kilos. Los hermanitos Leira, viste.
0: Bueno, acá te está escuchando también Graciela, que es mi coequiper acá, mi locutora, Graciela Garzón.
1: Uy, una genia. Un abrazo grande, sí.
0: Bueno,
1: abrazo grande.
0: Ella escuchó.
2: Un beso grande.
0: Escuchó Turquesa y estaba muy emocionada como para intervenir antes. Bueno,
1: gracias.
0: Pero me estabas contando entonces de del show de Paraguay y me estabas contando algo más.
1: Sí, lo de las letras que a veces, viste, te decía que me encuentro repasando cosas que la pluma, todo está hecho por él, porque él es nuestro creador. Entonces pensar que uno hace las cosas, viste, y pensar que, ay, yo, viste, es una cosa que a mí ya no me mueve, ya pasé, ya viví, imagínate, tocando y saliendo de gira y viendo todo lo que vi, ya, no, ahora estoy acá, es chiquito lo mío, viste.
0: Pero es chiquito,
1: es con la banda
0: y es chiquito, pero es igual de trascendente. Eso es lo que yo digo, porque la obra que vos plasmás, vos sabés que te sobrevive a vos, que va a sobrevivir a generaciones, y no son fast food, digamos, tus canciones. ¿Se entiende?
1: Claro.
0: Tienen capas, tienen profundidad, tienen alimento para el alma. Eso es lo que yo agradezco, que puedas tener la sinceridad y el amor para poder compartir esto?
1: Mirá, tienen a Jesús.
0: Claro.
1: Desde el vamos. Uh-huh. Y antes yo no lo podía reconocer y ahora lo reconozco.
0: Claro.
1: Porque tienen a es él que las hizo. Entonces es él es el que está. Yo pero le pongo la voz.
0: Te tenés que poner a disposición, manera. Ese es el tema.
1: Claro, yo estoy a disposición de él. Te contaba el otro día.
0: Sí.
1: Viste, vos sabés que mi vieja hace 6 años estamos transitando el Alzheimer de ella y yo,
0: sí, sí,
1: desde aquel momento empecé a comprender y entendí que tenía que quedarme al lado de ella porque también Dios me puso al lado de ella.
0: Uh-huh.
1: Y el otro día entré en una crisis y digo, ¿qué estoy haciendo subiéndome un avión?
0: Uh-huh.
1: ¿Qué estoy haciendo subiéndome un micro?
0: Uh-huh.
1: No, y entré en una crisis muy fuerte, sentadito acá me puse a orar. Y le dije, Padre, lo dejo en tus manos porque me excede a mí, ¿viste? Me excede, no. ¿Viste cómo? ¿Viste las chicas que iban con los perfumes a la tumba de Jesús? El otro día escuchaba una evangelización muy linda de Francisco, que decía, las chicas iban con la preocupación de cómo iban a hacer para mover la piedra. Y esa es la preocupación que las atrapaba. ¿Cómo vamos a hacer? ¿Cómo vamos a hacer ahora? Si son, ¿viste? Y cuando llegaron, la piedra estaba removida. Entonces, dejemos lo sobrenatural para Jesús. ¿Sabes las veces, Diego, las veces que me han dicho, y no tuviste suerte,
0: sí,
1: y te tendría que haber agarrado este otro?
0: Sí.
1: Espere, muchacho, que todavía no terminó Dios la obra sobre mí.
2: Amén.
0: Claro,
1: espere,
0: claro.
1: Que quizás hasta yo no estando acá, la obra, él va a terminar la obra cuando quiera él, no cuando quiera yo.
0: Claro.
1: Eso es lo que el ser humano no entiende, uh-huh, lo que no entendemos y lo que tenemos que tratar de comprender. Y no, a ver, no, uno no porque esté con Cristo entiende todo tampoco, porque no, somos seres humanos.
0: Estamos aprendiendo todo el tiempo, estamos aprendiendo. Claro.
1: Y el otro se quiere meter. El demonio está permanentemente queriéndose, claro, meter.
2: Totalmente.
1: Y, viste, recién hablaba con Rodrigo Averastegui, guitarrista. Me dice, sí, me corté 3 dedos anoche. Y mirá, no, le digo, yo la semana pasada me corté 1,
0: uf,
1: porque estaba cortando. Y
0: cocinando.
1: En ese momento que estaba cortando, no sé qué problema tenía en mi cabeza, estaba cortando como un robot y me corté. Ahí está el demonio metiéndose.
0: Claro, claro. Cuando vos te vas con la mente y dejás, empezás a hacer cosas.
1: Te entra.
0: Claro.
1: Claro, te entra. Te entra por la mente, te entra por el bolsillo, te entra.
0: Sí, sí.
1: Tropezaste y decís, puteaste, sí, sí, viste, y ya, claro, está, ahí está el tipo.
0: Claro.
1: Y no,
0: claro,
1: hay que darle. No hay, vos acordate que Jesús no siempre nos dijo que no hay que dialogar, no hay diálogo con el demonio, no hay que dialogar, ni siquiera dialogar. Entonces, bueno, cuando estás expuesto, y yo lo veo en Instagram, en esta locura que es Instagram, donde a mí me parece, yo tengo como una teoría, ¿no?, que cuando éramos chiquitos, por lo menos nosotros, vos sos más joven, pero venía alguien y te decía, vos sabés que el tío que vive en el campo tiene un burro que a las 7 de la mañana viene del retablo donde está, lo viene a saludar y se sienta a tomar mate con él y lo acaricia y decía, nah, talo,
0: no lo creías, claro, no lo creías.
1: No, sí, no lo creía. Ahora,
0: sí,
1: la biología humana, porque digamos, el ser humano ya está inventado, ahora la evolución,

0: manejás ahora?
1: ¿Y ahora qué?
0: Sí, sí, sí.
1: Porque hasta te da la mente para poder estar flexible para que todo eso que vos ves entre en tu cabeza y te deje a veces, viste, en un estado de decir, ahora, viste, yo estuve con este, ahora es todo, marketing va cambiando.
0: La sobreestimulación, claro. y el hecho de tenerte atrapado. No hay dudas de que la guerra actual que estamos viviendo es por la atención, digamos. Sí, han desarrollado algoritmos que capturan la atención y te refuerzan comportamientos, te refuerzan los gustos, porque no es que te van a mostrar cosas distintas a lo que vos venís viendo. Si de golpe vos te quedaste impresionado con algo horroroso, y te retuvo la atención, lo que va a venir a continuación va a ser más horroroso. Y así se va reforzando un comportamiento y se van desensibilizando también a situaciones horrorosas la gente, ¿no? Claro. De golpe empezás a creer que todo el mundo es así. Empezás a creer que lo que se ve es lo que hay en todos lados y crees que se te crea como una realidad paralela en la cual vos podés tranquilamente empezar a vivir. Entonces,
1: tranquilamente.
0: Eso es lo peligroso. Pero yo sé que con artistas como vos, esas cosas pueden ser vistas por aquellos que no tienen todavía los ojos del espíritu abierto. Entonces, la herramienta que Dios te dio a vos particularmente es la de el ojo que ve estas cosas y te da la facilidad para poder plasmarlo en una melodía que llegue al corazón y en una letra que llegue a la mente. Y al corazón también. Entonces, eso es lo que yo quiero destacar y agradecer de vos, hermano, porque realmente es muy valioso, ¿entendés? Y nada, tomalo como un mimo de Jesús, un mimo de Dios, nombre nuestro. Porque yo sé que vos el ego lo tenés crucificado, pero me parece que nada, hay que, de vez en cuando, hay que aceptar un mimo y nada.
1: No, sí, mira, el
0: ¿fuiste al restaurante de mi amigo en Paraguay o no?
1: ¿Pudiste ir? No fui.
0: Qué lástima,
1: me olvidé.
0: Bueno,
1: no,
0: pero
1: no fui.
0: Vas a tener otra oportunidad, porque si fue un éxito, vas a volver ahora pronto. Te recomiendo que vayas a Resto Collection, ahí de Diego Carlsen. No sabes el ser humano que es, y además lo que es el lugar. Es increíble la cantidad de memorabilia, de juguetes, de recuerdos que tiene. Es coleccionista de hace muchísimos años. Él tiene, tiene mi edad, un poquito menos, y colecciona desde los 8 años. Así que la cantidad de cosas que tiene en ese lugar es impresionante. Grace, te quiere decir algo. Grace.
2: Hola, corazón, te amo porque yo amo a todos los artistas especialmente. Uh-huh. Vos sabés que yo viví una situación como la tuya, uh-huh, y una amiga para los momentos más que no te lo voy a decir, no lo iba a hacer, pero viste, te querés dar la cabeza contra la pared, porque sí, ¿para qué lado agarro acá? Uh-huh. Y me enseñó una oración muy hermosa y muy sencilla, que era, Señor, administra mis emociones. Y cuando podía hacerla y no estaba superada por el cansancio y decía, Señor, administra mis emociones, me fue muy útil y pude renovar las fuerzas. Y yo sé que vos sos músico y Diego, que es mi cantante preferido, puso en mis labios el Señor, dije, nunca lo voy a hacer, nunca lo voy a hacer. Te quiero regalar dos estrofas de una canción que a mí me ayudaron particularmente en esos momentos. ¿Te la bancás a
1: un poco? Qué lindo, gracias. No, lo disfruto. Gracias, sí, te
2: seguro,
1: agradezco.
2: ¿Te la canto?
0: A ver, dale, a ver.
2: No me echen.
0: Dale.
2: Es mi amor.

0: Es maravilloso, es así, Grace.
1: Hermano,
0: Mira, yo tengo mucha bronca
1: sí.
0: de que en la boca del pueblo no esté la palabra Jesús. ¿Entendés? Esa es la bronca que tengo. Y nosotros, como soldados de él, tenemos que nombrarlo, tenemos que él nos pidió en la Biblia que lo nombremos, que estemos, no tengamos vergüenza de nombrarlo. Él está al otro lado de la puerta,
1: Sí.
0: está esperando ahí al otro lado de la puerta.
1: Sobre
0: Es
1: todo,
0: abrir la puerta
1: sí,
0: y ya está.
1: sobre todo sabiendo que el enemigo no tiene ninguna vergüenza y que se promociona con carteles luminosos todo el tiempo. Así que, ¿qué
0: Tal
1: vergüenza
0: cual.
1: podemos tener nosotros?
0: Y tiene a mucha gente agarrada.
1: Sí. Bueno, hermano, te
0: Mucho.
1: quiero, te
0: Bueno.
1: abrazo. Vamos a terminar
2: Besos, besos, besos.
1: con otro tema
0: Gracias,
1: tuyo.
0: genia. Que Dios te bendiga, que Dios los bendiga. Diego, querido, a vos, a Grace, a todos los oyentes, a toda la gente, que sé que la audiencia es de hermosísima,
1: Sí.
0: hermosísima. Ya sé lo que es el programa y la audiencia y las personas, la gente, cada una con su cruz,
1: Sí.
0: con su proceso. Así que los bendigo en el nombre de Jesús, que
1: Amén.
0: Jesús los bendiga a todos.
1: Un abrazo,
2: Amén.
1: hermano. Ahí vamos a terminar con Amanece, que es un himno realmente que siempre nos levanta. Una gran canción de Ariel Leyra, a quien lo despido y le agradezco con este aplauso.
0: Gracias, chicos. Gracias, Diego, querido. Gracias, Grey. Que Dios los bendiga. Jesús
1: Amén.
0: con ustedes siempre, ahí,
1: Amén.
0: firme.
1: Amén. Abrazo.

0: Either.
1: Oh yeah.
2: Hermoso. Qué belleza. Qué belleza. 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

hermosura, dice Ruth Micaela. Acá, embarazada y llorona, dice. Isabel dice, buen día, Diguito, Dios los bendiga grandemente. Fui a hacer un tratamiento y mi paciente está feliz, dice, gracias. Estela Viale también nos saluda. Bendiciones, Diego, hermano Pedro de Caballito, muy bendecido jueves para todos.

0: por leer mi mensaje. Son electrónicos, chicos, dice José. Buen día, son de gran bendición para mi vida. Hoy los puedo escuchar desde Lomas del Mirador. Cariños a todos, dice Adri. Noemí, a ver qué tiene para decirnos Noemí.
1: Buenos días, Diego.
0: ¿Cómo andás?
1: Realmente, Jesús vive en el corazón de Ariel Leira.
0: Amén.
1: Porque cada palabra de Él te llena el alma. Y te despierta lo más puro que Jesús pudo poner en uno.
0: Amén.
1: Yo estoy muy triste porque viendo como él, teniendo su mamá con Alzheimer, no la abandona. Y yo tengo dos hijas, tengo tres, pero una con toda su dificultad para caminar, cada tanto me viene a ver. Pero las otras dos no. Ni un mensaje, ni un audio, ni un cómo estás, mamá. Y yo pienso que si yo hoy, que hace 15 años que falleció mamita, la sigo extrañando y la sigo necesitando. No puedo creer cómo ellas se hayan olvidado. No es que te tengan que pagar por el sacrificio que hiciste para criarla. No, es una palabra de afecto, una palabra que te anime, una palabra que te acaricie, una palabra que te consuele. Que Dios lo bendiga. Y a vos, Diego, y a esta hermana que cantó ese himno, que Dios los bendiga.
0: Amén, Noemí, amén. Vamos a orar. Vamos a orar para que puedas soltar eso y sentir el perdón, ¿no? Uno tiene que decidir perdonar y soltar, porque en realidad sentir de nuevo eso, lo que te está pasando, y pasarlo por el corazón, te provoca daño a vos, ¿sí? Hay cosas que uno no comprende y quizá las comprenderá más adelante, y estoy seguro que Ariel también tendrá cosas que le costó perdonar o le costó sobrellevar en su vida, pero me parece que la decisión de perdonar la tenemos que tomar para que no sigamos sufriendo, ¿no? Hay una canción de Marcos Llanes, que es otro gran amigo nuestro que ahora está viviendo en Estados Unidos, que se llama Decide Perdonar, y escuchala desde el corazón. Fíjate lo que dice este tema, que a mí, cuando lo tocó acá en vivo, me impactó.

quiere siempre lo mismo. El alma y sus emociones quiere ser reivindicado, quiere venganza, quiere mantener el odio, el rencor, y el espíritu quiere desarrollar la toma letal del perdón, porque uno muere cuando perdona. Y es eso que uno dice, pero usted está loco, pastor, encima de lo que la persona me hizo, yo lo tengo que perdonar, esto de poner la otra mejilla, que dice Jesús. Sí, porque no es por la otra persona, es por vos. Porque me ha tocado hablar con gente que mantenía un odio y una amargura contra personas que ya habían fallecido y no estaban. Pero la que estaba atado era el que vivía, no era el que había partido de esta tierra. El rencor está dentro de uno.

0: Es el día para hacer lo que tenemos que hacer. Hay personas, yo no sé si te diste cuenta, que viven posdatando las decisiones. Hay personas que siempre dicen, bueno, mañana lo voy a hacer. El mañana es un asesinato de los sueños. ¿Vieron la persona que dice, bueno, mañana empiezo con el régimen? El lunes empiezo, pastor, va a ver. Y hay gente que vive tirando la pelota para adelante. Bueno, ya lo voy a arreglar, ya voy a perdonar. Ya le voy a pedir perdón, ya voy a arreglar las cosas. Ya voy a empezar. El posdatar al mañana las decisiones de hoy es también un asesinato de lo que Dios quiere hacer.
1: Señor, te damos las gracias por este día. Gracias por cómo vas ordenando el programa, por cómo vas diciéndonos hacia dónde ir. Te pido en esta hora que podamos entregarte todo dolor, toda herida en el corazón, que pongas delante de nuestros ojos espirituales aquellas cosas que nos están frenando, que nos están llevando a resentir cosas que nos hicieron daño en nuestro corazón, a volver a pasar por el corazón aquellas cosas que nos dañan, para que podamos soltarlas de una vez. Señor, yo te pido en esta hora que tu Espíritu Santo nos revele qué es lo que nos está haciendo daño y qué es lo que nos mantiene atados al pasado, para poder entregártelo. Señor, quebranta el ego, quebranta aquellas cosas que hacen que nos mantengamos firmes en una posición y que podamos aprender de ahora en más a no guardar en nuestro corazón cosas que nos dañan. Queremos que tu Espíritu Santo fluya libremente y que podamos recibir tu abrazo, tu amor, y entregarlo así como lo recibimos.
2: Necesita más, necesita más de
1: vos. Necesitamos más de vos, Señor, más. Más, Jesús, más.
2: Necesita más de vos.
1: Cuando tu Espíritu Santo nos visita, sentimos que el agua se clarifica, se vuelve a ser transparente. Aquellas cosas que enturbecieron nuestro corazón, nuestro espíritu, se van. Cuando viene tu río de agua de vida, se lleva todas las cosas que no nos dejaban ver claramente. Y yo te pido que en esta hora derrames de tu Espíritu Santo sobre todos aquellos que están escuchando y que guardan algún rencor en su corazón. Señor, nos ponemos en la brecha por ellos. Rogamos, Señor, que el enemigo deje de hablar al oído. En el nombre poderoso de Jesús, echamos fuera todo espíritu que esté resintiendo los corazones. La sangre de Cristo tiene poder para limpiarnos, para hacernos libres del rencor. Bendito Jesús.

Gracias, Señor. Gracias. Gracias porque sé que nos escuchás.

0: Gloria a Dios.
1: Simplemente gracias.
0: Mensajitos que llegan. Bendiciones. ¿Cómo hacían falta ayer el programa? Es una bendición, dice. Y no se hable del espectáculo, hay mucha necesidad. Diego, sos de gran bendición, Dios te bendiga. Gracias, Diego, que Dios siga cumpliendo el propósito en tu vida. Ayudas a muchas personas con tu mensaje, dice Lidia. Noemí dice, gracias Jesús, y voy a decir como dijo esa hermana, Señor, administra mis emociones. Amén. Amén. Patricia, mensaje de Patricia. Patricia Morales, a ver qué dice.
2: Hola, hola, querido Diego, ¿cómo muchas andás? Bendiciones para vos, para todo el equipo, nuestra caricia al alma. Justo pude empezar a escucharlo cuando estaba hablando este cantante, que después voy a empezar a ver el programa desde el principio, y me emocionó mucho. Amén. Y me acuerdo el día que fue Janes, y la primera vez fue el 15 de julio del 23, del 22, y después fue el 3 de febrero del 23. Y acá te voy a estar mandando un recuerdo cuando nos conocimos, querido Diego. Te mando un abrazo enorme, no sabes lo que haces en nuestras vidas, Diego. Yo estoy pasando por un momento bien, dándole gracias a Dios porque tengo trabajo, me salió la jubilación, mis nietas están todas bien en la escuela, tengo muy buena relación con mi hijo, así que dándole las gracias al Señor por todo lo que hace en mi vida.
0: Amén.
2: Mañana me tengo que ir a hacer un estudio, me mandaron a un médico, así que estemos orando, y también pido oración por Isa, que es mi nieta, que está en una etapa de los 12 años, así que podrás, como hemos sido nosotros nuestra adolescencia, pero sí, ahora creo que está más difícil. Te mando un abrazo enorme, querido Diego.
0: Un abrazo.
2: Muchas bendiciones.
0: Gracias, gracias por este mensajito, ¿eh? Muchas gracias. Fabio, ahí está. Gracias. Amad a vuestros enemigos y orad por los que os persiguen. Gracias, dice, gracias, simplemente gracias a ustedes, dice Claudia González. Amén. Bueno, ¿hacemos la última pausa, Grace?
3: Sí, ¿cómo
0: vamos,
3: no?
0: Vamos y volvemos. 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

0: Pablito, gracias. Recién llego de hacer un tratamiento, decía Isabel. Ya lo leí. Dice, no, sí, Leonardo. Dice, no, es, perdón, no es Leonardo, es Estela. Dice, bendiciones para todos, escuchándolo de mí. No se me ocurre que a mí, que me falta mi mamá, partió hace años y ella necesita una hija que le hable. Me ofrezco para mandarle audios, hablar con ella. Amén. Soy Estela, mamá de Mili. Buen día, amo la compañía de la radio, el Señor nos habla a través de ustedes. Gracias, gracias, gracias a ustedes. Tengo que cambiar la graduación de los lentes. Me hace doler un poquito la cabeza. A ver, voy a hablar con Óptica Carulio.
1: Por supuesto.
0: Grace, vos querías contar algo.
1: Sí, que nos llevamos la sorpresa de que en el curso de oratoria, sí, y locución la gente pide, el pueblo aclama.
0: Sí, sí.
1: Entonces, Sabrinita anotó algunas personas mal, entonces vamos a hacer algo. Somos hijos del rey, vinimos para servir, sirvamos entonces.
0: Amén.
1: Entonces pueden anotarse hoy o mañana, llamando al número de Sabrina, que no lo tengo.
0: Ok, ahora te lo digo yo te lo digo.
1: Dale, gracias.
0: Por favor.
1: Y entonces, vengan este sábado. Y sí, ahí con los nuevos concordamos si al sábado siguiente van a venir, se quedan una hora antes o una hora después.
0: Ahí va.
1: Y los ponemos al día. Están en serio al re límite, porque incluso sí, un ejercicio quedó por la mitad porque sí, tienen tanta hambre. Así que Dieguito y yo apretamos el acelerador, ponemos pedagogía. Sí. Ponemos alegría, buen humor y lo que nos da la cabeza para servirlos, y lo hacemos con mucho amor.
0: Amén. 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Cualquier cosa, tirás el videito un poquito para atrás y lo volvés a escuchar si no llegaste a notarlo.
1: Claro, claro. Bien. Y también una cosa relacionada, sí, con el curso. Un día aquí hablamos, porque es eso que el público se renueva, tenemos gracia.
0: Sí.
1: Pero resulta que este público es seguidor, porque
0: sí,
1: es una audiencia cristiana muy grande.
0: Uh-huh.
1: Y yo estaba pensando en mis meditaciones. Se habla mucho de la audiencia cautiva, la audiencia. Bueno. A veces no teníamos que repetir tanto porque hay gente que sigue y a ustedes que, claro, hace años que están, siguen, uh-huh, siguen.
0: Uh-huh.
1: Y acá corremos algo que lo mundano no tiene lugar. Uh-huh. La audiencia cautiva acá no se mide con marketing.
0: No, claro.
1: La audiencia cautiva es la que el Señor elige. Bueno, vos, sí, ahora pasa por este dial y escucha esto,
0: sí, sí,
1: y vas a entrar en mi reino. Entonces, uh-huh, nuestra audiencia cautiva. Entonces yo el otro día, haciendo el análisis de unas canciones que pasó Dieguito, yo dije que había tres E en francés. Ya sé que poco tiempo. Sí, tranquilos, sí, no, sí, se preocupen. Sí, sí. Entonces, yo dije, y una E con diéresis en francés, pero que no se usa. Y en el apuro, porque me siento a veces un poco apurada, porque quisiera contarles hasta mi vida, todo quiero contarles. No es una E con diéresis en francés, que hay tres E. Es una E que el francés tiene tres acentos. Y ese que me faltó es uno que es como una casita, un techito.
0: Sí, sí, sí.
1: Y tiene otro sonido, esa E. Pero lo que pasa es que hay idiomas, como el alemán, que sí tienen diéresis, y todo lo que tiene diéresis en alemán es Y saben que, por ejemplo, es Wolfgang Amadeus Mozart, Beethoven. O sea, el alemán es el idioma más fácil, es una papa el alemán, es re sencillo, tiene cuatro reglas nomás distintas, y el francés tiene 32. Y el inglés y el francés tienen una característica que cambia la pronunciación de acuerdo en qué lugar geográfico del país esté. Por ejemplo, en francés, si estás en el norte, vas a decir Roland Garros.
0: Ah.
1: Pero si vas a estar en el sur, decís Roland Garros.
0: Uh-huh.
1: Y también pasa en inglés, por ejemplo, hay una marca de zapatillas que dicen Hush Puppies. Y todos dicen Hush Puppies. Y no,
0: Hush Puppies.
1: Es Hush Puppies.
0: Claro.
1: Gracias. Entonces, cada idioma aparte tiene sus. Y como, por ejemplo, en portugués y en italiano, se unen en la NG, que pasa a ser ñ. Entonces les quería decir, ven que sé mucho, vengan al curso.
0: Gracias, Grace. Bueno, nos tenemos que ir. Nos tenemos que ir ya y ya estamos pasados del horario. Ya llega nuestra vecina, Liliana Barani. Así que gracias a todos, cada uno de ustedes, por estar ahí, por dejar sus mensajitos al 11-28-86-0301. Los vamos a esperar mañana, si Dios quiere, en el aire de Radio AMA. Yo quiero irme como vine. Así que vamos a poner el tema oficial de este programa. Y quiero decirles que este programa está producido por Osvaldo Carníbal y por Jorge Torres, a quien le mandamos un abrazo. Creo que mañana lo vamos a tener acá en la radio. La locución de este programa es de la señora Graciela Garzón Larrañaga.
1: Que es políglota.
0: Sí, sí. Le mandamos un beso a todos aquellos que escuchan y quizás no mandan mensajito, pero yo sé que están ahí. Gracias, Elcita.
2: Gracias a vos, querido, un beso grande.
0: Gracias, Eugenio.
3: Gracias, papá.
0: Gracias, Beba.
4: Gracias, chicos. Muy lindo, muy emotivo todo.
0: Si Dios quiere, mañana estaremos nuevamente en Radio AMA.

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Señor, declaramos que tú tienes el control y nosotros como tus hijos queremos solamente adorarte y exaltarte y bendecirte. Tú nos enseñas que te demos gracias en todo tiempo y por eso hoy, aquí junto con Koalo, con esta iglesia hermosa, levantamos nuestros brazos al cielo y decimos gracias, gracias Jesús. Gracias porque elegiste esta grabación para este día especial en Bogotá, porque sabías lo que estaba pasando en la atmósfera y tú tienes el control. Esa es nuestra oración, tú tienes el control de nuestro país, de nuestra ciudad. Solo queremos bendecirte y exaltarte y levantar tu nombre en alto. Jesús, tú eres el Rey soberano de nuestro país, de nuestra ciudad. Alto y sublime eres, Rey glorioso, majestuoso. Te adoramos en el nombre de Jesús. Amén.

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Bienvenidos, amigos, ¿cómo están? Ay, esperen, que está la cosa medio fuerte. Ahora sí. 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

0: Estamos en vivo a través de Radio AMA 92.3 y a través del canal de YouTube de Radio AMA, que se rehusaba a arrancar. Decían, no, espera. Iniciando. Y no iniciaba. Pero inició. Ahí está. Soy Diego Rivas. Y no estoy solo, claro que no. No. Me acompaña la primera actriz, la locutora de este programa, la señora Graciela Garzón, la Rañaga. Bienvenida, Grace. ¿Cómo estás?
1: Mostrame, por favor,
0: dice. Sí, esperá que encuentre los botones.
1: Sí,
0: ahí está. Ahí, a ver. Está ahí. ¡Oh! Mirá qué rosa. Mirá qué rosa que tiene.
1: Un top de lamé dorado, saco de terciopelo alemán bordado. Hermoso. Y este es floripondio para darle gracias a la vida.
0: Muy lindo.
1: ¿Y sabes por qué me vine así hoy con todo?
0: ¿Por qué?
1: Primero, yo ayer estuve todo el día clamando al Señor por gente con serios problemas.
0: Ajá.
1: Y yo dije, bueno, necesito un descanso. Entonces vinimos a la clase de teatro.
0: Sí, señor.
1: Y me fui totalmente renovada. Y el Señor es tan bueno conmigo, cómo nos renueva, nos vivifica, nos levanta, nos restaura. Entonces, como hubo dos pilares muy importantes, uno es mi marido,
0: sí, señor,
1: amoroso, que estaba de viaje.
0: Patricio, que ha vuelto,
1: vino, ha vuelto
0: con la vista renovada.
1: Sí,
0: ¿no?
1: Con la vista, dos juelince.
0: Increíble.
1: Y bueno, y tan feliz y tan catártico el curso de teatro. Ya veré dónde hago el monumento, que Pablo me haga una escultura en Plaza Armenia para el profesor de teatro, porque es algo fuera de serie. Y entonces, ¿qué pasó?
0: Estamos hablando de Franco de Aspi, que está dando el taller de teatro aquí en la Universidad Evangélica. Todos aquellos que quieran anotarse lo pueden hacer, en cualquier momento del año lo pueden hacer a través de la página uevangelica.edu.ar. La verdad que es un gran maestro de teatro, y hoy estuve viendo unos videos de él, también increíble, muy bueno.
1: Por mi parte, lo terapéutico, yo creí que era eso solo porque dormí muy bien después, pero me miré al espejo esta mañana y creí que era Meryl Streep. No sé.
0: Sos Meryl Streep, sin duda. Sí, pero bueno, la parte buena de Meryl Streep, porque viste, si la ves haciendo el diablo viste a la moda, es medio mala. No.
1: Sí.
0: Cuando es buena, esa sos vos.
1: Sí. Voy a decir algo, porque todo me... ¿vos sabés que el verdadero nombre de la película no es el diablo se viste a la moda?
0: No, Devil Wears Prada, el diablo se viste de Prada.
1: Claro, pero no se refiere, el error de los argentinos en general... Es que todos se creen que es por Ágata Ruiz de la Prada, que es una gran diseñadora española.
0: Ajá.
1: Una, así como que en los 60, el arte pop, una cosa que también tuvo al principio el gran diseñador Courrèges.
0: Sí.
1: Pero no se refiere, a Prada, un italiano que también, bueno, creo que ya no está con nosotros, pero es un gran diseñador italiano que también tiene su boutique en la Quinta Avenida. El Prada que hacen mención en la película,
0: claro,
1: es el Prada, el italiano, el diseñador,
0: sí,
1: no es Ágata Ruiz de la Prada.
0: No, claro.
1: Porque en un montón de reportajes que yo le escuché a Ágata Ruiz de la Prada, ella no dice, no soy la de la película,
0: claro,
1: de pécara. No dice nada, pero no se refiere a ella.
0: No, claro.
1: ¿Viste? No. Y bueno, quiero terminar el concepto.
0: Sí.
1: Y hoy me vine con los pelos locos y me vine toda vestida de fiesta.
0: Bien, para aquellos que no nos están viendo, que están escuchando la radio, pueden ir al canal de YouTube para ver la vestimenta hermosa que tiene Graciela Garzón Larrañaga en el día de hoy.
1: Y carísimo.
0: Porque por eso hace falta que lo mostremos, ¿no?
1: Porque estoy agradecida a la vida, porque ayer estuve tantas horas como Ana en el altar, en soledad, en mi cuarto, clamando.
0: Sí.
1: Y clamando con lágrimas y todo. Y después, Señor, ¿en qué te devuelven? Grandes cosas. Por ejemplo, vino mi marido de viaje.
0: Muy bien.
1: Y cuando terminamos de cenar, me dije, te traje una sorpresita.
0: Ajá.
1: Y entonces, como yo quiero que él sea feliz y él encima me trae una sorpresita a mí, me trajo esta tita.
0: Mirá qué bueno.
1: Que sabe que soy muy feliz.
0: Sí, sí.
1: Las bellezas de la vida están en las cosas simples.
0: En las cosas pequeñas.
1: Aunque no lo aparenten.
0: Y sobre todo si son hechas de chocolate.
1: Y sobre todo de chocolate. Y después, Yo digo, hace mucho que tenía esta idea, me rondaba la cabeza.
0: Ajá.
1: Y yo quiero que mi compañero Diego Rivas sea feliz.
0: Uh-huh.
1: Entonces, Diego, me puse todos los brillos en el regalo de Dios.
0: Amén.
1: Es que me dio el honor de compartir con vos este programa.
0: Gloria a Dios.
1: Y encima, cuando uno da, sigue recibiendo. ¿Quién me espera con otra tita?
0: ¿Quién?
1: Diego Rivas. Entonces, para que vean que no es magia.
0: Tita estéreo.
1: La tita de Alberto y la tita de Diego Rivas. Y estoy de fiesta porque Dios renueva su misericordia.
0: Amén.
1: Porque nos vivifica y estoy de fiesta para Albertito y para Diego Rivas.
0: Muchas gracias. Estás preciosa. Gracias por acompañarme aquí en este programa, que lo hacemos entre todos. Lo hacemos con nuestros amigos oyentes que nos escriben. ¿A qué número nos escriben?
1: Es un número tan bonito.
0: Es un número que dice así. Decilo vos, Elcita.
2: 11-28-86-03-01. Pero no me presentaste a mí.
0: Tenés razón, perdón. Elcita Verdura.
2: Hola, nene.
0: Hola, Beba.
3: Hola, chicos, ¿cómo andan?
0: Muy bien, muy contentos de estar nuevamente aquí en el aire de Radio. Y ustedes se comunican y nosotros los ponemos al aire, ¿eh? Si me mandan un mensajito de voz, lo ponemos al aire. Si me mandan una canción, lo ponemos al aire. Tengo a mi amigo José González, que ya me dijo, ¿no podés arrancar con un tema? Porque a mí me gustaría escucharla a Ingrid Rosario. Y yo le dije, sí, cómo no. Pero antes, quiero ver si en el chat me están escribiendo, porque siempre hay algunos tempraneros que dicen, che, escúchame, yo te estoy escribiendo desde el principio y no me mencionás. No, ahí voy, ahí voy. Estamos en eso, estamos en eso. Ahí, si ingresan al canal de YouTube, me pueden ver y la pueden ver a Grace en vivo y escribirnos en el chat, porque aquí no hay censura. Aquí se habla todo, se charla todo. ¿Sí? Vamos. Hacemos así. Arrancamos con el tema de Ingrid Rosario, nos acomodamos. Y bueno, ya empiezo a escuchar sus mensajes, amigos. Vamos.

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0: Estás escuchando a Marcos Álvarez, Yo me rindo a él. Hermosa, hermosa canción, Tengo mensajes, que han llegado al 11 28 86 0301. Y también mensajitos que nos han escrito en el chat de YouTube, porque estamos en vivo. Sí, señor.
1: Solamente una oración cuando llegue a tu presencia.
0: Dice Prisgaba, bendiciones. Mirta Ortiz dice, buen día a todo Radio Ama, bendecido día, amigos. Caro Prado dice, son divinos, qué lindo escucharlos, Dios los bendiga. Carlos Molina dice, buen día, Diego, ya le di me gusta, amigo, bendiciones. Romina Iannuzzi, buen día, Diego querido, y a todo el equipo, saludos y bendiciones. Gracias por ser mi compañía de todos los días, los quiero. Pablo Larrañaga dice, bendecido día para todos, qué lindo escuchar On Demand. Ya puse like, gracias. José González dice, hermoso día, hermosa compañía con el Espíritu Santo. El equipo maravilloso de On Demand y esta prestigiosa emisora Radio Ama, trayendo fe, esperanza del cielo a cada oyente. Se les quiere mucho, gracias. Charlie White dice, hola, soy Carlos White. Hace casi 9 meses que estamos con tratamiento oncológico de Josefina, nuestra nieta de 6 años, en el hospital Garrahan, y cada vez que venimos los escuchamos. Bendiciones. Bueno, fuerza, ánimo, nuestras oraciones están con ustedes. Y confía, confía que el Señor tiene el control de todo, Charlie.

0: tomando un cafecito en la taza que nos regaló Flor Góngora. Hermosa. Está escribiendo también Flor, ¿eh? Escribió tempranito. Muy buenos días y bendiciones, dice. Gracias. Adriana también, Claudia González, ¿quién más? Mabel nos escribió tempranito. Isabel nos dejó un mensaje de voz. A ver qué dice.
1: Buenos días, Diego. Bendiciones, bendiciones a todo el equipo. Que tengan un hermoso jueves. Bueno, yo tengo para contar un testimonio.
0: A ver.
1: Bueno, yo hace un tiempo te había comentado que mi hermano el día del padre lo internaron con una ACV. Bueno, los pronósticos fueron desalentadores. Ya lo comenté en otro audio. Bueno. Y así, como todas las cosas que puede pasar cuando una persona entra con ACV, con problema cardíaco, bueno, un montón de situaciones que no voy a empezar a enumerar porque no tiene sentido. Pero siempre, siempre tomada de la mano del Señor, agradecida, siempre confiando en el Señor, escuchábamos los peores pronósticos y nosotros, Señor, nosotros confiamos en vos. Para la gloria de Dios, mi hermano hoy está en su domicilio.
0: Gloria a Dios.
1: Sí, asistido, tiene oxígeno, todo, pero bueno, prácticamente no usa, apenas para descansar por un tema de cuidado, pero los médicos le decían que él iba a tener que estar permanentemente asistido con el oxígeno, que le iba a quedar secuelas, bueno, un montón de cosas que los profesionales por ahí te dicen que, bueno, suelen pasar en semejante situación de salud que estuvo atravesando él. Pero bueno, nosotros como hijos de Dios confiamos en el Señor y sabemos que el Señor tiene la última palabra y para la gloria de Dios él está bien, ya se maneja prácticamente sin oxígeno, después de estar casi 40 días en una terapia intensiva.
0: Wow.
1: Bueno, después ya puede comer de todo, no le quedó problema en el habla, tiene apenas una pequeña problemita así en el brazo y las piernas, que bueno, eso con un tema de kinesiología se le puede ir.
0: Amén.
1: Pero Dios siempre fue fiel. Desde el primer momento en que ingresó a la terapia, nunca nos abandonó. Y para la gloria de Dios, cuando todos hablan de esperar, de decir, bueno, esto no es, no sale, nosotros teníamos, mi hermano necesitaba la mochila de oxígeno, el regenerador el proveedor de oxígeno, digamos, el aparato, después el tubo de oxígeno, todo, todo. Eso es un montón de plata. Lo pudimos conseguir nosotros antes, todo por un tema de que ya tenía que salir y bueno. Pero Pami, para la gloria de Dios, en 3 días en su domicilio tenía todo lo que necesitaba mi hermano. Lo tiene, mejor dicho, todo lo que necesita. Agradezco eternamente las oraciones, agradezco infinitamente a todos esos profesionales, los enfermeros. Nosotros estamos muy, muy agradecidos y a sus oraciones. Y bueno, como decimos nosotros, sabemos que ahí estuvo siempre la mano de Dios.
0: Amén.
1: Pero para mí, calificación excelente.
0: Bien.
1: Y el Señor, bueno, no hay palabras de agradecimiento, claramente, ¿no? Y uno de los temas que él le gustó, que yo se lo compartí estando internado, fue el doctor de los doctores.
0: Ah,
1: que me acuerdo,
0: claro,
1: cuando yo te comenté en su momento del audio de que no le conseguía neumonólogo. Sí. Y uno de tus el productor, que es el, no recuerdo nunca el nombre,
0: Jorge
1: me dijo
0: Torres,
1: que era muy difícil, que no era fácil esa especialidad. Pero bueno, Dios hace todo posible,
0: claro,
1: así que
0: sí,
1: esa alabanza del doctor de los doctores, lo escucha y se quebranta, pero mal, mal. Gracias, Diego, gracias a todos por las oraciones, y bueno, seguimos orando por todas las necesidades, y bueno, cuando, como dice la palabra, si Dios con nosotros, ¿quién contra nosotros? Amén. Así que, bueno, es eso lo que quería comentar, que ya está en su domicilio, agradecido, y cada vez que escuchas alabanza, y yo le mandé el audio, todo, así que, no. Es lo más. Gracias, Diego, a vos, a todo tu equipo, que Dios lo siga bendiciendo, que bendiga a tu familia, a ese perrito hermoso que tenés, y bueno, gracias, cariños.
0: Gracias, Gladys. Perdón, gracias. Muchas gracias por tu mensajito, Isabel, perdón. Mira, yo creo que Dios va ordenando y va poniendo y musicalizando este programa acorde a las cosas que van sucediendo y a lo que quiere que hablemos, ¿no? Esta canción que yo siempre muestro de mi hermano, se llama Pídeme lo que quieras, de Perdonados, la banda que teníamos en el año 95. Creo que es la cortina perfecta y la canción perfecta para el proyecto Cumples. ¿Sabés qué es el proyecto Cumples, Grace?
2: No.
0: Te voy a contar. Resulta que salió una noticia en La Nación, en donde dice: pedí lo que quieras. Un grupo de jóvenes hace realidad los sueños de los chicos que viven en hogares. Son 230 voluntarios que forman Proyecto Cumple. Hay adolescentes de 12 años o más que nunca habían festejado su cumpleaños, dicen. Al principio los chicos no entendían que sí, que el festejo era para ellos, que alguien los había escuchado y les había conseguido el regalo que querían. No sabían cómo era festejar su cumple, cuenta Camila. No entendían que ese día estábamos celebrando su vida. Camila Arcieri es trabajadora social y en 2016 se acercó a la casa de abrigo de Zárate a preguntar con qué podían ayudar, y la directora le dijo que no tenían posibilidad de festejar cumpleaños y que solamente hacían un bizcochuelo. Festejaban varios cumples juntos y terminaba siendo una fecha triste porque además los chicos estaban sin su familia, cuenta. Así nació Proyecto Cumples, con la idea de organizarse para festejarle los cumpleaños. El objetivo era que ningún chico pase su cumple como un día más. Camila explica que en los hogares convivenciales se pierde mucho la individualidad de cada chico, y le preguntábamos qué les gustaba o qué regalo querían y no sabían qué respondernos. Nosotros trabajamos en eso, en lo propio de cada uno, para que sepan que sus deseos van a ser escuchados y que nosotros vamos a hacer todo lo posible para armar su festejo como ellos lo soñaron. Bueno, hay algunas fotos en el portal de lanacion.com para que puedan ingresar y verlo. Vemos que se sienten más seguros desde que empezamos a festejar sus cumpleaños, cuenta Camila. Un mes antes del cumpleaños de cada chico, algunos voluntarios del Proyecto Cumple se sientan con ellos para que les cuenten cómo imaginan ese festejo. Son 230 en total y entre todos se encargan de conseguir todo lo necesario para el evento. El primer año que ayudaron en el hogar hubo muchos primeros festejos. La mayoría tenían 12 años o más y nunca habían vivido el día de su cumple como algo especial, dice Camila, que vive en Zárate. Algunos chicos quieren festejar en un salón, otros en una canchita de fútbol. Los más grandes a veces prefieren salir a cenar o tomar un helado. Casi todos eligen invitar a los chicos del hogar y a sus amigos de la escuela. Hay una foto muy linda de una de las chicas del hogar que eligió celebrar su cumpleaños con temática de Barbie y Boca. Y tiene la remera de bueno, no llego a ver acá. Debe ser Cavani, me imagino. Camila cuenta que se sorprenden con las temáticas que eligen los chicos para sus cumpleaños y recuerda, entre risas, un cumpleaños que armaron con la temática de Barbie Bostera. Todos sus cumpleaños eran de Boca y justo ese año había salido la película de Barbie, así que quiso hacer las dos cosas. También hicieron uno de River y Boca cuando dos chicos festejaron juntos. Alina está por cumplir 15 y la temática de sus últimos 4 cumpleaños fue Stitch. Bueno, hay un montón de casos y yo quiero llamar a Paula Páez, la voy a llamar en vivo para que nos cuente un poquito de cómo es este proyecto Cumples y poder charlar con ella al aire aquí en Radio AMA. Comunicate si tenés alguna pregunta al 11-28-86-0301. Estamos en vivo aquí en Radio AMA y la tengo en línea a Paula Páez. Bienvenida, Paula.
3: Hola, Diego, muchas gracias.
0: Gracias a vos por hacer lo que estás haciendo. Ella es voluntaria en este proyecto y bueno, me gustaría que me cuentes un poquito cómo nació y cómo lo van llevando.
3: Bueno, es así tal cual contó Cami en la nota. Ajá. En el hogar no se festejaba porque realmente no había las posibilidades de personalizar los cumpleaños. Y siendo una fecha tan importante para cualquier persona, cuando sos niño, aún más. Y la posibilidad que había en el hogar era cuando finalizaba el mes, se hacía un bizcochuelo representativo en todos los cumples de todos los nenes que cumplían ese mes y se festejaba de esa manera. Cuando Cami llega al hogar, ella propone festejar los cumpleaños de manera personalizada y se encuentra con que muchos de los nenes y adolescentes que vivían ahí nunca lo habían festejado porque no tenían las posibilidades para hacerlo. Entonces, lo que nosotros hoy hacemos, festejamos desde los cumples, Día del Niño, Navidad, bueno, Halloween, todo, todo es un festejo, todo es una celebración, desde el inicio de las vacaciones, el fin de las vacaciones, cuando un nene se egresa porque es adoptado por una familia, también lo festejamos. Todo es un festejo y los cumpleaños son 100% personalizados.
0: Qué lindo.
3: Tenemos 230 voluntarios que nos ayudan a que esto sea posible, porque mandamos al grupo de WhatsApp que tenemos lo que vamos necesitando, la torta, la comida, las hamburguesas, los panchos, y a medida que la gente puede, se va sumando.
0: ¡Qué bueno! ¿Y qué impacto tienen los chicos? ¿Qué pudiste ver? Me imagino emociones muy fuertes.
3: Es muy fuerte ver que ellos se sientan elegidos por primera vez, sobre todo escuchados, porque al principio les da mucha vergüenza pedir o entender que tienen la posibilidad de pedir el regalo que ellos quieran, porque realmente piden lo que quieren. A veces nos cuesta un poquito más conseguirlo porque por ahí piden, por ejemplo, bicis, que es un regalo más caro.
0: Claro.
3: Pero con la cantidad de voluntarios que hay, siempre lo conseguimos.
0: ¡Qué bueno!
3: Y sí, no, es increíble. La realidad es que nos sorprende mucho a día de hoy la rapidez con la que se consiguen los regalos y las cosas que vamos necesitando.
0: Bueno, me imagino que se están apoyando mucho en las redes. ¿Cómo es el Instagram, por ejemplo?
3: El Instagram es proyecto.cumple.
0: Proyecto.cumple, para que todos empiecen a seguirlo, porque muchas veces nosotros tenemos cosas para poder donar. Aquí en Catedral de la Fe se recolectan juguetes en buen estado, también ahora para el Día del Niño, para Catedral Constitución. Y bueno, seguramente alguna coincidencia con un pedido puede llegar a haber. Así que
3: sí,
0: vamos a mantenernos en contacto y lo mismo a todos los oyentes. Si te empiezan a seguir, y muchas veces pasa, ¿no?, que uno tiene juguetes o tiene cosas en su casa que quizá ya el chico creció, todo obviamente en buen estado, perfectamente para poder recibirlo alguien.
3: Sí, los nenes, la más chica tiene 12 y la más grande tiene 17.
0: Bueno.
3: No hay edades muy chicas, no, pero claro, es una edad que sí, también juegan mucho rompecabezas, juegos de memoria, está bueno.
0: Qué bueno, qué bueno. Bueno, acá tengo a Grace, que también ha trabajado con chicos en hogares, y seguramente tiene alguna pregunta para vos.
2: Sí, pues tremendo. Sí. Hola, ¿cómo estás? Mira, vos no te acordás de mí, pero seguro que te acordás de mi hijo, Pablo Larrañaga. Entonces te quería decir que cualquier cosa, te comuniques con el pastor Micucci de la Iglesia del Camino de Zárate y podemos coordinar una fecha para que Pablo vaya y les haga un show a los chicos. Y yo voy a ir con mi personaje de la abuelita Grace a contarles algunos cuentos. Si te comunicas directamente con Marcelo Micucci, lo vamos a hacer más rápido. Y no me cabe duda que es el Señor, porque mira, ahora viene el Día del Niño y si no hay tiempo de coordinar, bueno, pero el Señor es el rey de acomodar los tiempos. Ya lo vamos a hacer en algún momento.
0: ¿Hay algo preparado para el Día del Niño?
3: Sí, sí, hay preparado para el Día del Niño.
0: No le vamos a sacar la sorpresa. Pero...
2: Ah, no, entonces...
3: Pero no, es sorpresa, estamos... pero sí hay un festejo preparado con regalitos personalizados.
0: ¡Qué bueno!
2: Y bueno, y una cosa te quería decir.
3: Sí.
2: La bicicleta, si la podés gestionar por Acción Social de la Municipalidad, y si no, bueno, sí, gestionala, si la podés, una bicicleta por Acción Social de la Municipalidad, me comprometo.
3: Buenísimo, sí, en algún que otro cumple seguramente nos van a pedir alguna bici. La última bici fue para abril y creo que para Papá Noel también lo ayudamos a Papá Noel para gestionar la bici. Pero sí, siempre bici, en algún que otro cumple, siempre se pide.
2: Vos sabés que se manejan con un presupuesto, así que cuando cortás, salí corriendo y escribí la cartita y llevá la acción social, porque ya pasamos la mitad de medio año. Pero tenemos un Dios poderoso y maravilloso que queremos una bicicleta. Vamos a querer dos. Sí, veo una verde para varón y una rosa para nena. Ahí está.
0: Gracias.
3: Buenísima, buenísima. Muchas gracias.
0: Paula, bueno, ¿querés repetir las redes? Y si hay Facebook, no sé, otra manera de contactarlos.
3: Sí, el Instagram es proyecto.cumples y en todas las redes sociales aparecemos así, en Facebook también, Proyecto Cumples.
0: Proyecto.cumples, entonces para que ya vayan a seguirla, te agradezco muchísimo lo que están haciendo y bueno, lo mejor y nuestras oraciones con ustedes.
3: Muchísimas gracias.
0: Un abrazo gigante. Ahí estaba Paula Páez de Proyecto Cumples. Dale, 11 28 86 03 01. ¿Qué dicen acá en el chat? A ver, Ruth Micaela dice: buen día, soy Ruth, quiero mandarle un saludo a mi mamá, se llama Ani, la amo mucho. Ella me recomendó este programa y me gusta mucho. Bendiciones para todos, gracias Ruth. Raúl Lescano dice: buen día Raúl, soy Raúl de Bursaco, pido que oren por trabajo para hacer viaje para lo que sea, me los bendiga, gracias Dios, puedo ir todavía a Catedral, para la gloria de Dios, siempre hay nafta, dice. Bueno, gracias hermano. ¿Quién más? En el WhatsApp de Radio Ama, Jorgito nos saluda. Cayo dice: buen día Diego, Dios los bendiga a todos los que hacen la radio, los oyentes. ¿Cómo hago para comprar la entrada para la cumbre? Gracias desde ya, hermano. Ahora te averiguo. Ezequiel de León Suárez, yo creo que acá, en Eva Perón 1040. Claro, la cumbre es este fin de semana, 15, 16 y 17 de agosto. No te quedes sin tu entrada. Eva Perón 1040, aquí en Parque Chacabuco. 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
2: Muy bien,
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2: todo
0: está.
2: Ayuda.
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0: Comunicate 11 28 86 0301.
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0: Graciela Garzón, la Larrañaga.
4: Sí, tengo. Mira, me quiero reivindicar. Encontré mi papelito.
0: ¿Qué dice,
4: 11 28 86 0301.
0: Ahí va, ahí va.
4: Porque si no, no sé quién soy.
0: Con el papelito, ese con es papelito, el recuerdo.
4: Vuelvo a hacer.
0: Bien.
4: Sí, yo pensaba que hay mucha gente, a veces comento mucho esto con los taxistas, la sí. Popular en el mercado, dices, sí, lo ayudás de chico, pero después viene la vida, los golpea, no tienes suerte, agarran para cada lado. Tengo tantos, tenemos todos los cristianos, tantos testimonios de que valió la pena. Y te podría contar muchos, es más, habría como para un libro. Pero te voy a contar el que nos tocó muy de golpe. Así, porque sucedió en 10 años. Cuando vamos con la actividad de niños, adolescentes y preadolescentes, no es solamente que los hacemos pintar, sino que llevamos otros elementos para lo que ellos pintan nunca se pierda en la vida.
0: Ajá.
4: No es un papelito que, por eso no se les da acuarela, se hace un agujero. Es como, digo, una sorpresa, ¿no? Pero es algo que los acompaña a lo largo de toda la vida.
0: Qué bueno.
4: Entonces, nosotros vamos con un equipo.

0: grupo de psicólogas, uh-huh. y los chicos, bueno, se da una charla, después los chicos pintan y después nosotros lo único que pedimos que a los chicos se les dé una merienda o algo porque necesitamos hacer la muestra. Uh-huh. Cuando hacemos la muestra se convierte en una tarea evangelística, porque cuando están los cuadritos colgados, o sea que nosotros vamos con cuadros que se pueden colgar y todo, no lo quería decir, pero bueno, sí, la verdad es que lo hacemos, sucede un fenómeno. Los chicos no están acostumbrados a sociabilizar.
1: Ajá.
0: Es el primer paso que dan en su vida, hablan entre ellos de otros temas, no dolientes, no carentes. Uh-huh. Empiezan a descubrirse, empieza a abrir el mundo. ¿Y vos por qué pintaste esto? ¿Por qué pintaste otro? Me acuerdo que lo que más nos ha impactado es una nena que pintó una casita con un perrito. Y le preguntamos, ¿y por qué el perrito? ¿Te gusta? No, dice, porque yo perdí mi perrito y oré a Dios y el perrito volvió. Entonces ahí nos dimos cada vez cuenta más, y eso fue al principio, de la dimensión que tomaba esto. Entonces a lo mejor vos invitás a la iglesia, y por ahí no te van por algún motivo, pero vos invitás a la iglesia a ver una muestra de arte de tu hijo, uh-huh. y la madre, que por ahí no va, va para ver al nene y lleva a la vecina, que ni loca entraría por ahí a alguna iglesia o algo, y también padres separados, van los dos, y todo eso se charla con ellos todo el tiempo. Y después cuando termina, estoy hablando con una lágrima en la garganta y Dios está de testigo porque se me pasa la película de 24 años de hacer esto. Y cuando termina, Pablo y el equipo, les damos a los chicos un diploma.
1: Ajá.
0: Y el diploma es una clave, porque los chicos que nunca hablan tienen tendencia, los chicos con dificultades y de este tipo de hogares no hablan, no se expresan. ¡Ay, estoy re emocionada! ¡Ayúdame, Señor! Entonces, cuando les dan el diploma, los chicos agradecen y todos se quedan, pero si este chico no hablaba nada, no decía nada.
1: Claro.
0: En el transcurrir del tiempo, no cuento más porque es una actividad que dura desde las 10 de la mañana hasta las 5 de la tarde, en esta actividad nos ha pasado esto, que había un chico en una iglesia, no un lugar súper marginal, pero era una iglesia, total no voy a decir la iglesia, en Vicente López. Uh-huh. Y era un chico que, bueno, dejó todo y estaba en tema de drogas. Uh-huh. Y el chico estaba en su habitación, voy a contar este solo, pero creo que habla más que mil anécdotas.
1: Sí.
0: Y sabía que si seguía drogando la iba a pasar peor. Uh-huh. Y entonces estaba en su habitación y miró el cuadro colgado. Y miró el cuadro colgado y se acordó que en el único lugar que había recibido cariño y aceptación y hasta había tenido un diploma que nunca más en la vida, porque nunca terminó ninguna carrera, había conocido, había sido en ese hogar y en ese lugar. Uh-huh. Entonces, en vez de drogarse, se fue para el hogar. Uh-huh. Y estaba allí, tenía un asesor que era un pastor, pero era un hogar. Y habló, y el final es este. Cuando pasaron, o sea, un tiempo, había pasado como 10 años que habíamos ido, ese pastor nos llama y nos dice, es difícil, porque dice, ¿te acordás del cuadrito que te habías pintado? Entonces, hemos visto miles y miles y miles de cuadros en 24 años, no nos acordamos. Pero dice que vio el cuadro y se acordó que era el único lugar donde sintió amor, aceptación, cariño de verdad, y fue. Y es pasado en 10 años, ese chico es líder de misiones en una iglesia muy bien económicamente que tiene misioneros en lugares del mundo de alto riesgo.
1: Mirá.
0: Así que con una muestra, como dice, un botón sirve para una muestra.
1: Sí.
0: Y así muchos, como las chicas indígenas matacas que yo trabajé y me las encontré después también de 10 años en un congreso en Chapalmanal y me dijo, hola colega, iba vestida de indio y tenía el pelo un olor raro que ya lo conté, y era por el humo para que no baje la vinchuca y dormían en el rancho, estaba lavada con jabón federal blanco, estaba limpita, pero el olor era raro, entre el jabón federal y el humo que dormían de noche con el fuego prendido entre el rancho, y con el amor que lo hacen. Y me dijo, hola, también no me acuerdo, tanta gente pasó por nuestro, digo, hola, dice, Vos fuiste profe mía en la carrera universitaria de periodismo y me dice, y te quiero decir, que dice, ahora somos colegas.
1: Mirá qué bueno.
0: Y querés la frutilla de las torta como Dios hace las cosas maravillosas, que Dios es tan grande. Me dice, toma mi tarjeta.
1: Mirá.
0: Esta es mi oficina.
1: Tenía su oficina propia.
0: Sí, y yo no.
1: Amigos, estamos en vivo aquí en Radio AMA 92.3, escuchando a Rabito del disco Creciendo Día a Día. Llega Yo Soy Jesús. Lo estamos esperando el 1 de septiembre en Argentina. Vamos.

0: comunicate. 11 28 86 0301. A ver, mensajitos que llegan. Bendiciones, Diego, para vos y todo el equipo de Radio Ama y los oyentes. Tengamos un hermoso y bendecido día, dice Roxana Milicay. Gracias. ¿Quién más? Ezequiel. Ezequiel.
1: ¿Cómo anda, Diego, querido?
0: Bien, ¿vos?
1: Justo te estaba por pedir el tema cara a cara, pero lo veo que lo estás pasando. ¡Qué temazo!
0: ¡Qué bueno!
1: Te pido otro, Diego. Te voy a pedir un tema de, si puede ser, de... A ver, ¿quién puede ser? Bueno, elegí un tema, una alabanza.
0: Bueno.
1: Para mis compañeros de acá del taller de Munro, Diego.
0: Dale.
1: Es una bendición poder volver a escucharte cada día, Diego. Escuchar FM Ama, porque toda la programación de FM Ama está buenísimo.
0: Gracias.
1: Y la verdad que es una de gran bendición. Así que, Diego, te mando un fuerte abrazo, muchas bendiciones para todos y muchas bendiciones para la gente que cada día escucha FM Ama.
0: Gracias, Ezequiel, un abrazo gigante. María Teresa, a ver qué dice María Teresa. Hola. Hola. Hola. ¿Se escucha? ¿Estás ahí, María Teresa? Hola. Hola. Hello.
2: Buenos días, ahí va. Hermano Diego. Soy María de aquí de Núñez.
0: ¿Cómo andás?
2: El Señor lo bendiga grandemente, querido hermano. Yo quiero pedirle oración por mi garganta.
0: Ok.
2: Especialmente por la tos. Uh-huh. Estoy tomando este jengibre con miel, limón. Sí. Uh-huh. Es lo que me ayudó en todo este tiempo. Hace como más de una semana que no me deja tranquila la tos. Bueno, estoy saliendo, no me he quedado adentro igual. Ando con caramelos. Uh-huh. Y este, ¿cómo se llama? Y cuando veo que no tomo un poquito de agua y así estoy. Uh-huh. Y bueno, el médico lo único que me dijo que tome, mire la burrada, ¿no? Me quejé del médico.
0: A ver.
2: Resulta que el médico me dijo que tome nada más que paracetamol. Uh-huh. Que es un gracioso. Uh-huh. La primera vez que me toca un médico así.
0: Okay.
2: Bueno, y cómo se llama, es lo que quiero pedir por la garganta y la tos. Que el Señor lo bendiga. Muchas gracias por atenderme.
0: Gracias, un abrazo.
2: Bendiciones.
0: Gigante. Después le preguntamos al doctor René Cascallares a ver qué consejo tiene para la tos constante. Hay que ver, digamos que...
3: No, en vías superiores respiratorias.
0: Claro,
3: lo que la señora contó es vías superiores respiratorias. Si
0: claro, hay que ver si es que le pica la garganta o si es que siente algún moco.
3: Está para vapor ya.
0: Vapor,
3: ya está para vapor. Claro. Que haga vapor, como antes. Sí.
0: Una nebulización natural, digamos. La ollita, claro, con hojita de eucalipto, con...
3: Claro.
0: ¿No? Eso, nene, eso es lo mejor que hay. Ahí va. ¿Quién más? Sergio. Buen día, Diego, Dios los bendiga. Acá escuchando la radio mientras trabajo. Abrazo grande. Augusto Ramón, nuestro queridísimo amigo. Hola.
4: Buenos días, amigos.
0: ¿Cómo estás?
4: Qué bueno oírlos, es una bendición. Son mi compañía.
0: Grande.
4: Casi todos los días, salvo que me lo impida algún trámite o alguna cosa. Todavía estuve yendo al médico y haciendo algunos trámites y los escuchaba esporádicamente.
0: Bien.
4: Pero son mi bendición y ansioso a que llegue el día sábado para nutrirme de tan bondadosa enseñanza que nos dan.
0: El curso de oratoria y
4: locución. En aquel día me dirán, ¿cuándo te visitamos? ¿Cuándo te vestimos? ¿Cuándo te dimos de comer? ¿Cuándo te dimos de beber? ¿Cuándo te vestimos? Por cuanto lo hicieron con uno de estos mis pequeños, a mí me lo hicieron. Hermosa la tarea de esta chica Paula y todos aquellos que sientan en su corazón, o no lo sientan, pero crean que realmente esto es bueno, bienvenido sea, ¿no? Esta tarea hermosa de bendecir, sí, a los niños, porque son los adultos del mañana.
0: Sí.
4: Así que en lo que podamos colaborar para sanar a un chico,
0: sí,
4: yo creo que se lo hacemos al Señor.
0: Claro.
4: Así que bendecimos esa tarea.
0: Sí.
4: Les mando un abrazo. Y nos vemos el sábado, Dios mediante.
0: Amén, gracias.
3: Aparte tiene un don este alumno.
0: Augusto, tiene una voz.
3: Una voz. y un este es Augusto.
0: Augusto Ramón, nuestro amigo, claro, alumno también.
3: Este no es el que es pastelero.
0: No, ese es Raúl.
3: Ah, no, este es el que me dijo que hiciera el del banco, el aviso del banco.
0: Claro, de los exactamente.
3: Alumnos. Ah, ese es un locutor galán.
0: ¿Viste?
3: Es
0: galán. Es galán. Augusto es galán, es galán. Romero María dice, qué lindo testimonio el del cuadro. Y sí, la verdad que muy lindo. María Romero, que se comunica al 11-28-86-0301. María Cristina dice, bendecida mañana de jueves, Diego. Gracias por todo lo que nos dan cada mañana. Dios los bendiga mucho. Lo mismo a todos los hermanos oyentes y sus necesidades. El Cita, gracias por la receta de la cebolla con miel. Me hizo muy bien.
5: ¿Viste, nene? Yo te dije.
0: Dice, la dejé toda la noche y la tomé hoy. Gracias.
5: Ahí está, vos tomás 4 o 3 cucharadas, vas a ver cómo se sale todo lo que está pegado ahí.
0: Abel, Diego, Dios te bendiga, saludos a cada hermano que escucha la radio. Decirles que no bajen los brazos, que el Señor tiene algo muy lindo para cada uno, que Jesús los bendiga, abrazos. Abel, de la isla del Delta. Gracias, Abel. Qué lindo, ¿no? En el Delta. Bueno, hoy a mí me gusta el Delta más que nada cuando está fresquito. En verano con el calor
3: mucho
0: y
3: mosquito.
0: Los mosquitos son lo que más me espanta. Pero sí, 11-28-86-0301. Eleda nos saludó también. ¿Les puedo pasar una canción que hice para transmitirla por la radio? Si se puede, decía Nahue. Mándala nomás. Mándala, ningún problema. Cristina también, Mercedes Ponce. Adriana Silva nos está saludando, Adriana Bertolero. Bueno, todos están escribiendo a nuestro WhatsApp, que es ¿cuál?
3: 11-28-86-0301.
0: Así es, y en el chat de YouTube, si nos estás viendo por YouTube, dejanos un me gusta. Dale, así el algoritmo podemos llegar a más personas.
3: Dale.
0: Exactamente. Hacemos una pausa y ya volvemos.
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0: Averly Morillo, ¿quién podrá? Qué temazo, ¿eh? Qué poderoso tema. Este lo pidió Juan. Averly Morillo, ¿quién podrá? Augusto Ramón dice, ¿galán? ¿Como Roberto? ¿Como Joaquín? Claro, no nos lo decimos que vos sos un galán. Tiene una voz de galán, Augusto. Hola Diego, me llamo José Muñoz. Les quería comentar que son mi compañía todas las mañanas mientras manejo haciendo el reparto del trabajo. Postdata, no estoy manejando mientras escribo, ¿eh? Ja, ja, ja. Dice, un abrazo grande, que Dios los bendiga un montón. Son de mucha bendición. Gracias, José. ¿Qué repartís? No te vamos a manguear, te prometo que no te manguees. Lili también nos saluda. Claudia dice, hola, bendecido día, equipo y oyentes. Gracias, Claudia. ¿Estás trabajando también? En el chat de YouTube también nos escribe Pedro Casimiro, dice, bendiciones Diego, bendiciones hermano. Pedro de Caballito, muy bendecido jueves para todos. Amén, un abrazo grande, gracias. Roxy Agüero, hola, qué lindo. Graciela dice, Dios los bendiga. Amén. Estoy hablando con mi amigo Ariel Leira, que estuvo en Paraguay haciendo un show. Y la verdad que, nada, yo lo aprecio, lo admiro. Tanto a mi amigo, es realmente un gran artista. Y hizo una canción para su mamá, Ata, que se llama Turquesa, ¿sí? Tiene un videoclip, le pido que lo busquen en YouTube, que busquen este tema, Turquesa, para su mamá, para Ata, a quien le mandamos un beso. Que mamá está pasando por Alzheimer, ¿no? Está teniendo esta enfermedad que nos aqueja a veces y que hace que vaya perdiendo un poco los recuerdos. Y la canción, realmente, cuando uno conoce el trasfondo y cuando conoce la historia y todo el esfuerzo que está haciendo Ariel, realmente te toca desde otro lado, ¿no? Hasta tiene un videoclip que ha hecho con Ata, que, bueno, les pido que lo vean. Yo no lo puedo compartir ahora el videoclip, pero sí voy a compartir la canción. Grace, la voy a compartir para que la vean. Sí. Lo voy a dar vuelta acá al monitor para lo que lo vea Grace.
1: Ya.
0: Sí, pero lo ves de acá, lo ves de acá. Yo te lo voy a poner de acá.
1: Bueno, gracias.
0: Para que lo
1: muy
0: puedas.
1: Amable, como siempre.
0: Ahí va. Entonces, se llama Turquesa la canción. La pueden encontrar en YouTube. A mí me emociona muchísimo, realmente. Ahí está. En el aire de Radio Ama.

0: Hermoso.
1: New York.
0: Hay un video al final donde baila.
1: La entrada triunfal recién.
0: ¿Qué te pareció? Sin palabras. Claro que sí. Bueno, pueden encontrar muchísimas canciones de Ariel Leyra en YouTube. Él tiene subido todos sus discos. Ustedes lo recordarán quizá por canciones como Sin Tu Amor, como Soldado y Granadero. Bueno, tiene tantos temas, pero digamos los temas que yo destaco son estos últimos, en donde, bueno, él abre su corazón contando un poco lo que es el día a día, ¿no? Con su mamá, con Ata. Me dice, llamame. Bueno, vamos a llamarlo. Voy a llamarlo en vivo. Si querés dejarle un mensaje, puedes hacerlo al 11-28-86-03-01. Yo sé que hay amigos que tenemos aquí en Radio AMA que escuchan a Ariel.
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0: Estuvo en Paraguay.

0: Ari, querido, te habla Diego Rivas desde Radio Ama. Estás al aire, hermano. ¿Cómo estás?
1: Hola, Diego, querido. Buen día para todos. Gracias, Diego. Qué lindo llamado. Gracias.
0: Qué alegría poder tenerte acá en el programa, escuchando tu música. La gente muy contenta. Estábamos compartiendo Turquesa y el videoclip también que hiciste, que es increíble. Bueno, contame cómo te fue en Paraguay. Estuviste en Paraguay haciendo shows y ahora vas para Rosario.
1: Sí, gracias a Dios. Mirá, Diego, un poco lo que te contaba fuera del aire, fue hermoso. Había más de 300 personas cantando las canciones.
0: Qué lindo.
1: No voy a ese hecho donde uno se para siempre para alimentar el ego, ¿viste?
0: No,
1: y hoy voy al hecho de que la obra de Jesús mí sigue como en todos, como en cada uno de nosotros, sigue produciendo Él en mí cosas, bendiciones, ¿viste? Todo el tiempo. Bendecido desde que llegué hasta que me fui. Y eso uno se tranquiliza en Jesús, ¿viste?
0: Sí.
1: Te calma.
0: Claro que sí, hermano, claro. No, pero lo que yo destaco siempre de tu música es que realmente está escrita desde el corazón y que cada una cuenta una historia en donde uno puede ver la profundidad de las letras, de las melodías, y son obras de arte. Cada tema tuyo es una obra de arte. Y yo siempre te lo digo personalmente y te lo quiero decir públicamente, que yo agradezco a Dios ser contemporáneo tuyo y poder conocerte, porque sos una gran, además de un gran artista, un gran músico, una gran persona.
1: Mirá, Diego, te vuelvo a repetir. Me encuentro a veces con papeles y cosas cuando tenía 17, 18 años, ¿viste? Y me pasa algo muy loco, como que primero que le agradezco a Jesús haber llegado hasta acá, porque fueron muchas las que me salvó, que yo era consciente, pero viste, como a todos, y las que no éramos conscientes, que nos salvó también.
0: Claro.
1: Entonces, llegar hasta acá, ahí te escucho con un poquito de eco.
0: ¿Ahora me escuchás mejor? ¿Ahora me escuchás
1: mejor? A mí.
0: ¿Ahí está mejor? A ver, habla.
1: A ver, hola. Repite.
0: ¿En serio se escucha con eco?
1: Soy dos, me duplico. Tengo un mellizo.
0: No, pero pará, porque hay un botón que yo no tengo que apretar y no sé si lo estoy apretando o no. Ahí se
1: hola,
0: fue.
1: Hola.
0: Ahí se fue.
1: A ver, espera, hola. Hay un hola solo, a lo mejor,
0: ahí
1: está
0: va,
1: mejor.
0: Ahí va, ok, sos uno solo, entonces, bien, unificamos.
1: Me asusté, digo, bueno, un mellizito, viste, a los 56 pirulos. Los hermanitos Leira, viste.
0: Bueno, acá te está escuchando también Graciela, que es mi coequiper acá, mi locutora, Graciela Garzón.
1: Uy, una genia. Un abrazo grande, sí.
0: Bueno,
1: abrazo grande.
0: Ella escuchó.
2: Un beso grande.
0: Escuchó Turquesa y estaba muy emocionada como para intervenir antes. Bueno,
1: gracias.
0: Pero me estabas contando entonces de del show de Paraguay y me estabas contando algo más.
1: Sí, lo de las letras que, que a veces, viste, te decía que me encuentro repasando cosas que la pluma, todo está hecho por él, porque él es nuestro creador. Entonces pensar que uno hace las cosas, viste, y pensar que, ay, yo, viste, es una cosa que a mí ya no me mueve, ya pasé, ya viví, imagínate, tocando y saliendo de gira y viendo todo lo que vi, ya, no, ahora estoy acá, es chiquito lo mío, viste.
0: Pero es chiquito,
1: es con la banda
0: y es chiquito, pero es igual de trascendente. Eso es lo que yo digo, porque la obra que vos plasmás, vos sabés que te sobrevive a vos, que va a sobrevivir a generaciones, y no son fast food, digamos, tus canciones. ¿Se entiende?
1: Claro.
0: Tienen capa, tienen profundidad, tienen alimento para el alma. Eso es lo que yo agradezco, que puedas tener la sinceridad y el amor para poder compartir esto.
1: Mirá, tienen a Jesús.
0: Claro.
1: Desde el vamos. Y antes yo no lo podía reconocer y ahora lo reconozco.
0: Claro.
1: Porque tienen a es él que las hizo. Entonces es él es el que está. Pero yo le pongo la voz.
0: Se tenés que poner a disposición, manera. Ese es el tema.
1: Claro, yo estoy a disposición de él. Te contaba el otro día.
0: Sí.
1: Viste, vos sabés que mi vieja hace 6 años estamos transitando el Alzheimer de ella y yo desde aquel momento empecé a comprender y entendí que tenía que quedarme al lado de ella porque también Dios me puso al lado de ella. Y el otro día entré en una crisis y digo, ¿qué estoy haciendo subiéndome un avión? ¿Qué estoy haciendo subiéndome un micro? No, y entré en una crisis muy fuerte, sentadito acá me puse a orar. Y le dije, Padre, lo dejo en tus manos porque me excede a mí, ¿viste? Me excede, no. ¿Viste cómo? ¿Viste las chicas que iban con los perfumes a la tumba de Jesús? El otro día escuchaba una evangelización muy linda de Francisco que decía, las chicas iban con la preocupación de cómo iban a hacer para mover la piedra. Y esa es la preocupación que las atrapaba. ¿Cómo vamos a hacer? ¿Cómo vamos a hacer ahora? Si son, ¿viste? Y cuando llegaron, la piedra estaba removida. Entonces, dejemos lo sobrenatural para Jesús. ¿Sabes las veces, Diego, las veces que me han dicho y no tuviste suerte? Y te tendría que haber agarrado este otro. Espere, muchacho, que todavía no terminó Dios la obra sobre mí.
2: Amén.
0: Claro,
1: que quizás hasta yo no estando acá, la obra, él va a terminar la obra cuando quiera él, no cuando quiera yo.
0: Claro.
1: Eso es lo que el ser humano no entiende, lo que no entendemos y lo que tenemos que tratar de comprender. Y no, a ver, no, uno no porque esté con Cristo entiende todo tampoco, porque somos seres humanos.
0: Estamos aprendiendo todo el tiempo, estamos aprendiendo. Claro.
1: Y el otro se quiere meter. El demonio está permanentemente queriéndose meter.
2: Totalmente.
1: Y, viste, recién hablaba con Rodrigo Averastegui, guitarrista. Me dice, me corté 3 dedos anoche, Ari. Mirá, le digo, yo la semana pasada me corté 1 porque estaba cortando. Y
0: cocinando.
1: En ese momento que estaba cortando, no sé qué problema tenía en mi cabeza, estaba cortando como un robot y me corté. Ahí está el demonio metiéndose.
0: Claro, claro. Cuando vos te vas con la mente y dejás hacer cosas.
1: Te entra.
0: Claro.
1: Claro, te entra. Te entra por la mente, te entra por el bolsillo, entra.
0: Sí.
1: Tropezaste y decís, puteaste, viste, y ya ahí está el tipo.
0: Claro.
1: Y no
0: hay
1: que darle. Vos acordate que Jesús. No, siempre nos dijo que no hay que dialogar, no hay diálogo con el demonio, no hay que dialogar, ni siquiera dialogar. Entonces, bueno, cuando estás expuesto, y yo lo veo en Instagram, en esta locura que es Instagram, donde a mí me parece, yo tengo como una teoría, ¿no? Que cuando éramos chiquitos, por lo menos nosotros, vos sos más joven, pero venía alguien y te decía, vos sabés que el tío que vive en el campo tiene un burro que a las 7 de la mañana viene del retablo donde está, lo viene a saludar y se sienta a tomar mate con él y lo acaricia y va a decir, tálo.
0: No lo creías, claro, no lo
1: creías. No lo creía. Ahora, la biología humana, porque digamos, el ser humano ya está inventado, ahora, la evolución que Dios sigue haciendo en nosotros, nos muestra todo, nos muestra el Papa Francisco hablando, atrás viene uno que le pega una piña al otro, atrás viene el que te quiere vender un curso, atrás viene el que te pega un cuchillazo, atrás te muestra, el burro que viene y dice, sí, es verdad,
0: claro.
1: El perrito que va arriba del burro, todo, por algo es, él nos está mostrando todo, muchacho, acá tienen todo, acá tenés todo. Todo, querían todo, acá tenés todo. ¿Y ahora qué?
0: ¿Cómo lo manejás ahora?
1: ¿Y ahora qué?
0: Sí, sí, sí.
1: Porque hasta te da la mente para poder estar flexible para que todo eso que vos ves entre en tu cabeza y te deje a veces, viste, en un estado de decir, ahora, viste, yo estuve con este. Ahora es todo, el marketing va cambiando.
0: La sobreestimulación, claro. y el hecho de tenerte atrapado. No hay dudas de que la guerra actual que estamos viviendo es por la atención, digamos. Han desarrollado algoritmos que capturan la atención y te refuerzan comportamientos, te refuerzan los gustos, porque no es que te van a mostrar cosas distintas a lo que vos venís viendo. Si de golpe vos te quedaste impresionado con algo horroroso, te retuvo la atención, lo que va a venir a continuación va a ser más horroroso. Y así se va reforzando un comportamiento y se van desensibilizando también a situaciones horrorosas la gente, ¿no? Claro. De golpe empezás a creer que todo el mundo es así. Empezás a creer que lo que se ve es lo que hay en todos lados y crees que se te crea como una realidad paralela en la cual vos podés tranquilamente empezar a vivir. Entonces,
1: tranquilamente.
0: Eso es lo peligroso. Pero yo sé que con artistas como vos, esas cosas pueden ser vistas por aquellos que no tienen todavía los ojos del espíritu abiertos. Entonces, la herramienta que Dios te dio a vos particularmente es la de el ojo que ve estas cosas y te da la facilidad para poder plasmarlo en una melodía que llegue al corazón y en una letra que llegue a la mente. Y al corazón también. Entonces, eso es lo que yo quiero destacar y agradecer de vos, hermano, porque realmente es muy valioso, ¿entendés? Y nada, tomalo como un mimo de Jesús, un mimo de Dios, nombre nuestro. Porque yo sé que vos el ego lo tenés crucificado, pero me parece que nada, hay que de vez en cuando hay que aceptar un mimo y nada.
1: Pero... No, sí, mira, el
0: ¿fuiste al restaurante de mi amigo en Paraguay o no?
1: No, no fui.
0: Qué lástima.
1: Qué lástima, me olvidé.
0: Bueno,
1: no,
0: pero
1: no fui.
0: Vas a tener otra oportunidad, porque si fue un éxito, vas a volver ahora pronto. Te recomiendo que vayas a Resto Collection, ahí de Diego Carlsen. No sabes el ser humano que es, y además lo que es el lugar. Es increíble la cantidad de memorabilia, de juguetes, de recuerdos que tiene. Es coleccionista de hace muchísimos años. Él tiene tiene mi edad, un poquito menos, y colecciona desde los 8 años. Así que la cantidad de cosas que tiene en ese lugar es impresionante. Grace, te quiere decir algo. Grace.
2: Hola, corazón, te amo porque yo amo a todos los artistas especialmente. Uh-huh. Vos sabés que yo viví una situación como la tuya, uh-huh, y una amiga para los momentos más que no te lo voy a decir, o sea, no lo iba a hacer, pero viste, te quería dar la cabeza contra la pared, porque sí, ¿para qué lado agarro acá? Uh-huh. Y me enseñó una oración muy hermosa y muy sencilla, que era, Señor, administra mis emociones. Y cuando podía hacerla y no estaba superada por el cansancio y decía, Señor, administra mis emociones, me fue muy útil y pude renovar las fuerzas. Y qué yo guay. Sé que vos sos músico y Diego, que es mi cantante preferido, puso en mi labio el Señor, dije, nunca lo voy a hacer, nunca lo voy a hacer. Te quiero regalar dos estrofas de una canción que a mí me ayudaron particularmente en esos momentos. ¿Te la bancás o
1: no? Qué lindo, gracias. No, lo disfruto. Gracias, sí, te
2: seguro,
1: agradezco.
2: ¿Te la canto?
0: A ver, dale, a ver.
2: Bueno, no me echen.
0: Dale.
2: Es mi

0: Oh, yeah.
1: Hermoso. Qué belleza. Qué belleza. Solo en él encontré la paz que busqué, que soñé. Es maravilloso. Es así, Grace.
0: Hermano.
1: Mira, sí. Yo tengo mucha bronca.
0: Sí.
1: De que en la boca del pueblo no esté la palabra Jesús. ¿Entendés? Esa es la bronca que tengo. Y nosotros como soldados de él tenemos que nombrarlo, tenemos que él nos pidió en la Biblia que lo nombremos, que estemos, no tengamos vergüenza de nombrarlo. Él está al otro lado de la puerta, está esperando ahí al otro lado de la puerta.
0: Sobre todo
1: abrir la puerta.
0: Sí, sobre todo sabiendo que el enemigo no tiene ninguna vergüenza y que se promociona con carteles luminosos todo el tiempo. Así que ¿qué vergüenza podemos tener nosotros?
1: Y tiene a mucha gente agarrada.
0: Sí, sí. Bueno, hermano, te quiero, abrazo. Vamos a terminar
2: besos.
0: Con otro
1: gracias,
0: tema tuyo.
1: Gracias, genia. Que Dios te bendiga, que Dios los bendiga. Diego, querido, a vos, a Grace, a todos los oyentes, a toda la gente, que sé que la audiencia es de hermosísima, hermosísima. Ya sé lo que es el programa y la audiencia y las personas, la gente, cada una con su cruz, con su proceso. Así que los bendigo en el nombre de Jesús.
0: Amén.
1: Que Jesús los bendiga a todos.
0: Un abrazo, hermano. Ahí vamos a terminar con Amanece, que es un himno realmente que siempre nos levanta. Una gran canción de Ariel Leira, a quien lo despido y le agradezco con este aplauso.
1: Gracias, chicos. Gracias, Diego, querido. Gracias, Grey. Que Dios los bendiga. Amén. Jesús con ustedes siempre, ahí, firme.
0: Amén. Abrazo.

Qué hermosura, dice Ruth Micaela. Acá, embarazada y llorona, dice. Isabel dice, buen día, Diguito, Dios los bendiga grandemente. Fui a hacer un tratamiento y mi paciente está feliz, dice, gracias. Estela Viale también nos saluda. Bendiciones, Diego, hermano. Pedro de Caballito, muy bendecido jueves para todos.

0: Gracias por leer mi mensaje. Son electrónicos, chicos, dice José. Buen día. Son de gran bendición para mi vida. Hoy los puedo escuchar desde Lomas del Mirador. Cariños a todos, dice Adri. Noemí. A ver qué tiene para decirnos Noemí.
1: Buenos días, Diego.
0: ¿Cómo andás?
1: Realmente, Jesús vive en el corazón de Ariel Leira.
0: Amén.
1: Porque cada palabra de Él te llena el alma. Y te despierta lo más puro que Jesús pudo poner en uno.
0: Amén.
1: Yo estoy muy triste porque viendo como él, teniendo su mamá con Alzheimer, no la abandona. Y yo tengo dos hijas, tengo tres, pero una con toda su dificultad para caminar, cada tanto me viene a ver. Pero las otras dos no. Ni un mensaje, ni un audio, ni un cómo estás, mamá.

0: Y yo pienso que si yo hoy, que hace 15 años que falleció mamita, la sigo extrañando y la sigo necesitando. No puedo creer cómo ella se hayan olvidado. No es que te tengan que pagar por el sacrificio que hiciste para criarla. No, es una palabra de afecto, una palabra que te anime, una palabra que te acaricie, una palabra que te consuele. Que Dios lo bendiga. Y a vos, Diego, y a esta hermana que cantó ese himno, que Dios los bendiga.
1: Amén, Noemí, amén. Vamos a orar. Vamos a orar para que puedas soltar eso y sentir el perdón, ¿no? Uno tiene que decidir perdonar y soltar, porque en realidad sentir de nuevo eso, lo que te está pasando, y pasarlo por el corazón, te provoca daño a vos, ¿sí? Hay cosas que uno no comprende y quizá las comprenderá más adelante, y estoy seguro que Ariel también tendrá cosas que le costó perdonar o le costó sobrellevar en su vida, pero me parece que la decisión de perdonar la tenemos que tomar para que no sigamos sufriendo, ¿no? Hay una canción de Marcos Llanes, que es otro gran amigo nuestro que ahora está viviendo en Estados Unidos, que se llama Decide Perdonar, y escuchala desde el corazón. Fíjate lo que dice este tema, que a mí, cuando lo tocó acá en vivo, me impactó.

quiere siempre lo mismo. El alma y sus emociones quiere ser reivindicado, quiere venganza, quiere mantener el odio, el rencor, y el espíritu quiere desarrollar la toma letal del perdón, porque uno muere cuando perdona. Y es eso que uno dice, pero usted está loco, pastor, encima de lo que la persona me hizo, yo lo tengo que perdonar, esto de poner la otra mejilla, que dice Jesús. Sí, porque no es por la otra persona, es por vos. Porque me ha tocado hablar con gente que mantenía un odio y una amargura contra personas que ya habían fallecido y no estaban, pero la que estaba atado era el que vivía, no era el que había partido de esta tierra. El rencor está dentro de uno.

0: Es el día para perdonar. Es el día para hacer lo que tenemos que hacer. Hay personas, yo no sé si te diste cuenta, que viven posdatando las decisiones. Hay personas que siempre dicen, bueno, mañana lo voy a hacer. El mañana es un asesinato de los sueños. ¿Vieron la persona que dice, bueno, mañana empiezo con el régimen? El lunes empiezo, pastor, va a ver. Y hay gente que vive tirando la pelota para adelante. Bueno, ya lo voy a arreglar, ya voy a perdonar. Ya le voy a pedir perdón, ya voy a arreglar las cosas. Ya voy a empezar. El posdatar al mañana las decisiones de hoy es también un asesinato de lo que Dios quiere hacer.
1: Señor, te damos las gracias por este día. Gracias por cómo vas ordenando el programa, por cómo vas diciéndonos hacia dónde ir. Te pido en esta hora que podamos entregarte todo dolor, toda herida en el corazón, que pongas delante de nuestros ojos espirituales aquellas cosas que nos están frenando, que nos están llevando a resentir cosas que nos hicieron daño en nuestro corazón, a volver a pasar por el corazón aquellas cosas que nos dañan, para que podamos soltarlas de una vez. Señor, yo te pido en esta hora que tu Espíritu Santo nos revele qué es lo que nos está haciendo daño y qué es lo que nos mantiene atados al pasado, para poder entregártelo. Señor, quebranta el ego, quebranta aquellas cosas que hacen que nos mantengamos firmes en una posición y que podamos aprender de ahora en más a no guardar en nuestro corazón cosas que nos dañan. Queremos que tu Espíritu Santo fluya libremente y que podamos recibir tu abrazo, tu amor, y entregarlo así como lo recibimos.
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1: vos. Necesitamos más de vos, Señor, más. Más, Jesús, más.
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1: Cuando tu Espíritu Santo nos visita, sentimos que el agua se clarifica, se vuelve a ser transparente. Aquellas cosas que enturbecieron nuestro corazón, nuestro espíritu, se van. Cuando viene tu río de agua de vida, se lleva todas las cosas que no nos dejaban ver claramente. Y yo te pido que en esta hora derrames de tu Espíritu Santo sobre todos aquellos que están escuchando y que guardan algún rencor en su corazón. Señor, nos ponemos en la brecha por ellos. Rogamos, Señor, que el enemigo deje de hablar al oído. En el nombre poderoso de Jesús, echamos fuera todo espíritu que esté resintiendo los corazones. La sangre de Cristo tiene poder para limpiarnos, para hacernos libres del rencor. Bendito Jesús.
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0: Gloria a Dios.
1: Simplemente gracias.
0: Mensajitos que llegan. Bendiciones. ¿Cómo hacían falta ayer el programa? Es una bendición, dice. Y no se hable del espectáculo, hay mucha necesidad. Diego, sos de gran bendición. Dios te bendiga. Gracias, Diego. Que Dios siga cumpliendo el propósito en tu vida. Ayudas a muchas personas con tu mensaje, dice Lidia. Noemí dice, gracias Jesús, y voy a decir como dijo esa hermana, Señor, administra mis emociones. Amén. Amén. Patricia, mensaje de Patricia. Patricia Morales, a ver qué dice.
2: Hola, querido Diego, ¿cómo andás? Muchas bendiciones para vos, para todo el equipo, nuestra caricia al alma. Justo pude empezar a escucharlo cuando estaba hablando este cantante, que después voy a empezar a ver el programa desde el principio, y me emocionó mucho. Amén. Y me acuerdo el día que fue Janes, y la primera vez fue el 15 de julio del 23, del 22. Y después fue el 3 de febrero del 23. Amén. Y acá te voy a estar mandando un recuerdo cuando nos conocimos, querido Diego. Te mando un abrazo enorme, no sabes lo que haces en nuestras vidas, Diego.
0: Gloria a Dios.
2: Yo estoy pasando por un momento bien, dándole gracias a Dios porque tengo trabajo. Me salió la jubilación, mis nietas están todas bien en la escuela, tengo muy buena relación con mi hijo, así que dándole las gracias al Señor por Gloria todo lo que hace en mi vida.
0: Amén.
2: Mañana me tengo que ir a hacer un estudio, me mandaron a un médico, así que estemos orando, y también pido oración por Isa, que es mi nieta, que está en una etapa de los 12 años, así que podrás... como hemos sido nosotros en nuestra adolescencia, pero ahora creo que está más difícil. Te mando un abrazo enorme, querido Diego.
0: Un abrazo.
2: Muchas bendiciones.
0: Gracias, gracias por este mensajito, ¿eh? Muchas gracias. Fabio, ahí está. Gracias. Amad a vuestros enemigos y orad por los que os persiguen. Gracias, dice, gracias, simplemente gracias a ustedes, dice Claudia González. Amén. Bueno, hacemos la última pausa, Grace.
3: Sí, ¿cómo
0: vamos,
3: no?
0: Vamos y volvemos. 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

0: Buen día, Dieguito, gracias. Recién llego de hacer un tratamiento, decía Isabel, ya lo leí. Ese, no, sí, Leonardo dice, no, es, perdón, no es Leonardo, es Estela. Dice, bendiciones para todos, escuchándolo en mí, no se me ocurre que a mí, que me falta mi mamá, partió hace años y ella necesita una hija que le hable, me ofrezco para mandarle audios, hablar con ella. Amén. Soy Estela, mamá de Mili. Buen día, amo la compañía de la radio, el Señor nos habla a través de ustedes. Gracias, gracias, gracias a ustedes. Tengo que cambiar la graduación de los lentes. Me hace doler un poquito la cabeza. A ver, voy a hablar con Óptica Carulio.
1: Por supuesto.
0: Grace, vos querías contar algo.
1: Sí, que nos llevamos la sorpresa de que en el curso de oratoria, sí, y locución la gente pide, el pueblo aclama.
0: Sí, sí.
1: Entonces, Sabrinita anotó algunas personas mal, entonces vamos a hacer algo. Somos hijos del rey, vinimos para servir, sirvamos entonces.
0: Amén.
1: Entonces pueden anotarse hoy o mañana, llamando al número de Sabrina, que no lo tengo.
0: Ok, ahora te lo digo yo te lo digo.
1: Dale, gracias.
0: Por favor.
1: Y entonces vengan este sábado y sí, ahí con los nuevos concordamos si al sábado siguiente van a venir, se quedan una hora antes o una hora después.
0: Ahí va.
1: Y los ponemos al día. Están en serio al re límite, porque incluso sí, un ejercicio quedó por la mitad porque
0: sí,
1: tienen tanta hambre, así que Dieguito y yo apretamos el acelerador, ponemos pedagogía, sí, ponemos alegría, buen humor y lo que nos da la cabeza para servirlos, y lo hacemos con mucho amor.
0: Amén. Bueno, el número es el 11-66-42-1565. Te lo repito, 11-66-42-1565. Cualquier cosa, tirás el videito un poquito para atrás y lo volvés a escuchar si no llegaste a anotarlo.
1: Claro, ¿eh? Claro. Bien. Y también una cosa relacionada, sí, con el curso. Un día aquí hablamos, porque es eso que el público se renueva, tenemos
0: gracia. Sí.
1: Pero resulta que este público es seguidor, porque
0: sí,
1: es una audiencia cristiana muy grande.
0: Uh-huh.
1: Y yo estaba pensando en mis meditaciones. Se habla mucho de la audiencia cautiva, la audiencia. Bueno, a veces no tenemos que repetir tanto porque hay gente que sigue, y a ustedes que,
0: claro,
1: hace años que están, siguen.
0: Uh-huh.
1: Siguen.
0: Uh-huh.
1: Y acá corrimos algo que lo mundano no tiene lugar. La audiencia cautiva acá no se mide con marketing.
0: No, claro.
1: La audiencia cautiva es la que el Señor elige. Bueno, vos,
0: sí,
1: ahora pasa por este dial y escucha esto,
0: sí, sí,
1: y vas a entrar en mi reino. Entonces,
0: uh-huh,
1: nuestra audiencia cautiva. Entonces, yo el otro día, haciendo el análisis de unas canciones que pasó Dieguito, yo dije que había 3 E en francés. Ya sé que hay poco tiempo.
0: Sí,
1: tranquilos,
0: sí,
1: no,
0: sí,
1: se preocupen.
0: Sí, sí.
1: Entonces, yo dije, y una E con diéresis en francés, pero que no se usa. Y en el apuro, porque me siento a veces un poco apurada, porque quisiera contarles hasta mi vida, todo quiero contarles. No es una E con diéresis en francés, que hay 3 E. Es una E que el francés tiene 3 acentos. Y ese que me faltó es uno que es como una casita, un techito.
0: Sí, sí, sí.
1: Y tiene otro sonido, esa E. Pero lo que pasa es que hay idiomas, como el alemán, que sí tienen diéresis, y todo lo que tiene diéresis en alemán es Y saben que, por ejemplo, es Wolfgang Amadeus Mozart, Beethoven. O sea, el alemán es el idioma más fácil, es una papa el alemán, es re sencillo, tiene 4 reglas nomás distintas, y el francés tiene 32. Y el inglés y el francés tienen una característica que cambia la pronunciación de acuerdo en qué lugar geográfico del país esté. Por ejemplo, en francés, si estás en el norte, vas a decir Roland Garros. Pero si vas a estar en el sur, decís Roland Garros.
0: Uh-huh.
1: Y también pasa en inglés, por ejemplo, hay una marca de zapatillas que dicen Hush Puppies. Y todos dicen Hush Puppies. Y no,
0: Hush Puppies.
1: Es Hush Puppies.
0: Claro.
1: Gracias. Entonces, cada idioma aparte tiene sus. Y como, por ejemplo, en portugués y en italiano, se unen en la NG que pasa a ser ñ. Entonces les quería decir, ven que sé mucho, vengan al curso.
0: Gracias, Grace. Bueno, nos tenemos que ir, nos tenemos que ir ya y ya estamos pasados del horario. Ya llega nuestra vecina Liliana Barani, así que gracias a todos, cada uno de ustedes, por estar ahí, por dejar sus mensajitos al 11-28-86-0301. Los vamos a esperar mañana, si Dios quiere, en el aire de Radio AMA. Yo quiero irme como vine, así que vamos a poner el tema oficial de este programa. Y quiero decirles que este programa está producido por Osvaldo Carníbal y por Jorge Torres, a quien le mandamos un abrazo. Creo que mañana lo vamos a tener acá en la radio. La locución de este programa es de la señora Graciela Garzón Larrañaga.
1: Que es políglota.
0: Es políglota, ah. Sí, sí. Le mandamos un beso a todos aquellos que escuchan y quizás no mandan mensajito, pero yo sé que están ahí. Gracias, Elcita.
2: Gracias a vos, querido. Un beso grande.
0: Gracias, Eugenio.
3: Gracias, papá.
0: Gracias, Beba.
4: Gracias, chicos. Muy lindo, muy emotivo todo.
0: Si Dios quiere, mañana estaremos nuevamente en Radio AMA.

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0: para acá, Puki! 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

Entonces le da gracias al Señor, que antes éramos esclavos, pero ahora somos libres. Ya no somos huérfanos, somos hijos. Dile a la persona que está contra ti, tú eres hijo y ya no eres huérfano.

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escúchame, escúchame. Yo voy a declarar que esa adoración se hace ahora real en tu vida. Si verdaderamente hoy tú quieres sentir al Espíritu Santo, antes de comenzar a decir que tú lo sientes y estás ahí indiferente y no sientes nada, cierra tus ojos ahí donde estás y di conmigo: Señor, hoy yo quiero disfrutarte, hoy yo quiero sentirte como nunca antes, porque estoy convencido de que verdaderamente tú tienes autoridad y tienes poder. Poder para que mi sequía espiritual hoy cese. Poder para sembrar una semilla donde hay escasez. Tú tienes hoy el poder para hacer que de mí fluya una alabanza que transforme mi vida, que transforme mi generación. Poder para que el corazón roto hoy sea restaurado.

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Muy buenos días, amigos, bienvenidos. Esto es La Palabra del Día. Es un gusto, una alegría, cada jornada despertarnos con la Palabra de Dios. Y si ya te despertaste, bueno, estés haciendo lo que estás haciendo, donde te encuentres, en tu trabajo, en casa, todavía no llegaste, estás en tránsito, tenés La Palabra del Día, que es un espacio donde hacemos una pausa y dejamos por un instante las preocupaciones para permitir que la Palabra de Dios, una palabra de fe, de esperanza y amor, ilumine nuestro día. Cada jornada vamos a compartir un pensamiento bíblico y a partir de él un devocional para reflexionar y fortalecer nuestra fe y recordar que aún en medio de las circunstancias que estemos atravesando, Dios sigue teniendo algo para decirnos. Quizás hoy llegues con muchas preguntas, con alguna preocupación o simplemente necesites escuchar una palabra que renueve tus fuerzas. Y quién sabe, tal vez justamente la palabra de hoy sea esa respuesta que estabas esperando. Así que prepara tu corazón. Abrí tus oídos y dispónete a recibir. Porque cuando Dios habla, siempre hay una palabra que llega en el momento justo. Esto es La Palabra del Día. Comenzamos. ¿Necesitas fuerza? Pregunta la palabra, el pensamiento de hoy. Quien confía en Dios nunca será sacudido. El cambio es parte de la vida. Hay ciertas situaciones inestables y luchas que pueden sacudirnos, pero hay esperanza. Dios nunca cambia. Él es siempre bueno todo el tiempo. Si pones tu esperanza y confianza en el Señor, nada en este mundo podrá quitarte la paz. Los que confían en el Señor son como el monte Sión. Jamás caerá y permanece para siempre. Lo dice el Salmo 125:1. En medio de los cambios de la vida, mantenete firme en el Señor. Aférrate a Él con la seguridad de que Él nunca cambia. Él cumple sus promesas. Él está a tu lado en medio de cualquier situación. Llévale tu incertidumbre y tus temores, entregalos a Él en oración y confía en su cuidado sobre tu vida. Él te ama con amor eterno y cuida de vos. Esa confianza te va a ayudar a mantener la paz en medio de las circunstancias difíciles. De tu corazón brotará la fortaleza para hacer frente a todos los retos. Te mantendrás fuerte y firme porque tus fuerzas vendrán del Señor. Jeremías 17:7-8 dice: bendito el hombre que confía en el Señor y pone su confianza en Él. Será como un árbol plantado junto al agua. Te extiende sus raíces hacia la corriente, no teme que llegue el calor y sus hojas están siempre verdes. En época de sequía no se angustia y nunca deja de dar fruto. Jeremías 17:7-8. Fortalece hoy tu confianza en Dios y no vas a ser sacudido ni sacudida. Quien confía en Dios nunca será sacudido. Tenerlo presente en este día. Ahora hacemos una pausa y al regreso vamos a compartir el devocional.

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2: Estás escuchando la palabra del día. Y ahora compartiremos el devocional que para comenzar cita 2 de Pedro 1:13 y dice: su divino poder, al darnos el conocimiento de aquel que nos llamó por su propia gloria y excelencia, nos ha concedido todas las cosas que necesitamos para vivir como Dios manda. 2 de Pedro 1:3. Dios no es un camarero que nos entrega lo que pedimos del menú. Él es un padre que sustenta un hogar con todo lo que es necesario. A veces somos tentados a transformar a Dios en un genio de la lámpara y nuestras oraciones en lista de Navidad, pidiendo constantemente cosas materiales. Lo que Pedro nos enseña aquí es algo muy poderoso. El divino poder del Señor ya nos proveyó todo lo que necesitamos para la vida. Él utiliza el conocimiento que tenemos de Jesús para eso. No es un conocimiento simplemente teórico, sino un conocimiento que surge de la vivencia. Si conoces a Jesús de verdad, ya tenés todo lo que es necesario para la vida. Cree en Cristo y deja que Él transforme tu vida. En Jesús encontramos nuestra salud y nuestra riqueza, vida eterna y una herencia que dura para siempre. Conocelo. ¿Cómo? Ora a Dios y pedile iluminación para que puedas entender las Escrituras. Lee la Biblia, principalmente los Evangelios, y esforzate en conocer a Jesucristo. Confía en que Dios te provee todo lo que necesitas. Ora, lee la Biblia, confía, entrega tus cargas al Señor. Y ahora te invito a que oremos. Padre Santo, Altísimo, amado Señor, gracias por este nuevo día de vida, Padre. Gracias por permitirnos compartir este espacio donde nos iluminamos con tu palabra, donde recibimos inspiración, donde aprendemos cada día, Señor. Yo te pido que me perdones por las veces en las que intenté convertirte tal vez en mi siervo, viéndote como alguien que me debe. Al mismo tiempo, Padre, te pido que renueves mi comprensión sobre ti. Que yo te conozca como eres verdaderamente y de la forma en que te has revelado. Que Jesucristo tenga total soberanía sobre mi vida, Padre. Eso quiero. Confío que por medio de Él me suplirá todo lo que necesito para vivir. Te pido también, Padre, que quiero seguir siempre cada día teniendo en cuenta y no perder la mirada en tu seguridad, en mi fortaleza. Confío, Señor, que tu poder y tu gloria está sobre todas las cosas y sé que mi vida está segura en tus manos. Te pido que me ayudes a no ser solamente oidora de tu palabra, sino practicar tu palabra fielmente. Que yo la pueda llevar a todas personas que están afligidas, necesitadas, pasando tribulaciones, y que afirmes nuestros pasos en tu camino para que podamos vivir en tu preciosa presencia, Padre, hoy y siempre. Amén y amén. Este ha sido un hermoso devocional, como cada día compartimos también antes el pensamiento bíblico. Este es un espacio donde nos encontramos de lunes a viernes, donde recibimos inspiración y seguramente esa inspiración que recibimos hace que nuestro día sea mejor. También fortalecemos nuestra relación con Dios. Por eso deseamos que estas palabras que compartimos lleguen al corazón de cada uno y sea para este día de inspiración. Gracias le digo a Diego Rivas en la operación técnica y musicalización. Yo soy Lili Barani. Deseo que tengan una excelente jornada, bendecida y en victoria. Nos volvemos a encontrar aquí, en la palabra del día. Hasta pronto.
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0: 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Bienvenidos, amigos. ¿Cómo están? Aquí comienza On Demand, Tu Amigo Fiel. Soy Diego Rivas y voy a estar acompañándolos de ahora en más. No solo, claro que no. No. Me acompaña Máximo Amador en los controles de YouTube. Me acompaña Elcita.
1: Hola, nene.
0: Me acompaña Beba.
2: Hola, chicos. ¿Cómo andan? Me río.
0: Eugenio, querido.
3: ¿Qué hace, papá? Aguante boquita.
0: Bien. Siempre él tira el aguante boquita por las dudas. Por las dudas, pues no jugó Boca.
3: No, pero aguante boquita.
0: Bueno. Este programa cuenta con la producción de Osvaldo Carníbal y con la producción del señor Jorge Torres. Mirá cómo se pararon. Se pararon arriba de las butacas. Y la luz titila. Eso no sé qué quiere decir, pero bienvenido Jorge Torres.
3: ¿Cuánta gente,
0: viste? Te fuiste un par de días y de golpe aparecieron un montón de... Sí, gente que pidió entrar, no sé, había una señora ahí en la puerta que pensó que era venta de verduras y dice, ¿puedo pasar? Y sí, señora, venga. Y bueno, trajo a toda la familia también.
4: ¿Que serían deudores que tengo?
0: No, por ahora no tengo nadie que recaude. Sí. Bueno, ¿cómo estás?
4: Muy bien, viniendo acá, estando con nuestros amigos, los oyentes, mujeres, hombres.
0: Todos.
4: Sabés que para un productor, para su audiencia, lo más importante es el que escucha.
0: Claro que sí.
4: Nosotros somos un accidente costero.
0: Sí. Bueno, y tenemos un montón de amigos que nos están escuchando y nos están viendo a través del canal de YouTube de Radio AMA, donde nos pueden dejar un me gusta. Siempre les voy a insistir en que dejen el dedito acá abajo, mirá, ahí abajo, porque eso ayuda a que el algoritmo se active y podamos llegar a más personas.
1: No tenés que explicarle tanto, nene.
0: Bueno, sí, tengo que explicarle porque hay gente que piensa que yo digo poné me gusta para después decir, ay, me da cuánto me gusta que tengo. No. Básicamente es para que YouTube entienda que tiene que mostrar más este programa y decirle a la gente, muchachos, miren, porque esto gusta, ¿eh? Eso es. Así que si estás viéndome, ahora apretá el dedito ahí abajo, ese para arriba, y suscríbete al canal de Radio AMA, que gracias a Dios, te digo una cosa, arrancamos el año con 2.700, 2.800 suscriptores al canal, ahora estamos en 4.200. O sea que se fue suscribiendo muchísima más gente al canal de YouTube de Radio AMA. ¿Vamos por los 5.000, les parece?
4: Gloria a Dios. Mirá, yo te voy a decir algo. Yo no soy muy ducho en el tema, pero escuchaba que 75, no me quiero equivocar, millones de Spotify, de música...
0: Sí.
4: Han sido destruidos porque...
0: Eran hechos con IA.
4: Exactamente.
0: Sí, es la famosa burbuja de la IA, ¿no? Porque la gente generaba contenido con inteligencia artificial, artistas parecidos a los artistas que más se escuchan, entonces te lo filtraban dentro de las playlists, ¿no? Y lo que hacía eso era generar clics, generar views, o sea, gente que lo veía... Y terminaba dándole dinero, pero era dinero mal habido, podríamos decir, porque la música la habían generado con un clic en una IA y eso no tenía ningún mérito como para que la persona se haga de un dinero. Bueno, se quejaron las discográficas, se quejaron los artistas, tuvieron que poner mano a la obra y entonces ahora borraron un montón de contenido. Y lo mismo va a pasar con los reels de Instagram y de TikTok, que ya como hay robots, digamos bots se les llama, que generan contenido acorde a lo que vos le pedís, y hay bots que ven el contenido. Entonces, es todo como un círculo.
4: Impresionante.
0: Se genera automáticamente, se ve por otros bots y eso genera que crezcan las views. Y vos decís, pero ¿quién lo vio? Nadie, ¿no?
4: Qué bárbaro.
0: Y eso además del negocio de comprar visualizaciones o comprar espectadores. que eso se da mucho en Brasil, en China, en Singapur. Vos podés pagar, por ejemplo, 50 euros y de golpe pasar de tener 1.000 seguidores a tener 2.000 y pico o 3.000 y pico. Entonces eso, a la hora de ir a pedir un dinero a una empresa que te promocione, la persona dice, ah, mira, tiene 5.000 seguidores, ojo. Y la persona en realidad tenía 500 o 300 y el resto eran todos comprados. Entonces todo eso, como es algo muy nuevo, de golpe se está empezando a analizar para separar la paja del trigo. Eso.
4: Que ayer, sí. Por una reunión que me invitaron, fui, no soy habitual de este tipo de cosas, estaba Daniel Haddad. ¿Cómo es lo que tiene Daniel Haddad?
0: Infobae, el portal Infobae.
4: Bueno, es impresionante la llegada que tiene y el éxito que es.
0: Sí, es uno de los portales más vistos de noticias. Yo te diría que es el primero que miro yo. Generalmente, sí. Cuando quiero ver alguna información, algo pongo Infobae y me aparece, tiene buen posicionamiento en Google. Y se podría decir que es el más neutral, digamos, el que da la noticia sin intencionar para un lado o para el otro. Se podría, yo creo, digo yo, podés ser más fan de otro tipo de noticias, pero sí, la información está en el portal. Y hay una noticia que sale ahí en Infobae, que vos me compartiste algo, ¿no? De esto de la numeróloga. Piti, la numeróloga, dice, le voy a romper la cabeza la amenaza que recibió Piti en otro caso de violencia de género, dice. ¿Qué es esta noticia, Jorgito?
4: Y es grave, es muy grave porque lamentablemente no se siente bien Fabián de Sousa para venir.
0: Sí.
4: Pero sí vas a hablar con la pastora de México.
0: Con Elisa.
4: Con Elisa vas a hablar. Y el marido, por supuesto que es un asesino, y la policía descubrió un altar donde estaban las fotos de Piti, la numeróloga.
0: Ajá.
4: Donde se ve que ella como que capta, ella es Piti. Velas, o sea, ya vende velas. Pero parece que está metida la astrología, está metida una serie de cosas, y el hombre la mató a la mujer, y dijo que esta mujer había sido la causante que su mujer cambiara su mente, que es lo que Fabián de Sousa maneja también.
0: Claro.
4: Y bueno, es tristísimo eso, porque hay mucha gente que está enloquecida con el tema de la numerología y todo eso, ¿no?
0: Bueno, no conozco bien la historia en detalle, pero vamos a hablar con Elisa lo que pasa, ¿no? Las consecuencias de meterse en estos temas y cómo la persona quizá va sesgando la realidad acorde a lo que le dicen o las mancias o lo que estén estudiando. Bueno, si eso sumado a una personalidad...
4: débil.
0: No, claro, y una persona que tiene algún trastorno de psicopatía, bueno, puede llevar a una cosa así, ¿no?
4: Vos sabés que es impresionante, no es la primera vez que pasa con Piti la numeróloga, ya le pasó con otros casos también, donde está siempre mezclada la noticia policial. Muchísimos actores, actrices que yo conozco están embaladísimas porque te suman los números de la fecha. Y ahora cuando hables con Elisa sería interesante saber si ella puede hablar algo acerca del tema.
0: ¿Cómo no? Bueno, otra de las informaciones que nos mandó Jorgito Torres para producir este programa habla de las multas que hay en la ciudad de Buenos Aires. Así que eso también es para que ustedes nos colaboren con algún dato, si quieren, o algún comentario. ¿A qué número el cita?
1: 11-28-86-03-01.
0: Decilo más despacito, baby.
2: Claro, 11-28-86-03-01.
0: Ahí está. Dice así la noticia. De cruzar mal la calle a no levantar la caca del perro, ¿cuánto puede costarte violar las normas de convivencia urbana en Ciudad Autónoma de Buenos Aires? Bueno, yo no sabía que había multa por esto. ¿Qué sé yo? Siempre la persona responde cuando le tocan el bolsillo. Esa es la verdad. En todas partes del mundo sucede así. Hay gente que ya se acostumbró y que no comete faltas porque le han tocado el bolsillo, precisamente.
4: Y son multas altas, viejito.
0: Son multas altas. Y dice el Código de Faltas porteño establece las sanciones para los incumplimientos de varias reglas que pueden afectar la vida cotidiana en la ciudad. Las multas pueden ascender a los 646 millones en casos complejos. Bueno, así dice. Todos sabemos que no hay que cruzar por la mitad de la calle, tirar las colillas de cigarro al suelo o dejar los desechos de la mascota en la vereda. Pero lo que suele ignorarse es que estas conductas están penadas en la ciudad de Buenos Aires y que violar las normas puede costarles mucho dinero. El Código de Faltas porteño, la Ley 451, sanciona los incumplimientos en materia de convivencia urbana, aunque no se trate de delitos penales. Establece severas multas que pueden llegar a los 646 millones de pesos en casos complejos, como la falta de evaluación del impacto ambiental en desarrollos industriales. Existen sanciones vigentes, pero poco aplicadas, que aplican montos significativos. Por ejemplo, cruzar mal la calle, ¿cuánto decís que te cuesta, Eugenio?
3: Y no sé, eso, 300 pesos.
0: ¿Qué 300 pesos? ¿Estás loco? Cruzar fuera de la senda peatonal tiene una multa fija de 47.500 pesos.
1: ¡Ah, hey! Entonces a mi vecina Elida la tienen que sacar la casta directamente.
0: ¿Por qué?
1: Y porque ella agarra, sale de la puerta y cuando se me ve que estoy yo en la puerta del edificio, sale y me viene a saludar directamente.
0: ¿No pasa por la esquina?
1: ¡No! ¿Qué va a pasar?
0: Bueno. Arrojar colillas en el suelo, yo sé que ninguno de ustedes fuma.
3: Yo fumaba.
0: No se nota.
3: Sí, sí, yo fumaba antes, aunque no lo creas.
0: Sí, lo creía igual, ¿eh? Sanciones de 28 mil pesos a 665 mil pesos, Eugenio. La misma multa aplica a quienes fume dentro del perímetro de los patios de juegos infantiles en plazas, del artículo 1, 3 y 36. Y sí, si te pones a fumar al lado del arenero, que ahora no son más areneros, son de goma Eva, primero podés provocar un incendio. Segundo, estás haciéndole mal a los chicos. O sea, se les tirás un pucho encendido y el chico va jugando con la manito así de apoyada en el piso y se quema, ¿qué pasa?
3: No, nunca haría eso, querido, nunca.
0: No, ya sé que nunca lo harías, pero hay gente que lo hace. Y tiene multas de hasta 665 mil pesos. Mientras vayan escribiéndome, ¿eh? ¿A qué número?
1: 11-28-86-0301.
0: Dice, no levantar la caca del perro. Ahí está la Puki ladrando. ¿Qué haces vos con la caca del perro?
1: Manualidades, ¿qué querés que haga?
0: No, la tirás, ya sé que la tirás, yo entiendo. Pero digo, ¿qué haces con la donde la tirás?
1: En el tacho grande que está en la esquina.
0: Muy bien.
1: Porque veo una vecina también.
0: Bueno, o sea, está sacándole a todo el mundo, le tira. No critiques tanto a tus vecinas, Elcita.
1: No, bueno, pero ella agarra, junta la caca con la bolsita, la pone en el cesto chiquito. Y yo sé que ahí mete la mano la gente a ver si encuentra algo. No podés hacer eso.
0: Tienes razón. Bueno, no levantar la caca del perro. O sea, no recoger las heces de la mascota, si te lo digo más correctamente, implica sanciones que van de los 142.500 pesos...
1: ¿Eso es el mínimo?
0: Sí. Hasta los 950.000 pesos.
3: ¡Ah, güey!
0: 950.000 pesos por haber dejado el regalito de la Puki en la vereda. ¿Qué te parece?
1: Terrible, pero bueno, está bien. ¿Qué sé yo? Es horrible, una vez se va caminando por la calle y te pisas una cosa y decís, ¡ay, Dios mío!
0: Suele pasar, y sobre todo en la plaza, ¿no?
1: Yo no, que no entiendo, ¿sabes qué, querido? Cuando la gente junta la caca y la deja en el mismo lugar con una bolsita. ¿Qué piensa? ¿Qué pasa a la mucama y la junta?
0: Es verdad, eso pasa. Pasa en los barrios. Vos sabés que sí, en las veredas hay veces que vas caminando y ves una bolsita atadita al lado del árbol o en el medio de la vereda. Y vos decís, ¿pero qué hace esto acá? ¿Qué pretende? ¿Que venga alguien que se piensan que hay un personal del gobierno de la ciudad que pasa recogiendo las bolsitas que están en las veredas? No. Es más, el barrendero no barre la vereda. El barrendero barre el cordón de la vereda. Si fuese que piensan, bueno, que se encargue el barrendero, cosa que me parece horrible, lo tendrían que dejar abajo del cordón. Pero tómese el trabajo y vaya hasta el tacho a tirarlo. Bueno, Hay varias noticias. Lo vamos a seguir examinando después. ¿Te parece, Jorgito?
4: Sí, y me acordaba de Sandro, el que viste la nota.
0: Sí.
4: Que quiere venir, pasa cantando por mi balcón.
0: Sandro, vos hablás del barrendero cantor.
4: Exacto, y a ver qué dice de esto, ¿viste? Cuando venga.
0: Bien, bien. Tengo mensajes que van llegando.
4: Ay,
0: en el,
4: gracias a Dios, los
0: chat.
4: Oyentes, amamos los oyentes.
0: De Clara Rocha dice: buen día, Diego y equipo, bendiciones para todos. Buen viernes, bendiciones. Alejandra Sensi dice: buen viernes, a disfrutar este fin de largo. Gracias. ¿Es largo este fin de?
4: Sí, claro, el lunes no tenemos programa.
0: Ah, ok, no sabía. Bueno, María Cristina Guarechi dice: bendiciones para este viernes, Diego, para vos y todos los amorosos hermanos que están junto a vos cada mañana. Muchas bendiciones a todos los oyentes. Gracias. Flor Góngora dice: muy buenos días, bendiciones. Luis de Parque Chacabuco dice: buen día, recibe el abrazo de Jesús y me deja este audio. A ver.
5: Hola, Diego, ¿cómo te va?
0: ¿Cómo andás, Luis? Día.
5: Dios los bendiga. Bueno, yo tengo un perro que se llama Pupi.
0: ¿En serio?
5: Es varoncito, lo llevo a Parque Chacabuco.
1: La mía es Pupi.
5: ¿Y crees que te diga una cosa? Parece un campo minado el parque.
0: No.
5: Hay mucha gente que no cumple eso. Yo me llevo inclusive 3 bolsitas para...
0: Claro.
5: Si a veces tiene ganas de hacer 2, seguro.
0: El mío también.
5: Entonces, bueno, las veredas... Voy contando aquellas que no tienen popo de perro.
0: Claro.
5: Es increíble. Pero bueno, nosotros tenemos que hacer lo que corresponde, levantarla.
0: Y sí, claro.
5: Y bueno, orar por aquellas personas que no lo hacen.
0: Sí.
5: Pero hay mucha empatía. Y no sé quién es el que tiene que cobrar la multa.
0: Sí.
5: Si la policía o el gobierno de la ciudad.
0: Claro.
5: Pero bueno,
0: claro,
5: un abrazo. Dios los bendiga.
0: Un abrazo, Luis. Claro que sí.
4: Gobierno,
0: no, más vale. El Pupi se llama el perrito. Mirá, qué lindo que es. Acá lo vamos a compartir. Qué lindo, petizo, loco. Ahora le voy a mandar a Máximo para que lo comparta.
4: El gobierno.
0: El gobierno de la ciudad.
4: Es el que tiene que cobrar. ¿Sí?
0: Claro, claro, claro. Pero no sé si... ¿Qué sería? ¿La Guardia Urbana la que toma nota y...?
4: Pienso que sí. Podemos llamar para el lunes. El lunes no tenemos.
0: No estaría mal. No
4: para
0: estaría
4: el
0: mal.
4: Miércoles.
0: Sí, sí.
4: Está bueno esto.
0: Claro que sí. En Caballito está lleno de regalitos por todos lados, dice Gabriel Alvarado. Bendiciones para todos. Bueno... Yo creo que, para mí, te digo por lo que he visto yo, cuando voy por Parque Saavedra, cuando voy por Coghlan, por Villa Urquiza, casi todos levantan, ¿sí? Que es donde yo me muevo con Kovac. Pero hay veces que hay personas que hacen esto, lo ponen en una bolsita y lo dejan ahí como si les diera asco, ¿no? Entonces, me parece que hay que... saber que no se ocupa nadie de levantar esas cosas y que se tiene que ocupar uno, ¿no? También pasa que hay veces que una persona sale a pasear al perro, que tiene el perro, y lo saca a pasear rápido, ni siquiera mira lo que hace, y ves al perrito que está desesperado por olfatear algo y lo llevan a la rastra. Eso me parece horrendo, horrendo. Y personas así no tendrían que tener un perro. O sea, si vos no podés cuidarlo o no podés tener a alguien que lo saque a pasear tranquilo... ¿Por qué te digo esto? Porque el perro necesita olfatear para recrear su mente. El perro no es que sale al fondo de la casa, hace sus necesidades y vuelve y está feliz. No. Él, con la mente y con el olfato, ve otras cosas que nosotros no vemos. Entonces, cuando vos lo sacás a pasear y a caminar... Tenés que darle tiempo para que olfatee un árbol, que olfatee la pared, que vaya tranquilito y haga cuando quiera. Hay veces que te prueban la paciencia, como Kovac, que me saca y cuando dice, no, está lloviznando, no, yo no me muevo. Y te quedás 40 minutos. Sí, te quedás 50 minutos dando vuelta esperando que hiciera algo hasta que finalmente hace. Bueno, es así, es el contrato, es amor incondicional... A cambio de unos periodos de atención necesarísimos, que son la de sacarlo a pasear, darle la comida bien, en horario, afecto, es así. ¿Qué más me pueden decir,
4: quiero
0: amigos?
4: Quiero decirte algo,
0: sí,
4: que es muy importante.
0: Sí.
4: Cuando estábamos con la radio en Rivadavia,
0: sí,
4: yo me encontraba con Leandro Ruth y he tomado a veces cortadito en el bar.
0: Sí.
4: De enfrente estaba también Marini, Anselmo Marini. Y vos sabés que falleció Leandro Ruth, un hombre joven.
0: Ajá.
4: Fue el creador de Nicole Neumann, de Jessica Sirio, de Lali.
0: Era un buscador de talentos, digamos.
4: Exactamente, Lali, no me acuerdo el nombre. Y vos sabés que tenía 8 perros. Yo no sé si vos leíste esto que te mandé cuando
0: sí, estaba. lo leí. Ya los siete de los ocho perros fueron adoptados y quedó uno. Tommy es el nombre.
4: Tony
0: Rudd, por el apellido de él, sí. Que tiene un problemita en el cuarto trasero, digamos, no puede caminar. No sé si tiene se arrastran las piernitas o las patitas, o si tiene rueditas, porque se puede poner un carrito.
4: Él para se va con rueditas, yo lo encontraba.
0: Claro. Bueno, amaba ese no lo han adoptado, porque claro, está grande el perrito y requiere de una atención especial. Estamos hablando de que un perro que no puede pararse o valerse por sí mismo, hay veces que se hace pis encima o tenés que sacarlo cada 3 horas, levantarlo con un arnés para que haga. Entonces la gente no quiere adoptar un perro así, pero bueno, es parte de la vida, qué sé yo.
4: Lo habías dicho vos. A mí me gustaría este segmento, sí, perruno,
0: sí,
4: y acordarme de mi amiga. Espero que les guste, es parte, sí, del espectáculo.
0: Mientras, ¿sí?, vemos a la Pupi ahí, que lo vamos a...
4: Ah, bueno, bárbaro.
0: Ahí está la Pupi en pantalla. El Pupi, en realidad, el Pupi.
4: Y recuerdo a mi amiga,
0: sí,
4: Ana Laura Merelo, Tita, que ella amaba a su perro Corbata, hablando, sí, de eso. Y ella levantaba en aquella época,
0: sí,
4: la caca del perro, ¿viste? Amaba Corbata.
0: Sí.
4: Corbata, ella hacía las tapas de Radiolandia, de... gente, de todo, con su perrito.
0: Mirá.
4: Su compañero.
0: Y sí.
4: Yo hago este pie porque vos sabes que siempre quiero recordar cosas. Y espero, porque los sábados cuando vengo a la reunión de catedral,
0: sí,
4: los hermanos además dicen, ¡ay, qué lindo! Se acordaron de Calabró. ¡Ay, qué lindo!
0: Bueno, hubo un aniversario, ¿no?, con respecto a Carlitos Balá.
4: Claro.
0: En estos días. ¿Qué fue?
4: No me acuerdo, pero siempre Carlitos es muy homenajeado.
0: Sí. Sí.
4: Un tributo hacia él.
0: Bueno.
4: Y yo lo que pensaba, que iba a escuchar un poquitito de Tita Merelo.
0: ¿Sí?
4: Con todo cariño. Pensaba, no sé, esas cosas que se me ocurren.
0: Bueno.
4: No espero no sorprenderte. Vamos subiendo la cuesta, que arriba la noche.
0: Ahora lo buscamos y yo quiero que ustedes participen también, ¿eh? Que me digan, en este día nubladito, ¿qué tienen ganas de escuchar? ¿De qué quieren que hablemos? ¿A qué número el cita?
1: 28 86 0301.
0: Ahí está, ese es el teléfono. Tita Merelo se dice de mí, dice Marcela. María Cristina Guareschi dice: bendiciones para vos y todos los amorosos hermanos que están junto a vos cada mañana. Muchas bendiciones a todos los oyentes. Gonzalo dice: buen día, bendiciones. Carlitos Balá ayer hubiera cumplido 101 años. Ah, por eso era. Bueno, vamos a poner algunos temas de Balá, ¿te parece?
4: Pero me encanta.
0: Vamos a hacer así. Pongo una pausa.
4: Un kilo de pancitos.
0: Claro, y volvemos entonces recordándolo a Carlitos, que yo ya les conté cómo lo pude saludar una vez nada más, pero no llegué a conocerlo. Pausa, ya volvemos. ¿Todavía no conoces El Hornito Secreto? 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
1: ¡Ay, por eso del parque! ¡Claro, se las piensan todas! ¡Vení para acá, Puki!

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0: Ahí pasaba José Luis Rodríguez, el Puma, con Agradecido y Rescate en su nueva formación. Charlemos. Comunicate. Estamos en vivo. 11 28 86 0301. Estamos pintados, dice el Cita. No, no, no estamos pintados. No, no, está bien, decilo vos, dale.
1: 11 28 86 0301. Soy el Cita.
0: Ya sabe la gente que sos el Cita. No hace falta que lo digas cada vez que... Ay, mando un beso gigante a Cristian, que nos escucha siempre. Y nos deja su mensajito en el chat de YouTube.
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0: Estela Viale dice: buen día, Diego. Bendiciones para todos. Tengan bendecido fin de largo. Un abrazo. Pasen una canción de tango, dice la rubia Mirilla. Que cante el Cita, dice la rubia Mirilla. Así se llamaba, Mirella. Hola, buen día, feliz viernes a todo el equipo. Dios los bendiga, son una bendición, dice Roxy Agüero. Gracias, Roxy. Estamos escuchando a Germán Barceló, que volvió de su gira. Va, sigue de gira ahora. Estuvo en España. Volvió, presenta su disco. Tengo muchos mensajes, vamos, vamos con ellos. María Cristina dice: el 13 de agosto fue el cumple de Carlitos Balá. Claro, ahora lo vamos a escuchar. Fabián de Sousa dice: buen día, Diguito, acá firme como rulo de estatua mirando el programa. Cualquier cosa, llámame, te dejé mensaje en el tuyo. Sí, señor. Sí, me dejó un mensaje sobre la numeróloga Piti. A ver qué dice el mensaje. ¿Es para poner al aire, Fabián?
3: Sinceridad.
0: Mabel, mensaje de voz. A ver.
4: Hola, hola, Diego. Buen día.
0: ¿Cómo va?
4: Buen día, Jorge. Buen día, Lucita. Está precioso el día. Tomando mate y escuchando las ordenanzas, están perfectas. Más cuando uno cruza la calle. Está perfecto. Y en el tema perros también. Yo digo que hay que cuidarlos como un ser humano, hay que amarlos y cuidarlos, y es un trabajito que se ama solamente. Y de Carlitos Balá, mi hijo tenía el pelo de ese corte, pero muy cuidado, brilloso. Está bien el homenaje que hicieron, porque merecidamente alegraba a los niños y a los adultos.
0: Sí, claro.
4: Así que bendiciones para todos los oyentes y para ti, Diego. Uh-huh. Tranquilo, esperando tu cumpleaños, que ese día Dios te va a sorprender con alegría y con todo lo que te mereces. Un paquete gigante tiene Dios para ti.
0: Eso es un amor.
4: Gracias.
0: Gracias, Mabel. Ahí está. Entonces, escuchamos un tema de Carlitos. ¿Y qué gusto tiene la salsa? Se llamaba el disco El Profesor Distraído.
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0: Pará, porque me desconcentro. Vamos arriba. Vamos. Me salió Barceló a la cabeza. Ahí va, ahora sí. Año 1900.

0: Hermoso.
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0: Nuestro recuerdo.
1: Constitución. El profesor distraído.
0: De Carlitos Balá.
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0: El respeto que se le tenía a los maestros.
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0: en la escuela.
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0: la mamá era la mamá y la maestra era la segunda mamá.
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0: Cuando yo vi en un noticiero que unos alumnos le prendían fuego a la cabeza a una maestra, dije, acá se cruzó una línea y no se vuelve para atrás. No para maldecir, sino para darnos cuenta de cómo cambió la cultura y cómo es importante desde chicos inculcar buenos valores, ¿no? Los buenos valores que inculcaba Carlitos Balá, el humor sano, por ejemplo, este sketch que fue armado así de improviso en la mesa de Mirtha Legrand junto a Juan Carlos Calabró. A ver si podemos compartirlo. A ver.
2: Eran las 3 de la tarde,
3: sí.
2: Y la llena las carcajadas. Miro para el cielo sudéstrico y ¿qué veo? Humo que salía de la jaula de las llamas. Me pongo los lentes de contacto, que era el manicero exclusivo del Jardín Solón. Se me acerca un hombre de patillas vinílicas, orejas Wrangler, ojos desteñidos, posiblemente por el trabajo al aire libre, y me dice con esta libertad de prensa, un cucuruchito de maní. Era el manicero, mirá. Le digo, no, porque usted no me lo va a cobrar y yo no quiero pagar. No, usted no me lo va a pagar, yo se lo voy a pagar. Si usted me paga, me dice, no lo miro más en la jaula, me dijo el tío. Rompo el primero, quemado. Rompo el segundo, quemado.
0: Sí.
2: Tercer maní, quemado. Parto el cuarto.
4: También quemado.
2: No, ese estaba bueno. La cuestión de que termino yo el paquete, lo aprieto con la mano izquierda, porque yo soy zurdo, perdonando la palabra, lo tiro en el cesto de los papeles, y con gran suerte, y eso que yo no sé jugar al básquet, y en cesto. Mire usted lo que era bien. Bueno, hay que estar ahí para saber lo que la Nebraska, el viento sudéstrico, ese león liso sin billutería, ¿viste? Pobrecito, esa jirafa esperando, vaya a saber qué bufanda para pasar el invierno, ¿no? Bueno, yo a veces alquilaría una jaula, aunque sea de un ambiente, mire. La despensa común la pagaría yo, mire, no tengo problema.
4: ¿Y
2: qué?
4: ¿Y la anécdota?
2: Esa es la anécdota.
4: ¿Esa es la anécdota?
2: ¿Qué quiere, que lo siga el hombre a ver cuántos clientes tiene?
4: Pero por favor, no. Pero
0: ahí está. Impresionante. Impresionante el humor. La gente piensa que quizás estas cosas eran improvisadas. No, estaban absolutamente escritas. Juan Carlos Calabró sabía en qué momento meter su bocadillo. El humor, para que funcione, en el orden de los factores sí se altera el producto en el humor. Esto lo aprendí con Alfredo Casero. Vos podés decir un chiste y no hacer una pausa y que no sea gracioso, hacer ese mismo chiste con la pausa donde va y que cause gracia. Entonces hay una cuestión de biología que hay que respetar, y bueno, ellos dos se conocían tanto y además se respetaban mutuamente y tenían el acuerdo de decir, bueno, hoy yo hago la tierra, vos haces el aire. Yo hago el aire, vos haces la tierra. ¿Qué quiere decir? El que hace aire es el que vuela, es Carlitos, es el que de golpe dice lo que parecen incoherencias, y el otro hace de sentido común. El otro es la persona que está con los pies en la tierra y que le cuestiona o le dice, pero ¿cómo va a decir eso? ¿De qué está hablando? Para que funcione un gag, para que funcione un chiste, tienen que haber esas dos partes sí o sí. Cuando la persona quiere hacerse el gracioso, cuando quiere hacerse el que va a ya contando chistes, una sola persona. Si se quiere hacer el gracioso y no tiene gracia o no sabe cómo bailar ese ritmo, no causa ninguna gracia y causa rechazo. Carlitos era un maestro absoluto del humor. Era una persona que conocía exactamente cómo era la biología de cada cosa que hacía y funcionaba siempre. ¿O no, Jorgito?
5: Mira, lo definís tan bien. Es el mundo del... Yo te conté varias veces que la gran Lini Marshall...
0: Sí.
5: Trabajábamos, yo la convencí para que trabajara en Sabos de la Bondad, en su momento central. Y bueno, había terminado un sketch de Mónica Bedoya Agüello de Picos Pardo.
0: Sí.
5: Y yo golpeo el camarín, no entraba nadie, muy personal. Estaba con el sombrero. Y entonces me dice, ¿cómo estuve, Torres? Y dije, ay, Nini, estuviste genial como siempre. Entonces estuve mal. Le digo, ¿por qué? Porque no estuve graciosa.
0: Claro.
5: A un cómico gracioso. Ahora, el caso de esos dos genios es una bendición de Dios que yo haya podido frecuentarlos.
0: Claro.
5: Me costó un mes convencerlo a Carlitos Balá para que se sumara como estrella invitada del show de la vida de Héctor Larrea.
0: Sí, claro.
5: Él llegaba dos horas antes con los libretos marcados, Horacio O'Connor, y él, viste, era... Y era el momento oportuno. Me decía, si yo no meto esto acá, lo tengo que cambiar. Y lo cambiaba, si no era gracioso.
0: Claro, claro.
5: Me pedía que me quede, viste, la grabación, yo escuchaba.
0: Quizá mí... por eso, porque se altera, digamos, el efecto si no es en el momento exacto.
5: Totalmente. Sí. Y además, está demostrado que los grandes cómicos saben, prueban con los ensayos generales a ver dónde van a meter el chiste.
0: Sí.
5: Lo definiste perfectamente, digo. Sí. Es muy sutil eso. La gente cree que se va a reír todo el tiempo.
0: No, no. No, no. Yo sé que hay una predisposición del público cuando vos vas a ver una comedia. Poner el otro día, mi amigo Tato, el dentista, fue a ver una obra de teatro que no voy a decir cuál es para no hablar mal. Pero me dice, yo no puedo entender cómo la gente se reía de una pavada. Y vos decís, pero ¿dónde estaba la gracia en esto? No, no tiene gracia. Hay veces que la gente, porque pagó una entrada, va y se ríe porque dice, yo pagué para ver una comedia, me tengo que reír. Y pasa eso también, ¿no? Van a ver una comedia, entonces como fueron a ver una comedia, se ríen de todo. Y él me decía, pero el tipo no hacía nada. O sea, llegó, se sentó, dijo hola y acomodó un salero en la mesa y la gente, ¡ah! Claro, es esa predisposición que tiene el público cuando va a ver una comedia. Ahora... la gracia es otra cosa. Si hay algo que es gracioso, automáticamente no te podés resistir. Y era lo que pasaba con Carlitos Balá. Hola Diego, bendecido viernes, dice María Jara, bendecido día, Dieguito, al
5: Jara,
0: grupo.
5: Qué apellido buenísimo.
0: ¿Te gusta Jorge Jara?
5: ¿Qué?
0: Pero es doble J, JJ sería.
5: Por eso, está buenísimo.
0: Bueno, ¿qué más? Bendecido día al grupo, primera vez viéndolos por YouTube, dice Claudio Barros. Aunque hace mucho tiempo no les mando WhatsApp, siempre los escucho. Son de mucha bendición para todos los que escuchan, dice Claudio. Comparto palabra del Señor, así que ofrezcamos siempre a Dios por medio de él sacrificio de alabanza, es decir, fruto de labios que confiesan su nombre. Amén. ¿Quién más? Claudia González, mensaje de voz.
3: Ay Dios, qué hermosura. Hoy me alegraron el día por demás.
0: Ajá.
3: Siempre me lo alegran, siempre, todos los días. Pero hoy tiene este plus con Carlitos, tan hermoso, tan querido por... Somos tantas generaciones
0: y sí.
3: La que nos tocó disfrutarlo. Qué tipo más hermoso, por Dios. Gracias, chicos.
0: Gracias a vos, Claudia González. Cristina, mensaje de voz.
6: Buen día y bendiciones, hermanos. Dieguito, a mí sabés lo que me gustaba tanto también de Balá.
0: ¿Qué?
6: Igual que de el Calabró. Nunca le escuché una mala palabra.
0: No, claro.
6: Bueno, yo tengo dos varones, varones. Uno tiene 52, que nació en el 73.
7: Son varones.
6: Y el otro 48 o 49. Vos dijiste que en el 77 nació.
0: Claro.
6: Así que, viste, voy perdiendo la cuenta.
0: Bien.
6: Pero nunca le escuché una mala palabra.
0: Mira qué bueno.
6: Hoy por hoy, viste, que todos los dicen algo feo, dicen.
0: Y sí.
6: Pero muy lindo, la verdad, muy lindo recuerdo.
0: Gonzalo, dice Balá, humor sano. Claro que sí. Marcela, mensaje de voz. Sí.
8: Hola, Dieguito.
0: Hola.
8: Buen día. Sí, el humor es lo más lindo. Yo siempre, de chica, veía, bueno, eran los canales de aire, ¿no? Yo miraba Dick Van Dyke, miraba Jerry Lewis,
0: claro.
8: Con Dean miraba Martin. El italiano, que no me acuerdo el nombre en este momento, que hace comedia.
0: Adriano Celentano.
8: Todo de comedia. Me gustaba todo lo que esté relacionado a comedia, o si no, películas de musicales de antes, que era
0: Fred Astaire, Gene Kelly,
8: que se bailaba todo lo que es zapateo americano.
0: Claro. Mira, acá me está compartiendo Marcela una foto de su perrito, Felipe. Ahí la compartimos mientras escuchamos el audio de ella.
8: era lo que más me gustaba. Ni siquiera me gustaban, o sea, las novelas argentinas sí, pero las de afuera no me interesaban, ¿viste?
0: Sí, sí.
8: Bueno, qué hermosos recuerdos, che. Hermosos recuerdos, sanos recuerdos. Y yo prefiero el chiste simple, o sea,
0: claro.
8: Ni burdo, ni simple, sí, sí. Sencillo, sin nada de grosería que no va. Prefiero los chistes, perdón la expresión, prefiero los chistes tontos,
0: claro,
8: que los chistes con no malas intenciones.
0: Está perfecto.
8: Bueno, beso grande.
0: Gracias, Marcela. Bueno, escuchamos un temita más de...

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0: Una más, me dice acá Julio. Una más, una más. Una más de Carlitos. Bueno, a ver, una más, un temita más de Con Fe y Con Esperanza. A ver qué dice este. Del disco Qué Gusto Tiene la Sal. También, año 75.

0: Estoy llamando por teléfono a alguien que lo conoció. A ver si me atiende.
1: Hola.
0: Alférez, Diego Rivas, al aire en este momento, escuchando a Carlitos Balá, que ayer hubiese cumplido 101 años. ¿Cómo andas, hermano?
1: ¿Cómo te va, Carlito? Íbamos con Farfán, fuimos a tomar la leche varias veces con Carlito.
0: Contame algo para los oyentes que están pidiéndome tema de Balá, Carlito, sin parar.
1: Carlitos, yo conociéndolo a Carlito me di cuenta que uno no tiene edad, que lo que se le va es el tiempo físico. Ajá. Y que el tiempo sirve para medir cómo las células se van poniendo viejas. Tipo con una cabeza de pibe, terriblemente gracioso. Y lo que nadie tal vez se detuvo demasiado, digo, terriblemente inteligente,
0: sin duda,
1: porque creo él tenía como una especie de paramundo, viste. Habían cosas que tenían su que no eran un concepto, sino que eran un chiste, viste. Era claro, la enunciación, yo lo aprendí también, la enunciación de decir lo que se te ocurra en el momento, a verle la cara al otro, entraba a un bar que lo conocía todo el mundo preguntando si había sopa a la noche y 20 de la mañana. Hay sopa, bueno, tiene sopa, hay sopa. Escúcheme, hay sopa. Era un referente, no solamente de mi generación o de eso, sino un referente de lo puro, viste, lo que tenemos nuestro.
0: Eso es lo que destaca la gente, sí, el humor sano.
1: El arte sutil, el arte fútil, que es el arte nuestro,
0: sí,
1: el de los cómicos, ¿no?
0: Y la intención, la buena intención también, ¿no? Puesta.
1: Y la intención de, claro, la intención de una especie de educación, sino de comprender que había un sentido común en lo que los padres y los hijos querían, los padres querían para los hijos, ¿viste? Uh-huh. Nunca yo lo recuerdo. A mí, yo me lo quiero mucho. Para mí no se murió. 101 cumpliría.
0: Cumpliría 101.
1: Tiene un hijo que es un abogado.
0: Ajá.
1: Un divino. Y es parecido. Mira. Y tiene, la verdad que lo es entrañable.
0: Sin
1: ¿Y vos cómo andás?
0: Bien, acá estamos haciendo el programa con Jorgito Torres, nuestro productor, que te quiere saludar.
2: Saludarlo, mis hijas, mis nietas lo aman, Alfredo Casero, y es un lujo. Yo trabajé con Carlitos Balá, Alfredo, y
1: sí,
0: y con Calabró.
2: Y con Calabró. Tu talento, querido, me encanta poder decirlo en el aire. Es mi orgullo.
1: ¿Con los dos, perdóname, con los dos separados o con los dos juntos?
2: Los dos juntos, porque hacíamos un show, no digamos mi edad, pero hacíamos un show que se llamó El Show de la Vida con Héctor Larrea. Y lo convencí, tan difícil como vos, Alfredito, para contratarte. Y sueño hacer un programa con vos, que lo tengo todo armado, y sueño con trabajar con vos. Y cuando Diego Rivas te puso al aire acá, a mí me conmueve. Mi hija vive en Miami y tengo tres nietas, y te aman, las dos que tengo te aman, y seguían cha-cha-cha, y te fuimos a ver al teatro, por supuesto, y bueno, yo, sabés que es una radio muy...
1: O sea, que Carlitos,
2: sí.
1: Y estamos hablando de la época si vos me estás hablando de Héctor Larrea, o sea, vos me estás hablando de qué año, haceme acordar.
2: Y mira, fue pegado a eso, después hice Hola Susana, tuve una bendición.
0: 85, 87, por
2: claro,
0: ahí.
2: Claro, debe ser, sí.
0: Por ahí.
2: Y me costó convencerlo.
1: Con Calabró. con Calabró. Porque en realidad la gran dupla en su momento fue con Calabró allá en el flequillo de Balá.
0: Claro, blanco y negro. Blanco
1: en
0: y
1: la
0: negro.
1: Década del 60, en blanco y negro.
0: Sí.
1: No, Balabasada después. Pero bueno, ahí nace el Contra, digamos, ¿no?
2: Exacto. Bueno, yo iba el Contra, Alfredito. Yo iba a un, ahí en Dandy, o no me acuerdo, Tabac. Estaba Antonio Carrizo y Calabró.
1: Tabac.
2: Tabac, y se peleaban, y yo disfrutaba ese momento cuando armaban el Contra. Pero bueno, vos sabés que es una radio muy particular esta.
0: Sí.
2: Esta no estamos en la línea Feynman y los demás que aparecen. Y mi sueño era hablar contigo y decirte que tanto Melania como Bárbara que te aman. Y seguir soñando, nunca se sabe cuándo puede ser un programa, así como convencí a Carlitos Balá y a Calabró en distintos momentos de convencerte a vos de hacer ese programa, y por supuesto a mi admirado Diego Rivas, que me hace, voy a decir una mala palabra, que me hace morir de risa. Un abrazo, Alfredo.
1: Un talentazo ese Rivas.
0: Y vamos a hacer con Alfredo, vamos a hacer Radio Papa Quebec Raviol próximamente, así que atentos,
1: atentos todos. Que viene.
0: Se viene.
1: Sí. Sí, sí.
0: Bueno, hermano.
1: Luego te mando un abrazo y llamame cuando quieras.
0: Dale.
2: Ay, qué lindo.
1: Y un abrazo para vos, mi hermano querido. Ya nos encontraremos, y mandarle un beso a la familia, que en Miami la deben estar pasando bárbaro. Decirle que tengan cuidado porque hay mucha agua viva.
0: Un abrazo. Nos vamos a ir con Angueto, quédate quieto, en la versión con vos. Un abrazo.

0: ¿Entendés la diferencia del mensaje en la música y de la intención de la que yo hablo? Intención de que la vida sea mejor. Intención de que te enfoques en las cosas lindas. Intención de que no tengas miedo, que enfrentes los miedos.
1: No olvides que allá en el parque hasta las chicas de mi
0: y del sentido común que hablaba Alfredo, que ahora lo quieren transformar en otro. Quieren que el sentido común no exista más, sino que cambiemos las normas. Las normas que nos trajeron hasta acá, a la sociedad occidental. Con sus imperfecciones, con sus fallas, pero perfeccionables.

0: Bala.
1: Se le salió la cola.
0: Hacemos una pausa, ya volvemos con más On Demand. ¿Qué quería decir, Jorgito? ¿Quería decir algo? No, dale, dale, ¿qué?
2: No, ya está. Me diste hasta este momento tan único, sí, con Alfredo, admirable actor, y ahora te voy a contar cómo es el proyecto. Y yo creo que lo va a hacer.
0: Sí.
2: Si Dios lo permitió que vos me presentaras a él,
0: sí,
2: que es un actor, te voy a decir, no, me causa gracia porque sí, llevé a Carlitos Balá al colegio Nuestra Señora del Huerto, donde iban mis hijas.
0: Sí.
2: Él en su generosidad me dijo, no, Torres, yo voy, es el cumpleaños de tu,
0: sí,
2: hija.
0: Sí.
2: Y fue. ¿Y qué pasó? Todos estos temas que estás poniendo bailaban las monjas, que eran muy duras, y bailaban todas. Yo no podía creer lo que estaba pasando.
0: Claro.
2: Y lo abrazaban, lo querían.
0: Sí. Era,
2: estamos hablando de ese año, pues, las monjas muy formales.
0: Claro, claro.
2: ¿Me entendés? Y justamente Agneto, ¿cómo es que te quiero?
0: Agneto, sí, sí.
2: Bailaba, ya está, Diego.
0: Bueno, hacemos una pausa y ya volvemos con más On Demand.
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0: Estamos en vivo aquí en Radio AMA 92.3 y tengo un mensajito de nuestro amigo Fabián de Sousa. Vamos a escuchar lo que tenía para contarnos al respecto de esto que estábamos hablando. De este terrible crimen que sucedió y de lo que había detrás, ¿no? El ocultismo.
1: Te necesito, Dios. Te necesito, Dios.
0: Más que nunca necesitamos a Dios, sin duda.

0: Hola, Dieguito, buen día, ¿cómo estás? Yo estoy acá todavía, más o menos, no estoy bien, pero estoy escuchando el programa. Cualquier cosa, si quieres hacer llamada de tres, no hay problema.
1: Ok.
0: Y bueno, el tema de la numeróloga esta es lo que pasa en todo lo que viene de este tipo de cosas, como tirar las cartas, como todo este tipo de cosas. Quizás te puede ir tirando una data. Si después lo querés pasar al aire, lo puedes pasar también, o si no, que lo hable Lisa, si ella tuvo algún caso. Yo tuve un caso hace poco de una hermana de X iglesia, no vamos a nombrarla, que en la iglesia la veían como que ella tenía evidencias de parte de Dios, ¿no? Y no era así. Era un demonio el cual hablaba a través de ella. Me tuve que hacer liberación, expulsarle el demonio ese que era el que hablaba, como pasaba en la Biblia, ¿no? Uh-huh. Y yo se creía, no, que es un don de Dios. No es un don de Dios, uh-huh, porque yo lo viví en mi caso, en mí mismo. Uh-huh. Es el que tenía espíritu de adivinación cuando estaba en Umbanda. Es un demonio. Aparte, es fácil identificarlo porque las noticias que te da y lo que te avisa ese demonio nunca van a ser cosas buenas.
1: Ah, claro.
0: Nunca van a ser primicias que vos decís, uy, qué cosa linda que le va a pasar a esta persona. No, te anuncia la muerte de una persona, un chico, claro, secuestrado adentro de un sótano. Y después sale en la televisión.
1: Claro.
0: Que es lo que le pasaba a esta hermana. Entonces ella no sabía realmente lo que era. Y le digo, eso no viene de parte de Dios. Dios no te va a estar anunciando ese tipo de cosas, porque el diablo no sabe el futuro, a no ser que ya lo tenga preparado con gente que está entregada a ellos y ya sabe que los va a fulminar, los va a terminar. Entonces ya él prepara todo, pero también puede aparecer en la mano de poder de Dios y salvar a esa persona. O no, porque Dios ya dijo, ya está, ya le di todas las oportunidades, no las cumplió, se tiene que ir con el enemigo, ¿no? Pero eso es lo que pasa con todos los que hacen numerología, los que tiran las cartas y que hacen todo ese tipo de cosas, porque en realidad la información proviene de los demonios. Uh-huh. En todo ese tipo de cosas, yogo de bucios en la Umbanda, runas, cualquier tipo de cosas, toda información viene de los demonios. También me pasó con otro hermano de la iglesia, que él creía que le podía leer la mente a las personas y que enseñaba a leerle la mente a las personas, y no se le puede leer la mente a las personas, porque Dios es omnipotente, omnipresente y omnisciente, pero el enemigo no. El enemigo no puede leer la mente. Entonces, ¿qué es? Es un demonio que está en su mente y le pasa información a otro demonio que está en la otra persona, y se van intercambiando las informaciones. Pero la información se la intercambian los demonios, no es la persona que puede leer la mente. Así que eso también lo podría explicar un poquito, Elisa.
1: Bien, bien, bien. Ok, vamos a llamarla a Elisa. Vamos a llamarla ahora mismo. Estamos en vivo, nos comunicamos con México. Estamos aquí en Radio AMA 92.3 y tenemos en línea a Elisa Loewenberg. Bienvenida, Elisa, desde México.
2: México, buenos días a todo tu auditorio y a ti, Diego.
1: Una alegría poder contar con su presencia para hablar de un tema polémico, un tema que está tomando mucha notoriedad en los noticieros, aquí en la televisión en Argentina. Y es el caso de, bueno, esta mujer numeróloga, ¿no? Donde ha sucedido un crimen. Y bueno, y estábamos hablando con Fabián de Sousa recién. Él nos dejó un mensaje y contándonos que cuando sucede esto, ¿no? Que la persona da una noticia o habla con mensajes supuestamente del más allá, nunca son cosas buenas las que se auguran o las que dicen, lo que se consulta, ¿no? Con una persona así. ¿Qué podemos decir?
2: Sí, así es.
1: ¿Cómo es?
2: Sí.
1: Para aquel que no sabe nada, digamos, para aquel que no tiene idea absoluta de este mundo espiritual, ¿qué es lo que pasa?
2: Bueno, para empezar, el mundo espiritual es inmenso, la verdad. Y la práctica de la numerología es una práctica de ocultismo. Uh-huh. Como mencionaba la vez pasada, uh-huh, el ocultismo es el estudio de las ciencias ocultas.
1: Okay.
2: Y esta práctica de la numerología es así, es una práctica de adivinación. Uh-huh. Este es un conjunto de creencias y prácticas que estudian la relación mística y simbólica entre los números, los seres humanos, las fuerzas físicas y espirituales. Uh-huh. Entonces ahí es donde entra que pues nosotros como cristianos que leemos la palabra de Dios, uh-huh, sabemos que es el Espíritu Santo el que está en nosotros y que la Biblia es hecha por Dios. Uh-huh. Entonces, si me está diciendo que este es un conjunto de prácticas donde ven la relación de los números y los seres y las fuerzas físicas y espirituales, uh-huh, pues de eso se vale también Satanás. Ya tiene muchísimo tiempo esta práctica, uh-huh, está considerada nosotros como cristianos dentro del ocultismo, igual que la metafísica, la nueva era, la masonería, pero hoy en día cobran un sentido más como religioso, que muchas veces las personas lo confunden. Y a la hora de hacer contacto con todas estas prácticas, pues sabemos que son puertas abiertas, ¿no?
1: Okay.
2: A los demonios. Fíjate que lo que te quiero comentar, esto de la numerología tiene raíces históricas que se remontan a civilizaciones antiguas, como yo te había dicho, uh-huh, de Egipcia, China, India, y la creó el padre de este sistema occidental, lo creó Pitágoras.
1: Ajá.
2: Y según la perspectiva científica, la numerología es la ciencia, o sea, la ciencia considera que es una superstición o creencia, ya que no cuenta con métodos empíricos. Es decir, no hay un background que te pueda decir, no, pues está escrito en estos, como nosotros, por ejemplo, la palabra de Dios, que sí, siglos y siglos y no cambia, ¿no?
1: Uh-huh.
2: El camino de esta práctica se suma a los dígitos de las fechas de los nacimientos para hallar un número base que describa tus tendencias, qué vas a hacer, cuál es tu propósito. Y nosotros sabemos que el Espíritu Santo le dice a nuestro espíritu que somos hijos y nos dice nuestro propósito.
1: Okay.
2: Nos lleva a tener un propósito en Cristo Jesús, a servirle.
1: Y es,
2: ¿no?,
1: una forma de limitar a la persona, digamos, cuando uno hace esta consulta y empieza a sacar cuentas y a hacer los números y todo eso. ¿Qué es lo que le sucede a la persona? ¿Queda limitada? ¿Queda atada?
2: Sí, queda limitada. Aparte, abrió puertas donde esos demonios, en sí, no hay un demonio específico en la numerología. Inclusive la palabra de Dios no habla de la numerología, no. Son varios demonios, no hay uno así que te pueda decir es Asmodeo o así, no. Pero sí sé que es todo oculto y oscuro.
1: Uh-huh. ¿Hay una manera de poder saber cuando uno está entrando en algo que no pertenece al reino de Dios? Digo porque hay gente que lo hace por ignorancia, gente que quizá alguien le comenta, mirá, tal cosa, o no sé, esto me lo hicieron y resulta que dio buen resultado. ¿Cómo hace la persona para darse cuenta cuando algo en lo que se está metiendo no es favorable para su vida espiritual?
2: Bueno, por ejemplo, nosotros como cristianos tenemos algo muy importante que es el Espíritu Santo viviendo en nosotros.
1: Sí.
2: Porque todos tenemos un vacío en nuestra alma,
1: sí,
2: en donde anhelamos la eternidad. Entonces, el enemigo se basa de todas estas situaciones para que hoy en día y siempre haya una confusión y tú te vayas con pensando que es de parte de Dios porque mencionan a Dios, porque muchas prácticas hacen una oración antes de empezar, evocan a nuestro Señor Jesús, pero finalmente te puedes dar cuenta que esto no es bíblico. Nosotros como cristianos leemos la Biblia, es nuestro instructivo, tenemos que tenerlo grabado en nuestro corazón, y el Espíritu Santo nos redarguye que esto no es de Dios.
1: Mira, ¿no? Justo una oyente hace una pregunta que yo el otro día le pregunté a Fabián. A mí me provoca cierto rechazo los sahumerios. Cuando se prenden esos sahumerios, yo entro a un local y tienen prendidos esos humitos, ya sean los palitos o los carbones. A mí me provoca un rechazo y siento como una opresión. Ella me pregunta aquí, la oyente, ¿le podrías preguntar sobre el yoga y los sahumerios que muchos cristianos practican porque dice que les hace bien?
2: Sí, claro que sí. Bueno, todo eso como los humos con fragancias y todo nos hacen sentir que es algo místico, religioso de parte de Dios, porque sí, la mirra y todo significan que algo de parte de Dios. Sí. Y la verdad es preparar la atmósfera para la llegada de los demonios. Eso es.

0: me gusta porque es que yo no lo veo como algo, una práctica ocultista, sino no. Es que la respiración y la esta me relaja, pero las posiciones que utiliza la yoga son posiciones de adoración a Satanás, así de fácil.
1: Claro, porque una cosa es el ejercicio físico que no negamos que nos haga bien, digamos, uno elongar, estirarse el cuerpo le hace bien a uno porque oxigena los músculos y todo, pero cuando ya es con ciertas posiciones y con cierta música, estás preparando el clima para...
0: Además, nosotros no necesitamos la yoga, Diego, porque nosotros, dice la palabra, que cuando nos sentimos cargados o trabajados, vamos con el Señor y Él promete darnos descanso.
1: Amén.
0: Entonces, todo lo dice en la Biblia y nosotros como cristianos lo sabemos, que el que esté cargado va a la presencia del Señor y ahí le entrega sus cargas y el Señor nos da descanso, es una promesa. Entonces nosotros no necesitamos todas esas cosas. Aparte, la respiración que ellos usan es poner también la mente en blanco y esa es una situación muy, muy que aproveche el enemigo para entrar. Y de por sí la práctica se considera que se abren puertas, entonces imagínate. Y ahora todos estos números te dicen el número de tu destino. Se asigna un valor numérico a la letra del nombre completo para conocer talentos oscuros, porque, o sea, esto no es bíblico, ¿no? Cada número tiene una vibración que te define tu personalidad, tus rasgos de carácter. O sea, nuestra identidad está en Cristo. Dice la palabra de Dios que somos hijos de Dios. Esa es nuestra identidad. Primera de Juan 1:12. Nos dice Efesios 1:5 que hemos sido adoptados como hijos de Dios. Esa es nuestra identidad. Nosotros no tenemos otra identidad más que somos hijos de Dios. Y eso es algo muy importante que tenemos que tener muy claro como cristianos, porque lo primero que Satanás quiere robarnos es esa identidad de hijos de Dios.
1: Mira, aquí tengo a mi productor, a Jorge Torres, que te quiere saludar y te quiere hacer una consulta.
2: Un gusto, Elisa. A través de nuestro querido Fabián de Sousa te conocimos, querida pastora. Y vos sabés que yo estoy muy ligado al ambiente artístico. Escucharte, a veces hay gente que dice, claro, yo me crié en el ambiente artístico. Te voy a dar dos nombres muy fuertes, que por hacer un programa muy famoso acá de Mirtha Legrand, la conocí a María Félix, ¿no? Y conocí mucho a Verónica Castro, que nuestro conductor me mandó una cosa muy interesante. Y yo vi la destrucción de estas personas, dos figuras importantísimas, ¿no es cierto? Mujeres bellas. Y justo cuando me mandó el video, Diego...
1: Claro, porque asistió a la graduación de su hijo, Cristian Castro, ayer. Bueno, esto se replicó por todos lados y se la ve con un problema grave pulmonar por el cigarrillo, con oxígeno dependiente. Pero bueno, sí, que...
2: No, y quería decirle a la pastora Elisa, qué increíble cómo se destruye el ser humano. Yo las conocí hermosas, bellas, y cuando me mandó el video, encantadoras personas, sobre todo Verónica, la frecuenté más cuando estuvo en la Argentina grabando, y digo, qué cosa, es tan sabio lo que estás contando a través de la palabra de Dios, Elisa, cómo el ser humano, yo me convertí de grande, y es un acontecimiento, esta radio es de Catedral de la Fe, que... nuestro pastor principal es Osvaldo Carníbal y Alejandra, su esposa. Y yo vine en silla de ruedas acá, él oró y ahora camino. Y sabés qué bien que camino, Elisa. Y me dijo, ¿por qué no vas a la radio? Y el hecho de que vos estés en el aire charlando con Diego, para mí es una fiesta, Elisa, porque este tema de la...
0: Pues mira, sabemos nosotros que la gloria es para el Señor y lo que yo pueda ayudar a ustedes y que sepan un poco más de todas estas prácticas. Lo que pasa que, ¿sabe qué es lo que está sucediendo? Que está de moda. O sea, la élite elige cosas

0: suave, misteriosas, para sentirse los elegidos. Y esto ha sido siempre. Entonces, la numerología, como nuestros las divas de los países y todo, practican esas cosas, pues nosotros, con la ignorancia que tenemos y todo, las tratamos de hacer, de repetir, porque queremos lo mismo que ellas tienen, claro, que ellos tienen, ¿no? Y ahora, si ustedes se fijan, también últimamente, de que están saliendo actrices de Hollywood, sí, que no son nada de lo que eran antes. Yo estoy impactada de esta actriz Charlize, o que hizo la última película de Odisea. Es otra mujer de lo bella que era antes. Entonces, pues en busca de la juventud eterna y todas esas cosas, pues se meten a prácticas ocultas, ¿no?
1: Sí, y algo que pasó también con esa película, justamente, de la Odisea, es que para un papel masculino pusieron a una chica trans que se llama Ellen Page, que ahora se hace llamar Elliot Page, y el director eligió poner a esa chica como protagonista masculino, ¿no? Como rompiendo una barrera ahí y tratando de imponer un nuevo sentido común al mundo para que se acepte.
2: Sí. Vos sabés, Elisa, que dice que lo sabés mejor que yo, que por ignorantes no soy salvo, ¿no? Entonces, justamente yo le transmití a Fabián de Sousa, una persona que yo trabajé mucho, que es Moria Kazán, ya la próxima entrada tuya, porque ahora estás contratadísima, Elisa. Cuando me casas a Argentina, te queremos acá. Y ella justamente está haciendo un éxito muy grande y haciendo de travesti.
1: Ajá.
2: Porque ella dice que no sabe si es hombre o mujer. Ah, sí. Y llena teatros haciendo una obra donde ella se de hombre. Fíjate qué curioso.
0: Sí. Y recuerdan que la palabra dice que en los últimos tiempos lo bueno será malo y lo malo será bueno. Es que ya estamos, vivimos. Esto nosotros como cristianos nos tiene que llegar a lo más fondo de nuestro corazón, de que estamos en los últimos tiempos y que el príncipe de este mundo es Satanás y sus secuaces, y que vivimos en un mundo caído donde nosotros solo somos peregrinos. Nosotros no vamos a vivir muchas cosas que se van a vivir, porque nosotros tenemos nuestra fe puesta en nuestro Señor Jesús y sabemos que Él viene por su iglesia, por su novia. Entonces, eso nos debe de dar paz de todo lo que vemos. Creo que estamos peor que en los tiempos de Sodoma y Gomorra, esa es la verdad, ¿no?
1: Sí.
0: Y nos criticarán. El otro día estaba viendo yo también un programa de una juez que estaban peleándose un matrimonio a los hijos.
1: Sí.
0: Pero resulta que él es artista, el esposo, y sus hijos, que son gemelos, una niña y un niño, resulta que la niña ya es niño y el niño es niña.
1: Claro.
0: Entonces se fue a pelear ahí en ese programa la madre y dijo, no, ¿cómo? Se molestó tanto la persona que dirige el programa que le dio una patria potestad al papá.
1: Tremendo.
0: y ahora le puso una multa a la madre, que cómo era posible que se metiera en sus, si el niño quiere ser niña y la niña quiere ser niño. Sí. Y esas cosas están pasando y es natural, lo sabemos nosotros en Cristo, que ya el Señor, ya esto ya está a punto de que a la vuelta de la esquina nuestro Señor ya viene.
1: Sí, lo vemos muchísimo en las redes y cada vez son más los artistas de Hollywood que tienen hijos que a muy corta edad dicen que no, eligieron ser el sexo opuesto, ¿no? Es como una moda que se ha puesto y queda muy bien decir que uno tiene un hijo y que lo ha hormonizado para que cambie de sexo. Es una moda terrible.
0: ¿Y cuánta gente
1: terrible.
0: Se arrepiente, ¿no?
1: Y pero sí, es que es lo más lógico es que se arrepientan y que después queden presos de eso, por eso también después terminen teniendo los problemas psiquiátricos que tienen y terminen medicados, pero es siniestro realmente.
0: Y nosotros debemos de hacernos, yo exhorto a todos los hijos de Dios que están escuchando esta conferencia, esta plática, que nos pongamos a leer la Biblia, que busquemos la presencia de Dios, que tengamos una comunión realmente muy cercana con el Señor, porque somos unos en Él. Uh-huh. Él lo dice en su palabra. En una oración se lo pide a Dios y le dice: Señor, así como tú y yo somos uno, que ellos sean uno en nosotros, ¿no?
1: Amén.
0: Entonces somos uno. Y estar más firmes que nunca, esa es la verdad. Porque ya todo empezó y la persecución también. Y hablando de la numerología, cada número tiene un sentido, que la verdad, nada más voy a mencionar dos, porque yo no vengo, o sea, no quiero promover lo que es la numerología, quiero hablar de la Biblia, ¿no? Nosotros, por ejemplo, el número uno significa liderazgo, independencia, originalidad y nuevos comienzos, o sea, adivinación, ¿no?
1: Claro.
0: Representa la fuerza de voluntad, la ambición por un número. El número dos, por ejemplo, es cooperación diplomática, empatía, sensibilidad, significa dualidad, unión, paz en las relaciones, y etcétera, etcétera, ¿no? Entonces tú vas viendo los números porque es un horóscopo, es igual que un horóscopo, ¿no?
1: Okay.
0: Pero ahora quiero hablar que la Biblia no usa la numerología mística, pero sí emplea números simbólicos para transmitir mensajes teológicos.
1: Okay.
0: Los autores bíblicos usaban cifras como el 7, el 12, como recursos literarios y culturales, muy diferente a buscar predicciones y códigos secretos.
1: Uh-huh.
0: El simbolismo bíblico no es adivinación. Asigna un valor literario a ciertos números dentro de la narrativa, por ejemplo, de la perfección y la totalidad, ¿no? El número 3 significa perfección divina, o significa la Trinidad, el Padre, el Hijo, el Espíritu Santo.
1: Okay.
0: El número 7 significa plenitud, totalidad, perfección espiritual. Simboliza a nuestro Señor Jesús. El número 12 significa organización perfecta o pueblo de Dios. Las 12 tribus de Israel, los 12 apóstoles, y nos podríamos ir así. Y el 40 es un periodo de prueba, que es habla de un sufrimiento, de opresión. Y nosotros, esos números, no es que los estamos, no es místico, sino es un símbolo bíblico que nosotros usamos y que tal vez no teníamos idea, ¿no? De esos números que se utilizan, ¿no? Entonces, eso es la numerología.
1: Bien, mira, hay un par de cosas que me gustaría poder charlar la próxima contigo, Elisa. Precisamente aquí nuestro productor habló de Moria Kazan, ¿no? Que justamente está estrenando hoy una serie, ¿no? Ella es una actriz y conductora de televisión muy, muy famosa aquí en Argentina, y ella en varias ocasiones habló de su inmortalidad, ¿no? Y Fabián de Sousa me decía, se nota claramente que hay un pacto de inmortalidad. Escuchá lo que decía ella en un comentario en televisión.
3: Y hago así, no quiero a nadie en la plaza. Dije, soñé con lo que soñaba.
1: A ver. Ahí lo vamos a escuchar.
3: Cuando despierto y hago así, no quiero a nadie en la plaza, dije, soñé con lo que soñaba toda la vida, en resucitar. Soy inmortal. Yo jugaba, te juro, a mí me dio otra resucitar.
1: La gente se ríe.
3: Chiquita,
4: ¿en serio? ¿Hasta cuántos años te gustaría vivir?
3: Inmortal.
4: ¿Inmortal?
3: Inmortal. Siempre divina. Hice cosas muy rupturistas y a la única que buscan es a mí. para hacer esas cosas, como por ejemplo que vos viniste a verme, me camino una rata por el Maipo, una rata en mi cuerpo, en The Hole.
5: Sí, yo la fui a
3: ver. Hay que estar parado y caminar y después volar por eso. ¿Quién se banca a hacer monólogo con una rata que te camine por el cuerpo? Julio César, que me llamó Tela. España inaugurando el teatro más importante del mundo greco-latino. Y yo estaba con un taco de este porte, dracuineada, y haciendo Julio César de Shakespeare, en un teatro que tiene más de 1000 años. Y cuando Julio César se muere, ese día me dormí, me morí con los ojos abiertos y vi el techo que era el cielo con estrellas, y cuando despierto y hago así, no quiero a nadie en la plaza, dije, soñé con lo que soñaba toda la vida, en resucitar, soy inmortal. Yo jugaba, te juro, a mí me encanta resucitar, yo jugaba cuando era chiquita.
1: Bueno, ella habla de esto, ¿no? Muchas veces habla de querer ser inmortal y bueno, las prácticas y la cercanía con el ocultismo que siempre tuvo, quizá involucren algo de esto, ¿no?
0: Sí, mira, si nosotros nos vamos a Génesis 3, nosotros vemos cómo la serpiente era astuta, más que, dice aquí, más que todos los animales del campo de Jehová, la cual le dijo a la mujer, con que Dios os ha dicho, no coméis de este árbol del huerto. Y la mujer respondió a la serpiente, del fruto de los árboles del huerto podemos comer, pero del fruto del árbol del medio del huerto no comeréis de él, ni lo tocaréis, para que no muráis.
1: Claro.
0: Y la serpiente la convence y le dice, casi casi vas a ser como Dios.
1: Claro.
0: Entonces, se fijan cómo a nivel ya de divas, con todo el respeto que me merecen toda su trayectoria, sí, en el medio artístico y en el esfuerzo y todo eso, pero la verdad, llega un momento en que un demonio de alto rango, es que esos son demonios que están diciéndole en su mente de que sea, si es tan clamada, tan adorada, ¿por qué no ser como Dios? Aquí lo estamos viendo en la desobediencia de Eva y Adán, ¿no? Que Satanás los envuelve de una manera de que este árbol no lo pueden tocar, pero él no quiere. Dice, él no quiere, verdades a medias, él no quiere que ustedes la toquen, porque ustedes se van a convertir, van a saber el bien y el mal. Ellos dijeron, vamos a ser como Dios.
1: Claro.
0: Entonces, así tenemos aquí el caso de, como bien lo decías, de esta María Félix,
1: sí,
0: que ella era una diva que nada más le faltó decir lo mismo que esta actriz, ¿no?
1: Sí.
0: Ellas se sienten tan escogidas porque les tocó vivir esa vida de resplandor, de adoración, de en la cúspide, que quieren la inmortalidad. Y eso lo vemos también en personas ya de otro nivel, que no la puedo mencionar en la radio, que ustedes me entienden, que operan en todo el mundo y todo, pues ellos están tratando de llegar a eso, ¿no? Inclusive dicen que se han encontrado muchos laboratorios y todo de cosas experimentales que estaba haciendo esta persona, wow, que tampoco puedo mencionar, para ese es su fin de todos ellos, es llegar a la eternidad. ¿Por qué? ¿Por qué es esto? Porque todo ser humano tenemos dentro de nosotros la eternidad.
1: Claro.
0: Muchos lo llenan con la fama, muchos lo llenan con las drogas, muchos lo llenan, todo ese lugar vacío lo llenan con cosas,
1: sí,
0: que nosotros sabemos que el Espíritu Santo viene a morar en ese lugar y nos da plenitud.
1: Claro.
0: Dice la palabra de Dios que estamos completos en Cristo, Colosenses 2:10. Que somos hechura de Dios.
1: Claro, lo que pasa es que buscar el reino de Dios requiere de pagar un precio, ¿no? Y de rendirse y de abandonar todas estas cosas. Tenemos la salvación, tenemos la eternidad asegurada, pero pagando un precio. El precio de entregar nuestra vida y decirle a Dios que queremos que Él sea nuestro gobernador.
0: Y es un regalo, claro, que Dios pone todos.
1: Es mucho más fácil.
0: Un regalo es gratis, un regalo, tú decides si lo aceptas o no lo aceptas.
1: Sí, sí, es mucho más fácil la vida tomado de la mano de Dios, pero la gente quiere ir por el camino fácil, por eso habla de la puerta estrecha, ¿no? Claro, cuesta abandonar el ego, cuesta abandonar las comodidades quizás en un principio, porque claro, yo me acuerdo de mi tía pidiéndole favores a un pai o a un curandero que se llamaba Garrincha, y claro, ese curandero le daba amuletos, talismanes, y le decía, mire, de acá a 2 meses va a empezar a ir mejor su economía. Y sí, empezaba a ir mejor, pero después le cobraron con la vida de sus hijos, le cobraron con la salud de mi tío, un montón de cosas.
0: Satanás paga mal.
1: Claro, Satanás después te lo cobra.
0: Es el engañador, el maestro del engaño.
1: Sí, sí. Elisa, te quiero agradecer, se nos acaba el tiempo por hoy, pero realmente es muy interesante poder charlar contigo, y bueno, las consultas de los oyentes van a ir llegando y yo te los voy a ir transmitiendo, ¿sí?
0: Claro que sí, me dará mucho gusto contestarles.
1: Un placer enorme.
0: Que Dios los bendiga a ti y a todo tu equipo, tu auditorio. Amén. Y bueno, la verdad que nosotros no somos los que buscamos al Señor, el Señor te está buscando a ti, al que está escuchando esto. Todo no es coincidencia, Él está llegando a tu corazón. Y así es, tú eres el canal, Diego, tu radiodifusora, tú es el canal que Dios está usando para que hoy en día todos puedan recibir a Jesús como Señor y Salvador.
1: Amén, amén.
0: Y sean llenos del Espíritu Santo.
1: ¿Te parece que cerremos con una oración, Lisa?
0: Sí, claro que sí.
1: Bien.
0: Padre, en el nombre de Jesús, te damos la gloria y la honra, Señor. Gracias, Padre, porque estás usando a Diego, esta radio, Señor, para llegar a muchas casas, a muchas familias que viven muchos tormentos, muchas situaciones financieras, muchas situaciones de enfermedad, Señor, y pues tú eres la respuesta, Señor. Yo te pido, Padre, en el nombre de Jesús, que tu espíritu se mueva en todos ellos, Señor, los que te están escuchando, Señor bendito, los que ya oyeron de ti, los que ya escucharon de ti, Señor, que tú llegues a sus corazones, Señor, y puedan irse finalmente a una eternidad con Cristo, Señor, no fuera de ti, Señor. Te lo pido, Padre, en el nombre de Jesús. Bendícelo, Señor, prospéralo, Señor, y gracias, Padre, porque nos has puesto en contacto a nosotros con Diego y la radio. En el nombre de Jesús, amén.
1: Amén. Elisa Loewenberg con nosotros.

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0: Hay mensajes que llegaron, claro que sí. Mercedes Ponce, ¿qué dice?
1: Buen día, hermano Diego.
0: Hola.
1: Bendiciones, equipo.
0: ¿Cómo va?
1: Ayer justamente viajé en el colectivo que era el 39, que era el preferido de Carlito Bala.
0: Claro.
1: Y justo anoche le digo a mi esposo, Claudio, que venía, viste, me viajé en el 39, le digo que era de Carlito Bala. Mirá, mirá, como Dios une los sentimientos, ¿no?, hacia Carlito Bala. Así que bueno, les mando un abrazo y bendición y feliz viernes y bendecido y bueno, y buen fin de largo, creo, no sé si estará usted el lunes. Ayer no te pude escuchar porque me fui al médico, gracias a Dios estoy bien, me vio el cirujano de guardia, me dijo que no me preocupe por lo del líquido que tengo en la panza, bueno. Pero bien, gracias al Señor, bien, un bendición y un abrazo.
0: Gracias, Mercedes, muchas gracias. Augusto Ramón. Hola.
2: Buen día, Dieguito.
0: ¿Cómo va?
2: Vos sabés que yo trabajo en Caballito, ajá, cerca del Hospital Durán, a la vuelta del Hospital Durán.
0: Sí.
2: Y como trabajo en construcción, a veces tengo un bolsón de arena afuera. Mm. Me lo llenan de bolsitas de la caca del perro.
0: Increíble.
2: Amén también de latitas, puchos, paquetes de cigarrillo.
0: Desubicados.
2: Y es increíble. A 25 metros está el contenedor negro.
0: Claro.
2: Es increíble. Así que bienvenidas sean las multas y es para corregirnos.
0: Y sí.
2: También soy uno de los que cruzan no por la hacienda patronal, así que a partir de hoy en día me voy a comprometer
0: bien
2: a intentar pasar siempre por la hacienda peatonal.
0: Claro.
2: Hay que educarnos. En Europa son educados porque las multas son carísimas,
0: claro,
2: son muy altas.
0: Claro.
2: Muy altas. Cualquiera que se ha viajado lo sabe. Así que somos una sociedad que necesita ser enseñada,
0: sí,
2: que hemos perdido los valores y una de las cosas por las que hemos perdido tantos valores es porque ya no tenemos hoy referentes como Balá, como Landricina, como Les Luthiers, Calabró y otros más, ¿no es cierto? Así que también bienvenido a este homenaje que estás haciendo porque, como dice Goebbels, somos una edición limitada y nos estamos despidiendo. Así que ojalá vengan mejores que nosotros. Pero por ahora el panorama no es muy bueno. Así que tenemos una ardua tarea de a ver si podemos dejar algo bueno para las generaciones que vienen.
0: Claro que sí. Ahí está nuevamente. Felicidad empieza con fe. ¿Por qué te pongo de nuevo el tema? Porque tengo este mensaje acá que me han enviado.
3: Felicidad.
0: Tengo 55 años y recién ahora puse atención en la letra. Dice, qué grande Carlitos Bala. Bendiciones, equipo Fernando de San Miguel.
3: Un poco de amor y un poco de amor que podamos dar.
0: Escucha lo que dice.

0: Me encanta, dice Marcela. Raúl, bendiciones, Dieguito, buenísimo, balá. ¿Quién más? Noemí.
1: Ay, Diego. Qué lindo recuerdo. Qué sano, qué humor sano.
0: Amén.
1: Mi hija, pensar que una de mis hijas dejó el chupete con el chupetómetro.
0: Ahora tendrían que dejar el celular.
1: Era un genio. La verdad, que un genio del humor,
0: sí,
1: del respeto, de la empatía, generoso.
0: Sí.
1: Todas las buenas cualidades las tenía él. La verdad que lindo que hayas elegido hacerle un homenaje de esa manera, de la única manera que él se merece, recordando todos sus temas. Bendiciones para todos.
0: Gracias, Noemí.
1: Que tengan un buen fin de semana. Descansen.
0: Gracias,
1: porque
0: Noemí.
1: Porque trabajan mucho para que nosotros estemos llenos de la presencia de Dios.
0: Un abrazo gigante. Gracias, gracias a Noemí que nos dejó este mensajito hermoso. Este es mi preferido, obviamente, ¿no? El tema con el que empezaba el programa de televisión. Aparte porque me gusta, es medio disco.
2: Aquí llegó Balá.
3: Balá, Balá.
2: El show va a comenzar.
3: Ya llegó.
0: Todo tocado, ¿eh? Esto había un baterista, un bajista, una sesión de vientos.
2: Repertorio. Los títulos ya están.
0: Músicos excelentes.

0: Roses. Eso hace que sea eterno. Cuando algo está hecho con dedicación, como cuando ves un mueble que está hecho por un ebanista, y vos le ves, cuando lo mirás de cerca, ves detalles que no ves cuando estás mirándolo de lejos. Lo mismo pasa con la música.
1: Señoras y señores, y por qué no lactántricos, tengan ustedes muy buena imagen. Aquí nuevamente para hacerlos divertir sanamente y en familia. Haremos lo imposible para que ustedes lo pasen un kilo. Pero a la margen, señores, como el movimiento se demuestra andando, pues... ¡Nos vemos! Aquí llegó Bala.
2: Bala.
1: El show va a comenzar.
2: Ya llegó, ya llegó.
1: Les traigo lo mejor. De mi repertorio.
0: Bombo y bajo van juntísimos siempre.
1: Hoy vamos a jugar.
2: Bailar.
1: En sana diversión. Ya mismo y sin cambiar.
0: Cubren su espacio perfectamente los coros. La duración, 2 minutos 50. Temazo, temazo. Este me lo pidió José. Esto es como una cumbia. La carrindanga se llama. Escuchá.
1: Me compré una carrindanga.
3: ¿Sabés los músicos que son?
0: No, Tommy, acá este tema para Tommy, que le encantan los autos.
3: Bubi La Vecchia.
0: Sí.
3: Jorge López Ruiz.
0: Sí.
3: Por lo menos cuando yo estaba ahí, grababan los...
0: ¿Queda alguien como para que podamos llamarlo? ¿Algún?
3: No,
0: ¿algún?
3: Gracias, Malvicino. No estamos.
1: Año 22.
3: A ver.
1: Al principio baila pachanga.
0: El disco se llamaba Un Paseo por la Boca.
3: Sí, esta tarde me voy a fijar a ver si...
0: Por favor.
1: Mariscal,
3: y si no le llamamos a Pichi la numeróloga.
0: No.
3: ¿Para qué hable?
1: De todos me río yo. Y hundo el acelerador. Y al entrar en los 40 hace un ruido aterrador.
0: Mi hermano tenía los cómics, porque en la época furor de Carlitos Balá se editaban unas revistas, unas historietas, así como salía la Paturuzú, salía la Isidoro, la Lupin, salía la revista de Carlitos Balá también, en donde eran historietas que no sé quién bien quién las hacía. Lo puedo buscar y contarles con más detalle, pero me acuerdo que en mi casa había... ¿Tuvieron alguna de esas ustedes?
1: Una carrindanga.
0: Año 22.
1: Al principio baila pachanga.
0: Pero qué motor.
1: Cuando yo la saco paseo.
4: Como un mariscal. Me preguntan si es del museo. El que está en Luján.
0: Y todavía está, ¿eh?
1: Me

0: Bueno, amigos. Gloria a Dios. Gracias por acompañarme en estas locuras. A todos, La producción de este programa está a cargo del señor Osvaldo Carníbal y Jorge Torres. Ahora me prometió que me va a conseguir algún músico de los originales de Carlito Bala. Si Dios quiere y queda alguien, se ríe. María Celeste dice: gracias Jesús por ser la paz, la plenitud, darnos eternidad con tu sacrificio. Qué tema interesante, charlaron con la pastora Elisa. Gracias por compartir la información. Roxana María Velasco dice: buenos días Diego, muchas bendiciones a todos en la radio. Amado, deseo seas prosperado en todas las cosas. Amén. Buen día, Dieguito, dice Charlie Domínguez. Gracias, Charlie. Y a todos, a todos los que van escribiendo y dejan su me gusta. Si no lo dejaste, hacelo ahora en el canal de YouTube. Gracias, Elcita.
1: Gracias, querido. Qué emocionante. Qué lindo estuvo todo.
0: ¿Viste? Baby.
1: Gracias, chicos. Ay, qué lindo recordarlo a Carlito.
0: Eugenio.
2: Y sí, a mí me gustaba mucho también. Yo coleccionaba la Lupin, la revista Lupin. Y así armaba los kits y todas las cosas.
1: Yo tenía a Marcelito, que le había hecho hacer el curso de detective privado, que venía en la revista Paturucito.
0: La gente no tiene idea de lo que estamos hablando, pero bueno, algunos sí. Para esos 20 que saben, les agradezco la compañía. En la operación de YouTube, Máximo Amador. Gracias, Maxi. Si lo quieren conocer, está en la foto del estado de WhatsApp, a Maxi.
3: Tú sabes que aquí tienes un amigo fiel.
0: Todos los días, de lunes a viernes, a partir de las 9, en vivo. Y después en las repeticiones, a las 21 y a las 2 de la mañana.
3: Siempre estaré,
0: si Dios quiere.

0: Diego Rivas On Demand, tu amigo fiel, se despide. Si Dios quiere, el lunes. Ah, ¿no? El martes. El martes, el lunes es feriado. Si Dios quiere, el martes estaremos nuevamente en Radio Ama por la mañana, por la tarde y por la noche con tu amigo fiel.
1: Tú sabes que puedes contar conmigo siempre, hermano.
2: Y tú también, como todos ustedes.
0: Un abrazo gigante para todos. Gracias.

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3: ¡Ey! ¡Qué caripela! ¿Qué pasó, hermano?
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buen mediodía para todo el mundo, amigos. Pero ¿cómo les va? Feliz, maravilloso, grandioso, único, próspero y bendecidísimo día. Viernes, hemos llegado al 14 de agosto de 2026, juntos, relacionados, sincronizados, vinculados hasta las 14. Estás escuchando este programa hasta las 14, como te decía, y te podés comunicar al 11 28 86 03 01. Estamos con Diego Rivas en la operación técnica y musicalización. Aquí estamos hasta las 14. No te vayas, quédate ahí que vas a participar. Hoy tengo un libro para que aprendas a hacer tus propios perfumes, tus propias esencias. Así que te voy a mandar por el WhatsApp ese libro, que es un PDF. Pero tenés que participar y contestarnos las consignas que te vamos a ir dando. Pero quiero contarte que hoy es 14 de agosto. Hoy le vamos a mandar un besito a Miqueas, que es un hombrecito que cumple como 3 añitos. Y es el hijo de Nuria Gali, nuestra consultora psicológica. Así que a Mique le mandamos un beso gigante. Y también ustedes saben que habitualmente se hacen los bautismos de los policías de la Ciudad de Buenos Aires, ¿no? En Catedral. Y vos sabés que es una gran cantidad de mujeres las que conforman las filas de este gran grupo. Es muchas mujeres. Hoy es el Día de la Mujer Policía. El 14 de agosto se conmemora en la Argentina el Día de la Mujer Policía, en homenaje

al 11 28 86 03 01. ¿Pero qué vas a responder en este día? ¿Qué consignas te voy a dar para que vos participes y que yo te pueda anotar? ¿Son un poco difíciles? No sé si son un poco difíciles, pero yo te digo que capaz que la sabes. Sí, por supuesto, mi audiencia es muy conocedora. Quiero que agradecerle a nuestro amigo Jorge Torres, que colabora con nosotros en la producción periodística de este programa. Así que yo ya mismo te voy a preguntar cómo se llamaba la tierra donde los hombres construyeron la Torre de Babel. ¿Cómo se llamaba la tierra donde los hombres construyeron la Torre de Babel? Te vas a comunicar al 11 28 86 03 01, 11 28 86 03 01. Te vas a llevar entonces tu premio, si ganás, por supuesto, que es un libro para que aprendas a hacer tus propias esencias. Así estás comunicándote con nosotros, como te decía, a este teléfono, y donde los hombres construyeron la Torre de Babel, es la pregunta que estamos haciendo. Y con respecto al día de la policía, te contaba que en América Beatriz Garcís López, es una mujer que falleció en el año 1699 cuando se dirigía a auxiliar a compañeros que estaban soldados en la estación ferroviaria de Rodrigo de Luz en Mendoza. El vehículo en el que viajaba chocó contra un árbol. La fecha fue instituida oficialmente en Mendoza en 2018. Además, hubo un proyecto en el Congreso para establecer el 14 de agosto como el Día de la Mujer Policía en todo el país. La Buenos Aires es diferente, tiene su propia fecha y es el 10 de enero. Así que, bueno, esta es la cosa que importante, porque quien no conoce o quien se cruza habitualmente con alguna mujer policía, bueno, hoy si te pasa, a saludarla, a decirle feliz día. Y a todas las que forman parte de Catedral de la Fe también, les mandamos un beso gigante. Y tenemos alguna mujer policía que también está dentro de los oyentes, así que a saludarlas. Muy bien, estamos esperando tu mensaje al 11 28 86 03 01. Recordá que te vamos a mandar por WhatsApp el libro para que aprendas a hacer tus propios perfumes y esencias. Y te había preguntado entonces, lo voy a repetir, acerca de la consigna que tenemos para el día de hoy, que es exactamente la que te había dicho, y la voy a volver a repetir. O la voy a volver a decir, mejor dicho, porque no se dice volver a repetir, es como una redundancia. Así que volver a decir. ¿Cómo se llamaba la tierra donde los hombres construyeron la Torre de Babel? 11 28 86 03 01. Ese es nuestro WhatsApp. Comunícate con nosotros, que estamos hasta las 14.

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Oasis Ministry es lo que suena agradecido. Y vos te vas a comunicar al 11 28 86 0301, como lo hizo Gonzalo, como lo hizo Carito Fisher, porque yo les pregunté, ¿cómo se llamaba la tierra donde los hombres construyeron la Torre de Babel? Y sí, han respondido correctamente. Muy bien, amigos. Gonzalo dice una palabrita sola y la responde correctamente. Carito Fisher dice, hola Lili, ¿es? Muy bien, me cambiaba el celu la palabra. Sí, ¿viste lo que es? A veces el celu se pone loco, el predictivo, y te pone otra cosa. Y cuando no te das cuenta, a veces la mandás y decís, ¿qué hice? Decís que tienes la posibilidad de editar el mensaje, ¿viste? Bueno, Carito, Dios te bendiga a vos también. Dice que está manejando y que en los semáforos, cuando puede, escribe. A seguir participando, dale que te mando por WhatsApp el premio del día de hoy, que es un hermoso libro para que aprendas a hacer tus propias esencias. Quiero contarte que habrá una multitudinaria jornada de fe en las calles de Buenos Aires con Marcho por Jesús. Atención, la Ciudad Autónoma de Buenos Aires se prepara para recibir el lunes 17 del corriente, feriado nacional, la movilización cristiana Marcho por Jesús, una de las mayores expresiones públicas de fe del mundo. Esta convocatoria abierta reunirá a miles de creyentes en una jornada de adoración, oración y proclamación de esperanza para el país. La concentración comenzará a las 13 en la intersección de la Avenida de Mayo y Perú. Desde allí, los asistentes se van a trasladar hasta la Plaza de los Dos Congresos, donde en realidad se dice Plaza del Congreso, está mal dicho la Plaza de los Dos Congresos. Pero bueno, lo corregimos porque así se debe decir. Es la Plaza del Congreso, donde se realizará un evento masivo de adoración y oración por Argentina y sus autoridades. A lo largo de la actividad participarán diversos oradores de distintas comunidades de fe, deportistas y músicos. La iniciativa busca transmitir un mensaje de esperanza y fortalecer el impacto positivo de la fe en la sociedad argentina. Para esta edición se espera una concurrencia multitudinaria de fieles provenientes de cientos de iglesias evangélicas. En un clima de unidad y avivamiento espiritual entre congregaciones de distintas denominaciones, la jornada se perfila como uno de los encuentros cristianos más significativos del año. Para mantener un tráfico fluido en la ciudad de Buenos Aires, los micros que trasladen contingentes para la movilización deberán dirigirse hasta la Avenida Belgrano y Diagonal Sur. Allí los pasajeros descenderán para caminar hacia el punto de inicio de la marcha en la Avenida de Mayo y Perú a las 13. Luego los colectivos circularán por la misma Avenida Belgrano en dirección a Puerto Madero para estacionar finalmente en la Avenida de los Italianos. Para el regreso, aproximadamente a las 19, los pasajeros deberán trasladarse hacia la Avenida Belgrano y Avenida Entre Ríos, donde los micros estarán estacionados, listos para emprender el retorno. ¿Cuál es el origen de la marcha? Bueno, Marcho por Jesús es la movilización pública de la iglesia cristiana más importante del mundo. Nació en 1987 en Londres, impulsada por organizaciones como Juventud con una Misión, Pioneer e Ictus. En la actualidad se celebra en decenas de países como una expresión pública de fe que busca bendecir a las naciones y compartir un mensaje de esperanza, paz y amor. Buenos Aires fue escenario de una concentración masiva similar en 2017 en ocasión de la conmemoración de los 500 años de la Reforma Protestante, lo que marcó uno de los hitos cristianos más significativos a nivel nacional. Con esta nueva convocatoria, Argentina se suma a este movimiento global para fortalecer la unidad de la Iglesia evangélica y compartir un mensaje de paz ante los desafíos que enfrenta la sociedad. Así que esto es relativo a la jornada multitudinaria de fe en las calles de Buenos Aires, que saben se va a realizar el día 17 de agosto, día en que coincide con la cumbre Cielos Abiertos. Saben que el 15, o sea, mañana, 16 y 17, ya llega esta tan esperada cumbre donde los cielos están abiertos. Del 15 al 17 de agosto, en la cumbre Cielos Abiertos, nos vamos a encontrar donde durante 3 días seremos desafiados, equipados y encendidos en lo que Dios tiene para la vida de cada uno. Hay grandes invitados que serán parte, como Marcos Brunet,
Ezequiel Fatore, Emanuel Carranco, Becky Babcock y Osvaldo y Alejandra Carníbal, Dan Carníbal y Marcos Garabetian, entre otros. Dios está abriendo los cielos sobre nuestra generación. Responde al llamado. Así que este fin de semana ya está. Aquí llegó la cumbre. Se me mezcló con la Santa Cena, pero la Santa Cena es los primeros jueves de cada mes. Así que falta todavía. El mañana pasado y el lunes, cumbre cielos abiertos. No te la pierdas. Todavía hay algunos cupos disponibles. Y con respecto a algunas actividades, sabés que está el taller de teatro, donde todos los sábados de 15:30 a 16:30, Catedral Adolescentes, tiene su taller de teatro, una actividad gratuita ideal para aprovechar y traer a tus hijos, invitar a un amigo que todavía no conoce a Dios o acercar nuevos adolescentes para que encuentren un espacio sano, creativo y con propósito. Así que te esperamos en el gimnasio de la Universidad Evangélica para el taller de teatro, que es Eva Perón 1040, todos los sábados de 15:30 a 16:30. Y si te gusta el deporte, sumate a jugar con amigos. Todos los domingos, una tarde de deporte y diversión a las 18:30 y vóley y fútbol femenino en Miró 750, que es el Club Chacabuco. Y si querés jugar al fútbol masculino, a las 21 en Castro 1224. Estos son los días domingo, los domingos. Chicas y varones, vóley y fútbol femenino, fútbol para los muchachos. Todo esto dentro de las grandes actividades que tiene Catedral de la Fe y sus diferentes ministerios. Hacemos una pausa, quédate con nosotros que hay más vinculados.

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0: Y llegó el viernes y previo al fin de semana, todo lo que traerá en materia deportiva, lo que pasó y lo que va a pasar, nos lo cuenta el hombre del deporte de Vinculados, que es Fernando Pecorelle. ¿Cómo dice que le va, Pequito?
1: Hola Lili, ¿cómo te va? El placer de saludarte, feliz día viernes.
0: Igualmente.
1: Ya entrando en la antesala de lo que va a ser un fin de semana largo.
0: Sí.
1: Y bueno, con todo lo que ha dejado el fútbol de la Copa Libertadores. Ayer en el parque, en el Gigante de Arroyito, fue empate entre Rosario y Corinthians. Un partido muy peleado, muy disputado. La verdad que no jugaron mal jugado el partido.
0: Ah, sí.
1: Y de mucha pelea, mucha lucha, terminó 0-0 para el equipo de Jorge Almirón, que quizás tuvo alguna que otra situación para poder desnivelar el resultado, pero Corinthians se mantuvo firme en defensa, aunque tuvo un expulsado a través de Alan. Ahora hay que esperar la vuelta, por supuesto, cuando jueguen la próxima semana el partido de revancha, los octavos de final del partido de ida de la Copa Libertadores. Por supuesto, todos empates, quedó el registro de Libertadores: Independiente Rivadavia de Mendoza, Fluminense,
0: sí.
1: Estudiantes, Tense, que empató con Unido en el último minuto, le empató el equipo chileno, y el Rosario Central, que dejó entonces este empate amargo para el equipo rosarino. Vuelta de hoja y hablamos del fútbol de argentino, pero antes de hablar de la fecha número 5, que va a comenzar en el día de hoy,
0: sí,
1: hay que hablar de los lamentables hechos de otra vez los hinchas, los Barra Brava en este caso, fueron al predio de San Lorenzo, apretadas a los jugadores, conversaciones, pidiendo hablar con los referentes, con Cuello, por ejemplo, uno de los referentes del plantel de San Lorenzo, no estaba Pipo Gorosito en ese momento, y bueno, le dijeron, hagan una lista, así se maneja el fútbol argentino, hagan una lista, muchachos, para que los que no quieren estar en el plantel, los hagan acá en una listita y mañana pasamos a buscar.
0: Uh-huh.
1: Te imaginarás, ¿no es cierto? Ahora están en el almuerzo y están, che, vos te quedás, vos no te quedás, una situación, la verdad, lamentable, ¿no es cierto?
0: Sí.
1: Volviendo a los años 80, cuando los Barra Bravas iban a las concentraciones,
0: sí,
1: y apretaban a los jugadores, una cosa tremenda que no tendría que pasar en el fútbol de la Argentina, ni siquiera ningún país, pero bueno, los que no tocas este fútbol. Y lo que me extraña, que no hubo ningún descargo de la Asociación de Fútbol Argentino.
0: Nada.
1: Ningún reclamo, ninguna nada.
0: Ajá.
1: Todavía estamos esperando. Reclaman por otras cosas. Cuando un periodista o un colega habla mal de quizás de alguien, ahí sí salen a hablar, pero en este caso, por ahora, Lili, silencio estampa. Esperemos que quizás haya algo, ¿no?, con respecto a esta situación que ocurrió con el plantel superior de San Lorenzo. Habrá que ver, entonces, pero lamentable. La verdad que no nos gusta para nada esta situación de lo que se vivió el día de ayer con el plantel superior de San Lorenzo, que perdió el clásico con Huracán. Futbolísticamente, uno, aparte con carteles, con demás, como suele pasar cuando perdés un clásico,
0: sí,
1: pero no está bueno estas situaciones, ¿no es cierto? Que se presenten hinchas caracterizados, decimos así, para apretar o para charlar amablemente con el plantel superior de San Lorenzo.
0: Okay.
1: Vuelta de hoy, hablamos de la fecha de fútbol, como te dijimos en el momentito que antes de hablar de esta situación. Empieza el fútbol, 20:30 en la cancha de Racing, frente a Banfield, arbitraje de Andrés Merlos. Claro, ayer salió el fallo de lo que pasó con Maravilla Martínez, expulsado ese partido frente a Argentinos Juniors. 3 fechas le dieron al delantero goleador de la Academia. Purgará entonces 3 partidos de suspensiones por ese golpe al jugador Argentinos Juniors. Sábado, también partidos, encuentros. 2:30 de la tarde, San Lorenzo, volviendo con San Lorenzo, enfrentará a Unión en el nuevo gasómetro. Y también fue expulsado, recordemos, el partido frente a Huracán, expulsado Orlando Gil, el arquero de San Lorenzo, por esa agresión a Blondel, jugador de Huracán. Bueno, por ahora lo suspendieron provisoriamente.
0: Uh-huh. Bien.
1: No hay una sanción toda de cantidad de partidos. Juega San Lorenzo frente a Unión. Después el Docivi Tigre, mismo horario, a las 16:45, el clásico de la fecha, en La Plata, se paraliza la ciudad.
0: Sí.
1: Estudiantes de un lado, Gimnasia del otro, en el Internacional, dirige ya Falcón Pérez. En el Parque de la Independencia, a las 7, Newell's Riestra, mismo horario Belgrano, Independiente, Rivadavia de Mendoza. Y por la noche, ponete cómoda, Lili, mientras comes algo rico.
0: A ver.
1: Juega en Vicente López.
0: Sí.
1: ¿Quién juega en Vicente López?
0: El platense. ¿Sí? ¿Quién va a ser?
1: Del otro lado, Boca, con público visitante, 5.000 espectadores.
0: Mirá vos.
1: En el muy buen momento de Boca.
0: Sí.
1: Así que, bueno, un lindo partido. Hay que tener en cuenta también que está ya muy avanzada las negociaciones para que el Changuito Ceballos vaya a jugar al fútbol de España, al fútbol de los campeones del mundo, más precisamente al Celta de Vigo. Boca ya está encaminada a las negociaciones. Como te decía, Boca ofertó en un momento 8 millones de dólares. Uh-huh. El Celta, en realidad Celta, ofertó 6, Boca 8, y parece que cierran en 7. La negociación para que el jugador de 24 años, con 140 partidos y 16 goles, juegue en el fútbol de los campeones del mundo. Domingo, 3 de la tarde, Sarmiento Huracán, partido de la fecha número 5, a las 6 de la tarde, gran expectativa, con Thiago Almada presente en el primer equipo de Chacho Coudet. Los mundialistas juegan River Argentino Juniors. Son de la zona B, el mejor argentino, o sea, el puntero.
0: Sí.
1: No perdió ningún partido. Frente al River, que se cae de pedazos.
0: Uf, ¿qué le pasa a River?
1: 0 puntos y 0 goles.
0: Uh-huh.
1: ¿Qué pasará? ¿Ganará? ¿Será de pasará River de mendigo ahora millonario?
0: ¿Será?
1: ¿Uno será? ¿Será? Hay que esperar entonces. Facundo Tello dirige el encuentro. Barracas Central, Rosario Central, Central Córdoba e Instituto. Y el lunes, ya que no vamos a estar, Estudiantes de Río Cuarto, Atlético Tucumán, en la Fortaleza a las 5 de la tarde, Lanús Independiente, con nuevo técnico quizás, o un técnico interinato, porque fue Gustavo Quinteros, le dieron la vía para afuera, el técnico, después de la derrota de la Copa Argentina 4-0 con el Atlético de Tucumán. Va a estar la dupla Carlos Mateu y Eduardo Tuyo, que son de las reservas, de las inferiores de Independiente. A las 19:15, Vélez Defensa y Justicia, y el cierre, Gimnasia de Mendoza, 21:30, frente a Talleres de Córdoba, en el cierre de la fecha número 5 de la Argentina. También, Lili, tenemos mucho del fútbol europeo, porque comienza la Liga de los Campeones del Mundo, hay que decir así ahora, porque España arranca con su liga.
0: Ajá.
1: Con algunos encuentros. Sábado a la vez Getafe, Sevilla Real, Rayo Vallecano, domingo Racing Santa Real, dos equipos que vuelven, en realidad vuelve la Coruña, que juega el lunes frente al Elche. No van a jugar los primeros equipos, los Real Madrid y Barcelona, porque tienen partidos amistosos, también el fin de semana. Mucho del fin de semana, deportivamente hablando, los equipos tanto de Inglaterra, se va a jugar la Supercopa de Inglaterra, el Arsenal City. A ver, juega el sábado por la noche, y hay que destacar lo que ocurrió el miércoles, porque luego de lo que pasó con nuestro capitán Lionel Messi,
0: sí.
1: El miércoles se lo vio en la cancha frente a León. Fue derrota, pero él quería estar presente, más allá que estuvo en el arranque, sino en el segundo grupo. Pero bueno, todo el cariño que recibió Lionel Messi en este mal momento tan difícil, donde él mejor se expresa en el campo de juego. Bueno, se lo vieron con unas imágenes, jugadores del León mexicano abrazándolos, hablándolo, y una imagen que quedó de Romain, que lo abraza a Messi en la jugada, y es como que todo el mundo quería ese abrazo hacia Messi.
0: Claro, y sí.
1: En una jugada de partido. Así que bueno, va a jugar el fin de semana, seguramente, porque le hace bien a nuestro capitán.
0: Bien.
1: Y en el polideportivo, para meternos un poquito más, vamos a tener la Copa del Mundo de hockey, porque tenemos la presentación de las Leonas y los Leones.
0: Bien.
1: En el Mundial de Bélgica y de los Países Bajos. Las chicas de las Leonas van a jugar el sábado, 12:30 del mediodía, frente a Estados Unidos. El equipo de Fernando Ferrara arranca entonces tratando de buscar la tercera Copa del Mundo. No hay que olvidar de Perth 2002 y de Rosario 2010. Fue la última vez que Argentina levantó el título. Y los Leones, al día siguiente, el equipo de Lucas Rey va a enfrentar a Japón por el grupo A. Así que bueno, hay mundial, vamos a estar entonces con esta presentación de las leonas y los leones en una nueva Copa del Mundo, como siempre, vinculados, vamos a estar con toda la información.
0: Muchísimas gracias, le digo al hombre del deporte de Vinculado, Fernando Pecorelle, que nos trae un informe completísimo, impecable, como nos tiene acostumbrados. Buen fin de semana, y no nos vamos a encontrar el lunes porque es feriado, pero sí el miércoles próximo, Dios mediante.
1: Muy feliz fin de semana largo para todos. Te mando un beso grande. Miércoles con mucho más del deporte.
0: Chau, chau. Chau, Pecorelle, el hombre del deporte de Vinculados.
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0: Sonando cuando pasan 12 minutos de la hora 13, año cero, voy de viaje. Y yo no me voy de viaje precisamente, yo me voy al cine. ¿Con quién? Con Daniel Loisy. Pero muy buenas tardes, ¿cómo va Dani?
1: ¿Cómo le va? ¿Qué dice? Feliz cumpleaños.
0: Pero feliz cumpleaños mutuamente, porque hemos cumplido con unos días de diferencia, pero somos de agosto. Claro.
1: Usted 30 y yo 32.
0: Ah, sí, dos solo nos llevamos. Yo pensé que menos. No importa, la edad es un número, no importa, importa la experiencia, la sabiduría que dan los años. Eso dice uno cuando ya está mayor, ¿viste?
1: Claro. ¿Qué va a ser?
0: No pasa nada, no pasa nada.
1: Pepe, diría Carlito Balá, que estaría cumpliendo 101 años, nos diría, ¡ea, Pepe!
0: Ayer, ¿verdad? ¿Sería el cumpleaños?
1: Sí, sí. ¿Cómo me hacía reír? No sé vos, pero ¿cómo me hacía reír Carlito Balá?
0: A mí también.
1: Hay tres películas que para mí me parecen sensacionales. Las de Canuto Cañete, ¿viste?
0: Sí, Conscripto del 7.
1: Conscripto del 7, Canuto Cañete, Los 40 Ladrones y Canuto Cañete, Detective Privado. Tres peliculones de los años 60 que no se la pueden perder porque es maravilloso, ¿no? Porque muchos lo recuerdan a Carlito Balá por bueno, los personajes que hacía, ¿viste? En el circo de Carlito Balá. Claro. Sí. Y sus frases, ¿no? Qué gusto tiene la sal.
0: Tal cual.
1: Duerma tranquilo y sin frazada, ¿viste? Si había alguno preocupado. El aburrido, ¿te acordás? De la platea. Mamá, ¿cuándo nos vamos?
0: Mamá, ¿cuándo nos vamos? Sí, obvio. Pero ni hablar.
1: O cuando le decía con alguno que se peleaba, ¿viste? Andaba con un arte contra la envidia.
0: Uh-huh. A mí me gustaba mucho el personaje. Me gustaba mucho el personaje de el perro Angueto.
1: Oh, sí, sí, terrible, terrible. Yo la llevé a mi nena tenía 5 años, ¿viste? Cuando lo llevé a la carpa, ¿viste? Y me dice, es muy gracioso, papá. Una época inolvidable. 101 años cumpliría.
0: Humor tan sano, ¿no?
1: Sí, divino. Yo lo extraño un montón, ¿viste? Me daba mucha gracia. En realidad, todos los humoristas de aquellos años, ¿viste? Pepe Biondi me encantaba, ¿viste?
0: A mí también.
1: También. Un humor. Qué fenómeno, qué suerte para desgracia, mi hijo.
0: Así era, tal cual, tal cual.
1: Hoy bueno, Pepe Biondi, con este frío que no se va más. No, ¿viste? El frío, el sol, lo robaron el sol, ¿viste? Una cosa de loco.
0: El sol sí se fue, el sol se fue, sí.
1: De vacaciones. Y el frío, sí, uh-huh. Sí.
0: En fin, pero está lindo para ir al teatro, ¿no? Para ver una obra que, por ejemplo, se ha se ha reestrenado, que estamos hablando de Grandes Chávez.
1: Sí, sí, con Brenda Fabre, ahora la hago. La hija de Aquiles Fábregas, el creador de humor con Hugo Paredero y con muchos periodistas, ¿no?
0: Cierto. Mirá, qué bueno.
1: Que en la dictadura la comprábamos, ¿viste? Para poder leer las otras noticias que algunos, ¿viste? Te tapaban o no se podía leer, ¿viste? Sí. Y Aquiles era un humorista muy bueno. La revista Humor era hermosa.
0: Sí.
1: A mí me encantaba, ¿viste? Me encantaba. Bueno, y Fabre está haciendo este rol protagónico. Es una gran actriz, ¿viste? Ya viene de trabajar en varias obras, El Mundo en Mis Zapatos, ¿viste? Que estuvo ahí en el Teatro de la Cooperación. Una interesante actriz, ¿viste? Que tiene pasos de comedia y drama, ¿viste? La obra, ¿no?
0: Sí, sí, sí, sí.
1: El estreno...
0: No, sí. Decía que te mantiene desde el principio al final con mucha atención, no decae nunca. En mi caso yo sentí que no decae.
1: Sí, fue muy lindo que la vieras, y yo siempre te digo, ¿no? Hoy a muchas parejas le sacás Netflix o internet y se arma una crisis, ¿viste?
0: Así es. Así es.
1: ¿No? Bueno, recordemos que en el Grande Chávez, ¿viste? Se rompe el televisor y entonces vos te das cuenta que tenés a alguien enfrente, ¿viste? Porque hay muchas parejas que están casadas por bueno, qué sé yo, el tiempo, y están unidos por ciertos vínculos, por ejemplo, el televisor. En sí. El Grande Chávez, el televisor un día explota y ahí empieza el conflicto, empiezan a salir cositas guardadas, secretos ocultos, ¿no? Una gran comedia dramática, un gran clásico del teatro argentino, ¿no? Yo recibí los enlace del premio a la trayectoria. Cierto. Y por ser el actor que más veces interpretó al Grande Chávez, ¿viste?
0: Mirá vos.
1: Sí, yo la primera vez la hice hace 40 años.
0: Ajá. O sea, que te sabes la letra de memoria. ¿Y cómo? Sos el personaje, digamos.
1: Y la hice muchas veces. Es un clásico. Es mi caballito de batalla junto con el señor Galindo, ¿viste?
0: Claro.
1: Claro. Nosotros tenemos un teatro maravilloso, ¿viste? Ahora medio como que todo está cambiando, ¿viste? Hay mucho cine en el teatro, ¿viste? Que un par de veces te dije eso. Sí, es como que se ha impuesto un... ¿viste?
0: Hay una intervención audiovisual, ¿no? En el teatro.
1: Y mucho cine, ¿viste? Mujer Bonita, Rocky, Secreto de la Montaña, ¿viste?
0: Uh-huh. Claro.
1: A mí...
0: Son películas que son llevadas
1: al teatro, digamos. Claro, ¿viste? Yo te digo la verdad, te voy a decir, a ser honesto, yo prefiero el texto de teatro, ¿viste?
0: Claro.
1: El cine es cine, ¿entendés? Yo, hay una obra que se estaba haciendo, o se está haciendo ahora, Titanic, que yo no sé lo que están haciendo, ¿no? Ni la vi todavía, ¿viste?
0: Sí.
1: Y te confieso que muchas ganas tampoco tengo de verla. Para mí Titanic fue aquella película, ¿viste?
0: Sí, sí.
1: Con bueno, Leonardo DiCaprio.
0: El hijo de Casero está haciendo Bebé Reno.
1: Claro, fuertísima miniserie de Netflix, imperdible.
0: Sí, imperdible, ¿no? Imperdible. Bueno,
1: fuerte. Y vi Los Creyentes finalmente, ¿la viste?
0: Ah, sí, no. Vos sabés que no me cerró, no.
1: Y, viste, esperaba más.
0: Yo también.
1: ¿No?
0: Sobre todo hablando de Coronado.
1: Sí, yo lo que sentí... que es una buena historia como comienza, pero viste esto de lo importante no es lo que se cuenta, sino cómo se cuenta. La película se va cayendo, ¿viste?
0: Sí, para mí sí.
1: Hay un buen inicio porque, bueno, se muere la madre de la protagonista, la esposa de José Coronado, y la hija va a visitarlo. Y hay una sospecha de que supuestamente él tiene algo que ver en el crimen de la madre, ¿viste?
0: Sí.
1: Está buena la historia y la sospecha, y cuando lo mirás a José Coronado decís, la mató, no la mató, tuvo algo sí. que ver, ¿viste? Después la película va por otros caminos, se bifurca citando a Borges, ¿viste? Por senderos que se bifurcan, y creo que la película apenas es buena.
0: Sí.
1: ¿No?
0: Coincido.
1: ¿Coincidís?
0: Sí.
1: Bueno, y una cosa que me pasó, viste que José Coronado tiene una dicción perfecta.
0: Uh-huh.
1: Cuando aparece el otro personaje, que es un ex de la hija, tuve que ponerse sí. un título, no le entendía
0: no
1: lo nada.
0: Entendiste. Sí, es verdad.
1: Así que bueno, Los Creyentes, buena, apenas buena, viste, poner.
0: Apenas.
1: ¿Viste?
0: Perfecto.
1: Bueno, sí, vi Canelones.
0: Canelones,
1: una película argentina, ¿viste? Es una especie de comedia negra, thriller. Está dirigida por Cristian Basilis, y es un relato casi biográfico de Hernán Cassiari, ¿viste? También es una película que podemos decir que está con este tema de que es una buena idea pero está mal contada.
0: Okay.
1: Después yo tengo un problema con Darío Barassi, el conductor, sí. ¿viste? Que está en Canal 13.
0: Uh-huh.
1: Y también con Rada, ¿viste? Que es Agustín Aristarán, pero le dicen Rada. Le falta, ¿viste? A mí, pero esto corre por cuenta mía. No me cierra ellos han hecho una broma pesada en algún momento, y por esa broma alguien pierde la vida, ¿entendés? Entonces, sí. Cuando uno tiene el sentimiento de culpa, aquel que haya sentido el sentimiento de culpa por algo que hiciste, a propósito o equivocado, pero el sentimiento de culpa nace, es muy inquietante sentirlo, ¿viste? Y ellos no lo dan para mí. Lo cual la película a mí se pincha porque no se sabe si es humor, si es drama. No está bien Verónica Ginás, mirá lo que te digo.
0: Ah, mirá.
1: ¿Viste? Que es secuestrada en un momento, ¿entendés? La única que me pareció que está bien es Beatriz Pelsini, que es una mujer que es abandonada por el hijo. Ah, ¿entendés? Mira. Y justamente la llama por teléfono y le dice, mirá, voy a ir a verte, prepárame canelones, que le da el título a la película, ¿viste?
0: Tal cual.
1: Le da el título a la película y lo que provoca una situación extrema, situación límite en la película, ¿viste? Pero ella me pareció de una credibilidad gigante. Y César Bordón, que, bueno, cumple. Tiene como pegado un personaje de mafioso siempre, César, ¿viste?
0: Sí.
1: Pero bueno, a mí Canelones me pareció regular.
0: Bien.
1: Bueno. Y por esto que te digo, le falta dirección, ¿viste?
0: Ok.
1: Le falta dirección, ¿viste? Y te quiero recomendar una plataforma que no sé si la tenés vos, pero es muy barata, Mubi.
0: Ah, sí, que no la tengo.
1: Sale creo que 6.000, 7.000 pesos. Es como Netflix, pero tiene al cine, el cine cuando era cine, ¿viste?
0: Ajá.
1: Películas impresionantes, películas de autor. Ahí vas a encontrar películas de Fellini, de Truffaut, de Visconti, de Scorsese, bueno, del gran cine, ¿viste? Y vi una película que tiene ya 30 años, no va más, con Michel Serrault. ¿Te acordás Michel Serrault, el que había hecho La jaula de las locas?
0: Sí.
1: Bueno, y Isabel Huppert, una grande del cine francés, ¿viste? Que son dos estafadores. Él tiene 60 años, sale con una chica más joven, que es Isabel Cooper, y los dos hacen una especie de viuda negra. ¿Viste esto que está tan de moda ahora, las series?
0: Sí, sí.
1: Que yo te hablé de la viuda negra de la serie argentina. Bueno, esto es un antecedente francés, ¿viste? Ella es una viuda negra que duerme a sus conquistados y le roban todo, ¿no? Y Michel Serrault es el que recolecta el dinero, ¿viste? Comedia policial, que en algún momento obviamente se le va a complicar, como en Viudas Negras, la serie argentina, que en algún momento se encuentran con gánster y muy peligrosos, ¿no? Buena película, la de Claude Chabrol, No va más, que está en Mubi, y le recomendamos esta plataforma a los oyentes porque es estupenda, ¿viste?
0: Bien. Bárbaro.
1: Así bueno, que bueno, bien. Y le recomendamos El Grande Chávez también a los oyentes.
0: Por supuesto, por supuesto. En Brilla Cordelia.
1: Brilla Cordelia, Juan Domingo Perón, 1926.
0: Ok, ¿hora?
1: 20:30, hoy viernes.
0: Viernes 20:30, excelente. Muy bien, Daniel Loisi, que nos ha llevado del cine y al teatro, ¿por qué no? Te mando un abrazo y será hasta la semana que viene.
1: Abrazo grande, chicos.
0: Chau, chau.

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0: Saliendo de tu crisis, este espacio que compartimos con Nuria Gali y Maricel Soler, las podés seguir y ver sus contenidos en Instagram y aquí cada semana. Nuria Gali y Maricel Soler son consultoras psicológicas y yo hoy tengo el gusto, el placer de recibir a Maricel. ¿Cómo estás, Maricel? Buenas tardes.
1: Hola Lili, buenas tardes. Toda la alegría y el placer es mío, gracias.
0: Gracias, gracias por traernos diferentes temas. Y hoy un tema que aparece en muchas personas y es el de la dependencia emocional. Cuando el amor no es libertad sino atadura, ¿cómo sanar la dependencia emocional? Y para comenzar, yo te preguntaría, ¿cómo detectamos si estamos siendo dependientes emocionales, no?
1: Mira, hay pautas muy claras que vamos a ir desarrollando a lo largo de esta charla, Lili.
0: Sí.
1: Déjame que cuente un poquito qué es la dependencia emocional, porque uno lo escucha muchas veces y no tiene ni idea, y cree que es determinada cosa. Mm. Desde el counseling, y para ponerle un marco claro, definimos la dependencia emocional como un patrón persistente de necesidades afectivas insatisfechas que la persona intenta cubrir de manera obsesiva a través de otra. En criollo, es necesitar o sentir que necesitamos al otro para poder respirar y existir.
0: Ah, bueno, una dependencia. Es como, ¿se podría hacer un paralelo con las drogas?
1: Sí, una adicción.
0: Ah, mira.
1: Sí, sí, podemos decir que somos adictos a la otra persona. Y a veces, en el transcurso de nuestra vida va cambiando de persona. O sea, que la culpa, o más que la culpa, no me gusta la palabra culpa, digamos que no es el otro en sí el causante, muchas veces somos nosotros mismos.
0: Claro.
1: ¿A vos te pasó alguna vez, Lili, que tu día entero cambie según el humor con el que se levantó la persona que tenés al lado?
0: Sí.
1: ¿Viste?
0: Sí. Sí, por sí. Supuesto. Es como que si la persona... Ojo, no estoy hablando específicamente de una relación de pareja. Puede ser un familiar, una mamá, el papá, un hermano, un amigo, ¿no? Que uno dice, hoy se levantó cruzado, por lo tanto yo me siento cruzada también, ¿viste? O tiene ciertas actitudes o maneras que, como está de esa manera, a mí me afectan también.
1: Tal cual. Lo miro dos veces antes de ver cómo le hablo.
0: Sí, sí, sí. A ver cómo reacciona, así cómo me contesta, ¿no?
1: Y fíjate que esta dependencia también te pasa a veces a nivel laboral.
0: Sí.
1: Porque vos dependés tanto de tu jefe, por ejemplo, que también tenés una dependencia emocional con tu trabajo y con tu jefe.
0: Mm.
1: Esto es lo es para hablarlo en otro día cuando hablemos de counseling laboral, pero ¿cuál es la señal de alerta? A casi todo nos pasó o nos pasa. Es porque ponemos el primer síntoma, que es lo que hablabas recién y me preguntabas cómo darme cuenta,
0: sí,
1: es que ponemos nuestro termómetro emocional afuera.
0: Ajá. ¿Cómo sería?
1: O sea, yo voy a estar acorde, mi vida va a ser acorde a cómo está el otro.
0: Mm, sí.
1: Hay señales muy claras de este patrón.
0: Sí.
1: Por ejemplo, la pérdida de nuestra identidad. Vamos dejando de lado nuestros gustos, nuestras amistades, o espacios a solas para no molestar o para complacer siempre al otro.
0: Mm-hmm.
1: Y yo conozco gente que ha dejado de ver a sus amigos, ha dejado de estudiar lo que le gustaba, todo porque al otro no le iba.
0: Ajá. Claro, es como que anteponen el deseo, la mirada del otro antes de la propia necesidad, ¿sería así?
1: Exacto. También es tolerar el daño, aceptas faltas de respeto. Mm. Silencios castigadores, esos para mí.
0: Ay, tremendo. La ley del hielo.
1: Mi mamá se enojaba conmigo cuando yo era chiquita y no me hablaba.
0: Ay, Dios, sí, qué feo.
1: Yo iba y le tocaba la cara y decía, mamita, háblame. No me lo puedo... ¿Viste? Cuando tenés esa imagen ya la restauré. Por supuesto, está reperdonado. Pero, ¿viste esas cosas que uno hace sin darse cuenta que pueden ser tan dañinas, no?
0: Mm.
1: O tratos feos por un pánico atroz a la soledad o a que te dejen. Aguantar, viste, cosas que son inaguantables por miedo y pánico a que te dejen.
0: Miedo al abandono, miedo al abandono.
1: Sí, miedo al abandono, a perder a esa persona que para vos es tan importante. Y hay algo que, y es otro, este tip es muy fuerte también porque el desplazamiento espiritual. ¿Qué quiero decirte con esto? Poner a una persona imperfecta en el lugar de validación absoluta que solo le corresponde a Dios. O sea, yo quiero que el otro me valide, una persona imperfecta como yo, porque yo también soy imperfecta, pero que me valide como solamente Dios lo puede hacer. El que es perfecto me dijo, vos sos mi hija, por ejemplo. Dios dijo, vos sos la niña de mis ojos, vos sos. Eso, esa validación la puede hacer solamente un ser perfecto.
0: Claro.
1: Como Dios. Te hago otra pregunta chiquita.
0: A ver.
1: ¿Viste que alguna vez, no te digo que haya pasado en tu congregación, pero lo hayas escuchado, que en la iglesia a veces es muy fácil confundir la dependencia emocional con amor abnegado o sometimiento?
0: Claro, y sí, puede ser, sí, hay casos, lo que yo vi, ¿no?, que parece que lo que dice el líder, que yo no digo que uno no tenga que recibir consejos, que tenga que recibir las herramientas espirituales que da un líder, un pastor, pero que hay personas que dependen absolutamente de lo que dice, de su pensamiento, ¿viste? Es como que están hasta, que no actúan por sí solas.
1: Exacto.
0: Necesitan pedirle orientación, permiso para todo.
1: Sí, es así. Nosotros lamentablemente hace muchos años lo vivimos con Nuria, que un día mi marido se enojó mucho con ella porque dijo, no, es más importante lo que dice el líder que lo que decís vos. ¡Wow! Eso se lo dijo Nuria a mi marido, a su papá. Imagínate que eso es tremendo. Lo único más importante es lo que dice Dios. Entonces eso se confunde muchísimo. Por eso es clave aclarar esto. La dependencia no es falta de fe, Lili.
0: Sí.
1: No es una falla moral y tampoco un defecto de carácter. ¿Sabes lo que es en realidad? Huella. Es una cicatriz de heridas antiguas, de haber crecido con el miedo a no ser suficiente o a no ser amado. Esto es fuerte. Fíjate que la palabra dice que en el perfecto amor echa fuera el temor.
0: Claro.
1: Entonces, cuando alguien te ama, no te puede dar miedo.
0: Y no.
1: No podés tener miedo de la persona que tenés al lado o con la que convivís, un amigo, quien sea. No podés tenerle miedo si te quiere y lo querés.
0: No, lo que pasa es que, y yo conozco casos, donde le tienen miedo las reacciones, ¿viste? No, porque si yo digo que me voy a encontrar, como por ejemplo, con una amiga, se enoja y entonces no me habla, ponele, y se pone raro, y, ¿viste? Miedo al enojo, miedo a la reacción.
1: Sí, y además es ese miedo a quedarnos vacíos, a no poder estar sin esa persona. El primer paso no es la exigencia dura de soltar ya, sino empezar a mirarnos con la misma compasión con la que Dios nos mira.
0: Claro.
1: A ver, yo me tengo que amar, sí, bueno, pero si no me amo, ¿qué hago? ¿Sí? Tengo que volver a mí misma. Y te voy a tirar unos tips que son interesantes para esto, porque ¿cómo salgo de esto?
0: Sí.
1: Es mi esposo, ponele, es mi pareja. Es mi mamá. Yo no voy a dejar de estar con estas personas, salvo que haya violencia, salvo
0: no,
1: que sea
0: claro.
1: Algo que realmente amerite de apartarnos totalmente. Sino tengo que empezar a reconstruirme yo misma, mi propia identidad, quién soy. Tengo que volver a mí misma. ¿Cómo? ¿Cómo dirás? Hacé hoy algo chiquito que te guste a vos sola.
0: Claro.
1: Un café a solas, una caminata. Retomar un pasatiempo, escribir lo que me pasa en un cuaderno.
0: Eso está bueno.
1: Eso es fundamental. Mira, no sabes lo sanador que es el escribir lo que me pasa. Un segundo tip sería recordar mi identidad. Ninguna persona en esta tierra puede darte o quitarte el valor que Dios ya te dio. Nosotros que tenemos a Cristo en nuestro corazón, tenemos que volver a eso, entender quiénes somos en Él. Buscar acompañamiento. Hay cosas que no las podemos hacer solas. Y no tenés que poder todo a solas. Por ejemplo, el counseling ayuda a reconstruir límites con amor y sin culpa. Y hago esta pregunta a cada uno de los oyentes y a nosotras mismas. ¿Te estás tratando a vos mismo con el mismo amor, respeto y cuidado con el que Dios te ama?
0: Qué buena pregunta.
1: Esa la dejo picando, Lili, porque ¿quiénes somos? Nuestra identidad no la da el otro.
0: Sí.
1: Nuestra identidad nos la dio Dios antes de la creación de la tierra. Y además la tenemos que construir, y cuando no la podemos construir a solas, bueno, para eso estamos nosotros, la ayuda profesional que Dios puso.
0: No te quedes en una relación sin consultar, ¿no? En una relación donde hay una dependencia, donde no podés ser vos, donde no podés expresar tus sentimientos, ¿no? Porque eso también, hay personas que no pueden decir lo que sienten porque reciben del otro un enojo, crítica, juzgamiento, ¿no?
1: Ninguneo.
0: Desacreditación. Desacreditación.
1: Todo es el destrato que uno recibe gratis. Gratis en el sentido que el otro lo dice gratis y para nosotros cuesta muchísimo. Porque te va deteriorando, te vas achicando, haciendo más chiquitito, te quita fortaleza para seguir y sobre todo te perdés en el otro.
0: Tal cual. Tal cual. Excelente tema que nos trajo hoy Maricel Soler, que pueden seguirlas en Instagram, ¿verdad?
1: Sí. Hoy, de hecho, ahora voy a poner algo sobre el tema en Instagram. Y el Instagram es Saliendo de tu Crisis.
0: Bien.
1: Y también tenemos otro Instagram que vamos a empezar a activar más, que se llama Des-Ordenadas Anónimas.
0: Desordenadas.
1: Y va a hablar de distintas cosas, de los desórdenes de afuera y de adentro.
0: Ah, porque a veces tienen que ver los desórdenes de afuera con los de adentro, ¿no?
1: Generalmente van de la mano.
0: Qué buen tema ese. Para hablar en otro momento, ¿te parece?
1: Sí, por supuesto.
0: Hablamos de lo que es afuera, tal vez es adentro, ¿no? Estos desórdenes mentales que se ven en nuestro entorno. Está bueno.
1: Sí.
0: Bueno, muy bien. Demos tu teléfono, por favor.
1: ¿Cómo no? 11-6482-8771.
0: Excelente, muy bien. Muchísimas gracias, le digo a Maricel Soler, ella es consultora psicológica. No dejen de comunicarse por este tema o por cualquier otro, porque hablar, tratarlo, es buscar sanidad también, ¿no? Es buscar orientación, y háganlo con quien sabe. Así que este es el teléfono, ¿me lo decís de nuevo?
1: 11-6482-8771.
0: Gracias, Maricel. Te mando un beso gigante. Que tengas una hermosa semana bendecida y nos encontramos la próxima.
1: Un abrazo muy grande, Lili, para todos.
0: Gracias.
1: Bendiciones.
0: Chau.

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nos estamos yendo, amigos. Nos despedimos. Hasta aquí la edición de día viernes de Vinculados, con algunos mensajes que me han llegado al 11-28-86-0301, porque te había preguntado cómo se llamaba la tierra donde los hombres construyeron la Torre de Babel. Y la respuesta está en Génesis 11:2 y es Sinar. Ustedes han contestado muy bien. Se ve que saben mucho, ¿eh? Mercedes Ponce me dice: hola, hermana Lili, bendecido viernes y buen fin de largo. Ayer fui al médico, por eso no la escuché. Un abrazo de hermana Mercedes. Bueno, muchísimas gracias, Mercedes. También Flor Góngora dice: buen viernes, que Dios te bendiga. Y Noemí me dice: hola, así nomás, hola. Bien, Carito Fischer respondió bien, Gonzalo respondió bien, Celeste respondió bien, Mario respondió bien, Juan Carlos respondió bien, todos respondiendo muy excelentemente. Y tengo que decir que el ganador o ganadora que le voy a mandar el premio por WhatsApp, que es el libro para aprender a hacer esencias, termina en 329, los últimos tres, y es Mario. Mario, sos el ganador, ya te lo envío, ¿eh? Así que tengas una buena lectura y puedas aprovechar todo lo que aprenderías o aprenderás en ese libro que te enseña a hacer tus propios perfumes y esencias, ¿eh? Es de Huellas Eternas Producciones. Gracias, le digo a Diego Rivas en la operación técnica y musicalización. Yo soy Lili Barani. Agradezco a Jorgito Torres, con nosotros siempre aportando en su expertise como productor periodístico y ayudándonos también. Así que les agradecemos muchísimo. El lunes no estamos, recuerden, porque tenemos el día feriado, así que recién el martes nos volveremos a encontrar. Que tengan un excelente, maravilloso, grandioso, único, próspero y bendecidísimo fin de semana. El que vaya a la cumbre, que lo disfrute hasta el final, que reciba todo el poderoso, todo lo poderoso que viene del cielo, ¿no? De los cielos estarán abiertos, están abiertos. Gracias nuevamente y nos encontramos el martes, Dios mediante. Chao.

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altar para el Señor. Escucha esto. Todo el que levanta un altar para el Señor, Dios lo levanta y levanta a toda su generación. Mientras tú estás levantando un altar para el Señor, Dios ya está levantando a tu

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0: Bienvenidos, amigos, amigas de Toco y Me Voy. Como escucharon, recién arranca Toco y Me Voy para que el laburante lo goce, lo disfrute y lo comparta. Así es como una vez más estamos al aire hoy. Falta solo un integrante de la mesa, el que no está los viernes. Hoy se hizo robar un poquito más que de costumbre, casi viene, no vino. Pero aún así, acá está la mesa completa. Estamos en vivo por Facebook también. Lo acabo de implementar para las redes sociales. Estamos en vivo por YouTube, por el canal de Radio AMA, por la FM 92.3, que nos provee este espacio, y obviamente por la app de Radio AMA. Así es como Benjamín Canteros, quien nos acompaña el día de hoy. Vamos a estar hablando de toda la info deportiva, amigos y amigas, y preparados para este fin de semana a puro fútbol. Y así es como le damos bienvenida a la mesa. ¿Cómo está el compañero Gianluca Galli?
1: Hola.
0: ¿Todo bien?
1: Con unos matecitos.
0: Bien, bien. Y del otro lado de la mesa también lo tenemos a Santiago Germán. ¿Cómo andás, querido?
2: Buenas tardes a todos, a ustedes también, chicos. La verdad, hoy es un día bastante feo. Está como queriendo llover, como que sí, como que no llueve. Y hoy en la mesa estamos, Gianluca y yo, vestidos de clubes muy grandes de Italia. Por mi parte, de la Fiorentina, y vos, Tata, del Napoli.
3: Del Napoli. ¿Los dos son más grandes que Quilmes?
2: No. Quilmes es más grande que los dos.
3: Bueno, ya arrancamos. Bueno,
2: yo quise venir con la camiseta de la Fiorentina, principalmente porque hoy se dio el debut de Franco Mastantuono en la Copa Italia, en el cual goleó la Fiorentina 4-1, para hacer mención a los argentinos que están en Europa, que está ahora a préstamo desde el Real Madrid.
3: Y bueno, yo la del Napoli, prácticamente por el cariño que hay entre el Napoli, Maradona, Boca, y también porque, bueno, se sondió, viste, en su momento, que se vaya o se iba a llegar al Napoli. No sabemos cómo va a terminar. Seguramente hasta que termine su contrato en Boca, veremos si va libre al Napoli o si capaz se va a otro club de Europa.
2: ¿Cómo sigue esa novela? ¿No termina más?
3: Y bueno, hay novelas en el fútbol que son más largas que las románticas.
0: Así es, pero bueno, una vez más haciendo este Toco y Me Voy entre todos, y previo a este fin de semana de fecha de fútbol, una nueva aventura, por así decir, para el Chacho Cubet, una vida más para nuestro amigo el Chacho Cubet, que si llega a perder, está medio cantado que ya no queda otra opción que de que se vaya. Llega a empatar, sería algo un poco utópico verlo ahora, porque viene de perder las primeras cuatro fechas. Argentinos Juniors, que está puntero, está primero en la misma zona que River, van a estar jugando en el Monumental igualmente, pero que un equipo de River que va a estar debutando Thiago Almada también, valga la redundancia también anunciarlo. Y bueno, una nueva parada para la chachoneta, para el 147. Igualmente, antes de ponernos al día con el fin de semana de River, con el fin de semana de Boca también, frente a Platense, tenemos el siguiente debate. Vamos a seguir hablando de lo siguiente, para que el chat, tanto en YouTube como en WhatsApp, estén comentando. Pueden dejar sus mensajitos, así como acaba de hacer el amigo Vico, al 11 28 86 0301. Audio, mensaje, todo, que lo vamos a estar escuchando. Y si no, también mediante el chat de YouTube. Antes de escucharlo a Vico, lo escuchamos al compañero Santiago Germán.
2: Así es, Benja. Hay información sobre el mercado de pases. Ya está por finalizar. Para arrancar, tenemos que se cayó el pase de Facundo Sanguinetti, arquero de Banfield, a la Universidad de Chile. Por ende, también se cayó el pase del ruso Rodríguez a Banfield. El arquero de Argentinos Juniors. Tomás de Martis deja Lanús y será refuerzo del Parma. Se va a un préstamo con opción de compra a 12 meses. David Romero fue presentado en el Parma de Italia también. Recordemos que fue vendido por 7 millones de euros hasta 2031. Y por último, Walter Bou deja Lanús. Será refuerzo de O'Higgins. Se va a préstamo sin opción de compra hasta diciembre.
0: Bueno, bastante bien,
2: movilizaciones
0: bien.
2: Por
0: hay los movimiento clubes del sur en el día de hoy. El mercado de pases que ya está en su ocaso, ¿no? Ya River se retiró, Boca con Ener Valencia, que parece conformarse. ¿Hay algún jugador en carpeta? Te pregunto, Jean.
3: No, por el momento no. Solo te puedo informar de Ener Valencia que por lo previsto no será tenido en cuenta nuevamente contra Platense el día de mañana a 19:15, ya que el cuerpo técnico prefiere llevarlo, digamos, con calma el asunto, prefiere darle tiempo que se adapte, porque no lo trajo el club en medio de la pretemporada, lo trajo obviamente ya con el campeonato empezado, con la Sudamericana ya en cuarto de final, y creo que eso por lo menos es un visto bueno por cómo están llevando al jugador, ya que por ejemplo al jugador Ángel Romero, que llegó con 34 años, apenas llegó lo pusieron en los primeros partidos y al corto tiempo se lesionó y dejó de jugar, de a poco vuelve. O sea, los jugadores que los pones de una manera apresurada con la edad que tienen de más de 33 años, Romero justamente tiene 34, Valencia 36, se te lesionan a los pocos partidos y después tienen que volver a jugar de apuchitos, de 20, 30 minutos siendo suplente, y termina siendo un costo más que un beneficio. Sueldos altos, no
2: sí,
3: juegan.
2: Sí. Claro, aparte de Boca tampoco es que tiene una deficiencia en goles, no es que gana los partidos 1-0, o sea, claro, anda metiendo bastantes goles.
3: Tiene, no, además de eso, tiene eficiencia en lesiones, o sea.
2: Sí, también.
3: Entonces hay que tener en cuenta eso y tener cuidado, así que está bien, quizás no es el jugador ideal, el jugador que le guste a todos los hinchas de Boca Juniors, pero por lo menos el cuerpo técnico lo está llevando a su tiempo.
0: Bueno, y la epidemia de jugadores lesionados, tanto en River como Boca, como en todo el fútbol argentino, lo de los preparadores físicos es un terrorismo.
3: Es del fútbol moderno.
0: Es del fútbol moderno, sí. Pero esto, yo entiendo el trajín de los partidos más en Europa, que el fútbol pasó a ser más físico que técnico en esta etapa de fútbol transicional, de la búsqueda de espacios y de los contraataques y demás. Pero en el fútbol argentino, que es tan físico, tan aguerrido, tan peleado y demás, lo de los preparadores físicos es un terrorismo de Estado, ¿no? Porque todos los equipos argentinos tienen al menos un lesionado por fecha.
3: Sí,
2: pero es
0: de
2: impresionante.
0: La fecha uno se lesiona de los 30 equipos que hay.
2: Es impresionante que en los clubes grandes, ¿sabes?, en River y en Boca, pasa que es como los dos clubes en donde más lesionados hay, sobre todo en Boca. O sea, es extraño que los clubes más grandes del país sean los que más lesionados tienen. O sea, los que tienen peores preparadores físicos.
0: Porque además yo pienso, puede pasar con uno o dos jugadores puntuales. No sé, se me vino a la cabeza Pitti Martínez cuando vino a River, que solía venir con una carga de lesiones, de molestias, demás en la rodilla, se puede llegar a entender. Pero termina pasando con jugadores que vienen de Europa, que en su carrera se lesionaron. Te doy dos ejemplos rápidos. Mauro Arambarri estuvo 8 años en el fútbol español, en el Getafe, y en esos 8 años nunca tuvo una lesión de gravedad que lo haga perderse más de un mes de fútbol, perderse más de 15 días de fútbol. La segunda fecha que juega en River, ya se lesiona de 15 días, hoy le dieron el alta, día 16, pero digo, la segunda fecha ya se lesionó. Viene de 8 años no lesionarse. Lo mismo con Ángel Correa, que en el fútbol mexicano en todo el 2025 no se había lesionado, y lo mismo. Frente a Central, en la segunda fecha, tercer fecha de su pase, se lo pierde por lesión. Bueno, es una epidemia el fútbol argentino, estas lesiones, y también en los meniscos, los cruzados, el talón de Aquiles, bueno, muchísimo, es un problema a resolver.
2: Mira, y vengo a tirar una pregunta para la mesa. Que ¿a usted eso le parece positivo o negativo? Que el fútbol argentino sea tan físico y que haya tanto desgaste en los jugadores. ¿Es algo bueno o algo malo? Porque también demuestra que el fútbol argentino no es para cualquiera.
3: Sí, a ver, para mí igual, yo no sé si es una cuestión del fútbol, ¿no? Del estilo que tenemos acá. Porque siempre fue así. El fútbol en general, el sudamericano, siempre fue más aguerrido que el europeo. Y no sé qué tan físico es en comparación al europeo. Es más de choque, más, claro, más cercano entre jugadores el espacio físico. Pero no sé si más físico, porque los jugadores en Europa, los titulares juegan cada dos días un partido, 2 días y medio, 3 días. Aprovecho a traerlo a la mesa porque es un jugador que tengo la camiseta.
0: Sí.
3: Me tengo que dar vuelta, pero es la camiseta de Kvaratskhelia, el
0: la
3: jugador
0: 77.
3: Del Paris Saint-Germain. Bueno, esta es cuando jugaba todavía en el Napoli. Y por ejemplo, él con Dembélé, con Vitinha, con Fabián Ruiz, son jugadores titulares que juegan toda la temporada. No están 2 meses lesionados como pasa acá en el fútbol argentino. Entonces, este tipo de conclusiones terminan de determinar de que quizás no es el fútbol, sino es la mala preparación que hay con los jugadores en sí. Para mí es eso, porque el fútbol ya en general es muy físico. Está bien, puede ser un poco más duro el argentino, el uruguayo.
2: Claro.
3: Pero el europeo también es muy físico en cuanto a la cantidad de partidos, en cuanto a lo que se corre también.
2: Sí, pero para mí las lesiones no van por un tema de los partidos que se juegan, porque capaz se juegan cada 2 partidos, se juega un partido cada 2 días y no pasa nada con el fútbol argentino. Capaz no se lesionan, pero capaz hay un choque fuerte con, no sé, un jugador de con el 5 de Barracas y terminás capaz con, no sé, con algún desgarro. O no sé, o algún problema en el ligamento, y eso es lo que empeora el fútbol argentino, que no deja que, por ejemplo, los jugadores que vengan de afuera se lleguen a acomodar porque los terminan rompiendo a los pocos días.
3: Mirá, yo que recuerde, jugadores de Boca lesionados, no sé, después me recordarás vos, Benja, los de River, pero no hay muchos jugadores de Boca que se hayan lesionado porque le pegaron una patada tremenda. Sí, caso sí, excepcional, sí. Ceballos contra Agropecuario, creo que fue por Copa.
2: La acumulación también.
3: Que le pegaron un patadón. Bueno, por eso, pero acumulación de partidos y lesiones en entrenamientos que no sean en partidos es por acumulación de desgaste físico.
0: No, ¿quién era el que le dio? Otra cosa más. El ejemplo que se me viene rápido a la cabeza es Drussi.
3: Sí.
0: Sí. Que no se rompe porque le pegan una patada o porque lo pisan. Se rompe los entrenamientos. Drussi sí. Todavía no debutó este año. Esta segunda parte del año, por una lesión en el entrenamiento. Sabiendo que Drussi es un jugador que River lo pagó 10 millones de dólares. Venía siendo el delantero titular. El año pasado le hizo gol a Boca en el clásico. En el de principio de año. Pero otra vez Drussi, un jugador que para mí, a mi manera de ver el fútbol, para River es diferencial, es clave, más en el puesto de 9 que River es tan necesario, y que Drussi es un 9 con las características que tiene que tener un 9 de River, de salir del área, de jugar, de tener buen pie, buena técnica. Pero claro, tenés que traer a Beltrán, tenés que traer a Borré, tenés que traer a Correa. ¿Por qué? Porque no podés depender de un muchacho que de 10 partidos, 6 juega y 4 no. Y después hay 6 que no juega y 4 que sí. Justo así llega la recta final del año y no contás con él. Entonces, claro, al principio de año le hizo 3 goles Gimnasia, pero después llega, contra Boca no juega, cuarto de final de Libertadores contra Palmeiras no jugó, y así te puedo...
3: ¿Vos recordás la primera etapa de Drussi que se haya lesionado gravemente o no se lesionó directamente?
0: Cuando debutó en River en 2016, no tenía lesiones de gravedad, sí se solía lesionar, pero no tan seguido, no tan a menudo como ahora.
3: Claro.
0: Y antes también tenía la ventaja de que era un chico salido de la reserva y contaba con que él corría desde atrás. Él estaba por detrás de Alario,
3: claro,
0: por detrás de Mora.
3: Ahora sería competía
0: al puesto.
3: Dentro de las figuras entra.
0: Ahora de River lo pagó 10 palos.
3: Sí, sí.
0: No puede no jugar.
3: Igual...
0: Es un promedio de que desde que llegó a River, a principio del 2025 se lesionó creo que entre 10 y 13 veces. Estamos hablando
3: bastante.
0: De que es un promedio que de cada 2 meses te lesionás. Cada 2 meses te lesionás, te perdés todos los partidos importantes.
3: No, y también, igual creo que Drussi puede entrar en esa lista de jugadores con historial de lesiones que tienden a lesionarse, que lastimosamente eso pasa en el fútbol, como en su momento le pasó mucho a Boca con Gago.
0: Sí.
3: O Gago en sí, en su carrera, un jugador que se lesionaba mucho.
2: Sí, Gago,
3: y eso también puede pasar a veces, pero también yo veo que pasa mucho ahora que te puede pasar con cualquier jugador. Vas después, o sea, te ves a tu equipo, ¿no? Después pasa un día, estás scrolleando Instagram, como uno, cada uno me imagino que siga su club en Instagram o en cualquier red social, porque ahora es el medio de comunicación que hay en la actualidad. Se le informe médico del club, se lesionó, y bueno, lo viste en el partido que se agarraba quizás el gemelo. Se lesionó entrenando o se supo después. Ahora pasa un montón eso. Antes
0: pasaba
3: que o era un jugador que se tiende a lesionar, o bueno, una situación grave de partido, de un choque, como dice Santi, o bueno, también pisó mal, que puede pasar.
0: No, y quiero volver también, yo particularmente, hablo por Benjamín, yo soy para nada escéptico, yo creo todas las conspiraciones, las creo todas, me las trago todas, entonces cuando se habla de apuestas, se habla de jugadores que no quieren jugar y demás. Yo estoy muy receptivo a eso. Trato de no, pero bueno, me come la cabeza el decir, un jugador que está metido en apuestas, no juega, o va para atrás, o le hace la cama al técnico, por así decir, como se dice ahora. Digo, Ángel Correa, que no jugó contra Rosario Central, que tiene el escudo de Rosario Central tatuado, nunca jugó, pero lo tiene tatuado. Digo, uno no quiere ser mal pensado. Pero
3: ya empezó a dudar que Correa llegó hace 2 semanas, hija.
0: No, bueno, pero es lo que digo. Uno no
2: yo
0: quiere...
2: no quiero ser mal pensado, pero para mí fue para atrás.
3: Pero Correa es un vendido.
0: No quiero, lo repito, no quiero ser mal pensado, pero digo, por ejemplo, Carlos Palacios. En las prácticas se lesionaba, sabiendo que ahora con las redes sociales, con la información que hay, es normal que un jugador le pida al médico no jugar. Digo, he hablado con jugadores, con exjugadores de primera y de B nacional, que te dicen, y sí, cuando tenés un problema familiar, no se dice que tenés un problema familiar, claro, porque te salen a matar, decís que tenés una lesión en el gemelo. ¿Y cuándo
3: justamente
0: te lesionaste el gemelo?
3: Lo de Carlos Palacios, que lo mencionaste, y aprovecho a informarlo por si alguno no lo sabía, es que, bueno, ya se sabe hace un tiempo, no mucho igual, que Palacios ya también tuvo un problema, no familiar en sí, específico, pero sino que es un jugador que nunca se llevó a adaptar a lo que es vivir acá en Argentina. Él vino acá solo, no vino con su familia, tiene los hijos allá en Chile, y es algo que nunca supo llevarlo y adaptarse bien, y que, bueno, es un jugador que anda, digamos, anímicamente mal, y puede ser que, bueno, en algunas de esas ocasiones no estuvo lesionado y simplemente no puede jugar porque no se le da en lo mental.
0: Porque además uno... es comprensible, digo, este fútbol hace que los jugadores se lesionen, claro, mucho, es muy físico, se puede llegar a entender, al menos nosotros como periodistas que lo tenemos que analizar.
3: Sí.
0: Pero después, vamos a los hechos. ¿Cuántos partidos jugó este año Carlos Palacios?
3: No,
0: sigue siendo jugador de Boca.
3: Exactamente. Ninguno.
0: Pero inclusive teniendo problemas familiares.
3: Sí, sí.
0: Digo, los problemas familiares, digo, más allá de la gravedad que tengan, y en esto no quiero ser sentencioso. Pero no jugó y ya estamos en agosto. Y
3: claro,
0: la temporada arrancó a finales de enero.
2: Claro, algo tenés que
3: es
2: jugar.
3: Que, no, es que ni siquiera eso. Ahora, lo que una puede haber una etapa y un momento que sea de ser empático y entender y comprender al jugador. Pero el jugador también tiene que comprender en el lugar donde está y a los hinchas. Porque tiene un sueldo elevado. No tiene un sueldo común como el de los trabajadores normales de toda la vida, que encima esos mismos trabajadores anda a decir una empresa cualquiera que trabajas en una oficina, che, me siento mal, hoy no quiero laburar 8 horas, bueno, vas a laburar 10, te dicen, ¿entendés? O sea, es algo normal que pasa. Entonces, a lo que voy, tiene que haber una comprensión de los dos lados. Si no estás dispuesto a jugar en Boca, que estás mal por tu familia, perfecto, si querés te damos un contacto de un psicólogo que es un genio, pero andate de nuevo a Chile o andate a préstamo a otro club cerca de tu familia.
2: Claro.
3: Porque tampoco se trata de ser...
2: bajate el sueldo.
3: O bajate el sueldo también. Para mí el ejemplo que yo lo di en su momento, perfecto, es el de Herrera. Sé que no voy a estar bien físicamente, doy un paso al costado. Si yo soy hincha de Boca, puede venir al palco, te lo vamos a prestar cada vez que venga, pero no estés como jugador con un sueldo de jugador estrella.
0: Y estando en Chile.
3: Claro.
0: Porque hay muchas veces que Carlos Palacios ni está.
3: No,
0: es
3: no,
0: lo
3: por
0: que,
3: eso.
0: Es lo que decía
3: y se lo ven en transmisiones en vivos de Instagram, donde el tipo no juega.
0: Claro, yo digo, en un trabajo convencional, sí, y en el mejor de los casos en blanco, en Argentina, con la ley laboral de Argentina... Digo porque la mayoría del país está negro, pero estando en blanco tenés cierta licencia por problemas familiares, tenés cierta licencia por problemas físicos y demás. ¿Cuánto podés faltar al trabajo? ¿30, 20 días? Bueno, no soy abogado penal, no me voy a meter en eso. Pero lo digo de una esencia básica. Digo, cobra un departamento por mes, Carlos Palacios, juega en uno de los equipos más grandes de América y no está nunca. Entonces digo, no quiero cuestionar lo que le pasa, si miente o no miente, porque ahí ya me estoy metiendo con la persona. Lo que yo me meto es, con el que le está pagando el sueldo, con el trabajo, con Boca, qué es lo que se hace. Es un problema interno para mirar en el fútbol argentino. En River y Boca pasa un montón, sí. Pero es River y Boca. Termina saliendo a la luz porque es River y Boca. Pero después hay 28 equipos más del fútbol argentino. Sí, sí. Entonces, si nos ponemos a hacer la vista gorda, bueno, ya están lesionados. Ponemos a mirar caso por caso. Entre las lesiones, entre el mal estado de las canchas, entre el mal preparamiento físico, entre la degradación de los clubes también, porque vos ves los clubes y los jugadores entrenan con pesas de plástico, ¿no? Son jugadores que tienen que jugar al primer nivel y hacen sentadilla con pesita de plástico. Pero bueno, es un tema para analizar, para llamar a un fisio y verlo más a profundidad. No nos vamos a desviar tanto del tema, porque lo tenemos acá, Rodrigo Torrisi, que está comentando en el chat de YouTube, que dice, ¿qué pasa, toros? Saludos a la mesa y que Dios los bendiga. Bueno, bien, el toro ahí que no vino, ya debe estar en su otro programa. Nos traicionó.
2: Traidor.
0: Y también...
2: Toro traidor.
0: Toro traidor. Y lo tenemos también acá, el audio del señor Vico. ¿Cómo andas, querido?
1: Hola, Benja, querido. Estamos acá con el cocinero de Cate, con Tito. Te mandamos un saludo grande, Tito. Un abrazo grande, querido amigo. Y vamos, River, Haciendo el aguante mientras hacemos la compra para Constitución, escuchando la radio. Y qué jugador que pegamos con Flores, Benja.
0: ¿Qué hace, jugador? Bueno, Vico, Tito, les mando un saludo enorme. Gracias por bancar. Toco y me voy. Y acá estamos... ¿Qué vamos a decir de Flores? Yo lo veo, me gusta. Me parece que hay una tendencia, y esto lo estuve viendo mucho en las redes, que desfavorece al fútbol, al club, al periodismo y al jugador. Que es que yo ya veo que Aranda lo compararon con Aymar en Picado TV. Una tendencia, y esto lo estuve viendo mucho en las redes, que desfavorece al fútbol, al club, al periodismo y al jugador. Que es que yo ya veo que Aranda lo compararon con Aymar en Picado TV.
3: Pero tampoco es un medio de referencia con el nivel de profesionalismo que se manejan. Porque uno puede gustarle más una cosa u otra. Por ejemplo, hay muchas personas que no ven, mira, ESPN, TIC Sport. Pero por lo menos no van a estar valorando de más o de menos a un jugador que se lo merece. Yo no veo al Pollo Viñoles diciendo... Aranda la pisa como Román. No haría eso, pero porque él tiene una medición con las palabras que utiliza, que no tienen en muchos programas de stream, que está bien, pero no hay que tomarlo como ejemplo para decir que ahora tildan a Flores que es Neymar, y tampoco es así.
2: Igual no es por bajar el nivel a compañeros y compañeras periodistas, el tema es que a jugadores como el Changuito Ceballos dijeron que era para selección, que tenía que ir al Mundial, tampoco... O sea, no, está bien, bueno. Juega bien, está en un buen momento Flores, está en un buen momento Aranda, pero tampoco lo pongamos como si fuera ahí un pedestal. O sea, está jugando bien, dejémoslo tranquilos, porque si le dan mucha prensa, si le dan mucha parla a un jugador, sobre todo si es muy joven, lo terminás quemando, se pone por ahí nervioso, por ahí quiere hacer una más de él para seguir demostrando que es bueno, y termina bajando el nivel, se termina amargando, piensa que no es como lo que él decían. Por eso los medios en general bajen. Porque son buenos jugadores, están en buen momento, sí. Tampoco le suban tanto el ego. Porque después terminan bajando.
0: Y ojo, y esto lo digo...
3: Bajo la norma, ¿eh?
0: No, estuvo perfecto. Estuvo perfecto. Sí. Y esto me parece bueno aclararlo. Salir a hacer conciencia. Porque esto no beneficia ni al jugador, ni al equipo. Al periodismo sí, porque vende humo. Sí. Pero digo, al jugador... Le genera una presión extra, le genera que ya lo están comparando con jugadores con carreras enormes, con... Está bien que tiene mucho futuro. Es muy bueno el chico. Pero tranquilo, paciencia, está dando sus primeros pasos.
2: Dejá la confianza, no estaba mal tampoco.
0: Dale confianza, pero no... Hablen con objetividad. Y al mismo tiempo, no es bueno, porque si el chico se la empieza a creer y la rompe, en 4 meses está en Europa. Digo, si lo inflaste que va a ser el próximo Maradona y demás, que además está esa tendencia de que todo el fútbol está allá y acá ya no hay nada, que lo de acá no vale y allá está todo, digo, allá el viejo continente, en Europa, bueno, se terminan yendo a la velocidad
3: algo parecido le pasó al muchacho que está en el club que tiene la camiseta Santi. Bastantuono, la verdad es que para mí la presión le jugó en contra.
2: Sí, yo creo
3: jugadorazo,
2: que sí.
3: Pero la presión le jugó en contra. Y que no digo que termine siendo culpa de él, para nada, pero... Estamos en un mundo donde yo lo que puedo decir, le puede llegar tranquilamente a él y le puede terminar afectando.
0: Sí, hoy en las redes llega todo.
2: Y yo también no lo quiero tampoco al Lord Scaloni, no lo quiero bajar, pero le dio la 10 en un partido amistoso y eso es un montón.
0: Sí, ahí,
2: que le den la 10 a un pibe de creo que ni siquiera tenía 18, tenía 17, no me acuerdo. Pero un pibe de 18 años que le den la 10 de la selección argentina.
0: ¿A quién estás diciendo?
2: Aranda. A Scaloni.
3: ¿Al Lord?
2: Al Lord Scaloni. No, o sea, es un montón darle la 10 de la selección argentina, más tantuo, ¿no? Sobre todo con un chico que, perdón, no hizo nada todavía. Juega muy bien y tiene muchísimo futuro, pero darle la 10 ya es un montón. Imagínense que le dieron la 10 a Ortega.
0: La 10 de Messi.
2: Y lo criticaron a Ortega. Le dieron la 10 en el 98, le dieron la 10. Y Ortega se sentía mal por tener la 10, porque no se sentía lo suficientemente grande para llevar la 10. Fíjate que la tenga Mastantuono, un pibe de 18 años.
3: ¿Y qué opinás que lo tenga Aranda ahora?
2: ¿La 10 de Boca?
3: Sí.
2: Y lo mismo, yo siento que igual no le pesa tanto a Aranda la 10 de Boca como le pudo haber pesado la 10 de Argentina Mastantuono. Pero
0: son personalidades distintas igual. Son
2: personalidades distintas. Bueno, Mastantuono tiene una recontra personalidad, ¿eh? Porque él, un pibe de 17 años, se ponía del equipo al hombro a uno de los equipos más grandes de América, como es River. Pero yo, por suerte, por Aranda no lo veo que esté bajando el nivel porque le den la 10, ¿eh? Ahí no. O Lamine Yamal con la 10 del Barcelona tampoco.
3: Claro, entonces hay casos y casos.
2: Hay casos y casos. Claro. Hay 10 y 10es.
3: Muy bien.
0: Bien, bien. Pero bueno, repasamos el fútbol actual. Ya son las 18:50 de esta tarde de día viernes, de fin de largo, sábado, domingo, lunes feriado. Bueno, los que estén ahí escuchando del otro lado pueden...

0: ir comentándonos si se van de viaje, a dónde van a ir. Este lunes, lamentablemente, no va a haber Hola Amigos de Toco y Me Voy. No va a haber Toco y Me Voy. La radio va a estar cerrada, pero igualmente todo este programa, el anterior y los siguientes, van a estar en las redes sociales para que no se lo pierdan, para que no nos extrañen, para que no, para que no extrañen estos mates. Vamos a estar subiendo clips, así es. Ayer tuvimos uno muy polémico, ahora lo vamos a desarrollar un poquito más, pero ya saben, Toco y Me Voy FM92.3 en Instagram, TikTok, Twitter, Facebook y demás. Ahí van a encontrar los mejores clips y momentos de debates, de los cuales ahora vamos a sacar muchos clips. Mucho de lo que va a pasar ahora lo vamos a ver en las redes sociales.
1: Así que miremos a la cámara, fijamente.
0: Miremos a la cámara, fijamente.
2: Yo tuve un problema con ver a la cámara, no puedo ver a la cámara. Es muy difícil.
0: Mirala.
2: La tengo que ver.
0: Mirala, observala. Pero yo te quiero decir una cosa, Santi.
2: Sí.
0: A capa y espada, porque estuviste ahí peleándote en las redes.
2: Defendiendo mi argumento.
0: Te estuviste defendiendo. Para volver a subir esto, porque esto se va a volver a subir, quiero que me des la definición para vos, en pocas palabras, ¿qué es ser un equipo copero? No me des River es esto, Boca es esto, Boca. ¿Qué es un equipo copero? Definición general.
2: El copero es el que gana copas. Así de fácil. Y para ganar copas, tenés que jugar finales. ¿Qué pasa? Un equipo es más copero que otro por la efectividad que tiene en las finales. Obviamente no es lo mismo jugar una final y ganar una copa, pues por ejemplo, entonces Racing sería recontra copero porque jugó una final y ganó una copa. No, porque es solamente una final. En cambio, Independiente jugó 7 finales y ganó las 7. Eso es recontra copero. Hay formas de ver copero igual, ¿eh? Porque puede ser copero nacional, copero internacional, hay distintas formas de verlo. Pero lo que yo decía en el clip pasado es que para mí Boca no es un club copero, o ya no es un club copero, porque vos te pones a ver, y Boca jugó 12 finales y ganó solamente 6. O sea, tiene un 50% de efectividad. Vos lo veías antes, del 2007, y había jugado 9 finales y ganó 6. O sea, una diferencia a favor tiene en términos de efectividad. River, por ejemplo, tiene el porcentaje de efectividad, pero lo que lo molesta a River son la cantidad de semifinales jugadas. River, no tengo el dato exacto, perdón, pero digamos que River jugó 20 semifinales más o menos. Es el club que más jugó semifinales en toda la Copa Libertadores, y solamente jugó 7 finales. Eso le baja el prestigio a River en ese sentido, y ahí es donde entra la famosa gallineada, que es algo que Boca no tiene. A pesar de que haya perdido la mitad de las finales que jugó, no es gallineada, porque Boca jugó 19 semifinales y jugó 12. O sea, 21 semifinales. Iba a decir 21, pero no me quería arriesgar al número. Eso es el copero, básicamente. Copero es llegar al final y ganarla, y tener el porcentaje de efectividad a favor. Eso es el copero.
1: Bueno, ¿querés?
0: Ahí escuchamos la definición del amigo Santiago Germán de qué es ser copero. Y acá nos vamos a meter al barro.
1: Y acá nos vamos a meter. Ya quiero que empieces vos, porque acaba de tirar una en contra de River muy fea, que es que jugó 21 semifinales.
2: Sí, ese dato es muy feo, Benja.
0: Hay que llegar a las semifinales también.
2: No, por eso yo estoy hablando de copero. Eso es grandeza, por ejemplo. Para mí es grandeza llegar a 21 semifinales. El tema es que no sos copero, porque no llegaste al final y tampoco la ganaste.
0: Para mí vos estás resumiendo el término copero en efectividad. Para mí estás confundiendo números en esencia de las copas.
2: Sí, copero es el
0: digo, para mí no es. Si tenés un 100% de efectividad, sos más copero que no. Porque vos dabas el ejemplo de que Estudiantes es copero.
2: Sí, es coperísimo.
0: Pero ¿cómo va a ser copero un equipo que ni siquiera la juega todos los años? Ahora entró una racha de jugarla todos los años.
2: Es que ahí estás confundiendo los conceptos, Benja, porque vos me estás diciendo un equipo que no la juega todos los años. Eso es la grandeza del club. Porque si vos la jugás todos los años, eso es el grande, porque significa que vos en tu torneo local fuiste lo suficientemente constante para jugar una copa internacional. Eso es ser grande. El tema es que ser copero no tiene que ver con la grandeza. Hay clubes que, por ejemplo, Estudiantes es un club que quiero, pero no sé si es grande Estudiantes. O sí es grande, pero no lo podemos poner con la grandeza de River. Es un club grande entre nosotros, pero internacionalmente no. Lo que sí es copero. Por ejemplo, Gremio. Gremio es un club copero porque tiene 3 finales o como mucho 4 y tiene 3 Libertadores. En cambio, en Brasil no es considerado entre los grandes. Gremio sería como un Estudiantes acá, ponele.
0: Pasa que para mí estás entrando en rasgos muy generales. Para mí estás diversificando mucho, agarrando muchas estadísticas, cuando al menos a mi manera de ver el fútbol es mucho más simple. Digo, para mí, en mi concepción de ver el fútbol, ¿cómo no va a ser copero un equipo que fue el que más Libertadores jugó, el que más semifinales jugó, el que más puntos sumó, el que más goles hizo, Digo, el que abarca la, cuando hablas de Libertadores, el que más presencia tuvo fue River.
2: Pero
0: el que
2: grandeza.
0: Más ganó, uno de los que más ganó fue Boca. ¿Cómo River y Boca? Y en esto ya defiendo Bober, es Bober Time.
1: Sí,
0: digo, Bober, ¿cómo no van a ser?
1: No es defender a tu
0: coperos,
1: rival, es defender la historia del
0: claro,
1: fútbol.
0: Digo, ¿cómo no van a ser dos equipos coperos? Un equipo que jugó 12 finales, ganó 6, con la grandeza que eso respecta, ¿cómo no va a ser copero un equipo que jugó 21 semifinales, que sumó más puntos, que vos sabés que está en su grupo y va a salir primero River? Porque así fue toda la historia. Digo, Estudiantes, no quiero decir que es un caso aislado que las ganó, porque las ganó en varias épocas. Pero si vos te pones a pensar, hasta Verón, no es que la jugaba todos los años, hasta Vélez ha jugado. ¿Cómo va a ser copero Independiente que desde 1984 que no compite? Desde 1984 que no llega a una semifinal. Desde 1984 que no llega a cuarto de final.
2: Analizar la palabra copero. ¿Copero de dónde viene? De copa.
0: Claro,
2: copero
0: pero digo,
2: es el que gana la copa. Si vos no ganas la copa, no sos copero. Vos podés participar todas las Libertadores que vos quieras. Ahora, y
0: bueno,
2: eso es grandeza.
0: Pero Independiente
2: que,
0: no la gana desde el 84.
2: Pero las ganó, las 7 finales que jugó las ganó.
0: Pero
2: Benja,
0: ya es viejo, el fútbol sigue. O sea, para mí se confunde el
2: copero
0: término.
2: No muere. La única forma que muere un copero es que arranca a perder muchas finales, como pasó con Boca. Pero
0: o sea,
2: por lo general el copero
0: yo
2: no muere.
0: Yo entiendo el concepto de que Independiente jugó 7 y ganó las 7.
1: Pará, pero me dejá meterme a mí porque me está riendo y no puedo hablar.
0: Te cierro con esto.
2: Boca es copero en línea general. Si mezclamos lo nacional y lo internacional, Boca es copero. Pero si contamos solamente la Copa Libertadores, por ejemplo, lo que es copero Boca para mí es la Copa Intercontinental. Porque creo que jugó 5.
0: Yo te agrego
2: y
0: algo más.
2: Y ganó 3.
0: Y ya te dejo, Jean. La Libertadores tiene 60 años. No, perdón, tiene más. Se hace desde el 1960, se juega la Copa Libertadores. Si mal no recuerdo, desde la década del 60 que se juega la Copa Libertadores. El máximo ganador es Independiente. Estamos hablando de que el 60 al 84, Independiente en 30 años de fútbol, 30 años de Libertadores, ganó 7 de las Libertadores. Fue 7 veces el mejor equipo de América. Después del 84, para acá está 94, 2004, 2014, 2024. Estamos hablando de 40 años que Independiente no compite.
2: Pero eso es grandeza,
0: no
2: eso baja la grandeza. Pero
0: ¿cómo
2: copero
0: va a ser
2: no muere
0: copero?
2: Porque vos no llegaste a otra final y la perdiste.
0: No, al contrario. Decís que Boca dejó de ser copero, pero Independiente no. Que Independiente hace 40 años que no compite en una Copa Libertadores.
2: Pero eso
0: en
2: baja
0: serio
2: la grandeza, no baja lo copero. Vos estás confundiendo
0: no,
2: el concepto.
0: No, estás agarrando mucho.
2: Es que para vos el copero es grande.
0: Copero.
2: Y no necesariamente el copero es grande. Estudiantes es copero y no es grande. Gremio es copero y no es grande. Son dos cosas distintas.
1: Ay, bueno, entonces, ¿cómo ganar copa no es ser grande? Ahí te estás mareando vos con tus conceptos.
2: No.
1: Vos estás diciendo, nada, ahora déjame a mí, para.
2: A ver.
1: Porque vos tocaste
2: dale,
1: la
2: toro
1: de Boca Juniors.
2: Dale,
1: yo
2: toro.
1: Yo quiero mostrar acá que tengo un termo Stanley y el que tengo al lado mío es más termo que
0: ¿cuál es el
1: Stanley.
0: Termo? ¿El de verde o el de blanco?
1: No, el termo de violeta es más termo que este Stanley. Pero bueno, yo arranco con mi argumento, que es que vos estás diciendo que las copas se juegan y se ganan. Jugar también es disputarla. Es como que vos... Mira, te pongo un ejemplo de la vida cotidiana. Es como que yo quiero armar un torneo de fútbol de barrio, ¿no? Y yo le invito a ustedes dos. Benja me dice, obvio, yo todos los torneos que se puedan disputar y vos me invites, yo voy a ir porque yo me la banco y yo quiero ganar. Y como que vos me digas, no sé, si no me asegurás que vamos a tener un buen equipo, no vamos ya a la final, no la juego.
2: No,
1: eso
2: no,
1: es
2: tiene,
1: ser
2: no
1: chico.
2: Tiene que ver, no tiene que ver.
1: Eso es ser chico.
2: No, no tiene nada que ver.
1: Obvio, porque vos me estás diciendo que es jugar y ganarla. Y si vos no la jugás en 20 años, desde el 2000 para acá, ¿no? Vamos a poner el ejemplo porque en esa época empezó a decaer Independiente. No puede ser copero. Copero fue en su momento, obvio, y fue de los equipos más coperos del mundo.
0: Claro, en todo caso, si hay una manera de dejar de serlo, es la manera de Independiente.
1: Y tampoco me puede decir, también se está contradiciendo, que puede ser copero y ser chico. No, copero, ser chico es como es que, por ejemplo, tiene una copa en toda su historia y descendió.
0: Para mí estás
2: confundiendo
0: chico. Estás confundiendo el término.
2: Es grande. Estás
0: confundiendo el término de ser bueno en los mata-mata y ser copero. Digo, también, si yo gano tres copas argentinas, soy copero.
1: Te digo una cosa también. Ya que él está con las estadísticas. Boca jugó 12 finales.
0: Sí.
1: Lo sabemos todos.
2: Sí.
1: ¿Cuántas
0: la mitad.
1: Ediciones de Copas Libertadores hubo? 67.
0: Uf.
1: Boca. ¿Cómo haces? ¿Sobastero vos? Esto equivale a que disputa la instancia decisiva cada 5 años y medio. O sea, cada 5 años tenés asegurado que Boca llegue a una final. ¿Cómo no va a ser copero Boca? Las finales se pueden ganar.
2: ¿Pero ganaste la Copa?
1: Le pasó al Real Madrid, que es el equipo más grande de la historia, y vos lo dijiste. Pues lo
2: bueno, el Real Madrid es grande y es copero, porque el Real Madrid juega todas las Champions y las gana.
1: Bueno, pero el Real Madrid es un caso excepcional, es el único que hace eso. Después, todos los demás equipos no llegan
0: además
1: a hacer eso.
0: Además, estamos hablando de otro continente.
2: No, por ejemplo...
1: Y, pero pará, Boca llegó a 12, ganó 6 y perdió 6. Pero ¿cómo me hace decir que perder una final no es cerco? Pero si llegaste hasta la instancia final, sos el segundo mejor equipo... De, no sé,
2: pero sos cuánto, grande, 20 pero y pico, no sos copero, porque la copa no la tenés. Yo no tenés la copa acá.
1: Y soy el segundo máximo ganador, ¿cómo no voy a ser copero? O sea, lo
2: pero
1: que
2: el copero
1: diciendo...
2: no es la cantidad de títulos que ganaste. Eso no es ser copero. Lo que es ser copero
1: ¿cómo
2: es...
1: ¿Cómo no va a ser copero? No. Si acaba de decir que es el que gana copas.
2: No.
1: ¿Te estás contradiciendo?
2: No, es el que gana copas en relación a la efectividad de finales que vos tengas.
1: Entonces, una cosa es ser efectivo en cuanto
2: porque
1: a
2: vos pensás
1: números.
2: Que Boca tranquilamente podría tener 10 libertadores
0: está muy
2: en vez de 6.
0: El asunto. Para mí es más simple. Además, claro. Yo, para mí, a partir de 3 Copas Libertadores para arriba, 4, 5, 6, 7, sos copero. No podés ganar 3 Libertadores, ser 3 veces el mejor de América y no ser copero. 4
2: pero si
0: veces.
2: Jugás 20 finales, ponele, y ganás 3 Libertadores.
0: Pero estás dando un caso hipotético que no va. ¿Quién jugó 20 finales?
2: Bah,
0: nadie, son 66 ediciones.
2: Bueno, exquisito. Pero
0: digo,
2: a ver, para ver que no sabía no. Qué ejemplo poner, pero...
1: Pero yo lo que voy es que... Para mí, vos estás confundiendo el concepto. Copero es distinto a lo que vos decís, que lo que vos decís, y te entiendo, es efectividad en las copas que se disputó cada club. Boca le ganó una supercopa a Independiente. No sé si fue en el año 89 o después de los 90. Y no por eso Independiente dejó de tener mucha efectividad en las finales. Pero eso tampoco es ser copero. Para mí, vos estás mezclando efectividad en cuanto a estadística de número... que ser copero. ¿Cómo no va a ser Boca copero que jugó 6 finales de... Perdón, ganó 6 copas, jugó otras 6 que las perdió y llega cada 5 años
2: mirá,
1: a una final.
2: Pero eso
1: acá
2: es grande.
1: Acá
2: eso
1: la
2: es
1: gente,
2: grande.
1: Ser copero.
0: Ya está comentando la
2: o
0: gente.
2: O sea, para vos ser copero es ser grande, para mí no. Para mí no van de
1: y
2: la
1: bueno,
2: mano.
1: Pero entonces está diciendo que Independiente no es grande y que Estudiante no es grande. Entonces te está
2: no,
1: contradiciendo todo el
2: no
1: tiempo,
2: es grande.
1: Santi.
2: No es, o sea, es grande, pero es como Gremio, ¿entendés? Es un club, o sea, es grande, pero no... Yo lo quiero Estudiante, lo recontrabanco, pero ojalá gane mañana. Pero no es grande, ¿entendés? Dale.
0: Santi,
2: o sea,
0: con, te está escuchando...
2: O sea, con grande refiriéndonos a Boca y River. A
0: Santi,
2: eso me refiero
0: yo. Te hago una pregunta, en intimidad. Estamos solo nosotros dos. ¿Te está escuchando alguna chica de Estudiantes?
2: No.
0: Entonces no entiendo cómo defendís tanto a
1: Estudiantes. O independiente.
0: O independiente.
2: O independiente puede ser. Pero de Estudiante no. En su tiempo.
0: Acá la gente no, ya está comentando.
2: Igual hay buena relación, Quilmes Estudiante. Hay buena relación.
1: O sea, yo no me voy acá a poner a defender a capa y espada a River. Pero con Boca no puedo decir que no es copero. River que la defienda a Benja. Yo no me voy a hacer cargo. Pero vos nunca puedes
0: lo que
1: decir
0: estoy
1: que
0: escuchando
1: no es,
0: es emocionante. Es un pasa
1: decir
0: una década.
1: Cualquier otra si, cosa, si pero me... no puede decir que no es copero.
0: Si...
1: Es una burrada grande como mi casa.
0: Gente,
1: chaval, como
0: hoy,
1: dicen los españoles.
0: Hoy me llegó el pronóstico. Jean defendió a River, va a llover a cántaros. Hoy hay tormenta electrónica. Dijiste que es copero. Te está, sí, te está parando obvio. De mano por River.
1: Para
2: mí no es copero River,
1: El más copero es Boca. Para mí, obviamente, River es más copero que Estudiantes.
2: Para vos quieres más copero.
1: Independiente, defendete vos solo. Ahí yo no te voy a defender tanto.
2: Pero entonces, ¿para vos quieres más copero, Boca o Independiente?
1: El club más copero de América es Boca.
2: ¿Y por qué
1: y
2: Independiente
1: muchísimo
2: no?
1: Más que Independiente. Y porque Independiente hace 20 años que es un equipo chico.
2: Bueno, pero hace 20 años te sigue superando en Libertadores.
1: ¿Y qué tiene que ver?
0: Para que acá hay alguien que lo está defendiendo, Independiente, en el chat. Mira, Maxi, el amigo Maxi, dice, uy, uy, uy, Jean lo empezó a tirar factos. Y después vuelve a decir, no puede debatir con una camiseta de la AC Fiorentina.
2: ¿Y qué tiene que no puede
0: No tiene nada que ver la camiseta. Y Gonzalo Gallina dice, el rojo sigue siendo copero igual, muchachos. En 25 años no salió campeón de nada local y metió 3 copas.
2: Y te lo está diciendo un hincha de Racing, te lo está diciendo.
0: Lo digo siendo de la academia, dice Gonzalo Gallina.
2: Sí, es de Racing. Por eso,
0: pero como Gallina,
2: el copero es muy raro que muera.
1: No, bueno, pero nadie dice que Independiente no es copero para nada. Simplemente que no es, o sea, Boca es mucho más copero que Independiente. Porque, por ejemplo, ahora que salió la estadística que Independiente quedó fuera de la Copa Argentina, la última Copa Nacional que ganó fue en 1939. Como un equipo que no gana hace casi 100 años una Copa, es copero. Igual, dale,
2: si
1: no.
2: Si yo gano la Nacional,
1: todo Libertadores y no gano un campeonato, bueno, dale. Si el equipo todo, grande es el que disputa todo y gana lo máximo posible, muchachos.
2: Lo dije recién, si yo mezclo todo, meto todo, Boca sí es copero.
1: Ni Bilardo, que fue la Libertadores, el tipo que más priorizó ganar, ganó todo. Perdió una final del mundo y en así es de los mejores técnicos que tuvimos en el país. Entonces es una burrada enorme decir que todo es ganar y que todo es llegar a la final y ganarla. Porque aparte Independiente no puede ser lo mismo si no juega hace 20 años una Copa Libertadores.
2: Pero mira, para que entiendan.
1: O jugó dos, tres, pero...
2: En el fútbol hay dos vertientes. Ser grande es una vertiente, que para ser grande la definición es muy... Es como definir el arte, ser grande, ¿no? Pero el arte vendría a ser... El ser grande vendría a ser algo como la constancia. El hecho de estar constante, el hecho de jugar la copa, el hecho de ganar...
1: ¿Qué estás diciendo?
2: Eso es ser grande. Por eso Boca, por eso River, son grandes. Porque ganan las copas, son constantes. Ahora, ser copero...
1: Es ganar copas, ¿no?
2: Es ganar la copa, pero si yo juego 30 veces la final y gané 5, yo tranquilamente podría haber tenido otras 20 Libertadores más, ¿me entendés? Ahí va el tema. La efectividad es... Eso es el copero. El copero es la...
1: No, pero justamente, para mí no es que está mal lo que está diciendo. Para mí estás confundiendo el concepto de efectividad estadística con ser copero, porque vos me estás diciendo, ¿copero qué? Vamos a lo simple. Bueno, querés ir a lo simple, copero y ganar copa. El primer argumento para que un equipo sea grande es la cantidad de copas que tiene. Mirá, pues te fijas en los ídolos,
2: Belgrano tiene una copa socios, y es grande.
1: Me están diciendo, ¿por
2: es grande porque tiene hinchada.
1: Belgrano,
2: no le podés decir que es chico Belgrano, por ejemplo.
1: Sí, es chico. Obviamente.
0: Belgrano para mí, chico. La gente cuando dice... El grande del interior está diciendo que si juntas todo el país es chico. Porque si no, no haces la aclaración. No, este es grande en ambas. Pero no, lo llevas a
1: federalizar. Belgrano no es un equipo grande, muchachos.
2: No, grande no, pero es un buen club. ¿Qué,
1: Quilmes es un equipo grande?
2: No, pero tampoco
1: bueno,
2: es chico.
1: Bueno, entonces, es lo que vos decís. No se puede hacer todo blanco y negro en el fútbol. Lo mismo que ser copero. No puede ganar todo o perder todo eso, chico. No, vos puedes ser copero llegando a la final también.
0: Mira, acá...
2: Para mí no, porque no. Si vos llegás a la final y la perdés, no tenés la copa. Entonces no sos copero. Entonces tendría que cambiar la palabra.
1: No, pero vos decís no tener la copa, como si Boca de las 12 finales no haya ganado ninguna. Ganó 6, ganó la mitad.
2: ¿Y
1: vos cuántas ganaste?
2: ¿Pero qué tiene que ver?
1: ¿Y quién tiene 10? ¿Entendés? Esa, ahí cae maduro tu argumento. ¿Quién tiene 10? ¿Quién tiene 12?
2: Independiente jugó 7 y ganó las 7.
1: Y bueno, tiene 7. Una más. No tiene 10 más.
0: Mira, acá me hablan de Independiente. Mediante WhatsApp me están diciendo, muchachos, Independiente jugó todas las intercontinentales y solo ganó 2. O sea, jugó 7 y ganó 2, perdió 5. Pregunto, ¿una Copa del Mundo no vale más que una Libertadores?
1: No sé si jugó las 7, pero por ejemplo, Boca tiene más efectividad en un torneo que es del mundo encima, más importante, Libertadores. Entonces no me puede decir que Boca es menos copero que Independiente.
2: Te acabo de decir que si contamos la Intercontinental, Boca sí es copero.
1: Bueno,
2: ¿dónde es la Libertadores?
1: Pero,
2: olvídate
1: del torneo nacional, de la ¿quién es copero en la Libertadores? ¿Quién es copero?
2: Si mezclamos todo, sí es copero.
1: ¿Quién fue más veces al baño y orinó adentro de la... Dale, ¿quién es copero en general?
2: Yo te entiendo de la Libertadores. La Libertadores es un torneo el cual copero es Independiente, Estudiante, por ahí podemos meter un Gremio, por ejemplo Olimpia no es copero porque jugó 7
0: a ver, para. Santi, habla solo Santi, decime los equipos copero, los que
1: del
0: los más copero, los más copero del 1 al 5, al 10, lo que vos quieras, ¿cuáles son los equipos más coperos? Copero, no de Libertadores, copero en general, si vos querés Libertadores, agarrá Libertadores.
2: En general hay muchas cosas que cambian igual, pero si hablamos de solamente Libertadores, te pondría Independiente, puede ser Estudiantes, Flamengo, no sé cuántas finales habrá jugado Peñarol, pero no creo que haya jugado más de 10 finales, debe tener el porcentaje a favor, porque tiene 5 Libertadores, y por ahí puede entrar...
1: Jugó 8.
2: ¿8 jugó?
1: 3.
2: Bueno, entonces copero, porque tiene la efectividad a favor, bastante.
0: Pero ahí te estás resumiendo... A la final.
1: Bueno, pero viste.
2: Pero copero es el que gana la copa.
1: No, está diciendo que tiene la efectividad a favor.
0: Boca ganó 6.
2: Pero perdió otras 6. Es 50-50.
0: Ahí pero, para mí no es
1: pero
0: que
1: acabo
0: no es
1: de decir que Peñarol tiene la efectividad a favor. Estás confundiendo
2: por
1: el
2: eso,
1: concepto
2: si
1: de
2: tiene 8 finales y tiene 5
1: con efectividad. Yo entiendo lo que vos decís y estoy a favor. Independiente entonces, es grande por lo que ganó en su historia, pero no es el más copero. Yo no digo que tampoco sea copero, es copero Independiente, pero no me puedes decir que Independiente es más copero que Boca.
2: Sí, en Libertadores Boca, sí, en la Copa de Libertadores de América
1: no,
2: sí.
1: No, no.
2: Pero después, cuando mezclamos no. El torneo en local, intercontinental y todo,
1: ¿cuántas veces jugó
2: ahí cambian las
1: ¿cuántas
2: cosas?
1: ¿Cuántas veces jugó la Libertadores en este siglo, Quilmes? ¿Dos veces?

0: No, de qué sé yo, de América, no sé, pensé que iba a decir de Argentina.
1: No, de Argentina sí. Pero de América, ponele, ¿lo meterías?
0: Y no sé, debería ser el top y después te digo.
1: Bueno, cinco, pero no así, sé. Así rápido.
0: Cinco, no sé.
2: Mira, mira.
0: No, cinco, no.
2: Acá me está mandando un audio el amigo Mati Bellini, que hincha de Boca, a ver qué tiene para comentarnos. Uy, pará, se me metió.
3: Ahora estaba contra mío. Ahora decía, no tiene razón este mío.
1: ¿Cómo me gusta poner loquitas a las gallinas y a los ustedes?
2: No, por favor.
4: Hola, muchachos, toco y me voy. ¿Cómo anda la banda? ¿Cómo anda esa banda ahí, loca? ¿Cómo anda Benja? Escucha, Benja, ante todo, ponete al día con la sube, con todo, porque parece que van a empezar a recorrer todas las provincias ustedes. De vuelta, recorren todas las provincias.
1: Genio,
4: tacho. Acá en Argentina, el único grande que lo respetan es Boca. Fue quien le ganó la final al Real Madrid, al Milan, que perdía con el Palmeiras, iba allá y se lo daba vuelta. Más allá, después esas cosas que tuvimos con River, pero el único copero que lo respetan es Boca. Así que dejen de hablar y Boca está allá arriba, después vienen todos. Después viene Boca, después vienen todos.
2: Bueno, acá nos fuimos para el otro lado, Mati.
4: Saluditos, Mati de Villa Urquiza, abrazo.
2: Un saludo para Mati, ya te estaba extrañando, amigo, pero ¿cómo es? Ahora el único copero es Boca. Pasó de que no, que
0: él dijo una verdad que el más copero es Boca.
2: Pero y este tipo único, me está diciendo.
1: Si mezclamos todos, sí. Si combinamos todos, sí es el más copero.
2: Mira, para. Acá
0: pero ¿cómo si combinamos? Para. Acá, escuchá lo que dice. Si combinamos todos, le estamos convenciendo al tipo.
1: No, pero yo te estoy diciendo.
0: Si, ¿qué querés combinar?
1: Si vos metes torneo local.
0: Un super extra grande, ¿qué querés sumar? Dale, sí. Querido.
1: Vos la otra vez me pusiste un ejemplo de que yo separo todo. Que si yo como una hamburguesa, como el pan, después la como la de
0: sí, chuma. Obvio, no, están haciendo.
1: No, esto sería, yo me como, yo no como la papa frita, lo hago junto y aún así me lo como todo entero. Yo agarro, me como primero la papita, después me como la hamburguesa y después me tomo la coca. Son tres cosas distintas, no se mezcla todo.
2: Pero viene junto. Cuando lo compras, viene junto.
0: Se viene una bandeja, ¡pac! No.
1: Bueno, eso si vos lo querés comer.
2: O vos le pedís, dame una hamburguesa y te da la hamburguesa nomás.
1: Por separado. Yo disfruto las cosas por separado. Yo divido las cosas.
2: Pero vos, cuando vos vas al Mac, sí. Le pedís, dame solo una hamburguesa.
1: Depende cuánta plata tenga en el bolsillo.
2: No. Bueno, poca plata de equipo chico. Poca plata de equipo chico. El equipo grande tiene plata y compra todo. Dame una Whopper.
1: No. Pará, ahí, si mezclamos todo, metemos torneo local, todo lo que pueda contarse, ahí sí Boca es el más copero, porque Boca tiene muchas copas nacionales a favor, ahí sí metemos, porque también contamos las internacionales, y después ahí podría ser River, Independiente, no sé, no me importa, ya, ahí ya después tema de debate, Racing,
2: te mataste por defender Independiente, y ahora le soltaste la mano.
0: Le soltó la mano al rojo.
1: No, porque ahí estamos contando las copas nacionales, y Independiente no da una copa nacional. Pero desde la década del 30. Ahí baja.
2: Es copero, pero de su.
0: Pero viste, yo te estoy hablando de la Copa Libertadores.
2: Pero no es que de la Copa Libertadores sí, pero de otro torneo no. Agarra un poco de esto, agarra un poco de esto y agarra un poco de esto.
1: Y si se divide en la cosa, ¿no? Todo. Porque no se debe meter todo en el mismo saco. Son todas cosas distintas. No se puede mezclar todo. Si mezclas todo, no se puede. Porque entonces metemos Copa.
2: Estás agarrando.
1: Un señor del amateurismo, metemos Copa Hockey, metemos Copa Juan Domingo Perón, metemos todo. No
2: estás mirando fútbol por Google, hermano. No puedes agarrar un poquito de esto que me conviene para argumentar esto que me conviene y lo otro. Flaco, agarrá y habla. Este equipo es grande y es copero. O no es grande o no es copero. Es más simple el fútbol. No tenés que andar agarrando todo. Lo acabo de buscar. Club Atlético Independiente, este siglo XXI que lleva 26 años de jugarse la Copa Libertadores, jugó 3 Independiente. Jugó 3. 2004...
0: ¿Y quién me suena, Santi? ¿Escuchá lo que decís?
2: Jugó 3, de las cuales en 2 de las 3
0: quedó eliminado
2: en fase grupo.
0: Sí,
2: no, 2004, Santi, 2011, fase grupo.
1: No, pero eso es grandeza, no es ser copero.
2: Pero porque...
0: Quiero llorar.
5: Pará, vamos a empezar de nuevo y con paciencia.
1: Usted tiene un pizarrón, para ir.
5: Copero va de la mano con ser un equipo grande. No,
1: para mí no.
5: Como vos decís, no te podés ir un extremo y al otro. Está bien, Independiente es copero. No es que no lo sea ahora, porque en 20 años ha ido en decadencia. Pero no es el más copero. El más copero tiene nombre y apellido: Club Atlético Boca Juniors.
2: Igual.
5: Entonces.
2: Acá ya se desvió.

0: No, bueno,
1: ¿cuál
0: no, no, no,
1: es
0: no.
1: el más, el menos?
0: No, si bueno, es, pero lo no que él dice, la constancia, las copas. Bueno, entonces si contamos todo eso, que así se tiene que analizar el fútbol, porque si analizamos cosas sueltas, juguemos otro deporte, juguemos a, no sé, a la casita robada, muchachos. Acá todo, este es fútbol, viejo. Entonces,
1: no, si mezclamos todo y cambian las cosas. Yo estoy hablando del copero. El copero es una cosa, se dan de otra.
2: El copero es un juego muy bueno.
0: Y bueno, pero
1: es
0: pará.
1: Es un juego muy divertido.
0: Entonces, copero. A lo que voy es que, por ejemplo, Boca estuvo presente en Libertadores en los 60s, llegando a la final contra el Santo de Pelé, en los 70s.
1: Y viste saliendo a constancia.
0: Bueno, pero pará.
1: Eso es el grande.
0: Y después llevó un montón más de finales, entonces...
2: Pará, que acá apareció el termo número uno. Apareció, volvió Vico. Volvió a aparecer Vico, a ver qué tiene para defender a su boquita.
3: Muchachos, el equipo más copero de todos, lo estamos escuchando acá con Tito, el equipo más copero, Boca Juniors. Ganó 6 Libertadores, pero de verdad, Tito dice que no. Las de Independiente tienen el mismo nombre, pero eran 3 partidos. Me acuerdo, San Lorenzo, que tanto ustedes que son periodistas lo saben, San Lorenzo que tanto se moría por la Libertadores, en los tiempos de Independiente San Lorenzo la rechazaba. Muchos equipos rechazaban la invitación de ir a jugarla porque no les importaba, no era importante. Y el más copero Boca Juniors, papá, le ganó al Milan de Shevchenko y a los Galácticos. Eso es ser copero. Eso. No, no es Libertadores, pero copero. Acá Tito me pelea. Acá también hay debate caliente, chicos, ¿eh? Estoy con mi amigo Tito. ¿Qué dice Tito? ¿Boca copero o no? ¿Qué sé yo? Un abrazo, chicos, acá se está escuchando.
0: Pelé vino a jugar a la Bombonera y dijo que era un terremoto. ¿Cómo me vas a decir que Independiente es más grande?
2: Pero estoy diciendo que es más grande, estoy diciendo que es más copero.
0: Y también, vos que más copero.
1: Para.
2: El problema acá es que vos que ustedes dos piensan que copero va de la mano de ser grande.
0: Sí, obvio.
2: Para mí no va de la mano. No va de la mano, no solamente eso. Porque para mí, yo priorizo para la grandeza. Yo priorizo en la grandeza la constancia. Es lo que yo priorizo porque es mi mirada. Para mí el grande es el que es constante y también tiene que ir a favor de los títulos.
1: Yo te digo pero una cosa, te digo una cosa. Y acá ya salimos para otro lado.
0: Sí.
1: Pelé fue a jugar, en ese momento era un terremoto, y ahora el mismo que era el director, la batuta de ese terremoto, que era Rafa Diceo, dijo que en la cancha no cantan, que hay parlantes.
0: Hay
1: parlantes. En bola boca hay parlantes. Sí,
0: pero
1: bueno.
0: Yo te puedo decir que hay muchos.
1: Hay parlantes
0: muchos
1: como,
0: videos
1: como
0: que
1: esto, como esto, como esto que están escuchando.
0: De hinchas de River que vienen de provincias o de lugares lejanos a ver y dicen que los hinchas de Capital Federal no gritan, no alientan, que la mayoría de la cancha de River.
1: Pero eso te lo está contando alguien de su propia perspectiva. Yo te estoy hablando del jefe de la barra.
0: Y dice
1: el de
0: que
1: la
0: no
1: barra.
0: Va a la cancha hace 10 años porque tiene un juicio. Diciendo.
1: Cuando juegan de visitante, ¿no?
0: ¿Cómo?
1: Cuando juegan de visitante, no cuenta.
0: Y pero hace la menor cantidad de veces y ahora no hay público visitante.
1: Pero fue 40 años a la cancha y dice que no cantan.
0: No, ahora que se bajó la pasionalidad para cantar y eso es verdad. Pero eso es en el fútbol en general, no en Boca.
1: Bueno.
0: Eso pasa mucho. Que la gente va con el celular y en el entretiempo se pone a jugar un jueguito o ver videos en vez de...
4: Yo creo que lo que le ayudaría mucho a River a Boca para que deje de pasar eso es que baje el precio de las entradas. Así iría más gente que pueda ir, más gente popular, entonces eso haría que haya más ambiente de cancha.
0: Yo no me quiero desviar, igual la llevas por el otro lado porque sabes que el equipo más grande y copero es Boca, entonces ya empezaron a tirar cualquier cosa.
1: Pero mira, también lo admitió el amigo Tito, yo soy periodista.
0: ¿Quién es el más copero y grande entonces? Boca.
1: Envío y truco me estás cantando.
0: Envío y truco.
1: Va por separado.
0: Bueno, pero para.
1: Antes de eso, es un honor saludar al amigo Ciro.
0: Ciro.
1: Que está presente en el chat. Ciro 912 es. Es de Temperley, tiene la camiseta Independiente y en el nombre de YouTube tiene 912. ¿Qué? Pero bueno, ahí comentó un amigos.
0: Me toco y me voy.
1: Amigos, de toco y me voy. Pero bueno. Antes que este programa se siga desvirtuando, volvemos a la normalidad, quiero hacer también una dinámica, porque estamos mucho con el amigos, el amigos, el amigos. Quiero ver quién hace su mejor amigo de Toque y Moy.
4: Nah, pero es
0: no,
4: como...
0: pero pará que quiero terminar de argumentar esto y ya me está bajando el prestigio piradita que tengo.
1: Pero escúchame, ¿qué querés argumentar? ¿Ya está?
0: No, quiero que él sepa entender a lo que yo estoy yendo.
1: No, yo entiendo lo que vos
0: que
1: decís.
0: Que vos me acabas de decir, pará... A ver, yo la pregunta que hago y se la hago a los dos. ¿Cuál es el principal o de los principales argumentos para que un equipo sea grande? Decime, ¿qué es lo que vos empezás a contar cuando vos decís este equipo es grande? Decime por concepto, no me empecés a explicar porque...
4: No, la constancia, la cantidad de títulos ganados, cantidad y la gente.
0: Bueno,
4: las
0: entonces,
4: cosas que priorizo.
0: Si Copa...
4: En ese orden.
0: Es ganar títulos y grande, o de los principales argumentos para ser grande es la cantidad de títulos que tenés, Copero va de la mano con ser grande. Quieras o no quieras.
4: No, muchas pero gracias. Aporta ser copero y ser grande porque eso le sube todavía más el prestigio, pero el copero no va con la cantidad de títulos ganados, sino por la efectividad de los títulos que vos ganás. Porque si vos jugás 7 finales y ganaste las 7, sos copero. Si vos jugaste 7 finales y ganaste 4, estás ahí, estás en el borde, como está River. Pasa que River tiene 21 semifinales, por eso baja un montón el prestigio. Y Boca está ahí 50-50, pero tiene 19 semifinales a favor, ¿viste? Como que está ahí también, está como... Le faltaría una final ganada y para volver a ser copero.
0: Ahí, en el relato que vos haces, es para mí lo que yo te digo. Vos estás diciendo a favor, en negativo, en contra. Bueno, entonces, tu argumento no es que es más copero. ¿Quién es más efectivo en...
4: ¿Y eso
0: circunstancias eliminatorias? No, copero es otra cosa. Copero es el que llega a instancias finales de manera constante. Eso es ser copero. No puede ser nunca un equipo que... no lo dijo Benja. No puede ser el más copero. No digo no ser copero. Independiente es copero. Eso ya lo entendemos todo bien. Pero no puede ser el más copero un equipo que en 26 años jugó 3 Copa Libertadores y en 2 quedó fuera en fase de grupo. Hasta vos está más cerca de Independiente en este siglo que Independiente Boca. Dejémonos de hinchar los quinotos, muchachos. Dale.
4: Benja, ¿para vos Estudiante es copero?
1: Para mí, Estudiante es copero.
4: ¿Es grande?
1: Es grande.
4: ¿Es grande en América?
1: Es grande.
4: ¿En qué?
1: Es grande.
4: ¿En América?
1: Es grande.
0: Grande, no, ¿viste? Ese no es tu problema. En América, en mi casa, en San Cristóbal. Yo bueno, en San Cristóbal. Sé,
4: en mi casa es grande Newell, por ejemplo, es grande Newell's. En América no.
0: ¿Cómo en tu casa? ¿Dónde vives?
4: En Argentina. Argentina es mi casa.
1: Pero ¿cómo? Está bien, una cosa es a nivel país y otra cosa es a nivel confederación, que sería...
4: Claro. Y después a nivel mundial, son tres cosas distintas.
1: Claro, a nivel mundial, a nivel confederación y a nivel país. Hablas de Newell es grande a nivel provincia, es grande el interior, porque tiene gente,
4: nah, porque país compite.
1: Para mí en el país hay 6
0: bueno,
1: grandes,
0: justamente...
1: 6 grandes y si querés... Y la Mofino hay 7.
0: Si el más grande de Europa y el más grande a nivel mundial es el Real Madrid, que es el equipo más copero, obviamente, ser copero y ser grande viene de la mano. Ahora yo te pregunto, ¿para vos es Independiente es el tercer grande de Argentina?
4: Sí.
0: Bien, ¿y dónde entra en América?
4: Ahora le pongo cuarto.
0: Bien, entonces, no puede ser el más copero si no es ni siquiera el más grande de su país y obviamente está lejos de ser el más grande de América.
4: Pero cuando yo hablo de los más grandes porque yo estoy teniendo...
0: ¿Qué es lo que te digo? No es que no sea copero, obviamente Independiente copero, pero no es el más copero.
4: Cuando yo hablo de grandeza del club, cuando yo pongo top 1, top 2, top 3, yo hago un consenso general y yo digo, bueno, hagamos un balance entre lo copero, entre lo grande, la constancia, la gente, la historia, meto, yo hago un rejunte... Y ahí sale el balance y ahí posiciono cuarto. Por ejemplo, yo antes lo ponía tercero a Independiente, ganó la Libertadores ahora Flamengo, tiene 4, la mitad de Brasil más 1 es Flamengo, entonces lo pongo tercero ahora Flamengo. Cuarto lo pongo Independiente, quinto le puede ser Palmeiras.
0: Tercero Flamengo.
4: O Peñarol, no sé.
0: Tercero Flamengo.
4: Tercero pongo Flamengo.
0: Que no tiene ninguna Copa del Mundo.
4: Sí.
0: Una.
4: ¿Tiene una?
0: Una, sí, le ganó al Liverpool una. 4 y una.
4: Pero yo estoy hablando de América, no estoy hablando del mundo.
0: En América, no, sí, obvio, en América, no, Flamengo no va a ser tercero. Pero bueno, a ver.
1: Mira, ahí está comentando el amigo Maxi, Flamengo y Palmeiras.
0: Es de Racing, Maxi, acordémonos de eso.
1: Es de Racing. Flamengo y Palmeiras es más copero en Libertadores que Independiente en los últimos años, por rendimiento internacional reciente, regularidad,
4: bueno, sí,
1: planteles. Palmeiras y Flamengo son dos de los grandes.
4: Entonces, si hacemos también de los últimos 3 años, es más copero Platense que River y Boca, porque ganó un
1: pasa
4: título.
1: Que para
4: no,
1: mí,
4: no tiene sentido.
1: Santi,
0: bueno, pero
1: para mí, Santi, estás pecando de que lo actual no es historia.
4: No, porque no, es actual. Pero hay que sacar un plazo,
1: o sea,
4: de
1: como
4: tiempo.
1: Es actual, no se considera, no,
0: se
1: en el plazo
0: todo.
1: Histórico. Se cuenta todo.
4: Todo se cuenta.
1: Cuenta todo. Porque si
0: por
1: no
0: eso
1: se...
0: el equipo más grande, ¿quién es?
1: Para River.
0: Boca Juniors.
1: Se cuenta todo.
0: Y por eso, se cuenta todo. Justamente.
1: Se cuenta todo.
0: ¿Y qué más copa que tienes?
1: La que te moriste por perderla. Eso se cuenta.
0: ¿Viste? Pero no estás contando todo, entonces.
1: No, a lo que yo estoy diciendo es que acá Ciro en el chat me está diciendo que es un toro. Está diciendo cualquiera.
0: Decirle a Ciro que aporte algo a la discusión.
1: Y que el lunes me lo explique.
4: Toro, dale, bancame en una, dale, toro. Bancame, toro. Para, yo voy a decir algo con lo que vos decías.
1: A ver.
4: ¿Vale todo? Pero todo no vale todo. Oh. Todo no vale lo mismo.
1: Está filosófico, está filosófico.
0: Sócrates. Tenemos a Sócrates.
4: No vale todo lo mismo. ¿Vale lo mismo un peso, un dólar? No. Pero ambos son una unidad monetaria. No vale lo mismo. Entonces.
0: Bueno, entonces Boca es más copero que Independiente,
4: pero
0: porque
4: copero,
0: la Libertadores, no, que ganaron, jugó tres
4: pero
0: partidos.
4: El copero, pero el copero no es algo.
0: Y te me dio la razón,
4: no, pero el copero no es algo de valor. El copero es algo estadístico. Es algo, para mí es algo objetivo el ser
1: pero
4: copero.
1: El fútbol no es estadística. Bueno, el
4: pero,
1: fútbol
4: está,
1: no, por
4: el
1: otro
4: copero
1: lado.
4: Es una definición.
1: Pero es lo
4: es
1: mismo
4: una definición
1: que yo dije.
4: Objetiva.
1: Es lo mismo que yo dije, que después subí un reel a Toco y Moy FM9. 22.3, vos que estás ahí del otro lado, lo podés encontrar en todas las redes sociales, que ves fútbol por Google, Santi.
0: Sí, no, por Wikipedia.
1: No, porque si agarrás esto y es a grande a nivel continental, pero no a nivel país, o a grande país, pero no a nivel continental, y si agarras y diversificas y te pedís la hamburguesa con las papas y la estás como con muchas ventanas abiertas. El fútbol es más simple, la historia del fútbol es más simple. No es un poco de acá y un poco de allá y un poco de acá, porque si no, estás más enfocado en defender un argumento a base de estadísticas que a base de fútbol.
4: Pero
1: el fútbol es un deporte
4: con
1: un margen azaroso enorme. Entonces, cuando un fútbol no tiene reglas claras, tiene un margen muy azaroso, tiene mucha historia, cambiante su historia, porque no es una historia lineal. La Libertadores antes la jugaban 16 equipos, ahora la juegan 24, antes la jugaban así, ahora sí. El fútbol es muy cambiante, muy diversificante. Entonces no podés agarrarte de un argumento y usarlo para algunas cosas y no para otras. Sos copero, sos grande a nivel América, nacional. No.
0: ¿Cuál es el equipo más copero de selecciones? De, ¿qué sé yo? Mundiales.
4: No, Brasil. Porque jugó 7 finales y ganó 5.
0: Pero Uruguay nunca perdió una final. Sería Uruguay.
4: Sí, pero ahí estás viendo la cantidad de finales jugadas, pues jugó 2 nada más. Capaz
0: claro, se haces... puede decir que jugó 4, porque las del 24 y 28. Sí, también... Bueno, pero ese es el problema de ver fútbol por estadística y no ver sentarte y aprender la tele y
1: no,
0: decir, a ver cómo
1: no
0: juega. Y en 70 años no llegó una semifinal.
4: La grandeza es subjetiva, en cambio lo copero no es algo subjetivo.
0: No, lo que no es subjetivo es la efectividad en cuanto a porcentaje, número, que es lo que estás diciendo vos.
4: Sí.
0: Copero es otra cosa. Para mí eso te está confundiendo.
4: Para vos copero es la cantidad.
1: Acá no. Llegó... un integrante más de la cátedra, ex integrante de la cátedra, Jere Corrales, que está ahí en el chat de YouTube.
0: Está más retirado que Ronaldo Nazario, Jere Corrales.
1: Sí, sí, sí. Dice, buenas chicos, me alegra verlos ahí. Bueno, muchas gracias. Y dice, el muchacho que dijo Flamengo es grande, entonces el Santos es gigante.
4: Nah.
0: Santos también es un equipo muy grande.
4: Es grande igual el Santos, pero se fue la vez.
0: Pasa que tampoco nos podemos tirar este grande, este enorme, cuando tampoco da el tiempo para argumentar cada
4: cosa.
0: Es
4: muy largo todo.
0: Yo te argumenté específicamente porque Boca es el más grande y más copero. Vos con lo Independiente, para mí te estás un poco contradiciendo, pero bueno, está bien.
4: ¿Pero en qué me contradigo según vos?
0: Y que vos me decís que copero no va de la mano con ser grande. Y cuando te pregunté qué conceptos o qué puntos vos tomás o tenés en cuenta cuando decís que un equipo es grande y de los principales, no digo que sea el único, es cuántas copas ganó. Entonces, obviamente, compero va de la mano con ser grande. Obviamente.
4: Pero yo ahí te dije la cantidad, no la cantidad
0: y,
4: de finales jugadas.
0: Pero Boca tiene
4: 6
0: Libertadores, no tiene una, Santi. Si vos me decís que llegó 12 finales y ganó una, te doy la mano. Pero ganó 6. Es un montón.
4: Hay un 50%, podrías haber tenido más. Y eso te haría más copero.
0: No,
1: pero te haría más, no te sacaría el ser o
4: claro.
1: No ser.
4: No, o sea, para vos copero llega al final.
0: Y el único, a lo que hoy, y el único que puede venir a decirte che, la verdad que sos un una copita así chiquita porque perdiste muchas finales, el Real Madrid. Y justamente Boca le ganó una final al Real Madrid, así que vos no me podés venir.
2: Pero eso grandeza, no es copilo.
1: Claro, yo ya me estoy estresando con este muchacho. Ya está.
0: No.
1: Terminemos la
2: no, cama. Internacionalmente hablando, Boca sí es copero. River no, porque River jugó cuatro copas internacionales y ganó solamente una.
0: Ahí defendete vos.
2: Ahí me tenés que dar la mano. Jugaste cuatro copas y ganaste una y no sos un 25% de efectividad. Y casi le ganas a la Juve igual.
1: ¿Cómo?
0: ¿Viste? 25 efectividad, números me estás tirando. No es
2: pero
0: lo mismo
2: el copero es algo objetivo.
0: No, por eso te estoy diciendo. Para mí,
2: la grandeza es algo subjetivo.
0: Para mí, el concepto de copero lo estás llevando con un concepto que va más por un lado matemático y de Excel. Y en el fútbol no es eso tampoco.
2: O sea, para vos, copero es la cantidad.
0: Cantidad. En base también a la constancia. Si vos sos un equipo, como lo dijo recién Benja, que en 26 años participaste en 3 ediciones de la Copa Libertadores y en 2 encima te quedaste afuera en fase de grupo.
5: Copero es Boca, que sin jugadores extraordinarios llegó a más instancias finales que ciertos equipos eso, que gastan millones de dólares y se quedan en cuarto de final, dijo Jere Corrales.
2: Pero no la ganaste la Copa.
0: Y pero llegaste a la final, aparte sos bueno,
2: felicidades por la Copa, llegaste a la final. No es una Copa llegar a la final.
5: Para mí,
2: eso es grandeza, es otra cosa.
5: Para mí lo de Boca es llegar a la final y arrugar, pero no significa que no sea copero. Que llega a las instancias finales y arruga, pero no es copero.
0: No se te puede dar tampoco, muchacho. Bueno, Argentina hace poco llegó una final de la Copa del Mundo y la perdió. Y ahora es el equipo menos copero. No, llegó un montón
2: de
0: copero.
2: Bueno, la final contra España baja nuestro porcentaje de coperismo.
0: La mitad, bueno, entonces
2: contra equipos que llegan a una copera. Argentina jugó la final.
0: Perdió también la mitad.
5: Pero el Mundial se juega cada 4 años. Se juega el Mundial.
2: Argentina perdió más de lo que ganó en finales del mundo.
5: Argentina
2: acaba de bajar su porcentaje de coperismo con esta final.
0: ¿Pero qué porcentaje? Porcentaje, efectividad, a eso es lo que voy. Para mí estás confundiendo dos conceptos.
2: Y, o sea, ¿cuál sería mi concepto según vos?
5: Ser un equipo eficiente. Una cosa es ser un equipo eficiente, otra cosa es ser un equipo copero.
2: Y el coperismo, ser copero es ser eficiente.
0: No,
2: para mí sí.
0: No.
2: Ser copero
0: no,
2: ganar la copa.
5: No, Toro.
2: No, Toro.
5: Estás cordero mal, Toro. Mirá, ahí.
2: Ah, chicos, están unicornio, están ponis.
5: Jean-Lou se queda sin pelo y sin voz. Enti, dice Maxi.
0: Y sí. Él me conoce, sabe lo hincha de Boca que soy. Y bueno, me conoce.
5: Y bueno, amigos, ¿qué se puede decir? Quedó en el aire, mirá. La felicidad de tu vida depende de la calidad de tus pensamientos, decía Aurelio. Con esa frase nos cerramos este debate. Dice, daría todo lo que sé por la mitad de lo que ignoro. Y con esto nos vamos. Amigos de Tokyo Movie, quiero ver sus mejores amigos de Tokyo Movie. Antes de hacer un repaso de lo que es este fin de semana. Para salir un poquito, ¿no? Porque nos quedamos mucho en el debate. Si es, si no es. Bueno, tiró unas filosóficas antes y me gustaron. Pero bueno, cada uno va a tener su opinión y está bien, se respeta. Entonces Racing es más copero porque ganó una Sudamericana y una Recopa, dice el amigo Maxi.
0: ¿Quién dijo, perdón?
5: Maxi.
0: ¿Quién es
5: Racing,
0: copero?
5: Entonces Racing es más copero porque ganó una Sudamericana y una Recopa. Salieron de la cueva los hinchas de Racing.
0: Bueno,
5: aparecieron.
0: Según la lógica del muchacho que tengo al lado también.
2: No.
0: ¿No? Porque jugó una vez y la ganó, y bueno.
2: Entonces San Lorenzo es más copero que River porque jugó una y ganó una.
0: Bueno,
2: nada.
0: Por eso no es por ahí. Grande. Porque...
2: No, pero no. Pero también vos tenés que tener en consideración la cantidad de finales con los títulos ganados. No es lo mismo porque yo lo quiero ver a San Lorenzo jugar 5 finales más y ganar las otras 5, ¿entendés?
0: Y aparte, tiene mucha razón lo que decía Vico, que muchas de las finales que jugó Independiente, las partidas de las semifinales, que no digo que tenga mucho menos valor, pero eso tampoco es ser copero, porque no tuvo que jugar todas las instancias, tuvo que jugar 2 partidos más y era bicampeón.
2: Bueno, lo hubiera ganado vos si es tan fácil.
0: Sí, yo gané una en el 78, en el 77 y 78.
2: Pero bueno, pero después Independiente ganó 4. ¿Eh? No le saques el valor.
0: No le estoy sacando
2: menos valor. Yo siempre lo digo, ¿vale?
0: Yo estoy diciendo que es una estupidez enorme decir que es copero porque jugó todas y las ganó y no juega una hace 20 años.
2: Pero para mí eso es grandeza, ¿no?
0: Final
2: es
0: desde el 84, ¿no?
2: O sea, ¿para vos copero también va de la mano con jugarla?
0: Obvio.
2: Pero la juega, pero no la gana. Ahí va, ese es el tema. Ese
5: para ganar hay que jugar.
0: Claro.
2: ¿Cómo?
5: Para ganar hay que jugar.
2: Y bueno, pero
5: si
2: tampoco
5: no
2: jugás, la ganas.
5: No ganás.
4: pero tampoco la ganás.
1: Pero bueno, pero
4: ahí,
1: eso
4: ahí la grandeza no es el loco pero. Es lo que estoy diciendo hace 10 horas.
5: O sea, bueno, amigos de Toco y Me Voy, seguimos con nuestra agenda de Toco y Me Voy, pensando que este fin de semana hay mucho fútbol. Hoy arranca esta quinta fecha del fútbol argentino. Arranca debutando el equipo casi copero, que es Racing. Está lejos igual.
1: No, es
5: Racing. 20-30 horas frente a Banfield.
0: En el amateurismo sí, Racing era copero. Pero ya está. Se montaba hace
4: 100 años. Bueno, Racing claramente.
5: Racing frente a Banfield, 20-30 horas. Partidos del día de mañana. Arranca la fecha 14-30 horas. Aldo Civi frente a Tigre en Mar del Plata. A la misma hora, San Lorenzo frente a Unión de Santa Fe. San Lorenzo que viene de perder el clásico. Y vamos a ver cómo se recompone esta situación. 16-45 horas. El clásico. El copero contra el de barrio. Estudiantes contra Gimnasia. 16:45 horas del día sábado. 19 horas, Belgrano frente Independiente de Rivadavia. A la misma hora, Newell's frente a Riestra. Y 21:15 horas, cerrando la jornada de sábado, Platense frente a Boca Juniors. Y acá quiero agregar un partido para los amantes del fútbol federal, del fútbol nacional. Juega Primera Nacional, 3 de la tarde, Ferro contra Atlanta en cancha de Ferro. Ferro que está puntero, que está ahí cerquita del ascenso. Mirá, mirá, lo enfoco a Sandy, ¿eh?
4: Ay, ¿qué dijiste? Ferro contra
5: Ferro
4: Atlanta.
5: Contra Atlanta.
4: Ay, Dios, qué frío. Che, ¿pueden cerrar la ventana? Pero me entró una ventisca.
5: Bueno, Ferro contra Atlanta, juega de local, Ferro. Y vamos a ver cómo sale este partido. Ferro que está peleando el ascenso, también faltan 11 fechas. Y Atlanta que también está ahí. Y que todavía sigue, paciencia.
0: Yo te digo una cosa, Benja. Este tipo que tengo a mi derecha bardea a todo el mundo, pero no defiende lo suyo. 20 veces le dije que Quilmes sea diminuto y no lo supo defender.
4: Yo te puedo decir tranquilamente porque Quilmes no es diminuto. Yo tengo una teoría, yo tengo una filosofía igual. Si saliste campeón de un torneo serio, no sos chico. Hay solamente
0: uno de 80
4: solamente,
0: que se jugaron.
4: Hay un,
5: pero
4: solamente
5: el fútbol,
4: un club.
5: El fútbol argentino tiene 120 años de historia.
4: Hay un solo club que no salió campeón nunca y no es chico.
0: Para. Alumni más grande que Quilmes.
4: Nah, pero si vamos a eso, alumni más grande que Ñul, que Rosario, que estudiante, que Vélez.
5: Copas, pa. No, 22 copas.
4: 22.
0: Es un montón, ¿eh?
5: 22 toros.
4: Qué locura, alumni.
0: No, pará, pero. Cuando las diputadas con Quilmes, alumni muchas, ¿eh? No puede decir que. Alumni, ah, bueno.
4: Pero alumni tenía el capital de Inglaterra. ¿Para qué?
0: Vos lo viste. Era el equipo Favre. Cheto de la época.
4: Era el
0: River de la época.
4: Eran los caretas de esa época. Pará, pero. Para mí, el único club que nunca salió campeón y no es chico es Gimnasia. Gimnasia nunca salió campeón. La del 29 y la del Centenario no cuentan. Entonces. Es el único club para mí que nunca salió campeón y no es chico. Pero después, por ejemplo, Chacarita no es chico, Banfield no es chico, Quilmes no es chico, Ferro no es chico.
5: Pero pará. Para vos, ¿cuáles son las calidades de medición? ¿Chico, mediano, grande o hay más matices?
4: No, está el microbio, que el microbio es Juventud Unida, ¿me entendés? Después está el chico, que es chico, no sé, por ejemplo, que te diga...
5: ¿Atlanta qué es?
4: Y Atlanta está ahí. Pero bueno.
0: Para mí justamente no existe mediano, chico, grande, chico. O sea, o tenés equipos grandes o equipos chicos.
4: Listo. Para mí hay un mediano. Y también me van a decir que soy un quisquilloso. Pero ahí está el mediano chico, el mediano grande. Por ejemplo, para mí Newell's es un mediano grande, ¿me entendés?
5: Para mí
4: no
5: hay
4: grande, pero es...
5: 7 equipos grandes en el país, sí, que son los 5 que conocemos chicos, todos, sí. Estudiantes y Vélez. Y el resto son equipos medianos o chicos.
4: Chicos.
5: De los cuales los medianos, para decir que no son medianos barra chicos, dicen que son grandes en el interior. Pero en realidad...
0: No, puede decir es un equipo popular.
5: Es un equipo
0: pero
5: popular.
0: Pero no es grande.
4: Pero, por ejemplo, vos no podés decir que Argentinos Juniors es chico, sí. Entonces. No, no es chico. Ganó una, sí, Copa Libertadores. Casi le gana a la Juve en el 85.
5: Es un equipo de barrio. Y Argentinos Juniors es un equipo de barrio.
0: Pero ¿qué tiene que ver? No. O sea, que un equipo sea chico no significa que se le puedan valorar. Las
5: pero chico se habla de que va, chico es un equipo de barrio que, claro, tiene la gente de su barrio, que tiene un estadio chico, que ganó pocas cosas en su historia, pero con su gente, con su aguante, sigue yendo para
4: pero
5: adelante.
4: Si no es chico, por ejemplo, no hay chance que Central sea chico.
0: Sí, descendió 5 veces.
4: Bueno, Newell tampoco, y que descendió una vez. Para y jugó 2 finales de Libertadores.
5: Ahí entran los equipos medianos.
4: No, para mí está el grande. Para mí en realidad son gigantes que Boca River. Después están los grandes, que son de Independiente a Vélez. Y después están los medianos, y que es poner ahí, hacer una división, pero bueno, mediano. Y después están los chicos. Y después están los microbios, de ahí está ahí Riestra, ¿entendés? Y para ahí está la basurita. Pero bueno.
1: Bueno, pero y el domingo juega un equipo chico, diminuto, microbio, como quieran ponerlo, 3 de la tarde, 15 horas, Sarmiento de Junín, frente a Huracán, que viene a ganar el clásico bien holgado. 18 horas juega River Plate con el debut de Thiago Almada, que va a ir de arranque, entra sí. por Tomás Galván, el mismo planteo que contra Tigre, pero con Tomás Galván afuera.
6: No nos humille, López Muñoz, no nos vuelvas a humillar.
1: Y con Thiago Almada de arranque frente a Argentinos Juniors en el Monumental.
0: Tenemos la cobra.
1: 20-15 horas. Tenemos la cobra.
0: ¡Boé!
1: 20-15 horas, Barracas frente a Rosario Central, dos equipos chicos. A la misma hora, Central Córdoba de Santiago del Estero frente a Instituto. Y el lunes, cerrando la fecha, Estudiantes Río Cuarto frente a Atlético Tucumán a las 2:45 del mediodía de la tarde. 17 horas, Lanús frente a Independiente. 19-15 horas, Vélez frente a Defensa y Justicia. Y cierra la fecha, después de tantos partidos, Gimnasia de Mendoza frente a Talleres de Córdoba.
4: Que claramente vamos a verlos todos, ¿no, Benja?
1: No. Y así es como nos vamos. Y así es como nos vamos, porque la sinceridad prevalece. Amigos, de Toco y Me Voy.
6: Amigo.
1: A ver cómo lo hace la bandurria.
0: Uy, pero no me quemes así. Primero él. A ver cómo lo hace.
6: ¡Amigos! De Toco y Me Voy. Para que el laburante lo goce, lo disfrute y lo comparta.
0: Amigos, de Toco y Me Voy nomás.
1: La gente que ponga en el chat, ¿qué número le damos del 1 al 10? ¿Cómo lo vieron? Si lo vieron bien, más o menos mal. Y ahora, del otro lado, el señor Gianluca Galli.
0: Tiene que ser con el celular, enfocando para arriba.
1: A ver.
0: Ah, ¿viste? La historieta, ya te tiré un plus.
1: La historieta, a ver.
0: Amigos, de Toco y Me Voy. En un rato, prendemos vivo.
4: La tiene estudiada.
0: Ese es un sólido chaval. El bien la tenés vos.
4: Sí, es como bailar con. Es como bailar con Michael Jackson y competir en el moonwalk. No, se puede.
1: ¿Sale esa?
4: Tirala, por favor.
1: No, bueno, amigos. De Toco y Me Voy. Amigos, de Toco y Me Voy. Nos vemos el miércoles de la semana que viene. Y atentos a las redes sociales, que vamos a estar subiendo todo lo que pasó en este programa y más.
0: Nos vamos despidiendo.
1: Esto es Toco y Me Voy. Nos pueden encontrar como Toco y Me Voy FM 92.3 en todas las redes sociales. Instagram, TikTok, Facebook y demás. ¿Alguna frase más para agregar? ¿Algo más para decir? Hoy, Santi, que estás medio
0: filosófico. Yo tengo algo, pero quiero dejarlo de primera.
4: Uf.
0: Despedite vos.
4: Se cuenta todo, es lo que dije antes.
0: Se cuenta todo de la nada, ¿viste? Se cuenta
1: rapidito,
0: todo.
1: Acá no hay
4: Se cuenta todo, pero no todo vale lo mismo. Y eso es algo que me gustaría hablar otro día, para tener 10 horas para charlar.
0: Muy bien. Yo solo quiero decir y quiero dejar en claro, porque hay un argumento que no es válido. Yo hago una pregunta y ustedes me responden con una palabra. No pueden responder más de una palabra. ¿De qué equipo sos?
4: Del más grande del sur. O sea,
0: no, dije una palabra. ¿De qué equipo sos? ¿De qué equipo sos?
1: Yo soy del equipo de Núñez. De River.
0: Yo soy de Boca, listo. Ahí ya se dan cuenta, porque este no puede estar tildando de quién es Copera. No. Listo, ya está.
1: Bueno, amigos, respóndele algo. Decile algo.
0: No, ya está, ya se despidió. Cerramos.
4: Yo ascendí 11 veces.
0: Y descendiste 12 veces.
4: Yo en el ascenso soy copero. Disculpame, yo soy el más copero del ascenso.
1: Bueno, amigos, esto fue Toco y Me Voy. Nos volvemos a ver la semana que viene. ¡Chao!

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1: La mayoría de la gente se pregunta para qué vino a esta tierra. 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
2: Diga: ensancho mi mente, ensancho mi alma, ensancho mi espíritu, ensancho todo mi ser, porque lo que viene son las riquezas de su gloria.

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0: Ahí estamos. Muy, pero muy buenas noches. Que el Señor los bendiga a todos en este día. Qué hermoso que es poder estar compartiendo esta hora con todos ustedes. Mi nombre es Daniel D'Amico y acá justo me acompaña Javier, está Carlos y bueno, y hoy nuestra invitada Miriam. Miriam nos va a estar contando un testimonio precioso de su vida, cómo Dios la liberó, la rescató del lugar en donde estaba. Pero hubo algo clave que fue un llamado telefónico, ¿no? Entonces, bueno, no vamos a decir mucho más, vamos a dejar que Miriam, ella después pueda contarlo. Y bueno, Miriam, bienvenida.
1: Buenas tardes, bueno, a todos. Bien. Un gusto estar acá. La verdad que se hizo rogar porque estuve un tiempo que no podía venir, pero bueno, llegó el día. Dios tenía preparado el momento y el tiempo justo.
2: Hoy era el día.
0: Hoy era el día. ¿Y cómo va, Javier, todo?
2: Bien, gracias a Dios, bien.
0: Bien. ¿Y Carlos, cómo estás?
3: Todo muy bien, gracias a Dios. Nosotros estamos bien y esperemos que la audiencia también esté bien. Y si no están bien, este es el programa para poder escuchar, alimentarse y experimentar algo de parte de Dios.
0: ¿Y la temperatura? Porque el clima está medio...
2: mucha humedad.
3: Bueno, venimos para atrás.
0: Llueve. Sí, a ver.
3: Viernes, sí. Sábado, domingo y lunes para atrás.
0: No, sí,
2: con lluvia. Pero
3: al mal tiempo buena cara. O sea, nosotros tenemos que poner de lo nuestro, de lo mejor que tenemos. Ahora,
0: mira que alguien te puede decir, puede llamar a algún oyente, te puede decir, este es el día que hizo el Señor.
3: Claro, ahí en el chat en vivo, ustedes pueden llamar ahí al WhatsApp 11-28-86-0301, o si están en el exterior, le agregan el +549-11-28-86-0301 y pueden decir, este es el día que hizo el Señor. Ahora, la temperatura actual es de 13 grados. Está nublado. La sensación térmica es de 12 grados. El viento corre a 16 kilómetros por hora, o sea que todavía lo podemos alcanzar. Pero la humedad es altísima.
2: Ahí
3: está el 89%.
0: Uy, tocó bocina el tren ahí.
3: Ahí está, hubo un pequeño acople.
0: Ahí está. Bueno, entonces para el fin de semana va a estar así, parecido.
3: El fin de semana va a estar mira a mí no me toques, ¿no?
0: Está bien.
3: Nublado, mayormente nublado. Sábado, domingo, lunes, martes.
0: Bueno, muy bien. Le decimos la dirección de nuestra iglesia, es Catedral de la Fe, que está situada en la Avenida Perón 1040, justamente en la esquina, Centenario y Directorio. Y tenemos reuniones los días sábados a partir de las 17 horas y a partir de las 19:30. Los días domingo también tenemos dos reuniones. La primera es a las 10 de la mañana, la segunda a las 17 horas. Bueno, en esos horarios nos pueden encontrar. Vamos a estar ahí esperándolos a todos los que quieran estar viniendo. Bueno, muy bien, ya hemos hecho la introducción del programa y Carlos ya nos compartió cómo iba a estar el fin de semana.

0: su gracia.
1: Bueno, muy bien, ahí estamos nuevamente. Les alentamos que puedan escribirnos al canal de YouTube de Radio AMA y bueno, ahí vamos a estar leyendo los mensajes. Bueno, Miriam, contanos dónde naciste, cuántas personas eran en ese momento en tu familia, qué recordás de tu infancia, contanos un poquito. Siempre es bueno que todos los oyentes puedan un poco conocer a los invitados. Viste que a veces por ahí uno viene a la iglesia, podemos conocer un montón de gente, pero por ahí es poco lo que a veces alguien puede decir, bueno, lo conozco, ¿no? Entonces esto ayuda un poquito a que nosotros podamos ser, no reconocidos ni nada de eso, sino ser conocidos un poquito,
2: como fue, un poco más,
1: claro, nuestra vida, ¿no? Porque en definitiva este programa es un relato de vida también, ¿no? Bueno, contanos un poquito, ¿dónde naciste, de dónde eras?
3: Bueno, yo nací en Uruguay,
1: sí.
3: Montevideo,
1: sí.
3: Y más o menos a los 2 años, con mis papás, nos vinimos para Argentina y somos 4, o sea, con mi hermana, mi papá y mi mamá. Y cursé mi infancia un poco en Capital, pero después nos fuimos a Lomas.
1: Mm. Una hermana.
3: Una hermana, Gladys.
1: Sí, Gladys.
3: Y después fuimos a Ingeniero Budge, que es ahí en Provincia de Buenos Aires.
1: Sí, sí, sí. Sí.
3: Y bueno, ahí transcurrió casi toda mi infancia. Desde los 7 años hasta ahora vivo ahí también.
1: Claro.
3: Así que pasó todo ahí ese
1: claro.
3: tiempo.
1: ¿Y qué recordás de tu infancia, algo de tu niñez, qué recordás?
3: Y mi niñez, si bien fue una niñez, digamos, normal,
1: sí.
3: pero para mí marcó episodios de mi vida que comenzaron en esa época, que era, por ejemplo, después de grande uno se da cuenta, ¿no? Con mi hermana nos llevamos 7 años. Y en ese tiempo era la diferencia entre la hermana mayor y la menor, yo era la más chica.
1: Claro.
3: Y bueno, era un poco la comparación entre nosotras, de parte de mi papá. Entonces es como que eso fue también un poco marcando mi crecimiento.
2: ¿Se notaba mucho eso?
3: Sí, sí, se notaba. Por ejemplo, venía gente a casa y por ahí decían, uy, vení, a la primera que presentaban era mi hermana. Como que era la luz de mis ojos y esas cosas, no sé lo que es ella, lo buena que es y todo, que lo era, no es que sí. no lo era. Y después, por ejemplo, cuando llegaba yo, por ahí que aparecía jugando, ah, y ahí viene la oveja negra, no sabes lo que es esto. Y eso parecía que no, pero a mí me entristecía. Y empecé como a crecer un poco con esa comparación.
1: Con ese estigma, claro.
3: A compararme y siempre sentirme como menos. Y así fue creciendo, siempre, si bien mi hermana nunca me lo hizo sentir, ella al revés, medio que me quería cuidar porque ella también se daba cuenta
1: sí.
3: la diferencia y no le gustaba, pero a mí me fue marcando mi crecer.
2: ¿Tu papá solo era o tu mamá?
3: No, era mi papá. Mi papá, y al ser como la autoridad claro. de la casa, era como más todavía. Y bueno, no, mi mamá era muy de apañarme también, como claro. que también notaban todos, se daban cuenta de,
2: claro.
1: ¿Y eso
3: de
1: te
3: lo que pasaba.
1: ¿Y eso trajo algún problema en la escuela, donde iba?
3: Y yo era de exigirme en la escuela, pero siempre para agradarlo. Buscaban, había manera de querer
2: claro, que
3: superar.
2: Que te felicite, de que diga, bueno,
3: sí, sí.
2: Me pusiste contento por
3: sí.
2: tal actitud.
3: Todo.
4: Las
3: buscaba
4: notas.
3: las buenas notas, el tratar de llegar siempre, de ir al secundario, de hacer todas las cosas.
2: Y si llegaban las buenas notas, ¿cómo era el comportamiento de tu papá?
3: No, y él nunca como que, él lo que decía que era el bien era para mí. Él me decía eso, o sea, ni siquiera, no era algo, uy, qué bueno, seguí, no,
1: claro.
3: no, era como, y eso es el bien, es para vos, vos no estudiás,
2: claro.
3: sos vos la que te vas a perjudicar. Entonces era como que nada de lo que hacía lograba agradar, ¿no? Y
2: claro.
3: bueno, eso fue como haciéndome sentir siempre inferior, siempre sintiéndome menos. Y bueno, hasta que llegó, lo fui aplicando en toda mi vida después.
1: Sí.
3: Porque uno no se da cuenta, al menos yo no me daba cuenta, pero lo llevaba por dentro y era algo que iba creciendo sin darme cuenta, ¿no? En mi vida.
1: Claro, claro. Y nos contabas que fuiste mamá también muy joven.
3: Sí, fui mamá a los 17 años.
1: Claro.
3: Y también creo que tiene que ver con eso, de escaparme, de encontrar por ahí sí. en la persona que estaba conmigo, que si bien hasta el día de hoy es mi esposo.
2: Sácame de acá.
3: Era como donde sentí un poco de cariño, de que me prestara atención, de que me cuidara de esto, es como que me...
0: Básicamente querías como escapar de papá solamente, o ¿cómo era el resto del núcleo familiar? ¿Era bueno?
3: No, era solamente él. Y al estar por ahí las dos, todo el tiempo era la comparación. Era claro. todo el tiempo lo bueno que hacía mi hermana y lo que yo... y encima realmente me fui poniendo rebelde, no es que no. Claro, fui como claro. tomando una actitud de rebeldía. También en todo.
2: Claro, era una forma de decir, mírame a mí también.
3: Una forma de llamar la atención claro. desde otro lugar sin darme claro. cuenta que no estaba bueno lo que hacía, pero claro. sí.
1: Bueno, sí, fuiste sí. mamá a los 17 años.
3: Jessica.
1: Claro, te casaste con todo. Bueno,
3: con mi esposo, sí.
1: Que estás hoy casada ¿cuántos años ya?
3: Y ya hace 39 años va a ser ahora. 39
1: años. Sí. Formaron una familia, tenés ¿cuántos hijos?
3: Y tengo 3 hijos, o sea, está Jessy, está Matías, que es el varón,
1: sí.
3: y Mariela, que es la más chiquita, que tiene 33 ya, o sea, la más chiquita, pero ya es grande también.
1: 33 años. Claro. Sí, claro. Sí. ¿Y qué más pasó en tu vida? Porque en algún momento, bueno, viniste al Señor, todo, pero previo a que vos entregues tu vida al Señor, ¿qué fue lo que sucedió en tu vida?
3: Y bueno, todo esto que te venía contando sí. fue como acrecentándose en mi vida hasta que llegó un momento donde llegó la adolescencia de mis hijos y yo empecé a trabajar un montón, trabajaba todo el día, me iba a las 4 de la mañana y venía a las 10 de la noche, salí de un trabajo, entraba otro así para solventar sus estudios, porque
1: los
3: todo
1: dos,
3: era un gasto.
1: Esposo también.
3: Sí, él siempre también, él sí. tenía su taller de marroquinería. Y bueno, era el cansancio, eso sumarle una mamá que empieza a tener Alzheimer, también tenía que ayudarla a llevarlo al médico, todo lo tenía que hacer en el lapso del tiempo que podía, sea que era demasiado, y a su vez la rebeldía de mis hijos que empezaban con la adolescencia y toda esa cosa de que sí. por ahí me faltaban a la escuela y yo no estaba en casa, y era como que parecía que todo me vino encima hasta que colapsé, sin darme cuenta empecé a sentirme... Cada vez que iba al trabajo, como que me faltaba el aire, que las manos me temblaban, que me descomponía, como que quería respirar y no podía. Yo no sabía qué me estaba pasando. Hasta que un día en el colectivo, ahí sí, iba con mi hija mayor, porque yo pensé que me estaba por enfermar. Y le dije, acompáñame, porque así me ayudás. Y bueno, en el colectivo ya el mismo chofer tuvo que parar el colectivo, frenarlo, llamar. Y me llevaron al Hospital Fernández y ahí es donde empezó todo.
1: ¿Qué pasó? ¿Te desvaneciste?
3: Claro, me desmayé. Entonces, en la ambulancia terminé en el Fernández, donde me encontré rodeada de psiquiatra, psicólogo.
1: Pero
3: claro.
1: no tenías conciencia en ese momento.
3: No.
1: O sea,
3: me caí directamente así como que.
1: ¿Te acordás nada más del colectivo?
3: Cuando me desperté ya estaba en el Hospital Fernández. Sí. Así que nunca llegué a mi trabajo tampoco. Y bueno, ahí empezó todo, ¿no? Empecé cada vez a estar peor.
1: ¿Qué te dijeron los médicos?
3: Y no, que había tenido como una... que me había venido estrés, pero mucho estrés de tanto trabajar. Tenía que dejar trabajos, tuve que dejar...
1: Claro, el trabajo, el problema con los hijos.
2: ¿Un menaje, puede ser?
3: Claro, como que me vino demasiada cosa todo junto y el estrés de entre el trabajo.
2: Demasiada carga para el cuerpo
3: para
2: y
3: mi cuerpo.
2: La mente un estrés, y ya no respondía.
3: Y vos imaginate, yo llegaba a las 10 de la noche.
1: No, claro, es lo que.
3: Y me levantaba a las 3 y media de la mañana.
1: Sumado esto al problema de los chicos.
3: Todo.
2: De tu mamá.
1: De la escuela. Todo. Grande.
3: Todo. No, y a veces tenía que tomarme fecha para llevar a mamá al médico.
1: Claro.
3: Y de ahí por ahí mi hija lo traía a casa y yo me tenía que ir a ella a trabajar. O sea, no es que dejaba de trabajar por. Sino que todo junto a la
1: vez. ¿Y estuviste internada?
3: No, esa vez me dejaron ahí un tiempo hasta que vino mi marido obviamente a buscarme.
1: ¿Cuántos días estuviste ahí?
3: Y estuve en el hospital, habré estado horas, pero después sí, después del tiempo me enteré que mi marido firmó para que yo pueda estar en casa, pero tenía una guardia de psiquiatras
1: permanente.
3: En casa. O sea, iban a casa, cualquier cosa llamaban y ellos venían al domicilio.
1: Claro, ¿y qué eso... y en ese lapso qué te pasaba a vos?
3: Y bueno, ahí comencé ya, ya no poder salir. Si bien bajé el trabajo, estuve un tiempo trabajando...
2: ¿Qué te pasaba con tu mente? Porque generalmente cuando uno tiene un estrés muy fuerte, te olvidas las cosas, es como que tu mente no te responde.
3: No, y empecé a sentirme yo que no podía con las cosas. O sea, ¿qué me está pasando? Empecé a sentirme mal yo, mis hijos, todo lo que pasaba. Era como que no se me iban las cosas de las manos. Le perdía el control. Sentía que no podía controlar nada de las cosas. No encontraba salida, no encontraba manera. Y yo me empecé a sentir que no podía con las cosas. Y hasta que un día, en los pensamientos más fuertes, fue cuando dije, miraba a mis hijos como estaban mal, miraba a mi esposo que estaba súper nervioso porque no sabía qué me pasaba y no sabía qué hacer. Todo mi entorno estaba mal y llegué a decir, bueno, van a estar mejor sin mí. Claro. O sea, ¿para qué me quieren a mí? Mira todo lo que estoy provocando. Y bueno,
1: y llegó... ahí pensaste en suicidarte.
3: Sí, ahí fue un día que cumplía mi hermana años, qué loco. Y claro, yo no podía ir porque no podía salir de la cama. Ay. Y así que se fueron, ahora venimos. Y en ese momento
2: fueron a saludar a tu hermana y vos estabas sola.
3: Sola.
2: Ahí dijiste, es mi momento.
3: Es mi momento. Y ahí fue cuando agarré las pastillas que ya tenía medicadas por la médica y me las quise tomar todas juntas. Pero llegó mi hija, que estaba en la casa de mi hermana, pero algo le dijo, anda a tu casa. Mira. Sin saber qué pasaba, dijo, voy a ver a mamá, y corrió, y cuando llegó yo tenía todas las pastillas en la boca.
1: Wow.
3: Y empezó a gritar, y mi cuñado que estaba adelante escuchó los gritos, y ahí vinieron, bueno, ahí...
1: Llamamos de ahí, ambulancia,
3: claro, todo. De ahí nunca más me dejaron sola. Tenían que sí o sí a ver a alguien conmigo y cuidarme. Y ahí empezó todo... cada vez peor, porque eso fue cada vez peor. Ya después venía, me levantaba y quería poner voluntad de mi parte, me quería levantar, cumpleaños de mi hijo, hoy me levanto, hago la torta.
2: Y no podía.
3: Y por ahí daban dos vueltas y yo ya estaba desmayada en el piso otra vez.
2: Ah, mira.
3: Otra vez a la cama. Y así sucesivamente vivía. Lloraba.
2: Pero
3: porque...
2: ¿Desmayada porque te desvanecía o qué?
3: Claro,
2: ¿qué
3: era como que mi cuerpo no daba más de tanto estrés?
1: El estrés era.
3: Entonces era como que el cuerpo mismo se desconectaba. Entonces yo caía desmayada donde estaba. Inclusive me pasaba a ponerle, me sacaban afuera un rato, a sentarme afuera, y venía alguien de visita y cuando yo estaba hablando, ¡puc!, caía.
1: Sí,
3: o lloraba de la emoción por alguien que me venía a ver y ya caía.
2: ¿Y dormías? ¿Dormías mucho?
3: No podía dormir. Por eso me daban. Llegué a tomar hasta pastillas que eran bloqueadores cerebrales.
1: ¿Y no te dormías?
3: Que era para que duerma sí o sí.
1: Sí. Claro.
3: Pero yo le ganaba claro. Eso, y eso es lo que estaba descontrolando mi organismo, claro, completamente.
1: Claro. Bueno, vamos a hacer una cosita, miren, vamos a ir una pausa, ahora vamos a escuchar unos anuncios. A la vuelta nos contás... como de alguna forma,
2: ¿cómo saliste de todo esto?
1: Saliste de esa situación, cómo conociste al Señor, pero eso lo dejamos para el segundo
3: momento. Bueno,
1: dale,
3: dale.
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7: Muy bien, seguimos acá en un antes y un después. Le recordamos la página de YouTube por la cual estamos transmitiendo, la página de Radio AMA 92.3. También te podés bajar la aplicación de Radio AMA en tu teléfono. Estamos a través del WhatsApp en el 11 28 86 0301 y ahora vamos a leer algunos saluditos y bendiciones que nos mandan. Florencia Rossi, saludos y bendiciones para todos en el programa. Derlis Duarte, Dios los bendiga, hermoso programa, un antes y un después, saludos desde Rafael Castillo. Daniel Mesa dice, bendiciones a todo el equipo acá mirando por YouTube, claro que sí. Alejandro Mesa, Dios los bendiga, saludos. Luz María Olarte, bendiciones al grupo, excelente programa. Les animamos que sigan mandando mensajes, saludos también para nuestra invitada, también sus preguntas, sus interrogantes, y que pongan un me gusta Eso nos ayuda mucho con el algoritmo de visualización del programa para que el programa pueda circular más y pueda seguir siendo de bendición.
0: Bueno, muy bien, seguimos con Miriam. Nos estabas contando, Miriam, bueno, toda esa situación que estabas viviendo, ¿no? Y la pregunta era, bueno, que antes del corte que nosotros queríamos hacerte, ¿cómo fuiste saliendo de esa situación? ¿Cómo llegas a Cristo, no? ¿Cómo Dios cambia tu vida? Pero ¿cómo fuiste saliendo de esa situación? ¿Qué fue lo que pasó?
8: Y bueno, un día, el bendito día, digo yo, sí, me llama una sobrina de mi esposo.
0: Vos con todo este problema,
8: sí,
0: con toda esta situación,
8: sí,
0: te llama tu sobrina.
8: Mi sobrina. Un día, en esa época no había celulares, era todo teléfono de línea y yo estaba en cama. Y suena el teléfono y bueno, era esta sobrina de mi esposo que quería hablar conmigo, que tenía algo para hablar conmigo.
0: Y ese fue el llamado, porque el título del programa de hoy es el llamado que lo cambió todo.
8: Que lo cambió todo.
0: Contanos, a ver.
8: Y bueno, y cuando ella me llama, me ayudan a llegar al teléfono, cuando llego al teléfono y la atiendo, me dice, mira tía, no sé cómo lo vas a tomar, pero yo mientras que estaba ayunando en mi casa, Dios me mostraba tu rostro y quería como que orara, y así que te ubiqué y te llamé para decirte lo que él me dijo que te diga. Pero fue algo muy loco porque cuando ella me empieza a hablar, esa voz cambia y se vuelve una voz dulce, agradable, que me daba ganas de pasar por el teléfono. Era como algo que no quería que me dejen. Automáticamente cerré mis ojos.
9: Esa voz te daba paz, te
8: sí,
9: daba,
8: sí, apenas
9: te
8: la escuché. Y me dijo como que maldición de muerte había sobre mi vida, pero que él vino para sanarme y para glorificarse en mi vida. Y ahí me dijo, mira cómo entra mi espíritu en tu cuerpo. Y yo empecé a temblar. Me acuerdo que mis lágrimas caían mientras que escuchaba la voz. Y mi hija se asustó pensando que me estaba pasando algo. Y no, era el Espíritu Santo que
0: estaba obrando en tu vida.
8: Estaba obrando en mí. Y a partir de ese momento me dijo, andá y dormí, porque si yo estoy con vos, ¿quién contra vos? Yo en ese momento no sabía nada de palabra, no conocía palabras bíblicas, nada. Inclusive me dijo, caerán 1000 y 10,000, más a vos no te van a tocar.
0: Wow.
8: Así que automáticamente lo que hice fue empezar a decir, él me habló, cuando corté el teléfono, que terminé de hablar con ella, que me invitó al encuentro.
0: Claro.
8: Automáticamente yo quería acostarme. Quería ir a dormir y hacerle caso a lo que me había dicho. Ya cambió esa tristeza en alegría, claro. Sí. Y yo le decía, él me habló, él me dijo, como que nadie entendía qué me estaba pasando. Así que fui, me acosté y dormí, tal como él me dijo.
0: Y como bueno, hace tiempo no dormía.
9: Claro, vos no podías dormir si no tomabas una pastilla.
8: Aún tomando pastillas, yo le ganaba a esa situación. Así que bueno, en ese momento yo fui muy obediente, fui, me acosté y me dormí.
9: Wow. ¿Y cómo dormiste?
8: Y una paz como hacía años. Mirá. Que no tenía. Y bueno, a partir de ahí yo estaba expectante, hablaba con mi sobrina, obviamente me empezó a llamar y todo, y ella me invita al encuentro.
0: Ajá.
8: Eso fue un 22 de octubre cuando ella me llama, y un 3 de noviembre fui a un encuentro por primera vez con ella, que me llevó, era un experimento de un día, así que estábamos en un día al encuentro probando qué pasaba, y sí, cuando Dios obra, obra en un día, claro, en un minuto, en lo que sea.
0: En uno, en dos, en tres, como Él quiere. ¿Y qué pasó en el encuentro?
8: Y en el encuentro, bueno, ahí es donde fue todo lo lindo, donde fui libre de toda esa angustia, esa ansiedad, temor, porque era el temor a morirme, claro, pero a la vez querer morirme, era como una mezcla de cosas, en la cual Él me hizo libre en ese instante. Me acuerdo de venir cantando después de que terminó todo. Lo que más me impactó del encuentro, que marcó mi vida hasta el día de hoy, que yo lo hago,
0: sí,
8: por lo que hicieron conmigo, fue el amor con el cual me contuvieron y me trataron, porque yo estaba medicada aún yendo al encuentro. Es como que fue alguien conmigo para supervisar que siguiera tomando todo como estaba, pero a mí me marcó el amor, y yo sentía todo lo que él me había hablado para mí ya había sido real en ese momento.
0: Claro, claro.
8: O sea, como que todo lo que pasaba ahí era como que yo ya lo había vivido antes.
0: Y después, así que, y después de una manera más progresiva fuiste dejando el,
8: sí, sí,
0: el,
8: sí,
0: los medicamentos.
8: Después de un tiempo sin que
0: supervisado
8: claro,
0: por los
8: sí,
0: médicos.
8: Sí, sí, sí, es como que fui dejando de a poco hasta que no los necesité
0: claro,
8: más.
0: Claro, no, es importante que lo aclares porque, bueno, viste que a veces hay personas que se entregan
8: que
0: al Señor
8: todo, y dejan todo de golpe.
0: Y dejan todo de golpe y no, no es así.
8: No, no, inclusive ya no tuve claro. que ir más, de hecho nunca más fui a un psiquiatra.
0: Que puede pasar que Dios te haga libre, en un momento uno no duda del poder de Dios, ¿no? Pero... bueno, siempre uno cuando está
8: claro, esto
0: bajo
8: es una experiencia
0: una
8: propia, ¿no? Y decir que otra persona lo
0: cuando
8: necesita
0: uno está
8: después.
0: Bajo una medicación, lo que tiene que permitir es que, bueno, que después el médico vaya supervisando cómo se encuentra nuestro estado de salud. Y si nos ve bien, obvio que...
8: Sí, no, no,
0: de
8: no.
0: De a yo... poco ya uno va a ir dejando absolutamente
8: no, y a partir de ahí
0: todo,
8: empecé
0: ¿no?
8: a dormir tranquilo.
0: Claro.
8: Aparte
7: ¿cuánto tiempo
8: cambió?
7: Fue tu padecimiento? ¿Calculás más o menos desde los ataques de pánico, cuánto tiempo?
8: Y lo que pasa que el estrés en sí, ponele que habrán sido años, porque fue como acrecentándose con el tiempo. Porque esto es algo, como, yo creo que fue como una acumulación de cosas durante el proceso.
10: Se fue juntando todo.
8: Hasta que llegó al colapso, que fue ya llegando todo lo que vino en ese momento de mi mamá, el trabajo, mis hijos... Era todo lo que hizo que llegara a lo máximo. Claro, porque mi cuerpo ya no daba más.
7: Claro, escuchando tu relato y esa llamada telefónica, y vos en un instante, empezaste a ser libre, empezaste a sanarte, después empezaste a dormir. Entonces todo un padecimiento de años, y Dios hizo una obra maravillosa, casi como en un abrir y cerrar de ojos,
8: tal
7: ¿no?
8: cual.
7: Y eso es maravilloso.
8: Tal cual.
10: Solamente Dios puede hacer eso.
8: Fue así, porque ni con todo el tratamiento que me daban, las charlas, el ir al psicólogo y hablar, que lo hacía, no lo llegó a lograr. Y él fue, yo siempre le digo, fue escuchar esa voz, y ya esa voz... hizo algo en mí.
10: Claro. Entró esa voz y empezó a trabajar en el cuerpo, ¿no?
8: Y después con el tiempo, obviamente, empecé como a sentirme, empecé a entender un montón de cosas ya yendo al encuentro, viniendo después un poco a la iglesia, aprendiendo, escuela de vida, todo. Yo al menos fui aprendiendo que Dios me había escogido, y fue algo muy loco porque de salir de alguien que no me elegía,
10: claro.
8: De un papá que no me elegía, pasé a un papá que me eligió.
10: Mira qué lindo.
8: Que me vio cuando nadie veía lo que me pasaba, pero él me estaba mirando.
10: Claro.
8: Y eso fue lo que más hizo que lo amara.
10: Claro, te impactó.
8: Y pasé de ser la que dejaban de lado para ser la escogida.
10: Mira qué lindo.
8: Y después de un tiempo me vengo a enterar que Miriam significa la elegida.
10: Mirá.
8: Así que
10: hay alguien que te estaba mirando, ¿no?
8: Hay alguien que me estaba mirando.
10: Qué lindo.
0: No, muy, muy lindo el testimonio. ¿Y cómo fue que llegaste a esa catedral?
8: Y porque la persona que me llamó venía a catedral.
0: Ah, tu sobrina.
8: Mi sobrina venía a catedral, así que ella misma me fue trayendo y de ahí me quedé. Ya van a ser 18 años que vengo, donde el Señor cambió mi vida para siempre, hasta cambió mi vida y la de mi familia, ¿no?
10: Y ahora estás ayudando a otros.
8: Y ahora ayudo a otros. Y lo loco es que casi siempre cuando voy a orar por alguien es una persona que está en depresión.
10: Mira, y sí.
8: O que está pasando por algo de esto.
0: Y lo ves también desde tu experiencia.
8: Claro. Y es como yo entender.
0: Claro.
8: Y la persona se siente comprendida
0: claro,
8: también.
0: Claro.
8: Sí, sí,
0: y
8: sí.
0: Porque uno
10: porque lo ve lo que siente esa persona.
0: Lo ve desde la experiencia.
8: Sí,
0: claro.
8: Sí, sí, sí, sí. Y lo mismo le digo, si lo hizo conmigo, también lo puede
0: lo
8: hacer
0: con vos.
10: Sabes así cómo que, tratarla.
8: Sí.
0: Y bueno, y hoy en día estás sirviendo al Señor, viniste acá a catedral, vinieron tus hijos... No.
8: Mi hermana, mis sobrinos, vinieron mis amigos, los que conocían.
0: Bueno.
8: O sea, a partir de eso, toda
10: el
8: la
10: señor
8: gente que me conocía.
10: Para atraer a otros.
8: Y bueno, y ahora estoy liderando.
0: Contanos un poquito qué estás haciendo. ¿Estás
8: y liderando? Ahora estoy liderando, estuve sirviendo, bueno, como saben, muchos por ahí me conocen. En protocolo estuve muchos años.
0: Muchos años sirviendo.
8: Muchos años sirviendo al Señor, que fue un hermoso tiempo,
0: sí.
8: Un hermoso momento. Ahí también donde uno vuelca amor,
10: claro.
8: Porque.
10: En la entrada.
8: Tocás con gente nueva,
10: claro.
8: Así que fue muy lindo. Pude servir también ahora en el Solo Mujeres, evangelizando.
0: ¿Qué también salió a evangelizar? Contándonos un poquito.
8: Y salimos cuando está por venir los cultos del Solo Mujeres.
0: Sí.
8: nos juntamos, al menos nosotras, en primera junta, y ahí a cada vez que lo hacemos algo pensado con mucho amor para esas mujeres que van a pasar por ahí.
10: Claro. Invitándolas,
8: y muchas veces oramos, y muchas veces todas esas personas, mujeres, son que están pasando en depresión, sí. O que algo les está sucediendo a este tema. Así que también Dios me pone en lugares estratégicos.
0: Claro, te apasiona evangelizar también.
8: Me gusta evangelizar. Claro. Me gusta el poder...
0: El estar hablando con otras personas.
8: Sí, claro. Sí, que a veces y en el encuentro, cuando voy a servir en los encuentros, sí. Lo que más me encanta es ese momento de abrazo, que fue lo que me marcó a mí. Entonces ese es como el momento donde a mí claro. Me encanta. Es algo que me produce placer hacerlo. Me hace acordar siempre y nunca olvidarme del abrazo que me marcó a mí.
0: No, sí. y bueno, y justo cuando empezamos el programa que mencionaste, ¿no? Que no pudiste venir, pero porque estabas cuidando a tu papá.
8: Cuidando a mi papá.
0: Y ahí decir, también hubo un perdón hacia él.
8: Y hubo toda una restauración. Sí, sí. Yo creo que Dios hace todas las cosas. Hubo todo un tiempo de poder restaurar la identidad, claro. ¿No? Con él. Lo sigo cuidando, vivo con él. O sea, dejé todo lo que tenía en mi casa, todo, para instalarme directamente con él. Y bueno, y ahora estamos ahí, que está medio bastante débil, pero...
0: Cuidándolo. Ahí,
8: cuidándolo, es una cosa muy loca, pero...
0: No, pero es así.
8: Dios hace esas cosas. Sí, con mucho amor.
0: Claro.
8: Porque es lo lindo, es el sentir ese amor por él, ya haber perdonado, claro. Ya haber sacado todo eso y ver que él tampoco tuvo... No me pudo dar lo que no tuvo, ¿no? Después claro. Uno aprende, ¿no? Lógico. Estando en el Señor.
10: ¿Cómo te va a dar algo que él no tuvo?
8: Que él no tuvo. Entonces, bueno, ahora me tiene a mí, que tengo al Señor, y él me deja que lo ore, me permite. O cuando yo digo, dale gracias a Dios porque ahí estás bien, y él me dice, viste que no digo nada porque nombraste a Dios. Hace pequeñas cosas, y yo creo que también el propósito es que él parta con el Señor. Claro. Mi mamá sí, aceptó a Cristo, ya pudo venir, todo, ya partió con el Señor también, pero ella tuvo su tiempo de poder venir y poder aceptar a Cristo, así que mi paz está saber que también que pasó con ella.
0: Sí, qué lindo, bueno, mira, ahí está liderando, sirviendo los encuentros, haciendo evangelismo, todo terreno.
10: Lo que hicieron con ella lo hace con otros.
0: Claro.
10: Te bendeciré y serás de bendición, dice la palabra.
0: Si tenemos algún mensaje, Carlos, vamos para adelante.
7: Mariela Escobar.
0: Sí.
7: ¿La conoces?
8: Es mi hija. Mi hija más chica.
7: Hola, ma. Un beso enorme y todo mi cariño. Un orgullo escucharte en la radio.
8: Ay,
10: qué lindo.
8: Me van a emocionar.
7: A mí también me emociona. Yo le veo hola a mamá y me emociona.
8: Sí, porque ellos fueron pilares grandes. O sea, pasaron ese momento que yo lo pasé, no lo pasé sola. Lo pasaron ellos conmigo. Fue un momento también de que ellos se acostaban conmigo, pensando que no iba a volver a despertarme.
10: Claro.
8: Y fueron situaciones para ellos muy fuertes también.
10: Ella fue, Mariela.
8: Mariela.
10: ¿No? Fue la que te encontró cuando te estaba.
8: Fue la mayor, Jessie.
10: Jessie.
8: Ella es la más chica, la que yo dije, la más chiquita, que tiene 33 años.
0: Claro.
8: Sí. Ellos pasaron momentos muy difíciles. O sea, ahora que los miro, al ser más chico, adolescente, es no saber qué hacer.
10: No sabían cómo ayudarte.
8: No. Igual que mi esposo también.
10: Claro. Y te encontraban todos los días un poquito peor.
8: Un poquito peor.
10: ¿Entendés? Sí. Así que era difícil.
8: Sí.
0: El Señor hizo una maravillosa obra. No, y ya... Porque por ahí podríamos hacer una reflexión. No, si tenés algún mensaje, Carlos, vos me interrumpís.
7: Está llegando, Romina Lianuzzi.
0: A ver.
7: Qué lindo es escucharlos. Y un beso a Miriam Escobar, compañera y amiga de célula. Saludos, Carlos, Daniel, todo el equipo.
0: Ah, mirá. Qué bueno. Qué bien. Bueno. Y qué lindo que lo que contás, que también te pudiste sentir contenida.
8: Eso fue como, yo creo que fue lo más importante, porque a pesar de estar con el Señor...
0: Sentiste amada, valorada.
8: Sí. Ellos, cuando yo acepto al Señor, también después sabía que la familia tenía que acompañar.
0: Claro.
8: Y ellos me acompañaron todo el tiempo, nunca hubo un algo. siempre estuvieron ahí. Y bueno, después poquito fueron llegando ellos. Ellos venían por mí.
10: Claro.
8: Pero terminaron conociendo al Señor ellos
10: y,
8: también.
10: Pero vieron lo que Dios hizo en vos y dijeron, yo no me lo voy a perder.
8: Así fue.
0: Bueno, si tenemos alguna preguntita más, si no, pasamos a la reflexión.
7: Bendiciones, sí. Están cayendo ahora.
10: Ahora van.
7: Enrique Suárez, bendiciones para todo, hermoso testimonio. Estamos viendo y escuchando atentamente lo que Dios hace en las vidas.
0: Qué bueno. Bien, no, pensaba un poquito porque el título del programa fue el llamado que lo cambió todo, ¿no? Entonces, por ahí el llamado de la sobrina.
8: De mi sobrina Mayra.
0: Que Mayra seguramente estuvo orando en ese momento, que te llamó, tierra, lo tomes a mal.
8: Sí, sí.
0: Estaba ayunando.
8: Ayunando.
0: Buscando la presencia de Dios, ¿no? Entonces, un poco pensaba en este versículo que dice Romanos 10:15, dice, ¿qué es lo que haces vos también cuando salís a evangelizar, no? ¿Y cómo predicarán si no fueren enviados? Dice, como está escrito, cuán hermosos son los pies de los que anuncian la paz, de los que anuncian las buenas nuevas, ¿no? Entonces lo que pensaba un poco es cuántas personas tal vez estén como Miriam o pasando una situación parecida a la de Miriam, y tal vez cuántas personas podemos tener registradas, no sé, en nuestra agenda del teléfono, y tenemos la posibilidad de poder hacerle un llamado a alguien que por ahí es como lo que le pasó.
10: Hace mucho que no ves a una persona y no sabe cómo está.
0: Pero a Mayra, ¿no? Como le pasó a Mayra, que tuvo un fuerte como sentir en su corazón de llamarla a su tía, ¿no? Como un querer llamar a su tía, como un deseo de llamar a su tía. Y resulta que su tía estaba pasando por un tiempo, bueno, mal en su vida, ¿no? O sea, un momento, un tiempo caótico en su vida, podríamos decir, ¿no? Y en esto pensaba, ¿no? Cuando yo escuché el testimonio de Miriam, ¿cuántas personas pueden estar del otro lado pasando una situación igual? Y tal vez nosotros teniendo la posibilidad de poder hacerle un llamado a alguien y decirle, che, o encontrarnos, no sé, con alguien y decirle, che, ¿cómo estás? ¿No? Y tal vez previo a ese contacto que podamos tener con ellos, haber podido orar, claro, ¿no? Por esa persona, haberle pedido al Señor por esa persona y dejar también que Dios nos pueda usar como para que esa persona pueda comenzar a restaurarse, claro. Que en definitiva la obra la hace el Señor, sí, porque siempre decimos, ¿no? Uno puede predicar, uno lo puede hacer con denuedo, con entusiasmo, todo, hasta uno puede persuadir a una persona, pero hasta ahí llega lo nuestro, porque el que convence al mundo de pecado es el Espíritu Santo, ¿no?
10: Y cuando Él te manda, pasan esas cosas,
0: claro,
10: hay resultados.
0: Claro. Ahora, de nuestra parte está en el hecho de poder obedecer al Señor, seguro, ¿no? Y ustedes
8: vieron, animarnos,
0: ¿no? Claro, vieron ahí en el capítulo 9, donde es la conversión de Saulo de Tarso, hay un protagonista importante ahí también, que es Ananías, que el Señor hasta le da la dirección. Ahí ya ni existía el teléfono. Pero ahí no existía, era la comunión que tenían los discípulos con el Señor y Dios le hablaba, ¿no? Entonces es que es lo mismo que tenemos que hacer nosotros, ¿no? Pero digo que no existía
10: pero
0: el teléfono.
10: Había que predicarle a Saulo, ¿eh?
0: No existía el teléfono, no lo podía...
10: tenían miedo porque era el que los mataba.
0: Claro, no los podía llamar, ahí tenía que ir. Entonces el Señor es como que le da la dirección a Ananías y le dice, ve Ananías, porque instrumento escogido me es este. Claro. Entonces va Ananías, le habla a Saulo, le ora a Saulo, se le caen esas escamas de los ojos que tenía, no recupera la vista, y seguramente habrá sido un momento de llenura del Espíritu Santo, como fue lo que te pudo haber pasado en ese momento, que después de haber hablado con tu sobrina, algo comenzó a suceder en tu vida, ¿no? Y Dios empezó a orar y tu hija dice, ¿qué le pasa a mamá? Y estaba bajo la presencia del Espíritu de Dios, ¿no? Entonces, uno puede ver una conversión genuina, real, ¿no? Y tal vez hay personas que necesitan, por ahí alguno se apartó, por ahí algunos
10: están pasando depresiones o por un estrés fuerte.
0: Claro, claro.
8: Estamos en un momento,
10: claro, un momento difícil.
8: Donde ahora hay mucho estrés, claro.
0: mucha angustia, mucha depresión.
10: Deuda, gente que debe mucho y no sabe y cómo hacer.
0: ¿Cómo hago para
10: salir de esto?
8: No encontrar la salida.
0: Y Dios sabe todo lo que nosotros pasamos, es decir, a Dios no se le escapa ningún detalle, y Dios escogió hombres. Si Él hubiese querido hacerlo de otra manera, lo hubiese hecho, pero escogió personas para que llevemos la predicación del Evangelio adelante, ¿no? Entonces dice, cuán hermosos son los pies de los que anuncian la paz, de los que anuncian las buenas nuevas, las buenas noticias. Y esto habla de un movimiento, cuán hermosos son los pies, es decir, habla de un movimiento, de un progreso, de un estar en actividad, ¿no? De uno nunca olvidarse que lo que el Señor nos ha mandado a hacer es ir, predicar el Evangelio y hacer discípulos también, ¿no? Y es lo que sucedió con su sobrina Mayra cuando le habló a su tía, a Miriam, y ahora lo que Miriam hace, ¿no?
8: Y que le da sentido, porque yo sé, lo que me pasó fue que encontré el sentido de mi vida. O sea, cuando vos haces que otra persona conozca de Cristo, cambie, lo reciba y ver que le pasa lo mismo que vos pasaste, sí. No, toda esa restauración y después verlo como está con su familia, es como que encontrás el sentido de tu vida.
0: Claro,
8: ya no es algo más.
0: No, y después ya para ir cerrando toda esa obra de restauración, y hoy teniendo ella a su papá a su cuidado, ¿no? Y hoy cuidándolo, ¿no? Entonces es como que Dios hizo una obra preciosa en la vida de Miriam y lo que resta todavía, ¿no? Aquel que nos llamó será fiel en completar su obra. Si tienes algún mensaje, Carlos,
7: sí.
0: A ver, dale.
7: Sheila Reynoso.
0: Sí.
7: Saludos para mi tía Miriam.
10: Mira.
7: Matías Escobar. Hola, ma. Un orgullo escucharte hablar de Dios y lo que hizo en nuestras vidas. Te amo mucho. Saludos.
8: Mi hijo Álvaro.
0: Mira. Mira,
7: bueno. Eso es lo bueno que tiene este programa, ¿no? Cuando llama a la familia, cuando
10: claro,
7: llama a
10: mensajito, toda la familia comparte este testimonio y son parte, son y parte del programa.
7: Lo que pasó, ¿no? Ellos mismos, no solamente el invitado, sino ellos mismos también testifican. Bueno, acá tenemos otro mensaje, Florencia Melgarejo. Buenas noches al gran equipo de Un Antes y Un Después. Un gran programa el de hoy. Testifican. Bueno, acá tenemos otro mensaje. Florencia Melgarejo. Buenas noches al gran equipo de Un Año Después. Un gran programa el de hoy.
0: Qué lindo. Vamos a hacer algo. ¿Te animas a orar por todos los que nos estuvieron viendo, los oyentes, las personas que por ahí se encuentran en una gran depresión, tal vez uno con un agonito de suicidio, ¿no?